0: La provincia de Santa Fe, el proyecto de la diputada del espacio Vida y Familia, Natalia Armas Bailavi, recibió sanción definitiva en la Cámara Alta. La normativa garantiza la adhesión de la provincia a la Ley Nacional número 27.674, significando un impacto muy positivo en la vida de los pacientes oncológicos y sus familias. Esto asegura que los niños y adolescentes con cáncer en Santa Fe cuenten con cobertura total en tratamientos, asistencia interdisciplinaria y gratuidad en el transporte público para ellos y sus acompañantes. La iniciativa fue presentada por primera vez en el año 2021, siendo reingresada para el tratamiento del cuerpo en 2024 y 2026, pero recién ayer pudo ser aprobada. Esta ley quita barreras a tanto niños y a las familias que atraviesan esta enfermedad y respeta sus derechos, expresó Armas Bailavi en diálogo con LT10.
1: Le dio sanción a la adhesión a la Ley Nacional de Oncopediatría, que la empezamos en el año 2021, nos presentamos por primera vez este proyecto y tenemos la alegría de que la provincia adhiera a esta ley que le va a abrir las puertas o quitar barreras a tantos niños y familias que están atravesando procesos oncológicos dentro de la provincia, disminuyendo de este modo también la burocracia y permitiéndole que todos los derechos que ellos tienen sean realmente ejercidos o ejecutados como corresponde.
0: Tazas Vacías convoca a voluntarios y donaciones para la Gran Kermés Solidaria. Se realizará el sábado 15 de agosto con motivo de celebrar el Día de las Infancias. Para poder llevar adelante esta iniciativa, se solicitan alimentos, bebidas, juguetes, gazebos, sonido e insumos. Cecilia Lizerra, en diálogo con el móvil de LT10, detalló que se necesita para que los niños del barrio puedan disfrutar ese día.
2: Convocamos a aquellos comercios, empresas e instituciones que deseen aportar con sonido, gazebos, stand. También necesitamos hamburguesas, aderezos, papas o panchos. Pueden colaborar con jugos, con golosinas, snacks, con juguetes nuevos o usados. Si querés colaborar, podés hacerlo con el alias Tazas Vacías. Si querés sumarte como voluntario o realizar alguna donación, comunícate al 342-445-3296.
0: Información del ámbito nacional e internacional con Germán Giardino.
3: Karina Milei se puso al frente de la mesa política y llamó a una reunión antes de tratar las reformas en el Congreso. La hermana del presidente convocó a un encuentro el próximo martes en Casa Rosada. Será la primera reunión después del recambio en la cúpula del gobierno. En el plano internacional, en Chile se cierra el cerco sobre los asesinos del ex militar venezolano Ronald Ojeda. Colombia extraditó a Dayonis Orozco, uno de los autores materiales del crimen. Además, Estados Unidos autorizó la deportación de alias El Turco, sindicado como el que planeó el secuestro y posterior asesinato del ex militar venezolano en Santiago.
0: El pronóstico indica que continúa vigente la advertencia amarilla por temperaturas frías extremas para toda la provincia de Santa Fe y que también abarca gran parte de la Argentina. Para mañana sábado en nuestra zona, cielo mayormente despejado, condiciones estables, la temperatura mínima prevista en 2 grados, la máxima en 12, ahora cielo con alguna nubosidad, temperatura 4 grados 4 décimas, humedad 84%, informó Martín Blanc a las 21:05 minutos.
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1: Hora 22 en todo el país. El cielo se encuentra con alguna nubosidad, la temperatura 3 grados 3 décimas, humedad del 91%. Información del deporte con Andrés Marenoni.
2: Ganó el campeón del mundo con mucho sufrimiento y en tiempo suplementario. La selección le ganó por 3-2 a un durísimo Cabo Verde y se metió en octavos de final del Mundial. Leo Messi, Licha Martínez y Cuti Romero anotaron los goles del elenco nacional que ahora se medirá con Egipto. Justamente Egipto le ganó en Dallas en los penales a Australia y se metió en la siguiente ronda, donde enfrentará a la Argentina el martes 7 de julio a partir de las 3 en Atlanta. La jornada de 16avos de final se cerrará a las 22:30 en el Kansas City Stadium entre Colombia y Ghana.
1: Información del ámbito local, José Goiti reveló que en la provincia de Santa Fe hay una mejora sustancial de los alumnos en las pruebas Aprender, si bien desde Nación aún no publicaron los resultados, sí los remitieron a las provincias. En tal sentido, el ministro de Educación santafesino dijo por el ET10 que hay avances en lengua y también en matemática, aunque en menor medida. No obstante, el funcionario aseguró que aún hay mucho por mejorar.
3: Hay una mejora sustancial. Nosotros como provincia tenemos una mejora importante en los aprendizajes a partir de las pruebas que se tomaron el año pasado, en línea con la mejora que se da en general en el país, con mucho mayor preeminencia en lengua y con resultados más acotados, mejoras mucho más modestas en matemática, algo que también es general para el resto del país. De todos modos, tenemos una postura muy clara en términos de que esto no implica nada. Nosotros tenemos mucho por mejorar. La situación sigue siendo crítica en términos de aprendizaje y sobre todo en la provincia de Santa Fe, que tenemos mucho para mejorar en términos tanto de lengua como de matemáticas.
1: Información del ámbito nacional e internacional con Germán Giardino.
4: Las acciones y los bonos argentinos subieron, pero sin la referencia de Wall Street por un feriado en Estados Unidos. El S&P Merval subió 1,2% y los bonos en dólares ganaron 0,3% en promedio. El dólar se sostuvo a 1.510 pesos en el Banco Nación y el Banco Central compró 100 millones de dólares en el mercado. La información internacional, los rescatistas no hallan señales de vida del niño Fabio en Carabelleda por los terremotos en Venezuela. Los equipos de España, Portugal y Venezuela usaron drones, perros, sonar y georradar para revisar el edificio Tahití, de 12 plantas y con 9 grietas. Sucede tras 9 días de búsquedas bajo ruinas. El pronóstico indica para mañana, sigue la advertencia amarilla por temperaturas frías para toda la provincia de Santa Fe y que también abarca gran parte de la Argentina. Para mañana, cielo mayormente despejado, condiciones estables, una temperatura mínima en 2 grados y una máxima en 12 grados. Reiteramos, ahora cielo con alguna nubosidad, la temperatura 3 grados, 3 décimas, la humedad del 91%, informó Germán Giardino a las 22:03 minutos.
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Hola, muy buenas noches. Ya estás escuchando todas las voces. Ya estamos compartiendo nuestra peña folclórica esta noche de viernes. Noche muy especial, claro. Estamos festejando el triunfo de Argentina en el Mundial. Triunfo muy costoso, con mucho trabajo. Y eso a veces le da un valor más importante todavía. Así que todos felices por ese lado, celebrando este nuevo triunfo de la selección argentina. Y esa argentinidad que todos llevamos adentro, que se exacerba, que se pone de manifiesto en las tribunas, en las calles, en las casas. Y está bien que sea de esa manera y que todos nos sentimos muy unidos. Estamos comenzando el programa de esta noche con el trabajo de Juan Manuel Zapata en Operación Técnica. Y me detengo aquí un segundo porque realmente es imposible no tener este momento de meditación, de reflexión y de justamente de recuerdo hacia un compañero de trabajo de tantos años, alguien que estuvo con nosotros, no solamente en nuestro programa, sino también en otros tantos programas de la radio, dejando su sacrificio, su tarea, su profesionalismo, su muy buena onda, como Ernesto Corchogay, que el viernes pasado justamente cerraba transmisión con nuestro programa y después, en la madrugada del sábado, fallecía. Por eso le mandamos un fuerte abrazo. Estuvimos con la familia, pero de todas formas, vaya nuevamente el fuerte abrazo afectuoso para toda la familia Gay, que está de luto, y nosotros también. Así que no queríamos dejar pasar este momento, este comienzo de nuestro programa, que siempre es bien arriba, con mucha fuerza, con artistas como el Chaqueño, que estaba cantando recién, pero esta pausa creo que teníamos que hacerla. Es un momento muy especial para nosotros comenzar a trabajar sin él y recordándolo como corresponde. Por eso le vamos a dedicar este programa directamente al recuerdo, a la memoria de Ernesto Corchogay. Bueno, y continuamos entonces en este encuentro de argentinidad, como siempre me gusta llamarlo. Vos también sos parte del mismo. Podés comunicarte por WhatsApp 342-5879-815 o escribirnos en Facebook Todas las Voces Folclore. La música comenzaba con el Chaqueño y sigue ahora con Guitarreros.

así con la música nuestra, la música argentina, te seguiremos acompañando esta noche de viernes aquí en LT10. Todas las voces, la peña folclórica, hasta la medianoche. Está trabajando Eda Cáceres en la producción, Juan Manuel Zapata, como te contaba, en operación técnica, y quien te habla, Víctor Luesma, en las palabras. La música suena con guitarreros, interpretaron La Tristecita, están cantando Bailarina y seguirán bailando Saya.

0: Bueno, ya casi las 10:30 de la noche de este viernes y seguimos transitándola con música nuestra en esta peña folclórica que llamamos Todas las Voces, que se reúne precisamente los viernes a partir de las 10 de la noche. Nos escuchás por AM1020 en internet, podés hacerlo en lt10.com.ar también, con la aplicación LT10 en tu celular. Te comunicas, como de costumbre, por WhatsApp
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0: Y ya está llegando Rodrigo González, que nos dejará algunas canciones en vivo, charlará con nosotros, nos contará de sus proyectos para este mes y para lo que resta de este 2026. Te voy contando que el Cosquín de Peñas se va a realizar del 11 al 26 de julio. Durante tres fines de semana se llevará a cabo una nueva edición del clásico evento que este año tendrá importantes novedades. El centro de atracción será la emblemática Plaza Próspero Molina, con peña al aire libre y artistas como el indio Lucio Rojas, Juan Fuentes y Paquito Ocaño, entre otros. El gran clásico invernal de Cosquín se renueva y se resignifica. Cosquín de Peñas, el tradicional evento que ya lleva casi dos décadas en el calendario de julio, este año se transforma en un auténtico encuentro cultural al aire libre, con música, danza, gastronomía y artesanías durante tres fines de semana consecutivos. Símbolos de la ciudad y del folclore, como son la plaza Próspero Molina y el escenario Atahualpa Yupanqui, serán el marco ideal para recibir a miles de vecinos y visitantes que disfrutarán tanto de artistas de renombre como emergentes. A ganadores de las últimas ediciones del certamen Pre-Cosquín y de los espectáculos callejeros. Los sábados 11, 18 y 25 de julio, la propuesta será la peña más grande del país, con música, baile, gastronomía típica, feria de artesanías y todo el color de la fiesta al aire libre. Bueno, y aquí en la peña más grande de la radio, seguimos acompañándote con música en esta noche.
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voces que se juntaron para este tema, el título Quebradeñita, cantaba Maxi Acosta y Pachi Herrera. Ahora nos sigue acompañando una voz femenina, canta Valeria Facelli, Cautivo en tu piel.

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2: Bueno, gracias por sumarte a todas las voces. Gracias por ser parte de esta peña como cada viernes. Hoy decíamos un viernes muy particular, todos festejando el triunfo de Argentina, muy felices. La argentinidad siempre se demuestra de distintas maneras, muchas veces a través del deporte y otras tantas a través del arte, de la música especialmente, como los amigos que vienen a visitarnos. En este caso lo tenemos a Rodrigo González. ¿Cómo te va, Rodri? Buenas noches.
3: ¿Cómo andás, Víctor?
2: Feliz, muy bien.
3: Te veo con la gente no te puede ver, pero tenés la camiseta del Bati, me decís, el máximo goleador.
2: Y uno de los máximos goleadores que ha tenido Argentina fue justamente Batistuta.
3: Santafesino, hombre.
2: Como, viste, cada uno... no me descubras mis cábalas. Pero bueno, sí, estoy con esa...
3: Estás del modo mundial, Víctor, vos.
2: Estoy repasando la parte histórica del mundial.
3: Víctor,
2: grandes glorias que ha dejado para la Argentina el deporte. Y bueno, y en este caso hoy estamos celebrando, por supuesto, los que tenemos en la cancha, especialmente a Lionel Messi, ¿no? Y a todos los demás.
3: Sí, vos sabés que el otro día me reía porque bueno, primero buenas noches, gracias Víctor por permitirme compartir este rato con vos en un día especial.
2: Claro, viste que las pasiones se van mezclando.
3: Claro, hacía tantos viernes que no podía que se trababa, que no podía venir por una cosa y por otra. Bueno, y justamente hoy coincidimos para compartir y hablando un poco de esto de la pasión del fútbol, un poco. En casa siempre fuimos fanáticos del ciclismo por papi, porque papi, aparte de ser músico, aparte de tener su faceta artística, en algún momento pasó por el deporte, fue ciclista papi. Entonces, bueno, por ahí el fútbol siempre ha estado en un segundo plano, entonces no somos muy conocedores.
2: En algún
3: momento.
2: Más en otra área.
3: La vez pasada he visitado el medio de recreo, que estuve compartiendo una mañana con los chicos, y me dice, bueno, Rodrigo, ahora vamos a hacer un ping-pong con vos, dice, y te vamos a preguntar cosas del mundial. Le digo, jodeme, ¿no? Estoy esperando que salga ese video porque los vagos me van a asesinar. En un momento le digo, mira, no sé, me preguntaron, ¿a qué jugador invitarías a comer un asado? Y yo le dije, el Bichi Fuerte, ¿viste? Me dice, no, me dice, pero del mundial, me dice.
2: Claro, vos te quedaste...
3: Claro, bueno, ¿viste? Bueno, yo me quedé con la formación de Colón.
2: Claro, con tu equipo. Escucha. No, pero viste que hoy por hoy, ojo, que toda la gente que mira o escucha

0: que lo veníamos preparando, y se han dado esos escenarios. Seguimos trabajando con la producción, con artistas jóvenes. Estamos trabajando mucho con Nico González Ruiz Díaz ahí de Montevera, que tiene su estudio de grabación ahí, y bueno, sí. Y a través de mis contactos de él trabajamos con otros artistas. Producimos cosas. Ahora hace muy poquito agregamos un sistema de sonido a la pequeña cooperativa de trabajo que tenemos, así que también hay un sistema de sonido disponible para hacer cosas, subiendo música a las plataformas digitales. Hoy en día contamos con más de 30 y pico artistas, que para nosotros es un montón. Pujando un poco con artistas nuevos, tratando de a poquito empezar a producir las pocas cosas, pero firmes. Todavía siento que hay una necesidad de espacio para los músicos y autores y compositores, bailarines, recitadores, en los eventos de Santa Fe, eventos que prácticamente se hacen en el patio de la casa de uno, y sin embargo uno queda fuera de esas carteleras. Entonces, digo, hay que trabajar desde otro lado. Tal vez el problema un poco es la falta de comunicación nuestra, o tal vez hay que animarse a hacer cosas. Entonces, también. Al tener todas esas herramientas, hay que empezar a usarlas.
1: Por supuesto.
0: Tenemos cosas por delante. Se viene el segundo encuentro del Chamamé en la Guitarra, que esto es un evento.
1: ¿Fecha?
0: Esto va a ser el viernes 18 de septiembre, previo al Día Nacional del Chamamé.
1: Bien.
0: Va a venir Rudy Flores esta vez a compartir.
1: Nada menos.
0: Así que estoy contento por eso, preparando eso.
1: ¿Se va a hacer en qué lugar?
0: El caso de la historia y la cultura del Bicentenario en Recreo.
1: Bien.
0: Igual que el año pasado, con el mismo.
1: Hablando formato. De ese trabajo tuyo, tu ciudad es Recreo y le estás dando mucho desde tu lugar. Me parece fantástico. Espero que todo eso vuelva también, claro, y vuelva para vos en actuaciones y en presentaciones que se vayan gestando, no solo en Recreo, sino también en toda la provincia y el país, ¿por qué no?
0: Claro, no, qué sé yo, uno...
1: Tu trabajo como músico, como artista, también es muy grande, no estamos... porque vos te referías a la parte de producción, pero también vamos a lo personal, ¿no?
0: Sí, sí, mira, Víctor, hace un tiempo que yo he decidido trabajar de esta manera, ¿no? En algún momento he pensado, digo, qué sé yo, uno cuando está al frente de un proyecto, a veces con la seriedad que uno trabaja para el proyecto personal de uno, hay cosas que hay que decirle que no, o por lo menos en algún momento lo pensé así. Pero me siento cómodo también en ese lugar, el de algún momento, qué sé yo, estar alcanzándole las cosas a los muchachos de Cordial, o haciendo asistente de los muchachos de Cordial, o de repente manejando una camioneta para que Lema Carbonell vaya a cantar, o de repente, no sé, ayudando a elegirle un repertorio al Juaco Carabia, que está ahí al lado nuestro siempre. Que ellos son lugares que también me gustan, y por qué no hacerlos, ¿no? Y por qué no estar presente. La parte de la producción también me gusta. Entonces... yo creo que son diferentes facetas que uno tiene.
1: Claro.
0: Y yo siempre digo, no, a veces uno tal vez no es un 10.
1: Frente al público te coloca en un segundo plano, no estás ahí como protagonista, pero a la gente le gusta que vos también seas protagonista, como en esta noche, y que cantes algo en vivo. A ver.

0: Bueno, ahí estaba entonces este cantor de oficio de Miguel Ángel Morelli, en la interpretación de Rodrigo González, que está de visita esta noche aquí en la radio. Estamos en el quinto piso del edificio Ética UNL, suenan las sirenas en la calle, se escucha el bullicio de la gente celebrando el triunfo de Argentina, y nosotros seguimos aquí firmes en este lugar donde siempre, siempre le damos el espacio a la música, a la danza, a la poesía, a todo lo que representa precisamente nuestra argentinidad. Vamos, Juan Manuel.
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0: Cuando son las 22:53 minutos, te seguimos acompañando por LT10 con nuestra peña Todas las Voces. Lo tenemos de visita a Rodrigo González con su guitarra, con sus ideas, con sus proyectos, con su música. Has tenido también momentos muy lindos, ¿no? Cuando has llevado temas propios o temas compartidos con amigos a diferentes escenarios.
1: Sí, sí, Víctor, qué lindos recuerdos. La verdad que el otro día tuvimos un ensayo prolongado en casa con ahí una comidita al disco de por medio y demás. Y bueno, y se quedó conmigo ahí lavando los platos y haciéndose un poco cargo de del post ensayo Leo Conti. Y justamente charlábamos un poco de esto de aquel momento. Y vinieron lo que hablaba recién, ¿no? Venía la memoria de cómo andábamos en esa época. Yo tenía un R18, Víctor, que ya no teníamos más cubierta, te juro. O sea, veíamos un pucho caliente y había que esquivarla porque nos quedábamos a pata todo. Claro. Y así hacíamos corriente, misiones, hicimos el festival de Varadero, fuimos y vinimos a Cosquín, creo que en una semana creo que lo hicimos tres veces, si no me equivoco, que la final, que la fiesta, el pre-Cosquín.
0: Claro.
1: Y fue un momento lindo en donde trabajamos para eso, porque yo siempre digo, ¿no? Y cuando uno se presenta para certamen tiene que tener dos proyectos paralelos. Sí, bueno, tengo este repertorio que voy para el certamen y tengo que tener repertorio por si sale alguna fecha por ahí, porque no van de la mano siempre. Uh-huh. Entonces nos preparamos para eso, para el concurso, en realidad, llegar de alguna manera a los escenarios esos grandes. Algunos se dieron y otros no, como el de Cosquín, que siempre estuvimos ahí a punto de tocar el timbre casi cuatro años seguidos en la final, que no se ha dado, pero después sí se dio dos veces la Fiesta Nacional de Chabamé.
0: El solo hecho de llegar a la final ya es un triunfo, estamos hablando de la participación de casi 1000 artistas en todo el país, buscando lo mismo,
1: tremendo.
0: Entonces no es tan simple.
1: No, seguro.
0: Siempre está esa cuestión de que en algún momento puede tocar.
1: Totalmente.
0: Como te ha tocado, sí, en otros festivales.
1: Sí, como la Fiesta Nacional del Chamamé, bueno, el Varadero mismo, que hemos pasado un momento hermoso. Siempre tuvimos la suerte de que por alguno, bueno, los ganadores de los certámenes siempre van al inicio de los festivales ya por las 8 de la noche. Que siempre es así, ¿viste? Claro. Uno va tres meses antes, pero bueno, siempre las 8. Y siempre algo pasó, que en Varadero abrimos la televisión pública, que en el Festival de Chamamé abrimos la televisión pública, que en el Festival de Misiones también abrimos televisión pública. Entonces fueron momentos en que
0: se fueron dando
1: en esos medios grandes. Después vino el certamen para la nueva canción de Corrientes, que también tuvimos la posibilidad de ganar, y así tantas cositas que se nos fueron dando. Ganamos también en un momento el premio el certamen de Bellas Artes de la Nación. También tuvimos la posibilidad, y junto con Gustavo Machado presentamos una obra. Entonces, bueno, muchas cositas que se nos fueron dando de esa manera, ¿no?
0: Claro.
1: Bueno, y después vino todo un cambio que tiene que ver con el sonido que de hoy en día, con que entró el Santi Lucero a tocar con nosotros,
0: claro.
1: Y empezamos a ver las cosas diferentes, ¿no?
0: Ya para grabar, grabás de otra manera, con otra.
1: Otro.
0: Pero bueno, también no deja de tener ese gustito tan especial el hecho de tenerte como hoy. Simplemente con tu guitarra y tu voz, como para escuchar ahora qué.
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0: La música en vivo, la expresión de Rodrigo González con su guitarra hoy aquí en los estudios de la radio. Disfrutamos mucho de esto, sabiendo que vos estás allí acompañándonos desde tu lugar también, desde tu casa, desde tu trabajo, porque no hay gente que trabaja hasta ahora también los viernes, y aquellos otros que también van acompañándose con música mientras van circulando con su vehículo por algún lugar. Casi las 11 de la noche, pequeña pausa y ya seguimos charlando y escuchando a Rodrigo González.
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0: Y así vamos transcurriendo esta noche de viernes con música nuestra, con música argentina, con voces que se van encontrando en cada tema y con lo que nos va contando quien nos visita hoy, que es Rodrigo González. Desde Recreo a Santa Fe, de Santa Fe al país, con una trayectoria muy linda y con mucho, mucho por dar, porque Rodrigo González ha comenzado desde muy chico. Y todavía es joven y tiene mucho para dar.
1: Sí, mira, vos sabés que el otro día iba justamente al patio de la Escuela Técnica Recreo, donde actualmente a veces voy a hacer algunos reemplazos. En el patio de la escuela fue mi primer paso como cantor. Ajá. ¿Viste? Porque yo no cantaba, yo tocaba siempre la guitarra y un día, que justamente hoy estuvimos charlando justamente en una jornada que hizo el ministerio, que yo compartía que en algún momento existieron en la provincia de Santa Fe, se llamaba CAF, Centro de Actividades Juveniles. Uh-huh. Que eran actividades que después de la currícula se invitaba a los alumnos, y en Recreo, justamente ahí en la escuela, había dibujo y había música. Uh-huh. Y bueno, y a mí me invitaron a formar parte de eso un día, y ya era alumno de Sandro Batista, yo, de guitarra, que Sandro Batista es un concertista tremendo que ha visitado Holanda, España, ha ganado concursos, que reside actualmente acá en Rincón. Y un día aparece un loco en un Meari, una guitarra azul, me acuerdo, sin funda, toda rayada. Yo dije, ¿quién es este loco que viene a dar música acá? Y bueno, y al llamado de viejita, acércate, hacía los gritos en el patio de la escuela técnica, en donde una escuela técnica en aquel momento era como que la disciplina muy, muy, muy, y que aparezca un loco y te diga, ay, viejita, acércate, a mí como primero me chocó un montón, ¿viste? Uh-huh. Digo, así habla el profesor. Uh-huh. Y ese tipo me ha enseñado tantas cosas, que es el zurdo, el Ángel Silva. Uh-huh. que lo quiero un montonazo, que en su momento laburaba en el pleno auge de Claudio Toro aquí en Santa Fe. Uh-huh. Bueno, él junto con Maurito Vallejo le armaban todo lo que es la parte musical, y Néstor Vallejo, y bueno, y él fue el que me acercó a Claudio, que en algún momento toqué alguna actuación con Claudio. Mm. Y me ha enseñado un montón de cosas, y un día me dice, che, se viene, van a hacer una peña acá en la escuela, y si va a tener que cantar, dice, no, le digo, pero si yo no canto, no, dice,
0: pero sí van a cantar igual,
1: vamos a cantar y bueno, te haga el problema, que está todo bien. Y ahí fue mi primera vez como cantor en el patio de la escuela técnica.
0: Creo qué lindo que, recuerdo,
1: si no me equivoco, fue en el año 2009, por allá.
0: Qué lindo recuerdo, porque claro, si bien tu padre ha cantado.
1: Sí.
0: Vos en ese momento todavía no. Y me imagino las recomendaciones que habrás recibido.
1: No, porque papi no sabía que yo iba
0: a cantar. O no se enteró.
1: Él fue a actuar a la peña. Y nosotros con el Centro de Actividades Juveniles, que ahí tocaba el hijo de Pipiolo Silva, el Maxi. Tocaba, bueno, el Cache también, que éramos todos compañeros de escuela, que justamente hablando de las fiestas patronales de Recreo, que recién charlábamos ahí en el corte. El otro día me acercaba yo el año pasado a la fiesta a tomar una cerveza, a mirar qué es lo que pasaba en la fiesta, y justo estaban tocando ellos, y tocamos todos juntos, terminamos tocando todos juntos, porque ellos tienen un grupo que se llama Los Amigos del Negro, Amigos del Negro Zavala. Entonces, porque Negro Zavala los criaba a todos y los arrestaba a todos, entonces tocamos un ratito junto con ellos.
0: Qué figura también esa,
1: Sí, sí.
0: Qué mí, tipo que también...
1: O sea que yo lo recuerdo al Negro tan... una persona así tan noble, tan bueno.
0: Yo lo recuerdo hasta emocionado en muchos momentos, porque él sentía demasiado lo que pasaba en cada evento, en cada lugar, en cada peña o festival. Sí. Era un tipo muy sensible, ¿no?
1: Sí, el Negro, un tipazo. Yo me acerqué a él ya...
0: Y dispuesto a acompañar a quien sea, con su
1: acordeón. Sí, bueno, mi primer acordeonista fue Negro. Claro. De hecho, cuando presenta Diego un material acá, que no me acuerdo el nombre, bueno, andábamos en busca de acordeonista, y me dice Jorge Martínez, me dice, che, se llamó al viejo, me dice. Ajá. Che, digo, pero vos, viste, uno, para no comprometerlo al Negro, sé que el loco se sentó y le digo, viejo, le digo, vos estudiaste los temas. Dice, no, me dice, yo siento... Se sentó y tocó todo el show, loco, una cosa tremenda al Negro. Y después muchas cosas que hemos... Yo tengo una foto, Víctor, que a veces la repaso en el Facebook, en donde hay una mesa larga en un boliche ahí que teníamos con el Tony, en lo que era el antiguo Salvador, ahí en Café Calvuno, gente se va
0: sí, uno se acuerda, sí.
1: que supo cantar guaraní en algún momento en El Salvador ahí, que está el negro, está Nicotina sentado. Vos lo recordabas, Nicotina, que tenía el bar, el tío Nico, el Granao, que se juntaron a hacer unas guitarreadas y Montevera en el club tremenda.
0: Los Granao, sí,
1: y
0: sí,
1: ahí
0: sí, sí,
1: estaba sentado el negro en la punta, así como a cabecilla. Yo digo, mira, la imagen del negro para mí, yo me acuerdo que la última vez que lo sacamos, me dice la Estela, estaba enfermo ya el negro, me dice, mira, el negro se va a ir de acá con vos, pero me lo vas a traer vos y no quiero que tome vino.
0: Ah, mira.
1: Así fueron las recomendaciones que nos dio la Estela.
0: Vos eras el responsable.
1: Era mi cumpleaños y a él le gustaba mucho, pues tocaba el acordeón, el Dani Franich. Entonces fue el Dani Franich, me acuerdo, estaba Jorge, todos los violeros, qué sé yo, y lo respetaban al negro por las canas. El negro pintaba canas ya en su momento y el negro se puso a tocar en algún momento. Y el tipo se largó a llorar. Yo digo, mira este tipo, todo lo que le está pasando. Y se nos fue la hora, se nos recontra fue la hora. Y por ahí me dice Carlito Jiménez, que tampoco estaba tan lúcido. Dice, che, se lo tenemos que llevar al tío. Dice, al tío le decíamos al negro. Y yo me acuerdo que me llego a la casa del negro, le paso la, porque tenía un tapialito cortito, le paso el acordeón por arriba del tapial, medio que lo atamos al negro al tapialito, le golpeamos, le gritamos a Estela.
0: Y lo dejaron.
1: Arreglate.
0: Ahí nomás. Mirá vos qué anécdota que estás trayendo.
1: Aquellos que lo conocieron. Mensaje, te dijimos, dice que el negro, pero bueno, el negro, mirá.
0: Aquellos que lo conocieron, bueno, en este momento. Bueno, vos sabés que eso vale. Si estarías en una peña, vale un brindis y pegadito una canción.
1: Sí, por supuesto.
0: ¿No?
1: Por supuesto, a ver.

0: Está cantando en vivo esta noche aquí en la radio, Rodrigo González. Bueno, nos llevaste, por supuesto, Antonio Tarragorrojo, Camino del Arenal, allí Argentino Luna, ¿no? Siempre recordaba, otro negro recordado siempre, ¿no? Sí. Y claro, y después a Roberto Galarza con este tema que también siempre emociona.
1: Sí, sí. Bueno, Camino del Arenal, que también tiene su parte ahí, de Mario Millán Medina.
0: Mario, don Mario, claro, por supuesto, sí.
1: Dos autores que...
0: Sí, sí, yo te lo nombré al negro porque lo interpretó siempre.
1: Claro, no, tanta... y aparte vos sabés que siempre hay una confusión también con eso, pero no solamente con eso, sino también por de dónde son cada uno de ellos. Por ejemplo, Roberto Galarza, el Zorzal correntino. Y,
0: no,
1: y claro. Acá de Alto Verde,
0: ¿no? De aquí nomás,
1: claro. Imagínate, Alto Verde siguió artistas. Claro. Bueno, el mismo Horacio, y ni hablar de Roberto Galarza, que por eso desconoce un poco que Roberto nació ahí justamente en Alto Verde. Y bueno, y después que Mario Millán Medina, que nació ahí muy cerquita de Goya, pero que bueno, después residió acá en Santa Fe muchísimo tiempo.
0: Bueno, que ahora ya tiene también su mural.
1: Exactamente.
0: En la casa donde estuvieron viviendo justamente los Millán.
1: Sí, bueno, qué sé yo.
0: Virginia, un beso para ella, siempre escucha todas las voces, siempre en conexión con nosotros. La hija de don Mario, ¿no?
1: Bueno, qué sé yo, viste, el folclore santafesino ha tenido momentos que ojalá vuelvan, ¿no? Por ejemplo, cuando arrancábamos la nota cantaba Cantor de Oficio, que hace algunos días le escucho en esa grabación que le hizo Mercedes. Tremendo también. Miguel es un poeta de proyección tremendo, que para aquella época las cosas que escribía Miguel, los discos que grabó para aquella época, yo supe tener una charla con Jorge. Una compañía discográfica quería que Miguel sea, si no me equivoco, el manzanero de acá. O sea, hay un disco de Miguel que no fue editado, que yo lo escuché porque lo tiene
0: sí, Jorge Martínez, sí.
1: Que lo acompaña una orquesta tremenda y obras que no son tan escuchadas de Miguel, ¿no?
0: Claro. Vos sabés que siempre en charlas así de amigos con Miguel Ángel Morelli, siempre él no dejaba justamente de marcar en algún momento de la charla, porque todos lo hemos elogiado por todo lo que escribió, por todo lo que dijo, por todo lo que transmitió a través de las canciones. Pero él también siempre se recordaba como un muy buen intérprete.
1: Sí, totalmente.
0: Mismo, bueno, no quería que se dejara de lado eso y me parece fantástico. No,
1: por supuesto, bueno.
0: ¿Quién llevó al triunfo
1: en Cosquín
0: a una de las zambas más cantadas en el país?
1: Dentro de la jerga folclórica santafesina, inclusive, se desconoce totalmente. La vez pasada un compañero me mandaba y dice, che, estoy viendo en YouTube, dice el documental que le hicieron a, como es, Daniel Toro. Che, si lo nombran a Morelli, claro, le digo, Morelli presentó Samba para Olvidar en aquel momento. Claro,
0: Samba para Olvidar te la presentó el Lingojín y ganó por su interpretación.
1: Claro, exactamente.
0: Porque justamente fue así la historia.
1: Claro,
0: después la grabó Daniel, por supuesto, Daniel Toro, y cuántos otros, ¿no? Pero fue un hecho realmente insólito que justamente ganara Miguel con esa samba y que después la grabaron tantos otros, ¿no?
1: Claro, y después lo que sucede con con la introducción, porque lo esperaban un gran guitarrista santafesino para grabar la introducción, que era el Rata, que en su momento tocaba con Horacio, si no me equivoco, y ojalá algún oyente esté escuchando y por ahí sí, le estamos metiendo la pata que nos corrija, pero lo estaban esperando a ese violero, que era de acá también, si no me equivoco, de Alto Verde o por acá, que en su momento tocaba con Horacio, y bueno, él tenía que estar en tal día, en tal hora, en tal estudio en Buenos Aires, que se iba a grabar esta samba. El tipo nunca llegó. Y entonces Daniel graba esa introducción como para decir, bueno, listo, voy a grabar yo. Y la introducción es un ícono total del tema, ¿no? ¿Cómo suceden las cosas a veces?
0: Tu trabajo personal siempre tiene que ver también con la historia que traes familiar, del lado de tu papá, con las canciones que él ha cantado, con Rey Salteña.
1: Sí.
0: ¿No?
1: Sí, si sí,
0: no
1: sí, sí. Bueno, papi cantaba, por ejemplo, de Miguel, cosas también, por ejemplo.

0: Bueno, sigue cantando Rodrigo y amigos que están conectados, escuchándonos en distintos lugares. Volviendo del ensayo, dice, escuchando al maestro Rodrigo González con Peluche y el Nico Ruiz Díaz. ¿Sabe quién escribe esto? Joaquín Carabia.
1: Ya me imagino, sí. Bueno, un abrazo para el Juaco.
0: Bueno, un abrazo para todos ellos, ¿eh? Bueno, la música siempre tiene estas cosas, va haciendo que se encuentren talentos, uh-huh, que después se generen amistades realmente, sí, muy lindas, ¿no?
1: Sí. Bueno, hablando, bueno, de Juaco y que está el Nico ahí, hace muy poquito, y ya que es viernes, todos están de peña también, hacíamos un trabajo en un mítico almacén que se juntan a guitarrear todos los viernes, que se llamó La Mejor Parte, o lo titulé La Mejor Parte, en donde hay en escena casi 20 y pico de artistas, que justamente habla un poco de eso, ¿no? De lo que sucede cuando uno no está en el escenario, cuando uno no está dentro de esos 40, 45 minutos arriba del escenario, de la comunión que se crea a través del escenario, y quisimos revivir eso, en donde aparece, que si no me quiero olvidar de nadie, pero está Cordiales, está la Cande Varga, está Karen, bueno, está el Juaco, está el Rodrigo Valverde, está Pablo Mendoza, la Luciana Bianchotti, no sé, me voy a olvidar, pero hay un montón de gente que ha dicho sí a esta propuesta, en donde elegí algunas canciones que son míticas del cancionero popular santafesino, y también aproveché a rescatar algunas canciones que en algún momento se cantaban, como por ejemplo Santa Fe del Alma, una samba muy conocida de Luis y de Chango, que en algún momento cuando papi cantaba, yo la escuchaba que se cantaba mucho, pero se había perdido, entonces yo digo, che, esta samba está buena, vamos a meterla en este enganchado, vamos a cantar Punta Acá Ya Está, porque es uno de los himnos, y hay una canción mía, que gracias a Dios en este último tiempo se ha grabado un montón, y me sorprende porque me llegan videos de un montón de lugares que la están cantando, chicos que las cantan en las escuelas y demás, que se llama Corazón Santafesino, que una de las versiones más populares fue la que grabó Efraín Colombo con la Nati Pastorutti.
0: Con Nati Pastorutti, que estuvo hace poco también.
1: Exactamente. Uh-huh. Bueno, el Juaco Carabia hizo también ahora un videoclip hermoso con esta canción. Entonces hicimos una seguidilla de eso, y mostrando un poco lo que sucede también afuera del escenario, porque nosotros nos juntamos la semana, tomamos una cerveza con los muchachos, vamos a jugar al fútbol con los muchachos, como Cordial el otro día perdió contra mí 12-9, jugamos al fútbol también.
0: A ver, ¿cómo es eso?
1: Bueno, lo que pasa es que fue así, estuvimos...
0: ¿Contra mí, contra tu equipo?
1: Mi equipo, mis músicos no saben cómo juegan, tremendo. Sí. Sí, entonces le ganamos a los muchachos Cordiales. O sea que
0: quedó ahí la pica para el próximo
1: quedó
0: encuentro.
1: Quedó la pica contra el, fue un tanto accidentado, tuvimos un lesionado también ahí en el medio. No. Así que le vamos a mandar un abrazo fuerte a Osvaldo Lucero, que dice que tiró dos pelotas fundamentales, yo las atajé, yo estaba mejor que el Dibu, y en algún momento el tipo empezó a pedir cambio. Yo pensé que tenía sed, porque sucede eso también, viste que ahora está el tema del refrigerio.
0: Puede ocurrir.
1: Y bueno, y terminamos el tercer tiempo acá en el sanatorio con una cortadura de ligamiento, pero bueno, estamos esperando que el equipo se recupere para hacer la revancha.
0: O sea que Osvaldo ahora ensayo y ensayo y ensayo.
1: Nada más. Decir que bueno, que no toca con los pies y no nos mata Claudia, pero bueno, también hacemos esas cosas, digamos, compartimos cosas.
0: No, me estoy enterando de tantas cosas.
1: Bueno, viste.
0: Y bueno,
1: para que vos sepas lo que hacemos los músicos fuera del escenario.
0: No, sí. ¿Eh? Algunas cosas las conozco, pero bueno, no sabía de este accidentado, por ejemplo.

0: Bueno, ahí está Santa Fe del Alma, que la nombrabas hace un ratito. Rodrigo González canta en vivo esta noche, nos cuenta acerca de sus peripecias también fuera de la música, de lo que pasa con amigos como el queridísimo Osvaldo Lucero, que ha querido ser Lautaro Martínez y,
1: claro,
0: y
1: sí,
0: quedó
1: sí,
0: ahí
1: sí,
0: tendido. Quedó ahí. Pero bueno, le mandamos un abrazo fuerte. Que siga mejorando y que Claudia no se enoje tanto.
1: Bueno, mirá, justamente charlando un poco de la comunión y demás, justamente yo estaba con Claudia porque, bueno, nos consiguió ahí el próximo jueves vamos a viajar en conjunto con los muchachos cordiales a hacer una pequeña mini gira de prensa y de algunas actividades que hemos logrado en conjunto con Claudia y, bueno, a través de conocidos amigos míos en Buenos Aires. Uh-huh. Vamos a ir el próximo jueves a un streaming muy, muy conocido que se llama Bombo TV. Sí. Y en la tarde vamos a hacer una actividad en el Congreso de la Nación.
0: ¿Te hablas del 9 de julio? Jueves.
1: Perdón, el 16.
0: Otra semana.
1: Exactamente, la otra semana, perdón.
0: Bien, bien.
1: 16, vamos a viajar con los muchachos cordiales, así que bueno, hicimos una gestión con Claudio y justamente yo a la tarde había estado charlando de cosas de eso, entonces mensaje viene y había que darle la noticia de que teníamos un lesionado. Bueno, así
0: y que era justamente...
1: Claro, no, pero decir que se encargó Dante de eso, así que bueno, le mandamos un abrazo grande a Dante, que
0: fue
1: el encargado de dar esa noticia.
0: Bien.
1: Así que, pero bueno, la fecha todavía del Congreso no se cayó, así que está todo bien.
0: Bien, fantástico. No, y como dijiste, menos mal que fueron las piernas y no las manos. Para un guitarrista excepcional como lo es Osvaldo.
1: Sí.
0: 23-28 minutos, la peña está linda, la música sigue sonando, los amigos que nos escuchan y seguramente están celebrando este viernes el triunfo de Argentina, pero a la vez cercanos ya a una fecha patria.
1: Sí, exactamente. Bueno, justamente hoy trabajábamos algo con los chicos en las escuelas, porque bueno, ya empezó el receso invernal, entonces bueno, ya hicimos alguna actividad ligado al 9 de julio.
0: Claro.
1: Bueno, también, por supuesto, pasando por la música, por la danza, haciéndole conocer canciones nuevas. Fechas importantes que uno aprovecha a veces también desde el otro lugar que me toca estar, claro, que es la docencia, empezar de a poquito a meterle nuestra música, hacerle escuchar a algunos autores, compositores, y por ejemplo yo le he hecho una canción que yo grabé en un primer disco, que si no me equivoco allá por el año 2012, 13 tal vez, una canción que también la cantó mucho Mercedes Sosa.

0: Escondido de mi país.
1: Sí.
0: Qué lindo, hermoso también. Son temas, canciones que van quedando, ¿no? Guardadas.
1: Sí, sí, linda. Bueno, la interpretación de Mercedes fue muy escuchada, muy escuchada, muy, muy.
0: Yo creo que, no sé, me parece que Mercedes ha sido precisamente esa intérprete que ha dejado versiones de cada tema.
1: Sí.
0: Casi imposibles de igualar,
1: no, sí,
0: porque
1: sí,
0: justamente su manera de hacer las cosas, ¿no? Uh-huh. De decir, de cantar, pasa con algunos nombres así fundamentales,
1: sí,
0: de la,
1: sí,
0: música.
1: Sí, aparte, bueno, Mercedes siempre estuvo tan bien acompañada de los marcos musicales, de los arregladores y de los músicos,
0: claro,
1: de aquellos discos. Uh-huh. A veces nosotros, bueno, con Nico nos ponemos a escuchar y decir, loco, ¿cómo hicieron esto en aquel momento que...? Uh-huh. Que existía únicamente un micrófono y a cantar y a pelar alrededor del micrófono, nada de editar ni de nada, digamos. Tremendo, tremendo las cosas que han hecho. Bueno, uno de los últimos discos de Mercedes, que ya está más acercado a la tecnología, que justamente era Cantora,
0: creo. Cantora, que uno y dos.
1: No, bueno. Las cosas que hay armadas ahí.
0: Sí, se aparte con invitados,
1: sí,
0: muy especiales,
1: sí, sí,
0: también.
1: Bueno,
0: ¿no?
1: Con Diego Torre, que tiene una versión tremenda. Tremendo.
0: No, la verdad que son esos iconos de la cultura, de la música nuestra, que siempre están ahí para como faros para iluminar,
1: sí,
0: a los que siguen después. Hablando de eso, ¿no? Recorriendo el mapa del país, te fuiste en algún momento virando, como quien dice, hacia el noreste, uh-huh, hacia todo lo que es la música del litoral.
1: Sí, sí.
0: Ocurrió,
1: sí, sí,
0: sí, hace, sí, ya algún tiempito,
1: sí,
0: atrás.
1: Sí, hizo, exacto. Sí, bueno, eso tenía que, justamente volviendo, ¿no? De juntarme por ahí con el Negro, tuvo mucho, pero mucho que ver Juanchito López, que es un guitarrista que acompañaba a mi papá en algún momento y que él es correntino y que, bueno, vino a laburar acá en Santa Fe. Y que compartíamos tantas guitarreras, y un día me dijo, che, Negro, tenés que empezar a cantar chamamé, vos fijate, dice que... Y también de cosas personales que a uno le han pasado, ¿no? En aquel momento, cuando yo tocaba con Camila Reynoso, esa salteña que hizo su aparición en algún momento en grandes festivales y medios, que yo formaba parte del staff de músico, y en algún momento me dejaba cantar alguna cosa en el show, me daba cuenta que, bueno, que yo cantaba las mismas canciones que cantaban ellos, y que de repente se armaba una guitarreada y había 4 o 5 santiagueños y yo cantaba lo mismo, y yo dije, che, ahí tengo que buscarle la vuelta a esto. Y bueno, de ahí donde aparece el Tony, Antonio Castro, con algunas canciones, en donde empiezo a recorrer un poco y me acerco a Luis y compusimos algunas canciones, y donde también canté alguna vez algunas canciones de Andrés Smet. Y
0: un abrazo también para la familia,
1: sí,
0: ¿no?
1: Para
0: Mets,
1: sí,
0: que
1: sí,
0: siempre,
1: sí,
0: defendiendo,
1: sí,
0: nuestra
1: prendido, se escucha todos los programas, Andrés. Se escucha todos los programas, Andrés.
0: Qué lindo.
1: Y aparte, bueno, con Andrés fuimos compañeros de estudio de guitarra.
0: Ajá,
1: en algún momento subimos a acompañarlo a Andrés, era Andrés cantando y casi 10 tipos tocando la guitarra atrás de Andrés.
0: Mira.
1: Justamente con Sandro Batista, con ese muchacho que enseñaba guitarra ahí.
0: Uh-huh.
1: Y bueno, y de esa manera me fui acercando, y después me sucedió que ganamos un pre-Cosquín con la primera canción que cantaba, la segunda canción que cantaba, que se llama Penny Río. Entonces yo dije, bueno, por acá es un poco, y empezamos a estudiar y a ver cómo se toca, y bueno, y un montón de cosas que me fueron acercando al género, que bueno, hoy mi show personal, digamos, va casi un 90% por ahí. También tengo tanta música del norte escuchada por papi y por mi abuelo, el Negro Clarandi, que también ha tenido su paso por la música, y entonces ellos amaban la samba, la chacarera, la cuestión norteña la tenía muy arraigada. Yo tengo muchas cosas compuestas también por ese lado, entonces tengo
0: que mostrarlas. A eso iba, las composiciones tuyas, por ahí letras de amigos, Gustavo Machado también,
1: Gustavo,
0: por ahí, ¿no?
1: Muchas cosas con Gustavo, sí, sí, sí, muchísimas cosas con Gustavo.
0: Esa simbiosis que se da entre personas que, bueno, tienen justamente la idea de reflejar en canciones lo común, lo que pasa alrededor de uno, ¿no?
1: Sí, sí, sí, bueno, con Antonio también, muchas, muchas canciones, inclusive con el Tony tenemos muchas canciones que son para mí, digamos. Yo digo, Tony, digo, tenemos que hacer una canción que cante otro también, porque son tan personales las canciones que por ejemplo, me hizo una última que la estoy usando de apertura del show, que se llama Como el río Soy,

0: bueno, que el Tony me la hizo para mí.
1: Claro.
0: Y habla de tantas cosas que. Querido. Bueno, Gustavo mismo me hizo en algún momento una canción que se llama Zorzal y Hornero. Porque cuando yo lo conozco a Gustavo, bueno, yo trabajaba en la construcción en aquel momento. Y me llamó por teléfono para pasarme una melodía, para pasarme una letra. Y dice, fíjate si le puedo poner ese. Y claro, escuchó que yo estaba sentando ladrillo. No me acuerdo qué estaba haciendo. Y me dice, ¿qué estás haciendo? No, le digo, yo laburo de albañil. ¿Cómo nunca me contaste? Y no te conté nunca porque no se dio.
1: Y ahí se le encendió la.
0: Y a la noche
1: la inspiración.
0: Me manda otra cosa. Que una canción divina. Que en este momento no me voy a acordar bien la melodía, pero tremendo lo que me mandó. Yo dije, mirá vos, cómo uno va disparando cosas así. Bueno, con Jorge también tengo una canción que la han grabado varios pibes, y entonces también un poco la búsqueda por la nueva canción, ¿no? A veces uno va a veces al aplauso, a que quiere que la
1: bueno,
0: gente
1: ahí se, está. Pero bueno, ahí estamos llegando a un punto muy importante, porque claro, el aplauso simple, el aplauso fácil, el aplauso para la canción ya recontra, escuchada, conocida, porque la gente también la va a corear y la va a cantar con vos. Bueno, son muchos los que lo hacen, pero también tiene un valor agregado el hecho de poner una nueva canción en el repertorio.
0: Sí. Bueno, o sea que en una charla así también de amigos, una mesa larga, estaba el famoso productor de tantos músicos y gente que ahora desfigura, como es Hugo Casas. Entonces en aquella mesa creo que estaba él, Efra también en ese momento, estaba Raúl Rambao, estábamos varios ahí, la misma Pato Ratti, un montón que estábamos sentados. Entonces le preguntamos a nosotros, Hugo, ¿qué nos está faltando para estar? O estábamos hablando con cómo se conseguía un lugar en Cosquín. Entonces se da vuelta a Hugo y casi sonriendo nos dice, están todos a una canción de estar ahí.
1: Ahí está. En una frase te resumí.
0: Claro, entonces voy
1: a decir, una canción. A una canción que sea distinta, que sea de ustedes.
0: Sí, totalmente. Claro, bueno, claro. ¿Qué le ha pasado a un conocido amigo que en su momento venía mucho para acá, para Santa Fe, y compartíamos mucho como Cristian Herrera, por ejemplo, ¿no?
1: Claro.
0: En donde le han sucedido cosas con canciones nuevas que hoy lo hacen posicionar de otra manera.
1: Claro.
0: Bueno, el mismo Lázaro.
1: Claro, ¿no? Los cantores del monte.
0: Exactamente. Más allá de.
1: Trajeron al folclore eso que estaba metido allá en su zona.
0: Sí.
1: Y lo pudieron exponer para que el público de todo el país lo conociera.
0: No, por supuesto, claro. Justamente ayer charlábamos, porque bueno, ahí tengo algunos alumnos que son fan de Lázaro y no podían creer que el profesor haya contado con Lázaro.
1: Con él,
0: claro. Y eso, yo digo, inclusive busqué algunos videos en YouTube de cuando era Lazarito Caballero, ¿te acordás?
1: Sí.
0: De la revista El Interior, video que Lázaro, tenía 6, 7 años, tal vez.
1: Lazarito se fue creciendo, claro, fue cambiando a Lázaro, pero claro, lo hemos visto tantas veces, dando vueltas alrededor de Cosquín, por ejemplo, cuando hemos
0: ido. Yo me acuerdo de una trafi marrón que tenía Lázaro. Que estaban todas las peñas, cantaban.
1: Hubo un empeño muy grande desde la familia, desde el papá, para poder insertarlo dentro del mundo de la música, hasta que por fin llegó donde ya ha madurado, ha encontrado
0: otra manera. No, y aparte llega como un artista sólido, en donde ha recorrido todo. Por eso yo le explicaba a mis alumnos, digo, lo que le sucede a Lázaro no es. Todo lo que sea duradero. No se logra sin esfuerzo, digamos. Entonces, todo un camino para poder llegar a un lugar.
1: Hay gente que a lo mejor arrancó desde muy joven y por cuestiones ajenas a la música tuvo que dejar muy temprano y después lo perdimos de vista. Y hay gente que estuvo mucho tiempo hasta que después fue realmente popular. El chaqueño, ¿cuándo fue conocido? Cuando ya tenía, ¿qué edad? Era grande.
0: Sí.
1: Y bueno. Entonces, son ejemplos, ¿no?
0: Sí, hay una frase de un recitado que compartimos con Gustavo que se llama Santa Fe Chamamecera, y en un momento va nombrando grandes íconos del chamamé, por decirte Monchito Merlo, nombra a Miguel Figueroa, bueno, al conjunto Ibotí, en un momento dice y tantos que quién sabe por qué no trascendieron. Gente que va quedando en el camino, que ha hecho tanto por la música y que de repente hacen cosas. Por ejemplo, a mí me pasa a menudo porque A veces solemos visitar, como me pasó hace 15 o 20 días atrás con Enzo Galván Cachencho, con Cachenchito Galván, que cuando venía sí. a los programas era Cachenchito, ahora ya Cachencho tiene casi 30 años y mide 2 metros. Visitamos, y bueno, Cachencho siempre me lleva a tocar lugares insólitos, porque Cachencho llega a las estancias allá en el norte, claro. donde no hay luz, no hay nada que tocar ahí a los campos, y hay unos viejitos que están tocando el acordeón, y esos viejitos tienen uno o dos alumnos que son nietos, que son parientes, claro. y de ahí se expanden músicos claro. que vos decís, loco,
1: a esos espacios donde todavía funciona la regadera para que no se levante tierra cuando baila.
0: Totalmente, ¿no?
1: Bueno, acá hay un saludo, mirá. A ver. Un saludo que tenemos que devolver y con creces, porque claro, me parece que amerita que le dediques un tema. A ver. Porque dice, ya en casa, escuchando al maestro Rodrigo González, tremenda trayectoria del negro. Saludos para Daniela Zimmerman, por su cumple,
0: claro,
1: por su cumple, abrazo gente, bueno, el beso para ella, el abrazo para Nico, que celebre, ¿no?
0: Realmente yo le voy a pedir un permiso a la Dani al aire, porque por ahí nosotros solemos ir a tomar algo, después de que nos relajamos, quisiera pedirle permiso para ir a festejar su cumpleaños con el Nico, a un lugar a tomar algo. Yo voy a esperar si ella le da permiso a mi teléfono y le voy a dedicar una canción de paso.
1: Ahí está, como para ver si la ablandás.
0: Yo sé que a ella le gusta mucho Los Nocheros, pero yo no me voy a acordar una canción de Los Nocheros en este momento. Entonces le voy a dedicar a ver...
1: Mira, inmediatamente dijo la maestra que sí. Ya está, antes que cantes. Antes. Ya lo lograste.
0: Lo logré. Dale nomás. A ver, entonces...

0: Bueno, ya había conseguido el permiso, pero igual fue el regalo para Daniel en su cumple entonces. Bueno, yo siempre, ¿no? Digo, estamos en la parte final, siempre hay un tema de esos que cierran un espectáculo. Entonces sí. Ahora te voy a pedir ese tema, porque ya estamos entrando justamente en los minutos finales del programa de hoy. Como de costumbre, ¿no? Agradeciendo esta gentileza que siempre has tenido, de estar atento a nuestro programa, de acercarte cuando te llamamos y cuando realmente podés, estás aquí.
1: Gracias, Víctor. Yo te quiero agradecer porque siempre venir a charlar con vos es distinto. Vos sé que, bueno, acá está mi compañero y siempre me dice, ¿y qué vas a hablar? ¿De qué vas a decir? Me dice, y yo no sé, le digo, porque con Víctor no sabe nunca de qué hablar. Podemos hablar de un montón de cosas, no sé qué voy a cantar, no sé.
0: De la vida, de la música, de lo que nos gusta.
1: Entonces, venir y charlar con vos es como sentarme a tomar una cerveza con cualquiera de mis amigos, que podemos charlar de cualquier cosa, y eso también es gracias a la audiencia que vos tenés de tantos años que te sigue, que te escucha y que nos permiten cosas, porque de repente a veces uno prende la radio y un viernes a esta hora quiere escuchar música o quiere tal vez otra cosa y siempre te permiten ese ida y vuelta con el artista, el de traer anécdotas, el
0: de recordar. Por ahí se enteran de ciertas cosas de ustedes uno también, no las provoca, también, bueno, ustedes las cuentan,
1: ¿eh? Me hiciste recordar lo negro, que bueno, que hacía rato que no lo tenía tan presente.
0: Viste, y aparece el momento de la nostalgia siempre en una charla de amigos. Y aparecen esos amigos que están presentes a través de lo que dejaron, ¿no?
1: Bueno, te voy a cantar Corazón Santafesino entonces, ya que
0: ahí está. Una
1: de mis canciones más grabadas. Con esto, bueno, buenas noches. Vamos a estar en Montevera el próximo 12. En un aniversario del club, vamos a estar ahí con el Club Gimnasia Esgrima. Así es, vamos a estar ahí junto a Pablito Mendoza, los del Paso de Santiago del Estero. Ahí vamos a estar amenizando un poco la cuestión.
0: ¿El día 12 a qué hora?
1: Al mediodía, un gran asado con cuero va a haber ahí. Así que bueno, vamos a formar parte de
0: Amigos de Gimnasia Esgrima de Montevideo, entonces van a estar contentos de que lleguen con la música ustedes.
1: Bueno, muchas gracias, Víctor. Y bueno, a invitarlo a quien no me conoce, a que me visiten en las redes, que me busquen como Rodrigo González Litoral. Hay un pequeño perfil de Instagram que se llama Chamamé Otras Yerbas, que ahí se van a enterar un poquito de lo que hacemos, de lo que producimos, de lo que tenemos a disposición de cada fiesta, de cada evento. Así que nada, agradecido, buen fin de semana para todos y bueno, nos vemos prontito nomás.

0: corazón santafesino, qué lindo, Rodrigo González en vivo aquí en la radio. Un último mensaje que quiero leerlo, Víctor. Por la peña sembrando esperanzas, nos conocemos con el negro desde hace más de 20 años.
1: Ajá.
0: Claro, la peña sembrando esperanzas, de alguna manera fue precursora de nuestro programa, porque uh-huh. en Montevera, en el Club San Martín en este caso, ajá. generamos esa peña en aquel momento. Y bueno, allí se conocieron un montón de artistas, sí. compartieron escenario, fueron creciendo junto a nosotros también.
1: Sí,
0: por eso
1: la
0: familia del folclore es muy amplia, muy grande, y nosotros también nos sentimos parte de esta gran familia. Entonces, acá me sigue diciendo Nicolás González Ruiz Díaz, que es quien me escribe, gracias por formar parte de nuestras vidas. Abrazo enorme para vos, Eda y toda la familia. Bueno, retribuimos este abrazo con mucho afecto. Y recordando, por supuesto, a Nueva Sangre, aquel grupo
1: claro,
0: que nació en esa peña.
1: Bueno, con el Gaby siempre charlamos de esto. Y bueno, con Santiago, que es mi compañero de manejo, nos ponemos a recordar cosas. Por ejemplo, el otro día, que vos te vas a acordar muy bien lo que yo te voy a decir. Recordábamos un cantor, Andrés Cavalieri.
0: Sí, por supuesto.
1: ¿Qué cosa? ¿Cómo cantaba?
0: Hoy viviendo en Córdoba, claro. Uno de los que también generaba... en la gente algo muy especial, porque le ponía mucho sentimiento a cada interpretación, uh-huh. era Andresito Cavalieri. Y también tenía, bueno, un compañero cuando armaban aquel dúo Intihuasi con José
1: claro,
0: Luis Guimarán.
1: Son muchos
0: recuerdos. Nos pusimos nostalgiosos,
1: estamos
0: grandes.
1: Con el Santi siempre me acordaba y me dice, ¿cómo te vas a acordar? ¿Cuántos años tenía vos?
0: Bueno, uno tiene buena memoria, no es que sea tan grande.
1: No, claro.
0: Pasa eso. Y son muchas vivencias juntas, vamos a decir eso.
1: Entonces sí, también.
0: Nos mantenemos
1: también,
0: ahí.
1: También, tantas cosas que hemos... Pero bueno, gracias Víctor,
0: gracias por
1: todo. Bueno, Eda, gracias
0: por favor. Nosotros tenemos que agradecer a nuestra audiencia, a Juan Manuel Zapata, que está hoy en operación técnica, de Eda Cáceres en la producción. Nos encontramos el próximo viernes, si Dios quiere, nuevamente aquí a las 10 de la noche para disfrutar todas las voces. Cerramos musicalmente con estos amigos que se juntan, Jorge Rojas y los Tequis.

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2: Muy buen día a toda la audiencia de LT10. ¿Cómo están? ¿Cómo andan allí del otro lado? Aquí estamos nuevamente, nos encontramos en este programa que se llama Música 10, el segmento de la radio de la Universidad del Litoral que los acompaña, que los despierta los días sábados con media hora de tango, media hora de folclore, la mejor manera de comenzar esta jornada fría en la ciudad de Santa Fe. No creo que tenga que sea novedad que yo les diga esto. Venimos transitando días de muy baja temperatura, muy inusual para lo que es nuestra capital provincial y otros partes y puntos del país. Así que vamos a empezar a entibiarnos justamente con nuestra compañía. Eso es lo que hacemos. Está Lalo Moreira en la operación técnica y selección musical. Mi nombre es Lucía Municó y en los comentarios, en las palabras, con ustedes hasta las 7 de la mañana. Y por supuesto, ya está habilitado nuestro número para que se comuniquen y nos cuenten qué canciones quieren escuchar, qué temas quieren oír en este día sábado que, bueno, post partido. Me imagino que más de un oyente se dará el lujo de dormir un poco hasta tarde, pero en principio veo que ya nos están escribiendo la mayoría de nuestros oyentes habituales. Reitero, 342-4366-432. Comienzo a saludar a Adolfo, que está allí desde Concordia, Entre Ríos, diciendo menos dos grados y un emoji de una persona helada. Los escucho como todos los días, hoy con el tango y el folclore. Saludos cordiales nos manda él, así que se los retribuimos. Buen día, Lucía, nos dice por acá Pedro de Helvecia. Me gustaría escuchar el tango Mi noche triste y en el momento del folclore Alito Vitale y Ángela Leiva cantando la zamba Podrás. Gracias, nos dice Pedro, gracias a vos, por supuesto, por elegirnos y estar siempre allí del otro lado. Claro que está Héctor de Rosario también. Buen día, Lucía y gente de LT10. Soy Héctor de Rosario, acá mucho, mucho frío, seguro que en Santa Fe también. Para pedir el tango responso para el segmento del folclore La Yapa. Gracias y contento por la selección ayer. Buen fin de... Bueno, vieron, justo yo comentaba, pero Héctor de Rosario se levanta igual a pesar de seguramente haber celebrado en la victoria de la selección argentina anoche. Hola Lucía, buen día. Y otro emoji de una persona helada. Quisiera escuchar a María Graña, el tango Nada. Y en la sección folclórica al grupo Los de Alberdi, Cuando miran tus ojos. Soy Carlos Flores de Recreo Sur. Un abrazo y un saludo para todas las personas que ya nos escribieron y para quienes aún no lo hicieron. Los invito y las invito a que lo hagan pidiendo entonces el tema que quieren escuchar este sábado 4 de julio. Y bien, y comentarnos cómo hacen, la pregunta sería cómo hacen, cuáles son sus estrategias para salir de la cama con este frío. En la próxima entrada vamos a ver justamente cuáles son los datos meteorológicos, el pronóstico, pero ahora vamos a seguir escuchando música porque este programa se llama así, Música 10, y la protagonista es ella.

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Increíble interpretación de Ángela Leiva, acompañada con Lito Vitale, cantando esta samba Podrás, para iniciar el segmento, la media hora de folclore, aquí en este Música 10. Después de haber cumplido con sus peticiones de tango, nos pasamos a este género musical, otro de los nuestros, cuando ya pasaron 41 minutos de la hora 6. El pronóstico para el día de hoy, primero los datos, claro que sí, para quienes tienen que salir de sus casas, para quienes tienen que abandonar el calor de las frazadas. La temperatura en este instante, 4 grados 2 décimas, la humedad es del 80%. Para el día de hoy, para este sábado, indica el pronóstico cielo mayormente despejado, con alguna nubosidad variable durante la jornada, condiciones estables. La mínima podría llegar a 2 grados, la máxima a 12. Y para mañana domingo, atención, creo que vamos a tener que aprovechar el sol de la jornada de hoy, porque mayormente nublado estará mañana domingo. Mínima 7 grados, máxima 13. Así entonces el fin de semana que nos espera, en lo que para muchas personas es además el comienzo del receso invernal. Bueno, aquí vamos a estar nosotros con ustedes disfrutando de esta buena música que nos fueron pidiendo a través de WhatsApp al 342-436-6432. Y ya vamos a seguir cumpliendo con sus peticiones, pero antes quiero saludar a un par de personas más que nos escribieron. Por aquí Ale, que quería escuchar a Cambalache y ya lo oímos, pero además agrega que quiere oír Distinta por el Chaqueño, así que más adelante vamos a cumplir con tu petición. A Roberto lo saludo, le mando un abrazo, dice que para esta hora del folclore quiere escuchar a Coco Díaz, gracias. Y el último de los mensajes que tenemos por ahora, Jorge, le mando un abrazo grande, buen día a los integrantes del mejor programa de música nacional. Recién me levanto porque me acosté más tarde debido al triunfo del seleccionado. ¿Vieron? Yo sabía que alguno iba a estar en esa situación. Para el momento del folclore, pasen Cafayate por Vale 4. Gracias, un abrazo para vos, Jorge, y para todas las personas que están allí, que a pesar de los festejos de anoche, ya están despiertos sintonizando LT10. Vamos a seguir cumpliendo con sus peticiones, con la música, el folclore, aquí en esta radio de la universidad. Vamos a ver, para el segmento del folclore, ¿puede ser que tengamos la yapa por ahí preparada? Vamos entonces a cumplir con este tema, La Yapa, sonando aquí en el ET10.

0: De esta manera nos despedimos. Les agradecemos por habernos acompañado en esta edición de Música 10. Ya cumplimos, no ha quedado ninguna canción en el tintero. Esperamos que las hayan disfrutado. Los invito, eso sí, por supuesto, a seguir sintonizando y disfrutando de LT10, de su programación, porque ahora en breve, en unos pocos minutos, estarán con ustedes nuestros amigos de Despierta Litoral. Así que no se vayan, les deseo por supuesto que tengan un excelente sábado y nos escucharemos la próxima vez que nos encontremos en otro Música 10. Chau, chau.
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2: ¿Qué tal, amigos? Muy pero muy buenos días. Arrancamos este Despierta Litoral de hoy, una mañana realmente muy pero muy fría. Hemos tenido, bueno, estos días que han pasado en la semana, sobre todo de mitad de semana en adelante, una temperatura extremadamente baja, y hoy exactamente lo mismo, ¿no? Veníamos para la radio con un frío intenso, así que todos aquellos que vayan a salir al río, que vayan a salir a pescar, háganlo bien abrigado, porque bueno, realmente se siente y se siente mucho, ¿no? Ayer estábamos hablando con amigos y justamente decíamos eso, ¿no? Mientras está el sol, cuando está el sol del mediodía, se aguanta medianamente bien. Uno cuando para en una sombra o cuando permaneces en una sombra por unos instantes, bueno, el frío se hace sentir y mucho, ¿no? Así que atención si va a salir con la familia. Estamos en plena temporada de vacaciones, los niños están en descanso escolar, así que bueno, seguramente muchos papás van a cargar la embarcación con sus hijos y saldrán a pescar con toda la familia, hacerlos bien abrigados. Ahí, sobre todo en horas, como decimos siempre, hay que salir a pescar y disfrutar de la pesca, no salir a padecer, no salir a sufrir, así que es importante salir en horas de la mañana, no muy temprano, quizás a lo mejor a las 9, 9 y media de la mañana, y a las 4, 4 y media de la tarde emprender el retorno, ¿no? Qué mejor que sacar algún par de amarillos. Vamos a estar hablando de la pesca, vamos a estar hablando de lo que pasa con el río, con esta altura que en los últimos días sorprendió a propios y extraños, ¿no? Iguazú pegó un pico bastante importante, bueno, ahora ya está en descenso de nuevo, pero es algo que se vaticinaba. Aquellos especialistas en hidrografía estaban bueno, hablando de la corriente del Niño, de todo lo que traía aparejado esta corriente que provoca lluvias importantes, sobre todo en el sur de Brasil, en el Paraguay, y bueno, y realmente pegó un pico bastante importante, llovió bastante en el sur de Brasil, y en nuestro río Iguazú hizo, en nuestro río Paraná, en el puerto Iguazú, hizo un pico bastante importante. Después empezó a bajar nuevamente. Andresito hizo lo mismo, ¿no? Porque Andresito llegó a estar en 4 metros y pico, realmente una altura muy importante para lo que es el puerto de Andresito, y bueno, ahora empezó a bajar, ¿no? Tenemos la verdad que fue un pico que duró poco tiempo, y acá tenemos una altura bastante tranquila, porque digamos, nuestro puerto local estuvo por encima de los 2 metros, 2 metros 30, 2 metros 40. Ahora, después vamos a estar con la altura del río, pero estaba aproximadamente en 2 metros 40, que no es ninguna altura como para poderse poner intranquilo, ¿no? De todas maneras, igual, en los próximos días va a seguir creciendo, porque el pico pasó en Puerto Iguazú, pero desde Itatí prácticamente hacia abajo todos los puertos están en creciente. Así que me imagino que acá en nuestra zona se irá a llegar a 3 metros, 3 metros 50, quizás. Pero no es una altura como para ponerse intranquilo. De todas maneras hay que ver qué pasa en los próximos días allá en el norte, qué pasa en el sur de Brasil. a ver si las lluvias han cesado o esta cuestión que tiene que ver con justamente las represas que están cargadas de agua, empiezan a soltar agua de una manera importante y bueno, eso genera que Puerto Iguazú marque registros importantes. Como decimos siempre, acá es para tener en cuenta cuando Iguazú, por ejemplo, muestra una altura por encima de los 20 metros y esto permanece, ¿no?, en el tiempo, dura a lo mejor 20, 25 días, entonces ya es como para tener en cuenta y ahí sí podemos estar hablando de una preocupación en la gente costera, en la gente que tiene algunos intereses en la zona de isla, sobre todo hacienda, los puestos que están en Islas Bajas, bueno, ahí sí es como para alarmarse. Por ahora me parece que la situación está controlada. Después veremos a ver qué es lo que sucede en el último semestre del año, que ya ha comenzado el último semestre del año, pero decían que entrado julio o agosto, bueno, ahí se iba a magnificar las crecidas de nuestro río Paraná. El Uruguay también, el Uruguay también estaba mostrando unas alturas bastante importantes, sobre todo de la parte de Paso de los Libres hacia arriba. Y bueno, el río Uruguay tiene la particularidad que no es como el Paraná, que avisa de a poco, ¿no? Va avisando y de a poco se van registrando las crecidas en los diferentes puertos. El río Uruguay crece mucho más rápido, el agua llega con más facilidad a todas las localidades y bueno, estaba creciendo también, sobre todo la parte de Libres, y llegaba hasta Monte Caseros, una crecida bastante importante. Así que bueno, vamos a estar hablando de todo esto. ¿Cómo afecta esto la pesca, ¿no? ¿Cómo afecta la pesca estas crecidas? Bueno, decimos siempre que es la única veda, la veda natural, es la única veda que realmente sirve. Cuando el río está crecido, los peces tienen la posibilidad de establecerse en zona de isla, se suben a la zona de isla inundada y bueno, pueden permanecer allí o buscan refugio en las profundidades del río Paraná, y cuando crece, que sinceramente baja con mucha suciedad, palos, raíces, árboles y demás, bueno, la pesca comercial prácticamente se dificulta, ¿no? Los pescadores comerciales no pueden colocar mallas y bueno, el espinel también se ensucia con camalotes, es difícil poder establecer un sitio para poder pescar, y bueno, es ahí donde realmente la veda se hace sentir, ¿no? Cuando uno pasa por espacio de algunos meses con el río crecido, bueno, es ahí donde los peces tienen chances de poder, de poder establecerse en algunos lugares para criarse, alimentarse y reproducirse. Dicho esto, le damos los buenos días a Jorge Escobar. Hoy nos va a estar acompañando Lalo Moreira en la puesta al aire y musicalización, Lucía Municoy en la locución comercial, y nuestro queridísimo Jorge Escobar en la producción general del programa, a quien le damos los buenos días.
3: Buenos días, Hugo, ¿cómo estás? ¿Todo bien?
2: Excelente.
3: 2,48 metros el puerto local, claro, estacionario.
2: Claro, estacionario. Sí, de todas maneras, ya en puertos superiores viene creciendo prácticamente todo el tiempo. Después vamos a estar hablando de esto cuando estemos con la altura de los ríos, pero sí, tenemos una altura que no es significativa, muy por el contrario. Yo diría que es una altura normal, considerada entre los 2,50 metros y 3,50 metros, podemos hablar de una altura normal en nuestro puerto. Me imagino que la gente que está en zona de islas, este tipo de alturas no le va a afectar en nada, ¿no?
3: Bueno, ¿y le decimos la temperatura a los oyentes o lo dejamos que estén tranquilos?
2: Yo creo que la gente no mira en el teléfono la temperatura registrada, porque si no, en vez de preparar la embarcación, lo que preparás es la cama. Agarrás y armás la frazada y te metés ahí adentro.
3: A ver. Acá nuestro amigo José Luis Borgonovo dice: acá avivando el rescoldo para hacer unos amargos. Ah, pero aclara, dice, mentira, tengo gas natural, pero esa es la idea, digamos. Sí, pero claro, bueno, sí, imaginándose estar en un rancho al lado del río, tomando unos mates amargos. Bueno, programa ya estamos en julio. Y bueno, estamos en invierno, por eso veníamos viendo ahí la temperatura en el vehículo. Verdad. 7, 8 grados.
2: Y vos sabés que hay un detalle que no es menor. Yo eso lo charlábamos cuando estábamos en en pleno verano, ¿no? Cuando tenemos veranos crudos, sí. Bueno, después realmente el invierno también son inviernos crudos, ¿no? Cuando tenemos generalmente estabilidad, que vos decís, pasamos un lindo veranito, hubo temperaturas altas, pero no esas temperaturas que son agobiantes. Entonces vos el invierno podés hablar de que vas a tener un invierno medianamente con temperaturas, no digo agradables, frescas sí, pero no esta seguidilla como la que estamos teniendo, como tuvimos un tramo del verano bastante, bastante importante. Bueno, ahora es un poco el reflejo de ese verano caluroso que tuvimos. Bueno, este invierno bastante crudo, porque sí. Recién arrancamos con el invierno.
3: Exactamente.
2: Recién estamos arrancando.
3: Y ayer me sorprendía, y estábamos hablando recién fuera del estudio, las temperaturas que está haciendo en la zona de Cuyo, de Buenos Aires, de Uruguay. En Uruguay cayó una nevadita a la noche, así que importante.
2: Atención con toda la gente que esté tomándose unos días, todo aquello que tiene la posibilidad, la disponibilidad de tener tiempo y dinero como para poder hacer un viaje antes de llegar algunos sitios donde, bueno, uno quiera vacacionar, sobre todo con la familia, informarse, ¿no? Porque tengo entendido que el camino de las altas cumbres, por ejemplo, de Córdoba, se había cerrado, pues se había congelado. Lo propio pasa generalmente con estas temperaturas. La gente que va a Tafí del Valle, por ejemplo, la zona del Infiernillo, bueno, toda esa zona. Hay que estar informado porque cuando uno quiere pasar, bueno, está cortado el camino y muchas veces tiene que hacer esperas importantes, hasta que se levante el cierre y empiece la apertura. Bueno, muchas veces hay que quedarse varias horas en el auto y con esta temperatura te digo que no es agradable, sobre todo si uno viaja con la familia, con chicos. Bueno, informarse, ¿no? Estaba nevando. En lugares que, bueno, hasta hace poco andaba la gente con remera y bueno, hay que informarse antes de salir de vacaciones.
3: ¿Y usted qué pasó, frío o pasó calor viendo la selección argentina anoche? ¿Qué me cuenta? ¿Qué tal lo vivió? Como todos, con un poco de calor, de sudor, de escalofrío, digamos, en algún momento.
2: Sinceramente, uno viendo cómo viene jugando la selección, uno no es un periodista especializado en el rubro, ¿no?, en la materia, pero como nos gusta el fútbol, estamos acostumbrados a ver de todo, del Nacional B, de Primera División, el fútbol de las ligas europeas también. Y bueno, ya veíamos que la selección argentina, por supuesto que uno quiere que Argentina sea nuevamente campeón del mundo, ¿no? Pero estábamos viendo en partidos pasados, inclusive con los amistosos antes del Mundial, que no tiene el rendimiento que tuvo en el Mundial anterior, ¿no? Y bueno, ayer quedó demostrado que cuando lo aprietan a Argentina le duele, ¿no?
3: Yo creo que
2: todavía estamos a tiempo de revertir una situación que por ahí a la gente la medio te pone nervioso, ¿no? Porque vos agarrás y ves por momentos el partido se juega a una velocidad que si vos te pones a ver otros partidos con otros países que son realmente rápidos, cómo cruzan el medio campo, cómo atacan, bueno, vos decís, estamos lejos de eso, pero bueno, ojalá que esto se pueda revertir y ojalá que no tengamos que sufrir tanto para poder ganar un partido. Che, me sorprendió lo del muchacho el arquero de Cabo Verde, tremendo.
3: ¿Por qué? ¿Qué te sorprendió?
2: Me sorprendió la clase de persona.
3: Ah, exacto.
2: Más allá de que es un arquerazo, más allá de que es un arquerazo, me parece que es una persona, no sé, me da la impresión, o por lo menos eso es lo que él muestra, un tipo con una calidez importante, bueno, que tiene cierta carisma y acercamiento al público. Me parece que son personajes del fútbol, ¿no? Exacto. Más que arquero.
3: Entrenador de beach volley,
2: dice que. Entrenador de beach volley.
3: Para sustentarse, digamos, porque por supuesto. Si equiparamos las dos selecciones.
2: Nada que ver los presupuestos que hay. Exacto. Y la cantidad de millones de euros que hay adentro de la cancha cuando se presenta la selección argentina, yo creo que es comparable a lo mejor con alguna otra selección como por ejemplo Francia o España, no sé, pero la cantidad de millones de euros que hay cuando sale la selección argentina al campo de juego es impresionante. Y bueno, estas otras selecciones que son humildes, con poco rodaje futbolístico, que han estado en prácticamente esta es la primera vez que está Cabo Verde en un Mundial, así que Uno habla de rodaje, prácticamente no han tenido experiencia, pero bueno, se la rebuscaron como para hacerle fuerza a Argentina, por momentos lo lograron, y por momentos me da la impresión de que fueron más.
3: Bueno, el arquero, escuchábamos también en la semana que juega en un equipo de segunda, digamos, me parece que no sé si en España o en Italia. Y el goleador, el que no hizo el golazo ese, juega en el Sport en Lisboa,
2: en Portugal. Exactamente. Y sí, una selección con poca experiencia, pero tiene jugadores ubicados en las ligas importantes de Europa. Y bueno, lo importante es que nos demos cuenta dónde estamos parados, a ver si podemos revertir esa tranquilidad, esa pasividad con la que estamos jugando, por lo menos en estos últimos dos partidos, ¿no? Vamos a ver si ahora que nos toca Egipto demoremos un poco más de movimiento. ¿Será el frío de acá?
3: No, pero ya estaban pasando.
2: Pero será el frío que le estamos transmitiendo desde acá. Bueno, muchachos, vamos a despertarnos porque estamos jugando un Mundial.
3: Bueno, después le vamos a preguntar a Lucía Municoy qué tal pasó su día ayer, Porque ayer fue el día del locutor.
2: El día del locutor, así que saludamos a todos los locutores de la radio. El día de ayer tuvieron su día, esperemos que la hayan pasado bien. Hemos tenido diferentes locutores. Nosotros hace 23 años.
3: Exacto.
2: Ya en marzo hizo 23 años. Así que han pasado locutores de todos los calibres, toda gente macanuda, toda gente buena que nos ha acompañado, desde Carlitos Morzán, el negro
3: Frutos,
2: bueno, que me imagino que estará por ahí de vez en cuando escuchando la radio, bueno, muchísimos más, no quiero entrar a nombrar, la negra Sauco, bueno, muchísimos, Araceli también, cuántos años con diferentes locutores, así que a todos ellos, a todos los locutores de la radio les mandamos un saludo gigante en su día y esperemos que ayer la hayan pasado lindo.
3: Nos quedamos con lo mejor ahora, lo último, con Lucía.
2: Lucía
3: es lo mejor que hay. Está bien.
2: Bueno, no digamos, después llegamos a cambiar y nos van a decir, che, escuchame, ustedes dijeron que Lucía, bueno, llámenla Lucía, a ver.
3: Un paréntesis y redoblamos el abrazo para la familia de Corcho Gay. Para Leandro, para la señora que estuve yo el domingo ahí con ellos un rato saludándole, brindándole nuestro apoyo y todo, y el mejor recuerdo, vos cuando lo mencionaste a Negro Frutos, me acordé automáticamente de Corcho Gay, que fueron los que nos abrieron las puertas aquí en la radio, en la vieja radio
2: estaba ubicada acá enfrente de la universidad. Bueno, sí, el pasado sábado cuando cerrábamos el programa nos enterábamos de esta triste noticia que llenó de luto a LT10, porque bueno, había fallecido nuestro queridísimo Corcho Gay,
3: un amigazo,
2: un operador, una excelente persona. Bueno, siempre estaba, bueno, a través del teléfono cuando estaba por comenzar el programa tirándonos algún dato de pesca, era de acostarse tarde Corchito, y bueno, escuchaba las primeras charlas que teníamos acá en el programa en su radio, y bueno, siempre aportaba, ¿no? Gran pescador del Luciano.
3: Un hombre de isla.
2: Un hombre que encantaba. Sí, él le gustaba cazar y pescar, ambas cosas.
3: Exactamente.
2: Y bueno, siempre estaba con algún dato, y algo que era para destacar, un tipo que siempre tenía buena onda, nunca lo vio enojado. Es más, mi hijo trabaja acá en el servicio informativo y era el que acompañaba prácticamente todas las noches a Corcho, porque los dos, uno entraba a las 4 de la tarde, el otro a las 6, pero desde ahí en adelante estaban prácticamente solos en la radio, uno en la parte de noticias y el otro en la operación técnica, y bueno, tenían una excelente relación y bueno, siempre hablábamos de eso, ¿no? De la calidez de Corchito, así que tanto a Leandro, a su esposa, bueno, vamos a recordarlo siempre con cariño y le mandamos un abrazo gigante a la familia, a su esposa y a Leandro, un abrazo enorme, ¿no? Y siempre va a estar acá presente Corcho como una gran persona, ¿no?
3: Sí, sí. Bueno, vamos a hacer la venta del programa de hoy. Programa 1209 de este sábado 4 de julio. Lo vamos a tener en instantes al señor Miguel Moyano desde Arocena para hablar cómo está la pesca, cómo lo está tratando la altura del río, ¿Cuándo aparecen los surubíes? Si hay que esperar un poquito más para que caliente un poco el agua, digamos, los surubíes, esos gigantes que, sí, que a toda persona le llaman la atención. Vamos a ver si el señor Marito de Andrea está con vida y está al lado de la salamandra y nos puede atender a las 8 para hablar un poco de los datos del pique, de lo que pasó esta semana. 8:30 lo vamos a tener al señor Matías Tato Gómez del club El Halcón de Helvecia, porque ya estamos ahí a una semana del
2: concurso nacional, exacto, y provincial del amarillo.
3: Que tenían un número de embarcaciones muy bueno y ya estaban, digamos, por cumplir su meta, digamos, así que también lo vamos a tener a él al aire. Y esta semana, Huguito, estuvimos por Buenos Aires paseando.
2: Así es. Estuvimos trabajando en Buenos Aires. Estuvimos en el lanzamiento de una prestigiosa marca como es Shimano, Shimano Argentina. Bueno, sacó ahí a relucir toda su poderío, su poderío tecnológico, y mostró para todas aquellas personas que tienen negocios de pesca y parte del periodismo, bueno, toda su artillería, ¿no? Shimano con una tecnología japonesa realmente de primer nivel, con importantes novedades que quedaron puestas de manifiesto allí en la presentación. Hoy lo vamos a estar teniendo a
3: Diego Balsi.
2: Diego Balsi, que es presidente de Shimano Argentina y vicepresidente de Shimano Latinoamérica, ¿no? Es una figura importante dentro de la empresa y bueno, estuvo allí dando detalles de esta empresa japonesa que tiene una trayectoria importantísima en el rubro bicicletas y en el rubro pesca, sobre todo desde el año 70 y pico, ¿no? 71 me parece. Después le vamos a estar preguntando estos detalles a Dieguito, pero una persona que realmente le pone un empuje importante a la marca y creo que de una vez por todas, bueno, Shimano va a atacar a Argentina de una manera importante y le va a poner a servicio de los pescadores, bueno, toda su tecnología, ¿no? En materia de cañas, de riles, de líneas de pesca, tienen una línea de multifilamentos importante, igual que artificiales. Así que de todo esto vamos a estar hablando con Dieguito Balsi. Nosotros ya lo hemos hablado allá en Buenos Aires, pero lo vamos a estar hablando acá al aire. Y les vamos a estar pidiendo que nos cuente las novedades que se vienen, no solamente para este 2026, sino que para el 2027 yo creo que va a ser un año realmente de muchos lanzamientos de la marca. Y bueno, que un pescador cuente con esa tecnología a la hora de utilizar, todos sabemos que se puede pescar con cualquier cosa, ¿no? Pero pescando con los elementos adecuados, la situación se hace mucho más sencilla.
3: Exacto. Vamos a hablar del lanzamiento. Pero los oyentes que quieren escuchar, Hugo, quieren escuchar la tecnología, quieren saber,
2: claro, por supuesto,
3: de primera mano de un pescador y de un gerente general de Shimano Argentina y de Latinoamérica, que nos comentes qué es la tecnología que podemos tener en la mano.
2: Sí, eso es lo importante. Bueno. Yo los otros días, charlando con él en la presentación, le decía, lo importante es mostrarle a la gente por qué un reel cuesta 10 y el otro cuesta 50. Entonces, me parece que es importante estos detalles para que la gente lo tenga en cuenta. No quiere decir que aquel que no tenga la suficiente capacidad económica para adquirir un reel, porque vamos a ser honestos, Shimano tiene líneas de todo tipo, líneas económicas, líneas de medio, digamos, de medio precio y una gama altísima con una tecnología muy pero muy avanzada. Pero ¿qué es lo que quiero destacar con esto? Todo el mundo puede, de acuerdo al bolsillo que tenga, todo el mundo puede salir a pescar y disfrutar de la pesca de la mejor manera. Ahora, una cosa es pescar con un reel de determinada calidad y otra cosa es pescar con un reel de alta gama o de una calidad superior. Lo propio ocurre con las cañas, lo propio ocurre con las líneas. Si uno se remonta a los nylon, por ejemplo, los nylon que utilizábamos allá por la década del 70, donde tenía memoria, el nylon después de varios de varias utilizaciones quedaba reseco, se cortaba, se enrulaba. Bueno, hoy por hoy hay una variedad de nylon que el pescador los utiliza sin ningún tipo de inconvenientes. Por ejemplo, los hilos de pesca que vinieron después, el multifilamento, primero fue el de 4 hebras, el de 8 hebras, ahora vienen teflonados. en realidad una gama de hilos importantísima. Bueno, de todo esto vamos a estar hablando con Dieguito cuando lo tengamos al aire allá por las 9 de la mañana.
3: Bueno, y tenemos 4 premios, Hugo, para hoy. 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Un cuello multiuso buey, gentileza de Segado, de Güemes Castellanos. Muy después, bien. Si tenemos un tiempo, vamos a contar el momento que vivimos ahí en el Club de Pescadores.
2: Ah, sí, sí.
3: Pero por el hecho de que vimos dos personas ir a pescar con un viento sur que habrá sido de 120 kilómetros por hora, y la pasión de la pesca... Bueno.
2: El amor a la pesca.
3: El amor a la pesca. Bueno, me lo relacioné con el cuello multiuso guay, porque bueno, tan necesario para ese tipo de pesca tan extrema. 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Lo que le pedimos es nombre, apellido y 3 últimos números de...
2: Hoy no hay consigna.
3: Hoy no está el malo.
2: Le hemos dejado a la gente que no tenga que, bueno, andar googleando algunas cuestiones que tienen que ver con esas consignas.
3: Exacto.
2: Rabiosas que pone Robledo.
3: Exactamente. Yo le preguntaría a la gente quién hizo el tercer gol de Argentina.
2: Dios,
3: a ver, y bueno, a ver qué me responden, ¿eh? A ver si tienen ganas de responder, porque ha cambiado.
2: Lo importante es que vamos para adelante. Es que Argentina va pasando poco a poco los escalones que nos pueden llevar a una final. Ojalá que así sea y ojalá que vengamos nuevamente de Estados Unidos con la Copa, ¿no? Pero estamos viendo... lindas selecciones, lindos partidos y disfrutando este mes de todo lo que encierra el Mundial, que para todas aquellas personas que les gusta el fútbol, bueno, seguramente la habrán pasado bien mirando toda esta gama de partidos. Viste que vos terminás con un partido y arranca el otro y es tremendo.
3: Exactamente. Así que, bueno, vamos a la música porque
2: vamos a ir a la pausa, a la pausa comercial y a la música que ha elegido Leandro y
3: después ya lo vamos a tener a Miguel Moyano.
2: Y después ya lo tenemos a Miguel Moyano contándonos de la realidad que está viviendo Arocena, la laguna de Coronda, por estos días. Que todos sabemos que cuando la laguna de Coronda tiene agua, generalmente se convierte en un pesquero para tener en cuenta. Dale.

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9: Treinta y cuatro minutos, pasan de las 7 de la mañana, una mañana muy fresca, una mañana con temperaturas invernales, ¿no? Vamos a estar viendo a ver si podemos establecer una comunicación con nuestro amigo Miguel Moyano allí en Arocena para que nos cuente un poco las realidades que está teniendo por estos días la pesca en este destacadísimo lugar que tiene Santa Fe, acá al sur de Santa Fe, a tan solo 70 kilómetros de la capital. Arocena, un destino importante, ¿no? Un destino lindo para poder pescar allí con su laguna de Coronda, que como decíamos antes de ir a la pausa, ¿no? Cuando tiene agua la laguna, cuando tiene un buen caudal, generalmente se multiplican las posibilidades de pesca. Así que bueno, vamos a ver si podemos establecer una comunicación. ¿Tenemos la comunicación? Bueno, ahí me dice Jorgito que esperemos un instante nomás. Pero bueno, quería contarles esta realidad que presentan los ríos por estos días, ¿no? Hablábamos de un río relativamente normal, una altura relativamente normal en nuestro puerto local, y bueno, generalmente esto va a suceder en la medida de que Puerto Iguazú, por ejemplo, entre a bajar, que seguramente en los próximos días todo este pico que hizo Iguazú se va a reflejar en nuestra zona con algunos centímetros más, pero me parece que por ahora no hay que alarmarse. Pero para hablar un poco de lo que está ocurriendo justamente, como les decía, en Arocena, en la laguna de Coronda, estamos en comunicación con un excelente guía, pero mejor persona, un gran amigo que tenemos allí, que es Miguel Moyano. Hola, Miguel, buen día. Miguel, ¿me escuchás? Buen día.
10: Hola, Miguel.
9: Bueno, se ha cortado la comunicación, así que sí, sabemos que por ahí la comunicación desde Arocena es complicada, pero bueno, vamos a ver si podemos establecer, porque me interesa que los amigos pescadores, bueno, tengan referencia de lo que está pasando allí en Arocena. Bueno, comparten con Coronda la laguna, una gran cantidad de arroyos interiores que generalmente reflejan buena pesca, ¿no? Sobre todo a esta altura del año, cuando bueno, uno intenta pesca de variada, es importante. Miguel, buen día, ¿me estás escuchando?
11: Hola, buen día, Huito, te estoy escuchando muy bien. Buen día para todos.
9: Bueno, un placer gigante hablar contigo. Y le decía a la gente, a los oyentes, que me interesa tener la opinión tuya ahora, qué es lo que va a pasar. Seguramente en los próximos días la laguna se va a tener mayor caudal. ¿Qué es lo que va a pasar con la pesca?
11: Bueno, mira, estamos en temporada de invierno. Acá en la zona no creo que la creciente cambie mucho, viste, el tema de la pesca. Yo siempre presto atención a la temperatura, al clima, para ir, viste, siguiendo, por ejemplo, la pesca del dorado.
9: Claro.
11: Eso influye mucho en lo que es la pesca del dorado y el surubí. Normalmente en invierno busca más el canal del Paraná por cuestiones de temperatura del agua, viste, los deltas acá se enfrían mucho y bueno, es normal que el dorado y el surubí esté siempre sobre el canal del Paraná.
9: Pero, más allá de las alternativas de los grandes peces, o de los peces que tienen cierto valor deportivo importante, como es el dorado y el surubí, también existe la pesca variada, y hay mucha gente, sobre todo con estas temperaturas en invierno, cuando los fríos se hacen sentir. Nosotros lo veníamos reflejando acá a través de los programas de semanas anteriores, ¿no? Cuando todavía el frío no era tan intenso, pero ahora que realmente se hace sentir el invierno, generalmente la gente organiza una salida de pesca a las 9 de la mañana, sacas unos amarillos, algún moncholo, algún patí, lo disfrutás gastronómicamente en zona de islas, y después 4:30 de la tarde, 5, levantás los aparejos y te volvés a la costa, ¿no? Y me parece que esto, tanto Arocena, la Laguna de Coronda, los arroyos interiores, tienen excelentes posibilidades para desplegar este tipo de pesca, ¿no?
11: Sí, es ideal. La temporada de invierno, acá en la zona de la laguna, toda la zona de los deltas, es ideal para la pesca de amarillo. Se pone lindo porque, bueno, el pescado sale de abajo de los yuyos por el tema de se enfría el agua y busca los canales y, bueno, siempre tenemos más resultados en la temporada de invierno para la variada en esta zona. Y ahora está entrando pejerrey también, está entrando los pejerrey que eso también... una linda pesca, viste, la hacemos también con chirimbolo, con bollita, gareteando, derivando así en los lugares que pasan, y bueno, también se puede hacer una linda pesca.
9: Qué lindo.
11: Y como decís vos también, Huguito, viste que uno, estos días de frío, de helada, uno por ahí sale a las 9 de la mañana, es una pesca más tranqui, no andar tanto como la otra pesca que hablaba del dorado, que es más activa, viste, esta es una pesca que te puede ir anclando, buscando un reparo, puede hacerla en familia, tenemos distintas alternativas de paquete de pesca que incluye como es el tema de la familia, que aparte son paquetes más accesibles, para disfrutarlo con la familia,
9: ¿viste? Y bueno, ahora así que, bueno, ahora Miguel, estamos por entrar en la, bueno, ya entramos de hecho en las vacaciones de invierno de los chicos por espacio de un par de semanas ya no van a ir al colegio, y me imagino que algunos padres van a elegir también salir a pescar con la familia, con sus hijos, a lo mejor con el grupo familiar, con su esposa también. Y bueno, me parece que es importante esto que vos destacabas, y yo hago hincapié en la pesca variada. ¿Por qué hago hincapié en la pesca variada? Primero porque no se necesita tanta técnica y a lo mejor hacer lanzamientos importantes, pero sí tener piques y respuestas seguidas, porque los niños se impacientan, vos viste cómo es esto. Entonces, arriba de la lancha, tener cierta actividad a la hora de pescar me parece que es importante. Y todo lo que concierne a la laguna de Coronda y a los arroyos interiores y demás, bueno, el pique es prácticamente seguido. Entonces, esto a los chicos los distrae, los pone bien, y después te juntás con un manojo de pescado que lo podés disfrutar en la zona de islas, comiendo un pescadito frito ahí al sol, ¿no?
11: Sí, sin duda. Incluso el tema de la pesca variada, a la familia, a los chicos, es bueno, porque todo tiene su, vamos a decir, su camino, ¿viste? Por ejemplo, un chico no lo puede hacer pescar a un dorado grande o algo por ahí, pues se puede llevar una frustración por ahí porque por ahí se le escapa o le tiene miedo o algo de eso. Pero los chicos, el lindo, la familia, uno por ahí tiene otra mentalidad siendo grande que le parece que tiene que sacar pescado grande. Y el chico capaz que con una mojarrita, después un amarillo, después, y va escalando y va haciendo experiencia. Eso es lindo también, que vayan aprendiendo desde abajo. Es lo más lindo que le puede pasar a un pescador.
12: Y seguramente si comparten la embarcación con vos, van a aprender y van a aprender mucho, ¿no? Porque yo digo, hay pocos guías con tu experiencia y, bueno, siempre con la capacidad de dar con lugares, bueno, imaginando, leyendo las aguas y dándole oportunidad a la gente, no solamente de pescar, sino también de aprender a pescar, no solamente para los chicos, para aquellos, esas personas grandes que también se han iniciado hace poco tiempo en la pesca deportiva. Bueno, estar pescando con un guía como vos, como Abraham, seguramente le van a dar las posibilidades de ir aprendiendo algunos detalles que tienen que ver con las diferentes pescas. Uno habla de pesca variada, si te vas al Paraná, salís y tenés oportunidades con dorados, diferentes modalidades. Una cosa es pescar con carnada, vos me estás diciendo que también han aparecido los pejerreyes, se pueden pescar con chirimbolos también, una pesca alternativa, diferente también, una pesca también que tiene bastante de técnica, y bueno, también saliendo al Paraná, la pesca de dorados con artificiales, con fly y demás. Siempre las posibilidades están para los diferentes tipos de pescadores que acuden a vos para salir al río y dar con una buena pesca. Pero te quiero preguntar esto, Miguel. Con un poco más de agua seguramente vamos a tener algunos centímetros más en nuestro puerto local y seguramente se van a reflejar allí en la laguna, ¿no? Algunos centímetros más de agua vamos a tener en los próximos días, porque de hecho desde Itatí para abajo viene creciendo prácticamente en todos los puertos y seguramente esa agua va a entrar acá. A lo mejor no es una entrada de agua significativa, pero sí vamos a tener algún metro más, prácticamente seguro, un metro y medio más seguro vamos a tener nuestro puerto local. Con esa agua en la laguna de Coronda me refiero, ¿modifica algo la pesca o prácticamente esa altura no tiene incidencia?
11: No, sí, se forman correderas, se pone lindo para hacer una pesca, vamos a decir, también con artificiales, porque seguramente el agua también, más allá que ahora de golpe puede venir un poco turbia hasta que se normaliza, ¿viste? La crecida de golpe, los primeros días viene el agua un poco sucia y después se empieza a aclarar nuevamente, y eso amplía la pesca. Por ejemplo, al formarse corredera, pasa la mojarrita, se inundan los campos, tiene un panorama mucho más lindo.
12: Mucho más lindo.
11: Así que sí, yo creo que es bueno, para siempre bueno cuando entra agua.
12: Sí, yo recuerdo de haber hecho pescas memorables, con la laguna crecida, acompañado con vos. Hemos hecho pescas realmente memorables de dorados. Ojalá que este agua que está por entrar o que está entrando de a poco, bueno, pueda brindarle al pescador las posibilidades de dar. Justamente, como decimos siempre, estamos pescando en el patio de tu casa, ¿no? Porque la laguna está prácticamente en el patio de tu casa, no se necesita navegar mucho y, bueno, la pesca allí es importante porque uno puede dar con lindos ejemplares de dorado. Bueno, y si esto no ocurre, también está la alternativa de la pesca variada, ¿no? De la pesca variada que sí está presente por estos días y también se le ha sumado el pejerrey, algo para destacar y algo importante.
11: Sí, normalmente todos los años en esta época, cuando se enfría bien el agua, siempre aparecen los pejerreyes y vienen a esta zona de sobar. Pero bueno, es un mes y medio, están acá y después, bueno, se van. Pero bueno, es una alternativa momentánea que siempre para esta temporada a esta altura del año siempre estamos haciendo una pesca de esa también.
12: Bueno, Miguel,
11: pero como decía vos, al tener más agua los deltas, el agua capaz no se enfría tanto y se activan, porque el pescado siempre queda doradillo, todo dando vueltas quedan, y al estar frío el agua y se quedan quietos, viste, se aletargan un poco, y bueno, al ver más caudal de agua seguramente va a haber más actividad de esa pesca, así que es bueno.
12: Ojalá que así sea.
11: Un poquito una escapadita y hace un esfuerzo.
12: Sí. Quédate tranquilo que vamos a estar por ahí. Vos sabés que estuve en la semana en Buenos Aires, estuvimos con Jorgito viendo la presentación, ¿no? El relanzamiento de Shimano Argentina, y me decía Dieguito Balsi que bueno, se iba a hacer una escapada hasta Arocena para pescar contigo, y me dice: Hugo, te estoy llamando para pescar juntos, así que seguramente si las posibilidades están de dar con dorados allí en la laguna, estaremos ahí con la gente de Shimano pescando, ¿no? El que te mandó, de dicho sea de paso, un gran abrazo, así que dentro de poco tiempo, y si no es con Diego, estaré pescando yo, pero bueno, seguramente en los próximos días algo vamos a armar cuando las condiciones estén dadas para poder pescar con artificiales.
11: Bueno, a mí es un placer, para mí, tanto como toda la gente, el Pato, como Boguito, que tenemos una gran amistad, y para mí es un placer pescar junto con ustedes, me siento muy cómodo y lo disfruto cada vez que estamos juntos. Y Dieguito hace no hace mucho que los conocemos, pero realmente te transmite una buena persona, que te transmite buenas cosas, y la verdad que bueno, lo aprecio un montón, y bueno, vamos a hacer todo lo posible, todo lo que esté a nuestro alcance para lo que es Shimano Argentina, así que ahí estamos.
12: Bueno, Miguel, gracias por tu tiempo, ojalá que las

0: los changos, viste, por algo lo formamos a Bran y bueno, están los chicos ahí para prestar servicio. Uno ya hay que cuidarse un poco.
1: Seguro, sí, hay que cuidar el cuerpito. Después de los 50 hay que cuidarlo, porque bueno, demasiado lo hemos maltratado.
0: Bueno, yo que apenas paso los 60, lo tengo que cuidar más todavía.
1: Bueno. Seguro. Pero bueno, ya vendrán los días lindos, el calorcito, y vamos a andar más agüita.
0: Seguro que sí, Miguel. Va a ser un placer compartir la lancha contigo. Si puede estar Diego, mejor, y si no, bueno, estaremos nosotros allí dándonos el gusto con los muñecos, ¿no? Con los artificiales, que me traje de Buenos Aires. Te cuento, me traje de Buenos Aires unos paseantes que cuando se formen las correderas playas, esas correderas que tienen poca profundidad, los vamos a hacer hablar a los artificiales de Shimano. Así que te dejo un abrazo gigante, Miguel. Gracias por tu tiempo. Siempre es lindo hablar contigo. Un saludo grande para Abraham, para la familia. Y bueno, nos veremos pronto.
1: Bueno, muchas gracias a vos, a toda la audiencia, a todo el equipo del Pato. Muchas gracias.
0: Ahí está. Abrazo grande y buen fin de semana. Bueno, ahí estaba, Miguel Moyano, desde Arocena, contándonos las realidades de la Laguna de Coronda y, bueno, las posibilidades que tiene la gente. Ahora averigüen, porque hay paquetes, para pesca variada. Cuando no hay que navegar mucho, los costos disminuyen, así que hay algunas promociones para esta temporada de invierno, de vacaciones de invierno, para poder pescar con la familia. Esto es en Arocena, a tan solo 70 kilómetros de la capital santafesina, un lugar lindo, cómodo. Ahí Miguel tiene en su casa un quincho importante. Si llega a haber mucho viento o se llega a largar a lloviznar, bueno, pueden almorzar allí en su quincho, que está pegado al río, un quincho lindísimo con una vista panorámica envidiable de la Laguna de Coronda y, bueno, todos los arroyos interiores que, como decía Miguel, albergan una variedad de especies importantes. Y ahora, esta temporada de invierno, bueno, se multiplican las posibilidades de amarillos, moncholos. También está la posibilidad para aquellos que tienen un gusto un poco más refinado y poder pescar pejerrey con los chirimbolos, las bollitas, que son tan atractivas, verlas cómo se desplazan a la hora del pique. Bueno, una serie de alternativas que Miguel le ofrece a los pescadores, locales santafesinos y de provincias hermanas. Vamos a ir nuevamente a la pausa, a la música, y después volvemos con mucha más información acá en Despierta Litoral hasta las 10 de la mañana.
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1: Continuamos en Despierta Litoral, nuevamente los premios. Si se está levantando, recién se engancha con Despierta Litoral, preste atención, estos son los premios que tenemos para usted en el día de hoy.
2: Tenemos 2 docenas de alfajores santafesino Chaná, que lo podés pasar a comprar hoy por la mañana por Padre Genesio 2320 o de lunes a viernes en horario de comercio. 1,5 kilos de ravioles, gentileza de Pastalísima, que tiene ventas por mayor y menor y está en Boneo 3140. 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Y una orden de compra de 20,000 pesos de Granja HF Carnes, que está en Salvador del Carril 1091. La consigna es que no tienen que decir que todos se están equivocando. ¿Quién hizo el tercer gol de Argentina? No es Cuti Romero. Sí, yo me enteré hoy esta mañana. Si uno mira, digamos, la información, no se lo dieron al Cuti al final.
1: Hubo un desvío.
2: Hubo un importante escritor argentino, muy importante, que tiene el mismo
1: apellido,
2: exactamente. Bueno, el WhatsApp de la radio, 342-436-6432, lo que le pedimos es nombre, apellido y 3 últimos números del DNI. Recuerden, hoy tenemos 4 premios, programa 1209 de Despierta Litoral.
1: Bueno, pero si no, igual no es que haya consigna, quiere colaborar.
2: Para tener un intercambio con los oyentes.
1: Pero lo más importante es que nos diga dónde está pescando, si está en su casa, si quiere mandar saludos a su familia. Bueno, nos dice, a ver, se comunican con nosotros. Exacto. Y nos dicen qué es lo que están haciendo, qué es lo que están por comer en el día de hoy, el día de mañana también. Siempre es bueno mantener ida y vuelta con todos ustedes. Créanme que cuando despedimos el programa y decimos que este programa lo hacemos entre nosotros y ustedes, que este es el campamento imaginario, esto es así, ¿no? Así que, bueno, todo lo que ustedes puedan aportar al programa siempre es bien recibido, sus experiencias, sus ganas de pescar, alguno que aporta algo en materia de tecnología de pesca y demás, siempre es bueno ida y vuelta con todos ustedes y a nosotros nos encanta. Así que hoy no hay consigna, si quieren decir a ver a quién le adjudicaron el tercer gol de Argentina, pero todos van a estar participando por estos premios importantísimos en el día de hoy. 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Llegaron las 8 de la mañana, hora de noticias en LT10.
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4: Hora 8 en el país. Se presenta nublado en este momento en la ciudad de Santa Fe y alrededores, jornada fría, 4 grados 2 décimas es la temperatura, 92% la humedad. José Goiti reveló que en la provincia de Santa Fe hay una mejora sustancial de los alumnos en las pruebas Aprender. Si bien desde Nación aún no publicaron los resultados, sí los remitieron a las provincias. En tal sentido, el ministro de Educación santafesino dijo por LT10 que hay avances en lengua y también en matemática, aunque en menor medida. No obstante, el funcionario aseguró que aún hay mucho por mejorar.
5: hay una mejora sustancial. Nosotros como provincia tenemos una mejora importante en los aprendizajes a partir de las pruebas que se tomaron el año pasado, en línea con la mejora que se da en general en el país, con mucho mayor preeminencia en lengua y con resultados más acotados, mejoras mucho más modestas en matemática, algo que también es general para el resto del país. De todos modos, tenemos una postura muy clara en términos de que esto no implica nada, nosotros tenemos mucho por mejorar. La situación sigue siendo crítica en términos de aprendizaje y sobre todo en la provincia de Santa Fe, que tenemos mucho para mejorar en términos tanto de lengua como de matemática.
4: La justicia suspendió la licitación de los activos de Sancor, la sala segunda de la Cámara de Apelación en lo Civil, Comercial y Laboral de la quinta circunscripción judicial, hizo lugar al recurso de queja presentado por Fidulac, Sociedad Anónima. La medida concedió la apelación con efecto suspensivo y dejó suspendidos los efectos de la resolución que había aprobado el pliego de bases y condiciones para la venta de los activos productivos de la empresa láctea santafesina. Con esta decisión quedó paralizado el proceso licitatorio hasta que la Cámara resuelva el fondo de la apelación. Pasamos a la actualidad nacional e internacional con Lucía Municoy.
6: Javier Milei viajará a Tucumán por el 9 de julio y participará de los actos por los 210 años de la independencia. El presidente encabezará la tradicional vigilia en la Casa Histórica en el Jardín de la República, que comenzará en la noche previa al feriado patrio. Estará acompañado por parte de su gabinete en las celebraciones oficiales y buscará una nueva foto política junto a gobernadores en medio de las negociaciones con las provincias. Pasando ahora a la información en el ámbito internacional, subió a 2.645 la cifra de muertos por el doble terremoto en Venezuela. Así lo informó la administración chavista a cargo de Delcy Rodríguez. Se informó además que 12.666 personas resultaron heridas y que 6.462 fueron rescatadas.
4: Y en el deporte, Argentina sufrió más de la cuenta y avanzó a octavos del final del Mundial luego de ganarle en tiempo extra a Cabo Verde. La albiceleste estuvo dos veces al frente en el marcador, pero falló en momentos claves y los africanos forzaron el suplementario. Messi, Licha Martínez y Cuti Romero anotaron los goles de la victoria, que fue por 3-2. Reiteramos, el pronóstico meteorológico sigue vigente, una advertencia amarilla por temperaturas frías extremas para toda la provincia de Santa Fe y que también abarca gran parte de la República Argentina. Tanto para lo que resta de esta jornada de sábado, se anticipa cielo mayormente despejado y condiciones estables, una máxima aproximada a los 12 grados. Para mañana domingo, por su parte, se prevé que el cielo se presente mayormente nublado, con mejoramientos temporales hacia la tarde y la noche, condiciones estables, una mínima de 7 grados y una máxima de 13. A esta hora el cielo nublado en la capital santafesina, 4 grados 2 décimas la temperatura, 92% la humedad, a las 8:04 minutos.
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2: Arrancamos, ¿eh?, la segunda hora de Despierta Litoral, dándole los buenos días a Lucía Municoy.
3: ¿Qué tal? Buen día, ¿cómo están?
2: Muy bien.
3: Tenemos...
4: Feliz día, ¿la va a saludar?
3: Ah, ya la sí, saludé. También.
4: Ah, bueno, pero Sara que la tiene acá, mira.
2: Sí, feliz día. ¿Qué tal la pasó ayer? La veo bostezando, así que los festejos se prolongaron hasta alta hora de la madrugada.
3: Sí, la pasé bien. Vine acá a la radio a trabajar a la mañana y bueno, después mi madre me recibió en su casa con un regalo ahí.
4: Muy bien. Sí.
2: Qué lindo eso, ¿eh?
3: Muy atenta mi mamá. Me sorprendió, de hecho, me sorprendió.
4: ¿Cómo se llama la mamá?
3: Laura.
4: Laura, bueno, le mandamos un saludo.
2: Un saludo a Laura.
3: Sí, que debe estar escuchando, porque a las 6:30 me mandó un mensaje de buenos días.
4: ¿Quiere pedirle algún menú para hoy a Laura o no?
3: No, hoy no la veo. Ya la visité ayer, le pasé a darle un beso.
4: O sea, demasiado, digamos.
3: Simplemente hoy no la veo. No teníamos el plan, pero sí la semana que viene feriado.
4: Pero para la semana que viene, si quiere pedirle eso un menú, que vaya...
3: Y no, vamos a 9 de julio, vamos a buscar un locro.
4: Le está tirando...
2: Pero ya, locro, ¿no? ¿Quién lo hace? ¿Lo hace?
3: No, lo pedimos a algún lugar, sí.
2: Usted no, ¿no?
3: No, nunca jamás hice locro. Me da curiosidad,
2: usted la veo alejada de la cocina, de las hornallas.
3: Cocino lo básico.
2: Lo básico.
3: Para
2: ¿qué vendría subsistir a ser lo básico? ¿Una costeleta? ¿Un qué?
3: Sí, siempre costeleta, milanesa, claro. Algún tipo de ensalada y, bien, bueno, el carbohidrato, fideo, arroz. Ese es mi menú.
2: Ahí está el menú de Lucía. Muy bien.
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4: 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Estos datos son de las 12 de la noche, digamos, de hace pocas horas. Andresito, 2,90 metros, estacionado, el río ahí de Paraná a esa altura. Iguazú, 16 metros derecho, en bajante, como lo que me comentaba vos fuera del aire, esta semana llegó a estar en 18 metros. Nos vamos, si querés, ya a Corrientes, 3,98 metros. Bueno, desde Itatí hacia abajo, viene en creciente todo el río Paraná. Corrientes, decíamos, 3,98 metros. Goya, 3,46 metros. Esquina, 2,80 metros, usted que está por ir para aquellos lados.
2: Sí, señor.
4: Exacto. 2,80 metros también creciendo. La Paz, 3,32 metros. Hernandarias, 2,76 metros. Paraná, la ciudad acá, los vecinos, 2,29 metros. Y Santa Fe, 2,48 metros, estacionario. Pero por ejemplo, Diamante dice que está en creciente.
2: Bueno, lo que sucede es que los puertos superiores están creciendo. La mayoría de estos puertos que estamos mencionando están sobre las márgenes del río Paraná, ¿no? Nosotros acá en Santa Fe, están todos los arroyos interiores, y bueno, todo ese valle de inundación que se forma antes de llegar al puerto. Por eso es que por ahí está estacionario hoy, pero seguramente en el día de mañana o pasado ya va a empezar a crecer, y va a crecer en nuestro puerto local por espacios de 10 días, 12 días, aproximadamente un metro más seguramente va a tener, un metro 20 más va a tener, estaremos llegando a los 3,50 metros, no es una altura significativa, pero podemos considerar que es una altura relativamente normal. Si bien el río va a otorgar algunos centímetros más, podemos estar hablando de alturas normales. Esto va a ocurrir en la medida que tanto Andresito como Puerto Iguazú no registren nuevos picos, ¿no? Si llega a haber nuevos picos en Iguazú o Andresito, seguramente, bueno, ya ahí tendríamos que empezar a visualizar el río de otra manera, ¿no? Por ahora, todo esto que se habla de la corriente del Niño, que ya está vigente, ya hemos entrado en esta situación climatológica, no ha dejado grandes dudas o grandes preocupaciones en la población costera. Hay que esperar, estamos entrando recién en el segundo semestre del año y esto estaba planteado justamente para este segundo semestre. Vamos a ver qué ocurre en el mes de agosto, de septiembre, cuando también se sumen las lluvias acá en la zona del litoral. Por ahora es para estar tranquilo, si bien es una altura alta la de Puerto Iguazú, pero dentro de los 15 metros no reviste una preocupación muy importante. Como decimos siempre, el río Paraná es un río que avisa, hay que estar con los ojos puestos justamente en Andresito y Puerto Iguazú y en base a eso ir planificando una estrategia en el caso de que, bueno, ocurra esto que estaban vaticinando, que, bueno, el río Paraná iba a tener una altura muy, pero muy importante en los meses de octubre, noviembre, diciembre. Ya veremos a ver qué pasa. Por el momento, tranquilidad.
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2: ¿Le gusta el dulce de leche a usted?
4: Sí, muy bien. Tengo algo para contarle después.
2: Bueno, perfecto. Bueno, lo que decíamos, ¿no? Cuando hablábamos de, bueno, las posibilidades, lo hablábamos con Miguel Moyano hace instantes también, las posibilidades que tienen los pescadores hoy por hoy, sobre todo los pescadores locales, ¿no? Aquellos que son seguidores de la pesca variada, bueno, representada básicamente por el amarillo, ¿no? Es un poco el pez estrella que por estos días está acaparando la atención de los pescadores, sobre todo los pescadores locales, aquellos que salen a los pesqueros cercanos a la capital santafesina, ya sea por el corredor de la Ruta 1 o de la 11, aquellos que están en Sauce Viejo, en sus arroyos interiores, aquellos que van a la zona de Callastá, Santa Rosa de Calchines, el propio San Javier, bueno, el amarillo prácticamente está, tiene presencia en todos estos sitios y hace la delicia de los pescadores, como decíamos cuando hablábamos con Miguel, justamente estamos entrando en la temporada de vacaciones escolares y muchos pescadores salen con su familia a pescar, llevan a sus hijos y es importante que los chicos tengan actividad arriba de la embarcación y el amarillo es uno de los peces que permite esto, ¿no? Permite tener una sucesión de piques, un pique atrás de otro, y es importante para que los chicos estén distraídos, que estén enfocados en la pesca, tengan bueno, la alternativa de dar con buenos ejemplares, disfrutar la pesca y después disfrutarlos gastronómicamente. Pero para hablar más extensamente de lo que están brindando que lo que está brindando la pesca por estos días, no solamente en nuestra zona, sino en el norte del litoral, estamos en contacto con Marito D'Andrea, que también me imagino que ha empezado las vacaciones escolares. Marito, buen día, ¿cómo estás?
5: ¿Cómo andas, Hugo? Buen día. Bueno, las vacaciones escolares se nos pasaron un poco las vacaciones. Es más, bueno, pero bueno, tendríamos que terminar la escuela, ¿no? Estaría bueno.
2: Sí, es verdad, es verdad. Bueno, Marito, contanos un poquito si tenés algún dato de pesca. Estuvimos hablando con Miguel, no sé si estabas escuchando temprano la radio, pero la incidencia que tiene, la incidencia que tiene estos centímetros más que seguramente van a caer acá en nuestro puerto local en algunos días. Hemos tenido Iguazú con una altura importante, Andresito también, bueno, ahora ya empezó a bajar, y de no mediar situaciones atípicas, seguramente vamos a volver a retomar la calma, para decirlo de alguna manera, esperando que, bueno, todo esto que está vaticinado para el segundo semestre no se cumpla, porque bueno, realmente hablaban de alturas muy pero muy importantes. De todas maneras, desde Itatí para abajo viene bajando, así que algunos centímetros van a caer acá al puerto local. ¿Cómo ves la pesca, Marito?
5: A ver, ya esta semana se empezó a registrar un poquito la crecida esta, la primera llegada de agua. Y eso hace que un poquito, siempre en los movimientos de agua, el pique se aletarga un poco, ¿no? Es típico, de sobre todo en creciente, no tanto en bajante, pero sí en creciente, es como que el pescado está buscando la zona o se está moviendo justamente. Viene muy bien. Primero que todo, esto para la fauna, para la cuenca, para la parte biológica de lo que es la cuenca del río Paraná, que viene bastante sufrida desde la pandemia con la primer bajante, esto viene bien. Por ahí, a ver, se está hablando de niveles, se está poniendo en alerta a las poblaciones, y con este periodo también hemos, nosotros los seres humanos, hemos avanzado mucho en la isla. El ganado que ves hoy en la isla no era lo que estábamos acostumbrados a ver, y eso fue porque hubo mucha, se perdió parte de lo que es esa cuenca, ¿no? Por ahí uno no quiere ir en contra de intereses, pero tampoco podemos ir en contra de lo que es la naturaleza, y tenemos un valle de inundación que se fue perdiendo a través de los años, y es una pérdida también muy significativa en lo que es la parte ecológica.
2: Claro.
5: Entonces, bueno, es un poquito ese equilibrio que es la naturaleza de última de la que manda, ¿no?
2: Sí, por supuesto. Pero nosotros decíamos que es la cuando abríamos el programa decíamos es la única veda natural que realmente sí, para los peces me refiero, ¿no? La única veda natural, la que sirve, la que le permite a los peces estar en lugares que estén a resguardo, poder alimentarse, poder criarse dentro de esas grandes lagunas o espejos de agua que tenemos importantísimos, y bueno, esta movida de agua, estos centímetros de más que vamos a sumar, seguramente va a ocurrir que se multipliquen los lugares donde los peces puedan estar por lo menos tranquilos y lejos del alcance de las redes, ¿no?
5: Sí, sí, a ver, y otro de los factores es que estamos transcurriendo un invierno bastante severo, bastante, bastante severo, y también sabemos que las especies, digamos, lo sufren a este frío intenso, sobre todo si está muy bajo, hay muchos peces que no sobreviven al invierno.
2: Claro.
5: Y eso también es parte, digamos, de la defensa que tienen los peces, más allá de esa veda natural que vos estás nombrando, ¿no? Entonces, está bueno que se haya dado en este momento, estaría excelente si se cumplen los pronósticos ya por el mes de septiembre, octubre, que tengamos un reingreso de agua, porque ya es cuando las principales especies que tenemos en el Paraná hacen su ciclo reproductivo. Y siempre que esté limpio, digamos, el río, que venga un golpe de agua, va a beneficiar para que tengamos un buen desove, que tengamos, digamos, que se recupere el río en forma natural. Entonces, bueno, hay que ver cómo ahora lo que se está viendo, digamos, ya el Iguazú hoy descendió de 19 metros, está en 16, digamos, no es, como dijiste vos anteriormente, no es para poner una alerta, no es para volverse loco, pero tenemos que ver qué es lo que termina de suceder con la corriente del Niño. Con la cuenca un poquito con aguas en situación normal, y si empieza de nuevo a llover y ahí empieza, ahí tendríamos que estar hablando ya de la famosa crecida, que bueno, habrá que ver cómo viene en realidad, ¿no?
2: Claro. No, yo lo que mencionaba era que el río Paraná es un río que avisa, ¿no? Entonces, uno teniendo, los ojos puestos en Andresito e Iguazú, viendo que no supere los 20 metros y se estacione por arriba de los 20 metros, por espacio de a lo mejor de 20, 30 días, bueno, entonces ahí sí ya habría que, sobre todo las poblaciones costeras, ¿no? La gente que tiene intereses en islas y tiene puestos y demás, bueno, tendrían que entrar a ver con no sé si con preocupación, pero sí ver la manera de poder establecerse en lugares un poco más altos, sacar la hacienda y demás, ¿no? Me parece que el río Paraná es un río que avisa, me parece que da algunos indicios y es importante seguir mirando hacia Puerto Iguazú o hacia Andresito. Hoy, con un río en 15 metros, no te olvides, Mario, que durante muchísimas décadas era normal que Iguazú esté entre los 2 y los 15 metros, era una altura normal, y representaba en nuestra zona 2 metros y medio, 3 metros, 3 metros y medio, que tampoco es una altura que pueda preocupar a la gente. Algunos se tendrán que correr algunos metros para una zona de isla un poco más elevada, pero no registran grandes problemas. Ahora, si Iguazú marca por encima de los 20 metros y así se queda varado el río en esa altura durante 10, 15 días, bueno, ya estamos hablando de otra cosa, ¿no?
5: Sí, es por ahí ese punto, justamente hablando con amigos que tienen casas cerca del río, y me preguntaban, che, ¿qué es lo que...? Le digo, a ver, no estamos anticipando a algo que todavía no sucedió. Como vos decís, el río Paraná te da ese margen para poder trabajar, porque no es como un río de montaña, que es una riada que en una hora te creció y arrasó y es una catástrofe. Vos, como decís, controlando lo que es el Iguazú o el Andresito, tenés un periodo entre 15 y 20 días para poder anticiparte a qué es lo que pasa.
2: Claro.
5: Entonces, a ver, por ahí manejamos esas alertas y ponemos, estamos hablando de lo que va a suceder, y ya ha pasado que muchas veces, digamos, los pronósticos son errados. Entonces, trabajemos con los papeles que tenemos en el momento y la realidad.
2: Exacto.
5: Hoy por hoy, la altura del Iguazú no es alarmante, no llegó tampoco a superar esos 20 metros, como vos decías. Las crecientes preocupantes son esa que está en 20, 24 metros Iguazú y se mantiene durante un periodo de tiempo. Ahora lo que ha pasado es que hizo un pico y ya descendió.
2: Y ya descendió, exacto. Sí, por eso.
5: Entonces, no hay que llevar una alarma tan... meterle miedo a la gente, porque, como vos decís, podés trabajarlo tranquilo, tenés entre 15 y 20 días para que llegue ese pico de crecida acá. No digo quedarse dormido en los laureles, pero tampoco ponerse psicótico de decir, uy, ¿qué hacemos? ¿Cómo? Me parece que de esa manera no hay que hacer las cosas, ¿no?
2: Seguro, no hay que alarmar a la gente, sobre todo hay que trabajar con los papeles arriba de la mesa, teniendo, por supuesto, siempre en vista lo que ocurre allá en el norte del litoral, en Puerto Iguazú, en Andresito. Me parece que pasa por ahí la cuestión. Por ahora tampoco ha habido situaciones climatológicas excepcionales con lluvias importantísimas en el norte del litoral, así que medianamente por ahora, y digo por ahora porque esto quizás cambie la semana próxima y estemos hablando de otra cosa, por ahora Iguazú, yo recuerdo en crecidas, Mario, vos tenés que acordarte, Iguazú picó por encima de los 30 metros cuando ya estábamos allá.
5: Sí, claro.
2: Entonces hubo crecidas muy, pero muy importantes, y encima de los 30 metros quedó ese registro por espacio de 20 días, 25 días. Bueno, entonces ya eso es otra cosa, ¿no? Estamos hablando de otra situación. Pero hoy por hoy hay que llevar calma, no... no descuidarse, no dejar de mirar los puertos superiores, pero por ahora en nuestra zona, tranquilidad.
5: Sí, yo creo que estamos para una alerta amarillo, ¿ok? No es para un rojo. Por ahí he escuchado algunas versiones que están queriendo instalar esa catástrofe. Y bueno, vayamos de a poco y viendo cómo se comporta. Sí, un amarillo es estar atento, con precaución, ver qué es lo que va a suceder. Y de ahí en más, ver y qué medidas se toman, ¿no? Pero tampoco, yo creo que no hay que hacer una futurología tan extensa, porque es muy cambiante todo y ya lo hemos visto y lo hemos hablado también con vos fuera del micrófono mil veces. Por ahí están pronosticando algo y no se cumple. Esto que están hablando de las corrientes del Niño, hay registro científico donde la temperatura del mar levantó 2 grados, que explican la evaporación. Bueno, pero hay corrientes, hay que ver para dónde toma, si llega a la cuenca, no llega. Hay un montón de factores que a lo mejor los que estudian los fenómenos de esto lo podrían explicar aún mucho mejor, ¿no? Pero yo la realidad que prefiero o tratar que la gente esté un poco más relajada, pero sí atenta, ¿no?
2: Por supuesto. Por supuesto. Bueno, Marito, me parece importante todo lo que mencionás. Yo decía exactamente lo mismo, ¿no? Estemos mirando los puertos superiores para ver qué es lo que ocurre acá. El Paraná, como decimos siempre, es un río que avisa, así que tranquilidad. Gracias por tu tiempo, Marito. ¿Cómo la estás pasando con el frío?
5: Jorge te puede reproducir algunas palabras que le dije fuera del micrófono que no se pueden decir en el micrófono. Y la verdad que no soy de los que le gusta el frío.
2: No, a ninguno de nosotros. Creo que el único que le gusta es a Jorge, pero como dice Ariel, Jorge se sube al auto con calefacción, se baja en la oficina con calefacción, así que la pasa bárbaro. Ahora, uno sí, que tiene que estar en el río aparte, es otra cosa.
5: Y aparte tiene una condición natural tipo foca, que el nivel de grasita que tiene acumulado lo
2: defiende bastante. Gracias, Mario. ¿No? Gracias. Bueno, Marito, te mando un abrazo gigante, que tengas una excelente semana, un fin de semana lindo. Y bueno, a disfrutar de este frío fantástico. Los pies fuera de la pileta, por favor,
5: No, te digo que ya esta semana me pasó factura el frío de una manera terrible, con catarro, fiebre. No. O sea, la edad no viene sola, como dijo Miguel. Después de los 50 el cuerpito no reacciona de la misma manera.
2: Y después de los 60 ni te cuento. Bueno, Mario, te mando un abrazo gigante y pasalo lindo. Y ojalá te recuperes del catarro y de la fiebre.
5: Bueno, querido, un abrazo para todos.
2: Abrazo grande. Bueno, ahí estaba, Marito de Andrea, escapándole al frío. Al lado de la salamandra y, bueno, tratando de esquivarle a las gripes invernales. ¿Usted se vacunó, Escobar?
6: No.
2: Mal hecho, porque sí. Ahí los médicos... A mi edad,
6: pero 30.
2: Usted no me importa, si lo están vacunando las criaturas, usted se tendría que haber vacunado.
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14: ¡Qué barbaridad, che! ¡Qué cantidad de publicidad! Encima de ese tocaje del Escobar. A seguir vendiendo, che.
2: Treinta minutos pasaron de las 8 de la mañana y llegan las sugerencias de la clara voz de Lucía Municori. A ver.
3: La ruta del Liso tiene como punto de partida el emblemático patio de la cervecería, la esquina de Calchines y La Valle, conectada a la fábrica que transporta el Liso a través del cervezoducto directo al vaso, para tomarlo en su punto más fresco. Desde ahí los participantes iniciarán un viaje por 5 paradas con identidad propia.
6: Que podés visitar un histórico comedor de pescado, el Quincho Chiquito, 1980 Costa Este, que está muy lindo, que tenés una vista impresionante del Puente Colgante, una licería Casa Bianca, el clásico Dos Marcos. Anotate para esta noche la ruta del Liso y aprovechá las vacaciones también aquí en Santa Fe.
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0: vos quedate tranquilo, Jorge, que ya vamos a comprar maíz para vos. O sea, es que mi gallo está flaco, che. Le voy a pedir una guaraní al Escobar.
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4: Bueno, cuando abríamos el programa y hablábamos de los datos del pique también, bueno, justamente hablábamos de la posibilidad de que tienen los pescadores de dar con esto frío la presencia de amarillos prácticamente en toda la región, ¿no? Pero si hay una región que se destaca por los grandes amarillos y por la cantidad de amarillos que hay, es justamente la localidad de Helvecia, que va a tener allí el próximo fin de semana una nueva edición de la fiesta provincial y nacional del amarillo. Estamos con Tato Gómez, en comunicación, para que nos cuente detalles, faltando ya una semana, de cómo viene, las inscripciones, bueno, algunos detalles que tiene esta fiesta que digo, está en el corazón, de todos los pescadores locales y, bueno, por supuesto, de las localidades interiores de la provincia y de provincias hermanas también. Así que, buen día, Tato, ¿cómo estás?
5: Hola, Hugo, buen día, ¿cómo están? Saludos a toda la mesa ahí. Una mañana fresca, acá no sé cómo amaneció allá.
4: Impresionante. La verdad que un frío que veníamos hablando recién con Marito de Andrea, bueno, un frío que se hace sentir en estos últimos días. Nosotros estuvimos en Buenos Aires trabajando con Jorgito Escobar también, una semana, sobre todo de mediados de semana en adelante, fríos intensos, pero bueno, a ustedes este frío les viene bien porque, bueno, se acentúa, la pesca de amarillo. Pareciera que tuvieran más presencia los amarillos y de mejor esporte, ¿verdad?
5: Exactamente, como dicen los que saben, estábamos necesitando un frío así, digamos, de esta característica para terminar de reforzar el pique, que viene bien, que venía bien, con buena medida, pero creemos que ahora con esta temperatura y si el agua se sigue manteniendo como está hasta ahora, vamos a tener mucho pescado y de buen porte, como vos decís.
4: Qué bueno. Bueno, contame un poquito, Tato, cómo vienen las inscripciones, algunos detalles de la fiesta.
5: Bueno, bien. No, las inscripciones vienen marchando como lo esperábamos. Ya estamos casi cumpliendo las expectativas que teníamos cuando iniciamos el torneo, que fue el año pasado, cuando terminó la otra edición. Así que por esa parte estamos esperando algunas lanchas todavía que son de algunas peñas amigas que se inscriben acá el mismo día cuando llegan. Eso es importante que el pescador sepa, que hasta el mismo domingo 12 se pueden inscribir en el club, hasta las 7 de la mañana por lo menos vamos a estar ahí inscribiendo lanchas. Viste que hay mucha gente que duda hasta el último momento, viendo más que nada el clima y demás. Bueno, contarle que bueno, el único factor que nosotros no lo podemos manejar, pero hoy con la tecnología y mirando el pronóstico un poco allá alargado a una semana, estamos con buen tiempo aparentemente, o sea que no lo quiero mufar a esto, pero bueno, nos pone muy contentos y seguimos trabajando para eso.
4: Bueno, seguramente, ¿no? Si el tiempo acompaña, muchísimos pescadores que esperan hasta último momento para inscribirse lo van a hacer. ¿Hay tiempo hasta las 7 de la mañana del día domingo?
5: Claro, a las 8 la largada de lancha del mismo domingo, así que hasta las 7, 6 y media vamos a estar ahí en la costa anotando embarcaciones como todos los años.
4: Está bien.
5: Calculamos, siempre tenemos un número de entre 15 y 20 embarcaciones que sabemos que se anotan ese mismo domingo. Así que estamos preparados ya con una mesita y con gente capacitada y idónea del tema para que se agilice rápido esas cuestiones. Pero bueno, también contarle que se pierden muchos beneficios del pescador si llega el mismo día domingo, ¿me entiende? Porque se pierde el ingreso gratis a la peña del día viernes, una peña espectacular que ya tenemos casi salón lleno con las anticipadas que se han vendido, porque tenemos a Lilian Farioli, tenemos al Indio Lucio Rojas, tenemos Diego Gutiérrez, Clandestino y los Bambam. O sea que esa peña, el pescador con su inscripción entraría gratis. Así también como entraría gratis el mismo sábado el baile antes de la pesca, que lo tenemos a Cacho Deicas.
4: Oh, qué lindo, che, qué bueno.
5: Y lo pusimos en horario temprano, va a tocar temprano Cacho para que el pescador pueda ver el show y después hacer bien la tarea y acostarse un par de horas para estar al otro día lúcido para el concurso.
4: Descansar para el concurso. Qué lindo y qué bueno esto que vos decís, porque todo arranca el día viernes, ¿verdad? Entonces, la peña del viernes más el baile del sábado, contame.
5: Claro, exactamente. Bueno, a diferencia de otros años, esta fiesta, que bueno, que contarle a la gente que no es una fiesta más, son los 50 años a nivel provincial de la fiesta. Entonces, bueno, estamos preparando todo para que la fiesta se luzca otro año más. A diferencia del otro año, este año nos cae jueves 9 de feriado. Entonces tenemos muchas peñas que ya vienen el miércoles a la noche al camping. Contarle a la gente que tenemos un camping muy grande donde tenemos más de 25 quinchos, más de 3 baños con sanitario y demás, duchas. Entonces el quincho ya está con la capacidad agotada, ya estamos hablando de un mes atrás. Entonces, el club ya va a empezar a tener color a partir del día martes, miércoles, de la semana previa. O sea, acá estamos la semana que viene, martes o miércoles, ya el club ya está lleno. Contarle a la gente que tenemos un patio gastronómico con feriantes y artesanos, que tenemos más de 98 puestos vendidos ya, también agotado eso, con escenario al aire libre, sábado y domingo, con bandas en vivo, DJ. Tenemos el día sábado al mediodía, tenemos el concurso de pesca de menores, ¿sí?, que después se premia todos los, estamos hablando de 250, 300 chicos que están pescando el sábado al mediodía, que después van al escenario exterior y se los premia a todos. Todos los niños tienen su trofeo y después se sortean dos bicicletas para ellos también. O sea que es el concurso de pesca de la Fiesta Provincial Nacional de Amarillo, es lo importante, es lo que trabajamos para ellos. Pero después, atrás de eso, hay una fiesta de 72 horas continuas.
4: Qué bueno que esto sea una movida importante, sobre todo para la localidad, y me parece que, bueno, yo no he estado en el relevamiento previo que hicieron los muchachos este año, pero sí he estado el año anterior y, bueno, me pareció siempre, ¿no?, que el Club El Halcón trabaja denodadamente para que la fiesta brille de la manera que tiene que brillar, ¿no? Ustedes tienen allí un camping hermosísimo, bien cuidado, bien tratado. Bueno, yo estuve el año pasado cuando se estaban inaugurando unos baños también, bueno, y hacían mención los muchachos que justamente estaban trabajando para que esta edición, la número 50, sea realmente importante, ¿no? Y bueno, uno cuando habla de los números musicales que van a tener a disposición la gente que los visite el día viernes, bueno, con el Indio Rojas y otros grupos importantes, el sábado el baile con Cacho Deica y demás, bueno, habla a las claras de todo lo que han trabajado ustedes para que esta fiesta brille de la mejor manera. Y por supuesto el plato fuerte el día domingo a las 8 de la mañana. Contame, Tato, los premios que tenemos, claro, sobre todo porque algunas personas todavía están planificando la inscripción, así que contame un poquito los premios, a ver cómo seducimos a los que faltan anotarse.
5: Exactamente, justo cuando estabas hablando vos pensaba en qué detalle se me estaba escapando, y bueno, no dejar de pasar que fue el esfuerzo más grande por parte del club, fue la grilla de premios para los pescadores. Este año tenemos primer premio, segundo premio y tercer premio, tres trackers 520 con su respectivo motor, el primero un 40, el segundo un 25, el tercero un 15, con su tráiler, con el tráiler con cubierta, con luces, listo para ser enganchado y llevarlo nomás ese mismo día.
4: Qué bueno.
5: Importante, tres embarcaciones de premio, bueno, después de eso al primero al tercero, del cuarto al décimo, son órdenes de compra, digamos, con todo con copa de cristal, como lo tenemos acostumbrado todos los años, y después del décimo al décimo quinto, artículo de pesca. Como siempre se premia la pieza mayor, la dama mejor clasificada, todo igual a los otros años. Somos partidarios, bueno, de las cosas que vienen saliendo bien, seguirlas haciendo de la misma manera, lo que por ahí fallamos un poquito años anteriores, corregirlo. Así que bueno, como vos decías, hemos hecho un cambio de comisión en diciembre, algunos seguimos, otros chicos han tomado un descanso, pero seguimos trabajando en la misma línea que nos enseñaron ellos, que nos enseñaron toda la gente que ha pasado por el club, para que esto siga siendo una fiesta, para que el Bella esté lo más alto siempre. Uno es de acá de la ciudad y uno defiende lo suyo y le gusta que nos visiten, que vengan. Y también es un atractivo cultural y económico para la región, más que nada para el corredor de la Ruta 1, que es una zona que por ahí está un poco precaria, y con esto nosotros aportamos nuestro granito de arena para para pegar un empujón económico, ¿no es cierto?
4: Qué importante esto que decís, ¿no? Porque cada vez que mencionamos una fiesta en cualquier localidad del litoral, siempre hablamos de los beneficios que trae a la región, ¿no? Y en este caso ustedes, bueno, con esta fiesta tan grande que tienen, yo digo, arraigada al corazón de los pescadores, no solamente santafesinos, sino de otras provincias hermanas también, así que es una excelente oportunidad, bueno, para que visiten el Besia, para que participen de la fiesta, para que disfruten de toda esa gama de espectáculos que han preparado ustedes, ya sea el día viernes, el día sábado y por supuesto la pesca del día domingo. Así que me parece que esto es importante para destacar. Premios importantísimos y un concurso que digo yo relativamente económico, porque tenés la inscripción y después tenés carnadas que son económicas, y tenés muy poco gasto de combustible, porque prácticamente la cancha está a muy pocos minutos ahí de la ciudad, y bueno, es una cancha que de por sí es extensa, pero tampoco tiene una extensión como para consumir muchos litros de combustible, ¿verdad?
5: Exactamente, como vos lo decís, siempre hablamos, nosotros que por ahí salimos a otros concursos, este es un concurso barato, por así llamarlo, ¿no? Porque tenés con 10 litros de combustible... te arreglás muy bien.
4: Exacto.
5: La cancha está a 8 kilómetros agua abajo del club, así que con, ya te digo, con 8 o 10 litros más bien, después, bueno, con obviamente la carnada, el tripero y la lombriz, lo que quiera utilizar cada uno, menos lo artificial, que tampoco es algo muy caro como la morena o como la escoluda o otra carnada, ¿viste?
4: Claro.
5: Así que, bueno, un detalle que me estaba olvidando, Hugo, es que luego del torneo, el pescador tiene el tradicional almuerzo, también incluido en la inscripción, ¿no es cierto? Tradicional almuerzo, asado, empanada, chorizo, ahí dentro del salón principal, con la premiación, y también ahí tenemos show en vivo. Ese show en vivo termina el domingo a las 21 horas con la actuación de los del bohío, como para terminar la fiesta.
4: Qué lindo, qué bueno. qué buena grilla. Decime el precio de la inscripción.
5: El precio de la inscripción hoy por hoy está en 680.000 pesos. Arrancó en 580.000 pesos, pero bueno, después tuvo una suba que ya fue por junio más o menos.
4: Claro, seguro, ya la promoción se terminó y bueno, ahora estamos claro, con los 680.000 pesos. De todas maneras, para el trío, me parece que teniendo en cuenta y en consideración esto que vos estabas mencionando, una peña lindísima el viernes, el baile del sábado, el torneo del día domingo, el almuerzo con entrega de premios y un show también, un show musical también, me parece que es un precio por demás de acomodado. Así que nada, Tato, gracias por tu tiempo. Vamos a estar después, una vez que se realice el concurso, con los datos que dejó este certamen, estos 50 años del Besia, ¿no? Que cuántas veces nuestro queridísimo Cholo Motier ha defendido este concurso a capa y espada, ¿no? Porque creo que

0: Mil gracias y ya estaremos con ustedes cuando, bueno, tengamos los resultados el próximo fin de semana.
1: Bueno, Hugo, la verdad que, como le digo siempre, los agradecidos somos nosotros. Ustedes, como el querido Cholito Matías también, son piezas fundamentales para que esta fiesta hoy, el próximo fin de semana, esté cumpliendo 50 años. Yo siempre lo digo, sin el apoyo de ustedes, de la prensa, de los periodistas, de los amigos, esto no se podría hacer. Entonces, bueno, somos muy agradecidos. Así que te saludo a vos, a Jorgito, a Ariel, a todo el grupo ahí, porque la verdad que, más allá de lo profesional, lo han demostrado un grupo humano terrible que nos impulsa a seguir trabajando y a esperarlo siempre acá por la zona para compartir o un pescado, un asadito o simplemente tirar la caña al agua. Así que le mando un abrazo grande y buen fin de semana.
0: Seguro que sí, vamos a estar por allí, a lo mejor después visitándolos, pescando, haciendo algún relevamiento que no tiene nada que ver con el concurso, pero siempre compartir con amigos, asados, un pescado frito, siempre es lindo y siempre es importante, y por supuesto que el Club El Halcón siempre está dentro del cariño que tenemos a toda esa lindísima localidad que es Helvecia. Te dejo un gran abrazo, que pases un excelente fin de semana y bueno, la mejor de la suerte para el próximo.
1: Bueno, Hugo, gracias. Saludos para toda la mesa ahí. Abrazo grande.
0: Abrazo grande, ¿eh? Bueno, ahí estaba. Tato Gómez desde la localidad de Helvecia, ¿eh? Un poco mostrándonos lo que va a ocurrir el próximo fin de semana cuando se lleve a cabo esta fiesta que nada más y nada menos son las bodas de oro, ¿eh? De la fiesta nacional y provincial del amarillo.

0: Ya llegando al final de la segunda hora, nuevamente las sugerencias.
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0: teléfono, el WhatsApp de la radio, 342-436-6432. Lo que le pedimos es nombre, apellido y tres últimos números del DNI. Y déjame mandarle un saludo acá el amigo Carlito de Gesti, gran pescador, gran pescador de los últimos años. Dice que se está yendo a pescar con Pepe y Jorge ahí a la hermosa localidad de Sauce Viejo.
1: Bueno, ahí está, le mandamos un saludo a Carlitos de Gesti también. Bueno, a Pedrito Hidalgo, que hoy nos saludaba temprano también por la mañana. Bueno, toda la gente que escucha la radio, gente amiga que tenemos, que hemos compartido en algún momento excursiones de pesca. Así que a todos ellos le mandamos un abrazo gigante. Sigan, mandándonos saludos y bueno, sí.
0: Sí, le mandamos un saludo especial a María y René, que todos los sábados nos mandan un mensaje desde Reconquista.
1: Desde Reconquista, bueno, ahí está, una localidad lindísima del norte de la provincia que nosotros queremos y visitamos permanentemente. A todos ellos muchísimas gracias. Vamos a ir a una pausa, a las noticias de la hora 9, y después retornamos con más información. Quédense prendido a LT10, quédense prendido a Despierta Litoral, porque tenemos un reportaje muy pero muy interesante y muy jugoso con Dieguito Balsi. Dieguito Balsi, que es un poco la cabeza y justamente de una empresa importantísima en materia de pesca deportiva como es Shimano, así que quédese prendido porque se van a enterar de todas las novedades que tiene Shimano Argentina para todos los pescadores, inclusive toda la tecnología que está a disposición, que seguramente va a ingresar a partir de lo que queda del año y seguramente en el 2027. Vamos hasta las 10 de la mañana, esto es Despierta Litoral y ahora las noticias.
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1: Hora 9 en el país. Jornada con cielo nublado en la ciudad de Santa Fe y alrededores, 4 grados 4 décimas. Es la temperatura 92, el porcentaje de la humedad. Seis policías fueron imputados por la muerte de Mauro González. El fiscal de la Unidad de Violencia Institucional, Ezequiel Hernández, los acusó por la presunta participación en el fallecimiento del hombre de 35 años. Recordemos que Mauro Daniel González murió el 17 de enero de 2026 mientras permanecía bajo custodia policial. La fiscalía consideró que 5 agentes del Comando Radioeléctrico son coautores del delito de tortura seguida de muerte y participaron de toda la secuencia de hechos que derivó en el fallecimiento de González. En tanto, otro efectivo de infantería fue imputado solo por vejaciones calificadas. Ante la proximidad del fenómeno del Niño, Barranquitas será sede de un taller sobre prevención ante emergencias hídricas. La actividad abierta a la comunidad es organizada por la Municipalidad de Santa Fe y será el próximo lunes 6 de julio a las 15 en la Asociación Vecinal Unión Progreso y Libertad de Barranquitas, ubicada en la Avenida López y Planes al 4000. El objetivo es difundir el plan de contingencia familiar ante emergencias hídricas. También apunta a brindar herramientas para que las familias sepan cómo actuar y organizarse frente a posibles inundaciones, también teniendo en cuenta el fenómeno del Niño que vienen adelantando. En diálogo con LT10, Cristian Acuña, presidente de esta vecinal, brindó más detalles sobre esta reunión.
2: Este lunes 6 de julio a las 3 de la tarde, nuestra asociación vecinal Unión Progreso y Libertad de Barranquitas se va a estar realizando una reunión informativa y preparatoria de acuerdo a los diagnósticos climatológicos que se avecinan con posibles riesgos hídricos, y justamente esta reunión es preparatoria para estar preparado por cualquier contingencia al respecto. De estar preparados para una situación como la que ya vivimos los santafesinos en algún momento y que en este caso no nos toque desprevenidos.
1: Otro tema, comenzó una nueva edición invernal de la Diseña Santa Fe. Con entrada libre y gratuita, la feria reúne a diseñadores de toda la región con propuestas exclusivas de indumentaria, accesorios, objetos y mobiliario. La propuesta puede visitarse hasta el 5 de julio, hasta mañana, de 16 a 21, con entrada libre y gratuita. En tanto, la segunda etapa de esta feria se desarrollará del 9 al 12 de este mes, en el mismo horario. Pasamos a la actualidad nacional e internacional con Lucía Municoy.
3: Cristina Fernández se presentó nuevos recursos para evitar el decomiso de sus bienes. La Corte rechazó los planteos de nulidad y ratificó el monto actualizado que deberán afrontar los condenados en la causa Vialidad, que asciende a 684.990 millones de pesos. En tal sentido, la expresidenta Cristina Fernández de Kirchner presentó un recurso de queja para intentar frenar la ejecución y eventual remate de sus bienes alcanzados por la sentencia, una estrategia que también adoptó el empresario Lázaro Báez. Pasando ahora a la información en el ámbito internacional, Uruguay amplió la vacunación gratuita contra el meningococo tras un aumento inusual de muertes. La campaña ya está en marcha y alcanza en forma gratuita a adolescentes de 11 y 12 años. Vale destacar que la enfermedad ya dejó 20 contagios y 5 fallecidos en lo que va de 2026, incluidos 3 niños, según informaron las autoridades sanitarias del país vecino.
1: Y lo que hace la información del deporte, Colombia se impuso anoche a Ghana por la mínima y clasificó a octavos de final del Mundial 2026. El único gol de un partido disputado fue convertido por el mediocampista John Arias con un remate de primera a los 14 minutos de la primera etapa. El elenco sudamericano enfrentará ahora a Suiza en la próxima instancia el próximo martes 7 de julio a las 17 hora argentina. El pronóstico meteorológico indica que continúa vigente la advertencia amarilla por temperaturas frías extremas para toda la provincia de Santa Fe y también abarca a gran parte de la República Argentina. Para lo que resta de esta jornada, se anticipa cielo mayormente despejado con nubosidad variable durante las primeras horas y condiciones estables. La máxima prevista para hoy, 13 grados. Para mañana domingo se espera cielo mayormente nublado, mejoramientos temporales hacia la tarde y la noche y condiciones estables. 7 grados la mínima, 11 la máxima. A esta hora el cielo nublado en la ciudad de Santa Fe y los alrededores, 4 grados 4 décimas es la temperatura, 92% la humedad, hora 9, 5 minutos, informó María Isabel Zimmermann.
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4: Jornadas de jóvenes investigadores. 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
6: Bueno, 7 minutos pasaron de las 9 de la mañana, arrancamos la tercera y última hora de este Despierta Litoral. Y cuando abríamos el programa le decíamos que estuvimos en Buenos Aires trabajando con Jorgito Escobar y bueno, en una amable presentación de lo que fue, de lo que es, mejor dicho, Shimano Argentina, ¿no? Allí nos invitaron muy cordialmente Dieguito Valls y todo su equipo. Bueno, para esta presentación o relanzamiento de la marca en la República Argentina, una marca que creo que está en el tope a nivel mundial en cuanto a pesca deportiva. Y para hablar de todo esto estamos con Diego Balsi. Diego, buen día, ¿cómo estás?
7: Hola Hugo, ¿cómo te va? ¿Todo bien? Buen día.
6: Buen día, un placer enorme hablar contigo y bueno, felicitarte antes que nada por este lanzamiento que tuvieron ustedes allí en Buenos Aires, que creo que, bueno, acaparó la atención de muchos comerciantes y por supuesto seguramente en materia de difusión van a tener los pescadores argentinos, bueno, todo lo que trae Shimano en este 2026 y seguramente los lanzamientos del 2027.
7: Sí, sí, la idea un poco es, como comentábamos el otro día, bueno, a partir del 1 de julio empezamos a trabajar directo en Argentina, con nuestra oficina en Argentina, y bueno, a partir de ahora todos los comerciantes tratan directo con Shimano.
6: Me parece que es importante esto porque, bueno, vos lo destacabas el otro día en la presentación, ¿no? Que tenga la firma, bueno, la representación directa en Argentina es importante, sobre todo porque van a tener los pescadores la posibilidad, primero, de conseguir excelentes precios y después, otro detalle que me pareció importantísimo, también tener el respaldo de garantías y el postventa de los productos, sobre todo los productos de alta gama, donde ustedes le dan al pescador el servicio de no solamente la reparación, sino el mantenimiento de cada uno de los elementos, ¿no?
7: Sí, sí, bueno, es una característica normal de Shimano en todos los países donde opera directo, ¿no? Nosotros hace 14 años que tenemos la oficina en Argentina, pero trabajábamos a través de una distribución, entonces no teníamos un equipo local que se dedicara a eso, eso caía en menos del distribuidor. Bueno, a partir de este mes ya tenemos el equipo en Argentina armado como comentaba el otro día, nosotros empezamos por Brasil, después nos fuimos a Uruguay, después a México, y ahora estamos iniciando operaciones en Argentina, Chile y Perú también, así que nos estamos expandiendo en forma directa en Sudamérica, en Latinoamérica, así que es una decisión de Shimano Japón. Y bueno, como vos decías, es parte del trabajo normal que Shimano hace como marca en más de 100 países, así que nada, ahora estamos implementando los mismos bikes, creo que va a ser para el pescador argentino también una novedad, porque no hay muchas marcas que, te diría que ninguna, que trabaje de esa manera en Latinoamérica.
6: Me parece que es importante, y sobre todo porque Shimano siempre representó históricamente, ¿no? Bueno, vos has tenido mucha experiencia en trabajar justamente con la gente de Japón, ¿no? Y ustedes se caracterizan por siempre llevar tecnología de punta, ¿eh? Para que los pescadores puedan disfrutar de la pesca. Yo hago una comparación y le decía los otros días a Jorge cuando veníamos saliendo de la presentación. Si te vas de Santa Fe a Buenos Aires, lo haces en cualquier auto. Ahora, si te vas en un BMW, el viaje es distinto. Y la pesca es lo mismo. Nadie te va a dejar de pescar porque no cuente con los recursos para llegar a un reel de alta gama y, bueno, tenga que refugiarse en lo que pueda conseguir. Ahora, cuando vos pescas con elementos realmente de amplia tecnología, la pesca se transforma en otra cosa, ¿no?
7: Así, totalmente, es un ejemplo que usamos mucho en nuestras presentaciones, ¿no? Vos podés manejar cualquier auto, vas a llegar al mismo lugar, tardarás más o menos. Ahora, la diferencia en la satisfacción o en la calidad o en el sentir que vos tengas, lo mismo pasa en la pesca. Vos podés pescar con cualquier producto, esa es la verdad, porque el pez en definitiva no sabe qué es lo que está del otro lado de la línea. Ahora, la satisfacción que a vos te brinda pescar con un equipo más liviano, más rápido, que no te traiga problemas, que tenga durabilidad, que vos sepas que lo vas a sacar del bolso de pesca, la próxima pesca funciona igual que el día uno. Bueno, eso es Shimano para nosotros. Y cualquier producto que Shimano lanza al mercado está hecho bajo ese concepto, ¿no? El otro día yo te comentaba, me preguntabas, ¿qué podemos decir de Shimano, digamos, como usuario? Yo te decía, mira, yo siempre trato de explicar tres cosas. Uno, Shimano es un fabricante, un desarrollador de tecnologías. Es su propia fábrica, no es que va a otra fábrica, compra un producto y le pone el nombre. Ese es un valor para mí increíble dentro de lo que son los productos, ¿no? El segundo es que vos vas a encontrar postventa siempre, repuestos, y vas a tener un servicio técnico capacitado a la altura, porque es algo que viene ya de la cultura de Shimano desde el punto de la bicicleta también, ¿no? Donde somos líderes de mercado. Y la tercera que hablábamos el otro día y nos reíamos era el valor de reventa de los productos. No hay muchas marcas de pesca que vos tengas un reel de hace 10, 15 años, hoy lo quieras vender y tenga por ahí hasta el mismo valor que un reel nuevo, como un curado de los japoneses, que son muy conocidos, muy buscados y demás. Así que, nada, creo que eso distingue a la marca y como pescador, tal cual lo que vos dijiste, o sea, usar un producto que te dé satisfacción a vos al pescar, creo que de eso se trata en definitiva. Los que vamos a pescar deportivamente, tratamos de pasar un buen momento y el equipo es parte de eso también.
6: Diego, y en materia de tecnología y bueno, de lo nuevo que se viene o los lanzamientos que seguramente van a estar ya a disposición de los pescadores, seguramente a partir del mes de septiembre, cuando entre el segundo ingreso importante al país, ¿qué novedades hay?
7: Como novedades principales, básicamente vamos a estar lanzando cañas nuevas, específicamente la X-Age con tecnologías nuevas de Shimano, que es una caña que anduvo muy bien en Argentina hace muchos años, ya tiene más de 8 años aproximadamente, y este año vamos a estar lanzando más de 40 modelos para toda Latinoamérica, de los cuales hay 8 de esos que son exclusivos para pescar en Argentina, trola encarnada y demás, señuelos. Y después vamos a estar lanzando todo lo que es la línea indumentaria, algunos reels nuevos también para spinning, para bycasting, que son novedades mundiales. Así que todo lo que Shimano tiene, dos líneas de productos bien marcadas, que es una que es global, porque de alguna manera es el mismo producto que se lanza acá, el que se lanza en todos los mercados del mundo, y después tenemos productos más locales que son desarrollados pensando en la Argentina. Así que ambas cosas van a estar disponibles. Sí, que hay muchos fanáticos de Shimano, siempre nos preguntan cuándo viene tal producto que se vende en Japón. Bueno, eso no es tan fácil porque hay productos que son exclusivos de Japón y no los permiten vender fuera de lo que es Shimano Japón, entonces ahí ya es más complicado. Pero bueno, todo lo que podemos traer y vemos que sirve para el mercado argentino, siempre como pescadores también nos gusta usarlo a nosotros, así que intentamos traerlo.
6: Es importante esto que vos mencionás, y un detalle también que los otros días vos lo aclarabas ahí en la presentación, y me pareció que tiene que el pescador argentino saberlo, ¿no? Todo eso, que toda esa mística y esas cuestiones que tenían que ver con que yo lo compro al reel en otra parte del planeta y me sale la mitad de precio, bueno, ustedes han llegado a corregir eso, y hoy por hoy el pescador argentino se tiene que quedar con la tranquilidad de saber que, bueno, el mismo producto que lo va a adquirir a lo mejor en Estados Unidos a un determinado precio, acá por unos pesos más lo puede conseguir en Argentina, con la tranquilidad de que si el producto llega a tener algún inconveniente, bueno, se lo van a solucionar porque está la firma como garantía, va a tener un servicio de técnico de posventa, bueno, detalles que tienen que ver con la mantención del producto, y a un precio que no es disparatado, como venía siendo, digamos, hasta hace algunos años, que vos decías, bueno, lo compro en tal lado, en Estados Unidos, por ejemplo, en Miami, y lo traigo a mitad de precio. Hoy por hoy, o a partir de ahora, eso no va a ocurrir.
7: Sí, correcto. A ver, como sabés, Shimano se maneja por precios internacionales en muchos países. Obviamente hay cargas impositivas, impuestos que se pagan diferentes según el país. Siempre tratamos de tener un precio competitivo local. Evidentemente no es lo mismo importar en Argentina que importar en Estados Unidos, porque los derechos de importación, los impuestos y demás son más altos, pero aún así estamos tratando de llegar lo más parecido al precio internacional de Shimano. En muchos productos van obviamente a tener un precio de esa forma, porque también hay que reconocer que al trabajar con un distribuidor el producto pasa por más manos y ahora en directo Shimano, entonces eso permite reducir también el precio, y por supuesto que también, como dije antes, tener garantía, tener repuestos y sobre todo capacitar técnicos para que cualquiera pueda llevar el producto y no tenga que mandar a Buenos Aires solamente, sino que la idea es abrir una red de servicios de reparación de Shimano que cubra todo el país. Entonces, nada, es un trabajo que obviamente va a llevar tiempo, pero lo empezamos. Hoy en día tenemos la facilidad de poder importar sin demasiadas trabas, entonces es fácil traer repuestos, es fácil poder tener el producto disponible rápido. Así que, no, esperemos que sea algo que dure mucho tiempo y que podamos tener una red bien armada en el menor corto plazo posible.
6: Bueno, Diego, felicitarte antes que nada por este lanzamiento. Bueno, agradecerte en la invitación que nos cursaste a nosotros. Estuvimos disfrutando allí de la compañía de ustedes. Tenemos grandes amigos en la empresa y, bueno, sobre todo vos. Y, bueno, recién hoy cuando abríamos el programa estuvimos hablando con Miguelito Moyano y nos invitó, que cuando tengas un tiempo, que te sobre un tiempo para ir a pescar dorados, ahora que la laguna de Coronda va a tener un poco más de caudal por la crecida del Paraná, bueno, disfrutar de los dorados y disfrutar de los productos de ustedes, ¿no? Así que, nada, Diego, agradecerte tu tiempo. Vamos a estar seguramente en contacto contigo. Vamos a establecer otras comunicaciones a lo largo de este año, cada vez que surja alguna novedad de Shimano Argentina, bueno, para poder transmitírsela a los pescadores santafesinos, locales y del interior y de otras provincias hermanas también, porque LT10 tiene llegada a otras provincias también, así que sepan cuáles son los productos que están lanzándose, algunos que se van a relanzar, y bueno, estuve viendo los otros días Cañas Clarus, por ejemplo, de una calidad, de un precio calidad realmente que me sorprende, porque tiene unos precios fantásticos con una calidad muy pero muy interesante. Así que todos los productos que vayan lanzando o relanzando, bueno, seguramente vos vas a tener la oportunidad de comentarlo acá en la radio, ¿no?
7: Bueno, muchas gracias, Hugo. Gracias a ustedes primero por haber venido, gracias también a Jorge, siempre estamos en contacto. Y bueno, nada, espero que lo prometí el otro día, poder hacer la misma presentación que hicimos en Buenos Aires, ir llevándola por todo el interior, por Santa Fe, por Córdoba, por Corrientes, por provincias que son muy importantes para la prensa deportiva. No lo prometo en el corto plazo, pero le voy a seguir haciéndolo, así que seguramente nos encontraremos ahí también con Miguel. Y bueno, nada, espero que todos los que les gusta la marca Shimano puedan disfrutar de esta nueva etapa y el producto les llegue lo más rápido posible a las casas de pesca locales.
6: Seguramente que esto va a ser así. Vos sabés que hay muchos pescadores que tienen la marca en mente, algunos que la han probado. El que la ha probado seguramente no la suelta más, porque sabemos de la calidad y de los beneficios que trae al pescador en materia tecnológica, bueno, todo lo que representa Shimano. Así que nada, Diego, gracias por este tiempo. Espero que pases un excelente fin de semana y ojalá dentro de poco tiempo nos podamos encontrar en algún rincón del litoral para disfrutar de la pesca y disfrutar de la compañía linda, de la compañía agradable y de una marca sensacional como es Shimano Argentina.
7: Gracias, Hugo, un abrazo grande, igualmente para vos.
6: Ahí estaba, Diego Balsi desde Buenos Aires, con esta presentación que hizo Shimano para todos los comercios y sobre todo para todos los medios que tuvimos allí presente, dándole difusión a una marca que tiene una amplia trayectoria en el mundo de la pesca deportiva y que impone tecnologías de punta, hacen que la pesca sea más sencilla. Lo que decía Diego recién, ¿no? Tirar con un reel Shimano de gama media no es lo mismo que otras marcas, así que me parece que es importante que esto se difunda y que todos los pescadores puedan tener en definitiva la posibilidad de pescar con alta tecnología.

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1: Cuatro minutos, ya pasaron de la hora 9, llegan nuevamente las sugerencias en Despierta Litoral.
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0: estaba escuchando la tanda de Despierta Litoral y digo, o sea que algo bueno deben tener estos muchachos porque no, todo el mundo escucha.
1: Bueno, 30 minutos pasaron de las 9 de la mañana. Les decíamos que, comentábamos que habíamos estado trabajando en Buenos Aires. Tuve la oportunidad esta semana de no solamente visitar el lanzamiento de Shimano Argentina, sino también otros puntos de comercialización de productos de pesca, como es Gonzalo Galán, donde pudimos ver y apreciar gran cantidad de novedades que tienen los pescadores en materia de cañas, riles y sobre todo artificiales, ¿no? Ellos son representantes de Rapala y bueno, hemos visto con buen ojo la posibilidad de que el pescador cuente con estos artificiales que son de primerísima calidad a nivel mundial, ¿no? Trajimos para Santa Fe, para el pescando en Santa Fe, la oportunidad que van a tener los chicos, aquel que sea el mejor clasificado del pescando en Santa Fe, bueno, que se lleve un señuelo decorativo de la marca Rapala, para poder adornar su habitación. Bueno, ahí la gente de Gonzalo Galán, a través de Mariano Mosquera, nos regaló, nos dio para el niño mejor clasificado del pescando en Santa Fe, un señuelo decorativo de la firma Rapala, lindísimo, que seguramente lo va a poder lucir en la habitación, en su habitación. Bueno, después estuvimos en Naval Motor viendo toda la tecnología, ahora de Mercury, de Mariner y todas las novedades que hay en materia náutica. Y lo propio en Forest también, con gran cantidad de productos que están saliendo a la venta. Forest es, por supuesto, una fábrica de indumentaria outdoors, donde la gente va a poder disponer también de esta mercadería para afrontar estas bajas temperaturas del invierno, y después cuando venga el verano también, telas realmente muy pero muy interesantes, toda esta ropa técnica que está a disposición de los amigos que gustan del aire libre y que pueden hacer más confortable su estadía en la naturaleza. Camisas, pantalones, camperas, bermudas, todo lo que tiene que ver con indumentaria técnica, la gente de Forest Leather lo pone a disposición, así que bueno, estas son novedades que estuvimos viendo ahí en Buenos Aires y por supuesto se las queríamos comentar, porque cuando usted va a una casa de pesca o va a un negocio outdoors, es bueno saber que todas estas prestigiosas marcas están poniendo lo mejor para poder darle asistencia a todos aquellos que estamos ligados a la naturaleza, sean cazadores, pescadores o gente que le guste el campamentismo, la náutica y demás. Bueno, todas estas grandes empresas han puesto lo mejor para que ustedes puedan disponer de alta tecnología y de buenos materiales para que la estadía en la naturaleza sea bastante confortable.
2: Se está olvidando de la marca Forest, que lo viste usted.
1: No, si le dije.
2: Ah, Forest. Comentó.
1: Sí, hablamos justamente de eso. Le estaba comentando recién que Forest está poniendo a disposición. Es más, Forest está vistiendo a la gente de parques nacionales, ¿no? Sí, que no parezca poco, gente que está permanentemente en contacto con la naturaleza, y parques nacionales están diseminados en toda la República Argentina, así que tiene que armar indumentaria para la gente que esté con temperaturas extremadamente altas, como es, por ejemplo, el Parque Nacional Iguazú, y gente que esté en climas extremadamente fríos, como son los parques nacionales de Patagonia. Así que es una empresa que trabaja con muy buenos materiales, con muy buenas telas, con cierres termosellados, bueno, una serie de detalles que tiene toda esta indumentaria que hace que la persona la pase bien en la naturaleza. Por eso queríamos destacar eso, y me parece que es importante resaltarlo, para que, bueno, cuando usted vaya a adquirir un producto para el aire libre, sepa que estas marcas le están dando un respaldo importante.
2: Sí, y no se queda, digamos, en lo que tiene. Nos comentaba Ricardo que en los próximos meses entra toda una línea nueva de productos Forest que está pensado, digamos, para utilizarlo tanto en la ciudad como vos decías, cuando haces trekking, cuando haces pesca, cuando nos comentaba también que la nueva línea de indumentaria va a vestir a policía de una de las provincias más importantes de acá de nuestro país, así que un producto, la verdad, testeado por nosotros, pero testeado también por fuerzas policiales, como decía vos, gente de parques nacionales que está todo el día, digamos, cuidando, digamos, nuestros recursos. Así que muy buenas marcas. Fue un viaje productivo.
1: Productivo. Fue
2: enterándonos de novedades que llegan a nuestro país. La verdad que muy bueno.
1: Hace
2: tanto
1: mucho
2: de pesca
1: tiempo,
2: como en indumentaria.
1: Hace mucho tiempo que Forest, viste a la gente de Revista El Pato. Con productos de muy buena calidad y bueno, aprovechamos para tratar de difundir este producto que también, como les decía, hace confortable la estadía en la naturaleza de todos aquellos amigos que son pescadores, cazadores y bueno, la gente que le gusta estar en contacto con la naturaleza pueden disponer de una marca que seguramente le va a traer confortabilidad a la hora de estar en la naturaleza.

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5: Pasaron de las 9 de la mañana. Estoy mirando por la ventana del estudio, bueno, nublado, sobre la capital santafesina. El cielo permanece nublado, así que a estas bajas temperaturas se le suma que va a haber poco sol, por lo menos por estas horas de la mañana. Así que abrigarse antes de salir a la calle, antes de salir al trabajo. Si va a pescar, ni le cuento. Pero seguramente los va a acompañar Forest Leather, como hablábamos hoy, en el transcurso de la jornada.
6: Exacto, y también a la noche y durante las 24 horas.
5: Y ahí, sí, seguramente la indumentaria que presentábamos hace un rato lo va a estar acompañando. Y ahora sugerencias en la voz de Lucía Municoy. A ver.
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5: Muy bien.
6: Que seguramente estuvieron viviendo y palpitando,
5: sí.
6: No sé si disfrutando, digamos, pero apoyando a la selección argentina. 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
5: Bueno, esta semana, la próxima semana que se viene, vamos a estar visitando la localidad de Esquina, ¿no? Aprovechando, nos decía la gente de Ingaloch, el buen momento que está atravesando en materia de pesca de dorados, ¿no? Y me imagino que esto ocurría antes de esta crecida repentina del río. Así que con un poco más de agua, bueno, tiene allí un gran estuario, ¿no? Donde se mezclan arroyos con bañados, arroyos de diferentes profundidades, bañados, salidas de lagunas y demás. Así que vamos a estar visitando Esquina, vamos a estar visitando Ingaloch, un lugar lindísimo, con habitaciones cómodas, amplias, confortables, un parque lindísimo. Ahora estamos en invierno, pero para la temporada estival tiene una piscina sorprendente de amplias estructuras y bueno, todo para pasarla realmente bien. Un lugar ideal si quiere pasar o vacacionar en este invierno y aprovechar y hacer un poco de pesca con naturaleza. Bueno, la gente de Ingaloch tiene una propuesta interesantísima. Después se la vamos a estar comentando y seguramente lo van a ver en las imágenes del Pato Televisión. todo lo que dejó este relevamiento en materia de pesca deportiva. Vamos a ver si la crecida del río no influye en materia del pique, ¿no? Porque todos sabemos, hoy lo decía Marito de Andrea, ¿no? Cuando crece en forma repentina, bueno, muchas veces el pique se corta y bueno, la pesca se hace un poco más esquiva, más difícil. Vamos a ver si podemos concretar un lindo relevamiento para que ustedes puedan ver las cualidades que tiene Esquina, como les decía, ¿no? Gran cantidad de mini pesqueros donde uno puede intentar diferentes tipos de pesca, donde puede pescar variada, puede pescar bogas en temporada, puede pescar pacú, también dorados y surubíes, vale decir, todas las especies están presentes allí en Esquina. Vamos a estar también con la gente que va a organizar el próximo concurso del Dorado Esquinense, seguramente trayendo los pormenores y detalles de esta nueva edición, la tercera, porque la primera y la segunda fueron de un éxito realmente contundente, así que vamos a estar con Ricardo, una persona de la comisión organizadora, para charlar de lo que se viene también en materia de pesca de dorados, este dorado esquinense que ha tenido una repercusión importantísima en materia de concurso. Esto se va a venir ¿en qué mes, Jorgito?
6: Es del 8 al 10 de octubre.
5: Del 8 al 10 de octubre,
6: el tercer torneo del Dorado Esquinense.
5: Con buen criterio, me parece que la gente ha elegido el mes de octubre debido a la actividad que presenta el Dorado para esa fecha, donde el agua está un poco más templada, donde el Dorado tiene más voracidad, y bueno, me parece que la gente que ha organizado o que organiza el Dorado Esquinense ha elegido esta fecha también porque justamente los pescadores van a tener muchísimas más posibilidades de dar con dorado, pues van a tener mucha más actividad seguramente en los meses cálidos. Vamos a visitar Esquina, como le decía, parando allí en Ningaloj y disfrutando no solamente de este lodge lindísimo que tiene la localidad, sino también de la pesca deportiva. Como decimos siempre, hay que estar abierto a la pesca que hay. Cuando uno, ahora se vienen las vacaciones y muchos pescadores seguramente con su familia van a buscar algún rincón del litoral para ir a darse el gusto con la caña y el reel por lo menos un par de días. Bueno, hay que estar abierto a lo que la pesca propone, ¿no? Cuando uno va a contratar un servicio de pesca, bueno, interiorizarse de cómo está la pesca y tratar de aceptar lo que el lodge o el guía de pesca le sugiere. Si hay pesca de dorado, fantástico. Si hay pesca de grandes surubíes, que sabemos que las hay, vamos a ver si esta crecida importante que tiene el río Paraná no trunca las posibilidades del pescador de dar con buenos ejemplares de surubíes, pero sí hay que estar abierto a lo que el guía de pesca o el lodge te propone. Si hay bogas, si hay dorados, si hay surubíes, y si no, habrá variada, pero en definitiva lo importante es tener acción en la jornada de pesca. Así que nosotros vamos a ir a Esquina con este criterio, ¿no? Con ir pensando en qué es lo que hay y aprovechar justamente de esto, los peces que estén picando, ahí vamos a direccionar nuestras estadías ahí en Ningaloj.
6: Que no está tan lejos tampoco de aquí de la ciudad capital, digamos, está a 3 horas y media.
5: Sí, tan solo 300 kilómetros, sí, aproximadamente, un poquito más, una distancia cómoda también. Creo que Esquina es una localidad que le queda muy cómodo a todo el mundo, ¿no? Porque le queda cómodo a la gente de Córdoba, a la gente de Buenos Aires, de Rosario, de Santa Fe, ni hablar. Tan solo 300 kilómetros nos separan de
6: la como me decías hoy cuando veníamos a la radio, no es necesario tampoco estar temprano ahí en Esquina para salir a pescar con estos fríos.
5: Y yo creo que en ningún rincón del litoral hace falta. La pesca tiene que ser una cuestión agradable, ¿no? La pesca, uno tiene que estar en el río para pasarla realmente bien. Cuando se transforma en un sufrimiento, uno deja de disfrutar la jornada para empezar a padecerla, ¿no? Y me parece que no se trata de esto, sobre todo ahora que estamos en vacaciones, donde uno va a estar pescando seguramente con la familia, con chicos, bueno, tratar de no pasarla mal, ¿no? Tratar de estar cómodo, tratar de estar de manera confortable arriba de la embarcación. Entonces la pesca uno la puede sugerir entre las 9 de la mañana y las 4 y media de la tarde, me parece que es el suficiente tiempo. Lo que hay que hacer ahora, muchas veces, si uno lo hemos hablado esto en infinidad de oportunidades y lo hemos llevado a cabo, ¿no? tratar de no estar perdiendo tiempo en el almuerzo con asado. Cuando uno contrata un servicio, me refiero, si uno va a pescar por su cuenta y quiere comerse un pescado frito, me parece que está bien parar en horas del mediodía, disfrutar de algunos amarillos y después retornar al domicilio, ¿no? Pero cuando uno está contratando un servicio de pesca y quiere tener la mayor cantidad de horas de la actividad, quiere estar pescando la mayor cantidad de horas, me parece que lo importante es eso, decirle al operador, al guía de pesca, bueno, cargate una picada.

es evitar el asado del mediodía, donde uno tiene que desembarcar, bueno, el guía prender fuego, cocinar el asado, y ahí se te van un par de horas entre una cosa y otra. Me parece que lo importante es agarrar y aprovechar la jornada a pleno, sobre todo porque son jornadas donde uno paga, donde uno tiene que hacerse cargo de un gasto y una erogación de dinero bastante importante. Entonces me parece que hay que sacarle el mayor provecho. ¿Cómo se le saca el mayor provecho? Con esto que le estoy mencionando. Preparate unos sándwiches o alguna picada para compartir allí con los chicos arriba de la embarcación, y después dedicarle a la pesca el mayor tiempo posible.

0: mamita cuña.
1: Yo no sé, Aña Membuy, cómo no hiciste publicidad todavía en Despierta Litoral. Mándale un mensaje al Escobar. Haceme el favor.
0: A ella será hijo mío.
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3: Vos quedate tranquilo, Jorge, que ya vamos a comprar maíz para vos. O sea que mi gallo está flaco, che. Le voy a pedir una guaraní al Escobar.
4: Bueno, escuchábamos a Cacho Deicas, que seguramente van a poder disfrutar todos ustedes, aquellos que visiten el Vesia el próximo fin de semana. Recuerden, el sábado de baile con la voz de Cacho Deicas. Bueno, muchísimos atractivos musicales más el día viernes, una noche de peñas. Por supuesto, el plato fuerte va a ser el concurso de pesca, estas bodas de oro que se van a disputar allí en el Vesia con la fiesta nacional y provincial del amarillo.
5: Los beneficios, le recordamos que van a tener los pescadores que se inscriban para este torneo, por ejemplo, la participación del torneo que recién comentaba Hugo, el ingreso a la peña el viernes, el ingreso al baile el sábado, sin cargo, por supuesto, para los pescadores, la bajada de lancha, el ingreso al predio y el alojamiento en el camping del club, también sin cargo, digamos, para los pescadores deportivos.
4: Y a esto se le suma también el almuerzo con entrega de premios, un riquísimo almuerzo, un riquísimo asado. También con la gente de los del Bohío estaban.
5: Los del Bohío están el domingo a la noche.
4: Sí, por eso el domingo a la noche.
5: A la noche.
4: Sí, después de
5: se alarga,
4: se prolonga. Exactamente, se prolonga el almuerzo con entrega de premios y después nuevamente la música, estos espectáculos musicales que son de grandísima calidad, que han dispuesto los muchachos del Club El Halcón para que disfruten desde el viernes hasta el domingo, tres días realmente importantes allí en la localidad del Vesia. Todas las localidades vecinas también seguramente se van a ver reflejadas las actividades económicas, porque bueno, la gente tiene que tener donde albergar, donde parar, donde establecerse y bueno, disfrutar allí en el Vesia de este cincuentenario de la fiesta nacional y provincial del amarillo.
5: Pueden buscar más información en Google como Fiesta del Amarillo El Vesia. Vamos con los ganadores. Ariel, te estaba por decir. Huguito, perdón. Claudio Ferrer se llevó la orden de compra de 20.000 pesos de granja HF Carnes, que está en Salvador del Carril 1091. Andrea de Tranquilli, de Jambi Campbell, se llevó el cuello multiuso Way, de gentileza de Segado, que está en Güemes y Castellano, y que le va a ser muy útil este invierno.
4: Sin duda.
5: Diego Góngora, el kilo y medio de ravioli gentileza de Pastalísima, que también le van a caer bien este fin de semana
4: para comerse unas pastas con estos fríos tremendo,
5: una salsa, de osobuco,
4: tal cual
5: va como piña. Pastalísima, que está en Boneo 3140 y tiene ventas por mayor y menor. Y Alfonsina Berraz se llevó las 2 docenas de alfajores santafesino Chaná, que también la va a pasar bárbaro.
4: Sí, hace rato que no.
5: Hace rato los prueba.
4: Degustando.
5: Le perdí
4: el sabor a los alfajores Chaná. Así que
5: vamos a tener que decirle a Sebastián que.
4: Si está escuchando Sebastián, bueno, recuerde de enviar algo, cosa que uno mantenga el sabor vigente. Bueno, estos han sido los ganadores. La producción se ha comunicado
5: con los cuatro ganadores.
4: Bueno. Muchísimas gracias a todas las empresas que han confiado en este producto y permanentemente están apoyando el programa a través de estas concesiones que la gente las puede disfrutar luego. Ha estado Lucía Municoy en las palabras, Lalo Moreira en la puesta al aire y musicalización, Jorgito Escobar en la producción general del programa, quien les habla, Hugo Giardino. Ha sido un inmenso placer haber hecho este ida y vuelta con todos ustedes, que lo volvemos a realizar el próximo sábado, cuando volvamos a encender el fuego de la amistad en otro Despierta Litoral.

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1: Hora 10 en el país. El cielo permanece nublado en la ciudad de Santa Fe y los alrededores. La temperatura es de 5 grados 4 décimas. La humedad alcanza el 89%. Pusieron en valor el monumento en homenaje al doctor Esteban Laureano Maradona. El espacio, ubicado en la intersección de Juan de Garay y 27 de Febrero, fue recuperado y allí se emplazó el busto que recuerda la labor del emblemático médico rural santafesino. El acto fue ayer por la tarde, encabezado por el intendente Juan Pablo Poletti junto a familiares y representantes del sistema de salud. Fue a raíz de que hoy, 4 de julio, se recuerda su natalicio y allí se colocará un código QR para conocer su historia. Condenaron a 9 años de prisión a un hombre que abusó sexualmente de una niña en Villa Guillermina. Tiene 26 años y cometió el ilícito en diciembre de 2023. La pena también se le impuso por otro hecho que cometió en diciembre del año anterior en perjuicio de una mujer. La investigación estuvo a cargo del fiscal Norberto Ríos. Otro tema, tazas vacías convoca voluntarios y donaciones para la Gran Kermés Solidaria. Se realizará el sábado 15 de agosto con motivo de celebrar el Día de las Infancias. Para poder llevar adelante esta iniciativa se solicitan alimentos, bebidas, juguetes, gazebos, sonido e insumos. Cecilia Lizerra, en diálogo con el móvil de LT10, detalló que se necesita que los niños del barrio puedan disfrutar de ese día.
2: Convocamos a aquellos comercios, empresas e instituciones que deseen aportar con sonido, gazebos, stand. También necesitamos hamburguesas, aderezos, papas o panchos. Pueden colaborar con jugos, con golosinas, snacks, con juguetes nuevos o usados. Si querés colaborar, podés hacerlo con el alias Tazas Vacías. Si querés sumarte como voluntario o realizar alguna donación, comunícate al 342-445-3296.
1: Pasamos a la información nacional e internacional con Lucía Municoy.
3: El fiscal Sergio Mola rechazó la recusación de Martín Insaurralde en la causa por enriquecimiento ilícito y lavado de activos. La investigación contra el ex jefe de gabinete bonaerense sumó un nuevo capítulo judicial. La posición del fiscal federal fue difundida oficialmente por el Ministerio Público Fiscal y se da en medio de una escalada de tensión entre la acusación y los abogados del exfuncionario. Pasando ahora a la información en el ámbito internacional, Teherán inició los funerales de Estado de Ali Jamenei con varios miles de fieles. El gobierno iraní busca exhibir una demostración de fuerza con un funeral de Estado masivo en plena negociación diplomática con Estados Unidos. 4 meses después de la muerte del antiguo líder supremo en los bombardeos israelo-estadounidenses que desataron el conflicto, su féretro permanece expuesto en la Gran Mosalá, un vasto complejo religioso en la capital. El ataúd permanecerá expuesto día y noche hasta el lunes, antes de una procesión por las calles de la capital. Luego hará escala en varias ciudades de Irán e Irak, antes de su entierro el 9 de julio en la ciudad de Masad, de donde era originario.
1: Pasamos a la información del deporte, porque Franco Colapinto finalizó 12º en la sprint del Gran Premio de Gran Bretaña en Silverstone. El piloto argentino quedó muy lejos de los puntos, a pesar de que escaló algunas posiciones. La clasificación para la carrera principal de mañana será a las 12 hora argentina, mientras que este domingo el Gran Premio de Gran Bretaña será a partir de las 8 de nuestro país. Y continúa vigente la advertencia amarilla por temperaturas frías extremas para toda la provincia de Santa Fe y que también abarca a gran parte de la República Argentina. El pronóstico para lo que resta de la jornada anticipa cielo mayormente despejado, nubosidad variable durante las primeras horas y condiciones estables. La máxima prevista para hoy 13 grados, en tanto para mañana domingo Se espera que el cielo permanezca mayormente nublado, con mejoramientos temporales hacia la tarde y la noche y condiciones estables, 7 grados la mínima, 11 la máxima. A esta hora el cielo nublado en la ciudad de Santa Fe y los alrededores, 5 grados 4 décimas la temperatura, 89% la humedad. A las 10:05 minutos, informó María Isabel Zimmermann.
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1: El río Iguazú, a la altura de Puerto Andresito, 2,90 metros, se mantiene estacionario.
3: En Puerto Iguazú, 16 metros, bajó 1,60 metros.
1: El río Paraná en Corrientes, 3,98 metros, creció 12 centímetros.
3: En Reconquista, 3,05 metros, subió 10 centímetros.
1: A la altura del puerto homónimo de Paraná, 2,29 metros, creció 2 centímetros.
3: Sin variantes en el puerto local de Santa Fe, con 2,48 metros.
1: Sin datos hasta el momento para el río Salado.
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0: Buenos días, Santa Fe Capital, 10 de la mañana, 10 minutos en toda la República Argentina. Y aquí comenzamos nuestro Plus de Radio de cada sábado. Una mañana maravillosa, una mañana que abrimos nuestras puertas, como decimos siempre, los sábados. Estamos 3 horas, a las 10 de la mañana abrimos nuestras puertas para cerrarla a las 13 horas. Este Plus de Radio que siempre viene recargado con muchas ofertas, con muchas promociones, con muchas notas, con muchos regalos, con muchos premios para vos, como todos los sábados, para que lo puedas aprovechar de la mejor manera. Por eso, bienvenidos a todos a la mañana más linda de los sábados, a la mañana de Plus de Radio. Yo, hay dos cosas que hasta el día de ayer decía siempre: al cabo que no querías, al cabo que no tenía ganas. Y también siempre fue mi preferido el color verde. De ayer es como que cambió un poquito. Ya el cabo ya no lo nombro bastante, y el verde es como que es mi preferido a medias, ¿eh? Porque la verdad que casi que me hago encima anoche. Una cosa terrible, ¿no? Le bajaron el pulgar a los caboverdianos, dijeron que no iban a funcionar, que eran amateur, que... Pero yo me quedo, ¿saben con qué? Con que a veces no hace falta uno ser experimentado en la materia, sino que tener fuerza. Cuando uno sale a la vida, a la cancha, a lo que sea, tener la voluntad y las ganas de decir, bueno, voy para adelante y no entrar como perdido ya a ningún lado. Bueno, lo demostraron ayer estos muchachos, pero me transpiré todo. Ay, estaba, me tuve que terminar el partido y bañarme entero porque estaba realmente en malas condiciones físicas. Decía, por favor, basta que termine este partido, ya no puedo, basta de sufrir, no me gusta sufrir los partidos, eso es lo que pasa. Pero bueno, señoras y señores, vamos a presentar a todo el equipo de Plus de Radio. En la producción general, el señor Darío Burlando, le mandamos un besote grande, no sé si vendrá, pero seguramente estará produciendo, como siempre, nuestro Plus de Radio. Ariel Malatini está del otro lado del vidrio, a cargo de sus llamados, de también de los mensajitos y, por supuesto, de los sorteos que tenemos en el día de hoy. Va a estar la licenciada Paola Galarza con su micro de nutrición, el profe Adrián Fontana con el informe del día, Lautarito Falcón con todo el deporte mundial, que en este momento realmente es maravilloso poder escucharlo. Alejandro Oviedo con la ruta en dos ruedas, hoy está en el norte de la República Argentina. Gracias a Virginia Monzón, que no sé si estará con nosotros, pero bueno, le mandamos un beso, ojalá pueda venir, anda con un problemita de garganta, y bueno, cuando tenés problema de garganta en la radio, es como prácticamente no poder hacer nada. Andrés Ferrato, nuestro informe económico de todos los sábados. Por supuesto, nuestro corresponsal de la provincia de Entre Ríos, el señor Jorge Calcina. Y mis dos compañeritas, que de paso le mando y le deseo al aire un feliz día, para Dana M y Adriana Mónica Bassi. Danita, ¿cómo estás?
1: Buen día, gracias. Pero gracias por el saludo, por el feliz día, que estuvo muy presente el día de ayer. Y ahora estamos con un tecito para, bueno, ir acomodando la garganta después de gritar los goles de ayer.
0: ¿Sos de transpirar? ¿Sos de ponerte nerviosa? Yo ayer me tenía las manos frías, la nariz fría y los pies fríos. Eso quiere decir que uno está transpirando, y la cola fría y el pico dulce frío también, ¿eh?
1: Ay, qué bárbaro, lo que uno tiene que escuchar a la todo primera
0: frío,
1: hora.
0: Todo frío, ¿viste? Cuando uno transpira se te va todo, las extremidades se te ponen frías.
1: Claro, bueno, yo lo vi al lado de la estufa, al partido. Sí. Pero sí noté que quedé toda contracturada, toda, ¿viste?, tensa, todo lo que es la espalda, cuello, todo duro quedó.
0: Pero ¿sabes que hoy leía un verso, un poema, una frase, no sé cómo llamarlo, donde hablaban sobre eso, ¿no? Antes de venir aquí a la radio, cuando uno... se da como vencido antes de formar parte, a lo mejor, de un desafío. Uh-huh. Y no es así, ¿no? Y ahí lo demostraron estos muchachos. Gente que a lo mejor juega en ligas inferiores que a la Argentina, sí, del Nacional B, en cualquier liga, pero mucho inferior a tercera. Y bueno, demostraron realmente todo lo contrario.
1: Dignísimo rival tuvimos.
0: Sí.
1: Tremendo.
0: Ahí está la evaluación después, o es bueno Argentina o es menos, ¿no? O sea, o es porque Argentina fue inferior, después los otros fueron... Bueno, hay que evaluar mucho ese partido, pero bueno, dignísimo rival.
1: No dejamos de ser los campeones y bueno, creo que los chicos de Cabo Verde tuvieron un gran rendimiento, eso se vio. Corren muy rápido, sí, y tienen un gran arquero.
0: Sí, la verdad que sí.
1: Es un chico
0: que juega en la segunda división.
1: Sí, que es grande, que se dedica a otra cosa también, y sí, que demostró que si se quiere, se puede,
0: Se puede. Bueno, ayer teníamos un día hermoso dentro del invierno, uh-huh, o sea, yo trato de ser un poco, revalorizar lo poco que no me gusta, pero de todas maneras, hoy tenemos un día bastante fierucho. ¿Cómo está el clima?
1: Sí. Estaba diferente como chispeando, ¿eh? Ayer. Exacto, se ven algunas gotitas cayendo del cielo, para quienes anden afuera van a entender de qué estamos hablando, y si no, les contamos que en el día, bueno, presenta un cielo prácticamente cubierto, mayormente nublado, con algo de 6 grados 2 décimas y una temperatura que nos espera de 13 grados para el día de hoy. Un día que comenzó con una temperatura muy baja y que ahora ya está subiendo, pero bueno, sí, en este momento 6 grados 2. Para el fin de semana lo que nos espera es nuevamente nubosidad, ¿sí? Para el resto de los días, no solamente hoy, sino mañana, cielo mayormente nublado con una mínima de 4 y una máxima de 14 grados.
0: Bueno, subiendo, dice, uno dice subiendo y pienso yo en 30 grados, me dice
1: no,
0: 12.
1: No,
0: y
1: casi de a poquito, me pego un tiro, de a poquito.
0: ¿Eh? Adriana Mónica Bassi, feliz día, ¿cómo estamos?
2: Muchísimas gracias, gracias por todos los mensajes, muy buenos días. Hola Dana, feliz
1: hola,
2: día, mi amor.
1: Feliz día, hermoso, mi compañera.
2: Hermosa voz, con lindos matices, me encanta. Gracias por los mensajes, Eva.
0: No, por
2: gracias
0: favor.
2: A Darío Burlando y a todo el equipo también.
0: Se reía Fabiola, que la fui a visitar ayer, antes de ayer, que te sacó una foto para vos y dice, ¿por qué le decís el segundo nombre? Bueno, es una costumbre.
2: No, mi hermano también me dice Adriana Mónica. No, me encanta aparte los dos nombres. Y es más, en Canal 9, que me hicieron una nota ayer, la televisión. Ajá. Y la radio riojana, donde trabajé.
0: Ah, mirá.
2: Sí, me hicieron una nota bellísima, me emocioné muchísimo. Tenía los dos apellidos, porque ellos usan los dos apellidos.
0: Mirá.
2: Adriana Mónica Basibalí.
1: Y bueno, si tenés los dos,
2: mi mamá chocha.
0: Claro, obvio.
2: Bueno, decirles que, bueno, gracias por todos los mensajes, gracias por todos los mimos, las salutaciones, gracias por contribuir también con esto del ida y vuelta, ¿no? Y nosotros siempre estamos terraza, terraza, nunca sótano.
0: Jamás.
2: Somos como la selección.
0: Obvio.
2: Siempre terraza. Estos, bueno, de Cabo Verde venían, no de unos campeonatos como venían nuestra selección, ¿no? Ellos venían como más tranqui, físicamente eran insuperables, se los veía correr. Técnicamente, bueno, tuvieron algún... Pero bueno, estamos a la defensa, dijo Scaloni.
0: Sí, ¿transpiraste?
2: No.
0: ¿Te pones nerviosa?
2: Es como que...
0: ¿Palpitas?
2: Sí. Hoy vamos a tener, como siempre les decimos, inaugurando nosotros el mes de julio, un hermoso programa con una agenda recargada. Vamos a estar dando vueltas por la feria,
0: okay,
2: del Sol y de la Luna. Vamos a contarles lo que se viene. El centro, los centros culturales independientes que tienen mucho trabajo, se están preparando para las vacaciones. Saquen a los niños de las pantallas. Y a su vez, bueno, tenemos una sorpresa para Paraguay.
1: Ajá.
0: Qué lindo.
2: Después del mediodía.
0: La sopa paraguaya, qué rica la sopa,
1: sí,
0: paraguaya.
1: Rico todo, toda la comida, sí, paraguaya.
2: Después del mediodía, cuando estemos con el micro exclusivo del Mundial, con nuestro amigo Falcón y demás, tenemos alguien que va a bendecir este día.
0: Ojalá.
2: Porque a la tarde, Paraguay versus Francia.
0: Ojalá Paraguay sea iluminado. Quiero que Mbappé quede afuera de todo. Que no juegue ni siquiera al ludo, nada, absolutamente a nada. ¿Eh? 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
0: Exquisito, Adri, exquisito.
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0: Adri, te saco un poco de contexto hablando, sí, del Día del Locutor, fue el día de ayer. ¿Recordás quién fueron los primeros locutores de Santa Fe recibido, tanto locutor o locutora, los dos?
2: Mirá, sé que el número uno a nivel nacional lo tenía Juan Carlos Torri.
0: Sí, eso sí me
2: acuerdo. Torrontegui y después Marieco.
0: ¿Pero aquí en Santa Fe?
2: ¿Recordás? No, en Santa Fe no lo sé.
0: Pero sí.
2: Nacional.
0: Claro.
2: Podríamos hablar, bueno, de Nel Gortiz en su momento, o de Cacho Galé, o de Enzo Volken, ¿no?
0: Sí. ¿Sabés que se me viene a la memoria también, que compartí mucho tiempo con ella, no en un estudio, sino perdón, en una en un barrio como vecina, a Poppy Lollarte.
2: Ah, claro, claro,
0: Poppy Lollarte, así que también daba clases.
2: Claro, bueno, Ana María Zancada, Poppy, Marta, este, son más o menos de la misma, del mismo staff. Allí era todo un proceso, habilitación provisoria local, habilitación provisoria provincial, hasta llegar a rendir en el ISER, claro, el nacional.
0: Exacto.
2: Nosotros rendimos con un grupo en el 87-89, el día del ejército. Claro, rendimos,
0: acá todavía no estaba.
2: Tuvimos
0: todavía
2: que preparar.
0: Claro, no estaba la carrera acá todavía, por eso se hacía de esa manera.
2: Claro, ahora tienen la posibilidad de estudiar como lo hace Dana, y después ir a rendir el nacional.
1: Claro, te evalúan desde Buenos Aires, desde el ISER, al final con un examen integrador donde mostrás todo lo aprendido, básicamente.
2: Qué bueno, qué bueno.
0: Maravilloso.
2: Qué bueno. Y la huella digital, digital es, indudablemente, las cuerdas vocales.
0: Por supuesto.
2: ¿No? O sea, vos sabés que tal persona, cuando la escuchás, está en tal medio, ¿no?
0: Sí,
2: como
0: decís,
2: Héctor Larrea, Rivadavia era.
0: Sí, el otro día la escuchaba justamente a alguien que admiro muchísimo y que decía que justamente la radio que se ve no es la radio que realmente le gusta hacer a un locutor, porque bueno, uno tiene que mostrar a veces cosas de la trastienda de la radio que no está bueno mostrar, como por ejemplo
2: las señas, algunas cosas que hacemos entre nosotros, algunos chistes, disimular algunos furcios. Bueno, Fernando Bravo, le sugiero este libro.
0: Bueno, justamente estaba hablando de él.
2: Mi domicilio es el aire. Exacto. Es un libro maravilloso. Yo estuve en la presentación, lo hizo en el cuando era Conra, que la presentó Tete Custaró, y hablábamos justamente de cómo iba avanzando la tecnología, ¿no?
0: Admiro muchísimo a Fernando Bravo, es un grande.
2: Sí,
0: es
2: yo
0: un
2: lo escucho también, porque da clases.
0: Claro,
2: da clases. Es un máster.
0: Bueno, vamos a dar clases, pero nosotros de las mejores empresas que tenemos en nuestro plus de radio. Escuchen bien, presten atención, estas son las empresas que nos acompañan todos los sábados.
2: Y le damos la bienvenida a nosotros al mes de julio, al mes 7, empiezan las vacaciones, hello, y ganó la selección argentina.
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0: Muy bien, para todos ellos le damos la bienvenida. ¿Y cuáles son las vías de comunicación para empezar ya a pensar cuál es el número que tenés que guardar en tu celular para comunicarte en segundos nada más cuando formulemos la pregunta?
1: Hay gente mandándonos sus mensajitos, nos mandan saludos por el Día del Locutor al 342-436-6432. Omar dice: Adriana, excelente lo tuyo, siempre la compañía en mi empresa de seguros, gran abrazo.
2: Ay, así que gracias, te mandan sus saluditos. Gracias, mi amor. Uno lo que va haciendo con los sponsors y con los auspiciantes también, uno genera amistad.
0: Obvio, ¿no? Vínculos.
2: Y bueno, y siempre estamos en relación después de tantos años. Está bien, no le voy a decir cuántos.
1: Así que ya saben, 342-436-6432. Contanos desde dónde escuchás Plus de Radio, desde dónde nos elegís. Y también acordate que podés seguirnos desde tu compu o tu celular, sintonizada en nuestra página web en www.plusderadio.com.ar.
0: Muy bien,
1: nuestras redes,
0: Eso es, momento de tanda comercial. Al regreso ya venimos con la pregunta del día de hoy. Arranca la Agenda 10 de Adriana Mónica Bassi y mucho más en este Plus de Radio hasta las 13 horas. Ya volvemos.
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11: Hola, buenos días, Sebastián. Soy Mabel Simonini, de Barrio Santa Marta. Quiero decirte que Mbappé juega en Francia, no en Paraguay. Igual acabas de decir, espero que quede eliminado Paraguay. Le haces un entrevero a la gente en la cabeza.

0: 6 de la mañana, 28 minutos en la República Argentina. Estamos en Plus de Radio. Jamás puedo decir que Mbappé de Paraguay. Jamás en la vida. Quiero que Mbappé pierda hasta el lunes.
1: Queremos que gane Paraguay. Ahí
0: claro,
1: está.
0: Quiero que gane Paraguay. Quiero que gane Paraguay.
2: Bonjour, bonjour.
0: Jamás en la vida. Hay dos futbolistas que no banco en el Mundial. Uno es Mbappé y el otro es Ronaldo.
1: Y bueno,
0: quiero que pierdan todo, absolutamente todo.
1: Que Ronaldo tuvo algunas actitudes ahí medio raras y uno no puede evitar.
0: Messi, aparte.
1: Sí, no puede evitar caer en la comparación también de nuestro ídolo.
3: Están cansados también de tanta presión.
1: Sí, también por
3: supuesto. Hay muchos cantantes llevando al plano de espectáculo, hay muchos cantantes, artistas que no dan nota.
0: Y exacto.
3: Vos decís, che, ¿por qué? ¿Qué sé yo? Qué antipático. Están cansados por ahí de preguntas que no vienen al caso, que lo chicanen. Entonces.
0: Igualmente para mí, Messi para Ronaldo es un grano ya saben dónde,
3: sí,
0: ¿no?
3: Sí, bueno, sí. Messi, Scaloni es todo lo que está bien en Argentina.
0: Sí.
1: Y por eso molesta.
0: Vamos a presentar la pregunta del día de hoy con este temita para que nos pongamos un poco en clima, porque Adriana Mónica Bassi le va a hacer una breve reseña porque es la semana de la dulzura y por supuesto vamos a hablar de todo esto, pero mirá la musiquita que te busqué, Adri. Mira qué infantil.

0: mundo de golosinas. Ay, ¿eh? Qué lindo. Porque dentro de las golosinas, el alfajor también es una golosina.
1: Claro.
0: El bombón es una golosina. Todos por el... Bueno, ahora se cambia un dulce por un beso, ¿no? ¿Y por qué surge esta idea?
2: Claro, una golosina por un beso comenzó todo en 1988. La Semana de la Dulzura es precisamente el fruto de la unión de empresas pioneras, líderes en aquel entonces del mercado de golosinas, que convencidas de que la forma de estimular el consumo consistía en estar un paso más adelante de la lucha cotidiana, generaron junto a la agencia de publicidad Capurro y Asociados un evento que ya es una tradición y que privilegia por sobre todo al consumidor y al canal de distribución. Para el consumidor, el éxito está de esta campaña. Este evento obedece a que los fabricantes de golosinas se juntaron para hacer cosas buenas, para transmitir un mensaje de paz y acercamiento entre las personas. Hay que besarse más, decía mi amigo Roberto Galán.
1: ¿Eh? Muy bien.
2: Bueno, entonces, para quienes hacen la Semana de la Dulzura, esta afirmación es quizás lo más reconfortante del esfuerzo, puesto que año a año escuchamos de las investigaciones de mercado el reconocimiento por parte del consumidor del valor y fuerza que posee la campaña a través de un recurso inagotable, y como es la golosina, y que abarca a todos, sin excluir sexos, grupos etarios, niveles sociales, todo el mundo. Una golosina por un beso.
0: Sí, señoras y señores, y por eso justamente vamos a hacer la preguntita del día de hoy, que tiene que ver... ¿A quién le cambiarías?
2: Ay, yo creí que me ibas a pedir un beso.
1: Ay, qué susto.
0: Sí, te lo pido, Adri, te lo pido. Pero me lo das sin pedir vos, así que está buenísimo.
2: Bueno, porque hay distintos besos.
0: Hay distintos besos, es verdad.
2: Hola, ¿qué tal? Y me va a dar dos besos.
0: ¿Es verdad el beso esquimal con la nariz? ¿Es verdad?
1: Sí, existe.
0: Porque yo pensé que era una...
2: Los rusos dan tres besos.
0: Claro. Yo pensé que era un mito, era así como una historia que inventada.
2: Bueno, no estuve, por eso...
0: No estuve en ningún iglú,
2: en ningún iglú con ningún esquimaleño, pero bueno.
0: Pero bueno, digamos, ¿a quién le cambiarías una golosina por un beso? ¿Sí? ¿A quién le cambiarías una golosina por un beso? Tiene que ser un famoso, porque si decís, sí, a mi mamá, y yo no la conozco,
1: a
0: tu mamá.
1: O a mi señora, bueno,
0: claro,
1: a mi marido.
0: Señora. Eso sabemos que es ya como algo que me imagino que será algo que... sabido, ya sí. Entendido que todos queremos que, bueno, le cambiamos a los familiares, a los seres queridos. Alguien famoso, ¿a quién le cambiarías, claro, una golosina por un beso? Danita,
1: ¿quién? Nos dejamos fantasear a nuestros oyentes.
0: Por hoy. Es una fantasía.
1: Claro.
2: La radio fantasía.
1: Exactamente. Y yo estoy muy mundialista, así que estoy pensando en la araña. Julián Álvarez.
0: Upa.
1: Un besito de esquimal.
0: Upa. ¿Sos de que si elegís a la selección a uno de los muchachos, el que más te gusta es él?
1: Me gustan muchos de la selección.
2: Toda la selección. Pase adelante, como la Pradón.
1: Yo a mi país lo amo y lo defiendo.
0: Ah, por eso era. Yo soy un mal pensado, es verdad.
1: No, yo soy muy patriota.
0: Disculpa, Danita, soy mal pensado.
2: Sí,
0: disculpa.
2: Por la patria.
0: Mi cabeza siempre está podrida, ¿eh? Está bien.
1: Es pensando en hacer patria.
0: Bien, mira. Bien. Nada más que por eso. Bueno, entonces Julián Álvarez.
2: Dijo sí, Moreira.
0: Sí. Bueno. No importa que golosina sea, que te den una mielcita, un caramelo, un media hora, no importa.
1: Lo que sea,
0: no importa.
1: Lo que tenga en el bolsillo.
0: Adrianita, ¿quién?
2: Bueno, una golosina por un beso. Yo le doy una golosina para que me dé dos besos al señor santafesino nacido en Pujato, Lionel Scaloni.
0: Estás como cachonda hace rato con Scaloni vos, ¿no?
2: Es que es todo lo que está bien,
0: sí,
2: Scaloni.
0: Sí. Estás como cachonda hace rato.
2: Cómo se expresa, es muy prolijo.
1: Va a terapia. ¿Eh? Va a terapia.
2: Bueno,
1: se trata.
2: No, que haga terapia.
1: Ah, ya. Bueno, viste, hay que, tiene que haber un balance.
2: Claro, bueno.
0: Yo pensé que había sido otra cualidad y se va a terapia. Va a terapia.
2: Bueno.
0: Como que sin la terapia es ser lindo,
2: vos,
0: ¿no?
2: Y bueno, mi amor, una golosina por un beso.
0: A Luciana Salazar.
1: Ay,
0: sí.
2: ¿Se fue?
0: Sí, sí, se fue al mundial.
2: Un millonario uruguayo.
0: Jamás estaría conmigo, yo lo sé, pero bueno.
2: ¿Y qué golosina le regalaría? ¿Algo de chocolate o
0: sí,
2: de caramelo?
0: Yo para mí iría por un chocolate de Dubái para Luciana.
1: Ah,
0: creo,
1: mira,
0: que va por ese lado.
1: Sí. Algo exótico.
0: Sí,
2: y la nena también, porque viste que va siempre con la nena.
0: La llevo. La llevo a terapia.
1: La acompañas a hacer trámites.
0: Matilda. La llevo a terapia.
2: Matilda.
0: ¿Eh? Señoras y señores, esta es la pregunta del día de hoy. Entonces, ¿a quién le cambiaría? Famoso, una golosina por un beso. ¿A quién tenemos que llamar? A la radio. ¿Con quién nos tenemos que comunicar? Con el mensajero de nuestro Plus de Radio. ¿Y cuáles son esas vías de comunicación?
1: Agéndatelo, 342-436-6432. Contanos aparte desde dónde elegís Plus de Radio. Y como decía Seba, ¿a quién le cambiarías un dulce por un beso?
0: Muy bien, es el momento de la agenda 10 de Adriana Mónica Bassi. Se preparan los platillos, los tambores, se prepara la música, la apertura, porque la recibimos de esta manera.
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0: Amo Julio Iglesias, amo Julio Iglesias. Ya sabés, ya te conté la historia, ¿eh? Amo Julio Iglesias, mi mamá escuchaba todos los días Julio Iglesias, mi papá Perales, había una batalla. ¿Viste cómo la batalla de los DJ? Julio Iglesias Perales. Me quedé con Julio Iglesias y bueno, tengo muchas historias de Julio Iglesias con mi madre. Sí.
1: Bueno, Julio Iglesias, comenzamos con la agenda porque llegaron tantos memes. Julio Iglesias es muy argento tomando Fernet y con el mate. Ya llega Julio Iglesias y no se decide si la cerveza o el mate con la camiseta de la selección. Bueno, han puesto...
0: Él es consciente de eso, ¿eh?
1: Julio Iglesias, sí, debe estar chocho, porque bueno. Y este me va, es de Santa Fecino, Ricardo Cherato. Bueno, Mónica Gonzaga vivió muchos años.
0: Claro.
1: Hizo varias giras con...
0: Fue pareja.
1: Con Julio, claro. Gran seductor. Bueno, le damos la bienvenida a Julio. A prepararse. Escuchen bien todo lo que le decimos. Si no, durante el programa nos piden info. Si les quedó algo, se le pasó por alto. También mi Instagram es @basi5246. Me pueden escribir con mucho gusto. En el retablo de Las Maravillas, en Moreno 2441, además de funciones de títeres que van a comenzar el sábado 11, me dijo Cristina Pepe y Oscar Camaño, también hay buenas voces, buena música, mañana música latinoamericana con Itatí Barrio Nuevo y sus músicos. Itatí, ¿cómo estás? Buen día.
2: Hola a todos los amigos oyentes de LT10, de Plus de Radio. Tengo una invitación linda para hacerles en un centro cultural que es el más antiguo de Santa Fe, está en Barrio Sur. Nos estaremos presentando con Matías Marcipar y Leo Van Rel este domingo a las 19:30. Gracias a la invitación de Cristina Pepe y Oscar Camaño, que siempre nos han recibido y nos han hecho sentir este lugar como nuestra casa. Los esperamos a todos. Un beso. Gracias, Diana.
1: No, gracias a vos. Itatí Barrio Nuevo, una gran... Yo, cuando estuvo la peña de Morphy, viste, el rating marcaba, le hacía primeros planos,
0: y su hija también,
1: como una hora y media. La hija también, bueno, estuvo con el espectáculo de Flavio Mendoza.
0: Claro.
1: Bueno, entonces mañana la podés ver en el retablo de Las Maravillas. Este miércoles 8 de julio, el día antes del 9, y para cantar a los 210 años de la independencia de la República Argentina, Gala Patria con la Banda Sinfónica Municipal, en el aniversario, como dije recién, de nuestra independencia. Será en Ate, Casa España, a la hora 20 el miércoles, y le decimos a la banda municipal felices 45 años, con un excelente repertorio argentino y latinoamericano. En el Centro Cultural y Social El Birri, al sur de nuestra ciudad, hay espectáculos a la gorra. Che, no sean pijoteros cuando digo a la gorra.
3: Obvio.
1: Piensen lo que cuesta una pizza, lo que cuesta un sandwichito.
0: Y lo que cuesta una entrada común al teatro.
1: Claro. Así que bueno, Manuel Venturini, la propuesta con muchos títeres a partir del viernes 10. Manuel, ¿cómo estás?
4: Hola, Adriana y oyentes de Plus de Radio. Acá Manuel, del Centro Cultural y Social El Birri, invitándolos para la semana que viene para una actividad, una programación muy especial de vacaciones de invierno, para ir con toda la familia, pequeños, abuelas, abuelos, tíos, tías. Nos vamos a encontrar con funciones el viernes 10, sábado 11 y domingo 12 de julio, ese fin de semana de medio de las vacaciones de invierno, a las 16 horas, 4 de la tarde, en el Centro Cultural y Social El Birri, General López 3698, ahí en el sur de la ciudad, con una programación espectacular para todo público, con grupos que vienen desde Catamarca, Córdoba y otro grupo local de Santa Fe. Realmente van a ver títeres, teatro, un montón de formas de espectáculos maravillosos. Así que los esperamos, como siempre, bien. La entrada es libre y la salida a la gorra. Un plan para hacer especial en estas vacaciones de invierno. Muchas gracias, como siempre, por el espacio y ojalá nos veamos ahí.
1: Bueno, el Centro Cultural y Social de Birri está en lo que era la ex estación Ferrocarril Mitre.
0: Ajá,
1: para ubicar a la gente por así que vienen a pasear a Santa Fe o que traen a sus niños y no saben bien dónde ubicarlo, en el sur de nuestra ciudad. Vez pasada hablábamos de que en Plaza Pueyrredón estaban tejiendo,
0: tejiendo
1: solidaridad. Bueno, el domingo se llenó la Plaza Pueyrredón de tejedoras y se hicieron ya la primera entrega de esos cuadraditos que se juntan y se hacen mantas. Fueron entregados al Hogar San Joaquín, Y Santa Ana de Santa Rosa de Lima al hogar María Auxiliadora en barrio San José, a través del Consejo Municipal y por iniciativa de la concejala Silvina Siam. Esto va a continuar, se van a continuar tejiendo y la semana próxima van a seguir entregando mantas, que también viene porque las temperaturas son en el hemisferio sur bien invernales. Continuamos avanzando, decimos que en San Carlos Sur, en la Sociedad de Canto Harmony, frente a la plaza más linda, que es la de San Carlos Sur, se presenta la Peña Harmony el feriado viernes 10. Es no laborable, creo, ¿no? Así es, porque es puente.
0: Exacto, jueves y viernes.
1: Matías Minio, Alfredo Carrizo, el ballet Aires de Tradición, Mari Salzman, entre otros. La entrada es libre, es gratuita, a la hora 21. Y cerquita de mi casa, en San Lorenzo y Tucumán, este fin de semana, el multiespacio Valerie Montrul con esta propuesta. Silvia, ¿cómo estás? Buenos días.
3: Hola, les está hablando Silvia Montrul, de Valerie Montrul, Multiespacio de Artes. Un saludo al lindo equipo que integra el programa Plus de Radio. Y bueno, los quería invitar a dos excelentes propuestas que tenemos para el 4 y 5 de julio, ya aprovechando que vienen las vacaciones de julio. El 4 de julio, especialmente de Rafaela, viene un grupo de teatro para representar la obra Honrar el Sapo, de Maximiliano de Ledesma, y pertenece al género comedia. Refiere al sistema de constelaciones familiares y toda la serie de enredos que se generan en relación a esta práctica. Respecto de para niños, hay una obra especialmente desde Rosario, llega la obra Esto Está Embrujado, domingo 5 de julio a las 17 horas. Excelente obra, donde hay una interacción con el público, niños a partir de los 6 años de edad, que es representada por dos excelentes actrices y que no se pueden perder. Ya está en venta las entradas, las bien anticipadas, que pueden acceder a través de la página del Instagram del espacio. Desde ya, muchísimas gracias. Un cordial saludo, Silvia Montrul.
1: Gracias, del multiespacio Valerie Montrul, allí en San Lorenzo y Tucumán. En Rafaela, hoy la Asociación Cultural Otras Voces presenta a Julieta Lazo en el ciclo de música popular 2026, con tangos, boleros, valses, y en la apertura sonará La Simón Chico con candombe. Esto será en la sala de la Sociedad Española, que está en Mitre 73. Y atención, Rafaela, nuevamente, como siempre, el Festival Provincial del Teatro, los días 15, 16, 17 y 18 de julio, con excelentes obras, excelentes actores y directores. En Loa continúan las cosas maravillosas, más de 1.500 espectadores, véanla. Ahora cambió de día, nos lo cuenta el protagonista Mariano Rubiolo. Buenos días.
5: Hola, Adriana, ¿cómo estás? Después de haber agotado los sábados durante 4 meses... más de 1.500 espectadores que vinieron cada fin de semana a escribir con nosotros la lista de las cosas maravillosas, cambiamos de día. Mudamos las cosas maravillosas a los domingos a las 19 horas en Nuevo Loa AGM. Porque la historia continúa, solo cambia el día. Domingos 5 y 12 de julio a las 19 horas. Los esperamos.
1: Gracias, Mariano, muy amable. Allí en Loa, 25 de mayo, 1867, no te lo pierdas, estos dos domingos que vienen de julio. En Sala Cervantes, hoy a la hora 21, de novela, un culebrón concertante, idea y voz de la gran cantante e intérprete Andrea Eletti, con arreglos musicales de Juan Candiotti. Mañana, en el Zoom de la Comuna de San Carlos Norte, la Orquesta Comunal presenta Rock Nacional Sinfónico. La orquesta la dirige el señor maestro Jorge Rizzo a partir de la hora 18. Los sábados de julio, ¿qué hacemos con los chicos? Títeres municipales, tenés tiempo, porque empieza a las 11, en Sala Marechal. Siempre a la hora 11, todos los sábados del mes de julio. Esto es San Martín 2020, la entrada es libre y gratuita. Hoy pueden ver al Pan Pan y Vino el Diablo. Y el 11 de julio, de Castillos y Fantasmas. Y el lunes, en el anfiteatro del Parque del Sur, para los chicos, que va a haber sol, va a haber sol seguramente a las 3 de la tarde, Mundo Imaginario de Cartón. se está llevando a cabo lo que hablábamos con la presidenta comunal de Zenón Pereira en estos momentos, con Verónica Gallo, este encuentro con autoridades de logias masónicas, autoridades comunales, público en general. Ahí me mandaron una foto dos amigas, Patricia de la localidad de Felicia y Claudia Anil, que están participando de esta charla. Luego se hace un recorrido por el pueblo, va a haber un acto especial. Así que bueno, están todos invitados para estar juntitos en este acontecimiento tan, tan especial. Seguimos dando vueltas y vueltas y nos vamos a la feria ahora, ¿te parece?
0: Sí, me encanta. Dale. Me encanta. A la feria justamente más reconocida, creo yo, que tiene la ciudad, que es la Feria del Sol y la Luna. Y vamos a hablar con una de las artesanas, ¿eh? ¿Puede ser? Está Adriana Urquiza con nosotros. Hola, Adriana, ¿cómo te va? Buen día para vos, Sebastián Martina, Dana, Adriana, te saludan.
6: Hola, ¿qué tal? Buenos días, ¿cómo andan todos? Acá estamos con un poquito de frío, pero estamos adentro de la carpa y eso se hace más agradable adentro de la carpa.
0: La verdad que sí, yo decía recién que es una de las ferias, si no es la más conocida de Santa Fe, seguramente debe ser una de las más conocidas, pero ¿cómo nace esta feria en la Plaza Pueyrredón? Yo, que transité ese barrio durante mucho tiempo, mi abuela es de barrio Candioti, y recuerdo de muy chiquito ya ir a la Feria del Sol y la Luna. Claro, ¿Cómo surge eso?
6: Uno de los que inauguró la plaza fue Juan Arancio.
0: Mirá.
6: Es uno de los que estuvo acá en la plaza, el Titi Lazzarini, Mirta Pasamonti, fueron uno de los... La feria está cumpliendo 48 años, así que mirá si no es importante la feria. Y en su recorrido de todo, y en su recorrido de todos los años ha sido, ha estado diferente la feria, y ahora estamos recontra organizados, después de 48 años ya estamos organizados, está muy linda la feria, son todos artesanos, tenemos una ordenanza municipal y una reglamentación interna, está reglamentada por rubro. O sea que cuando se fiscaliza la feria, se fiscaliza no solamente el producto que hace, sino tus talleres, los talleres donde lo producen, cómo lo hacen.
1: Qué bueno. ¿A qué hora comienza y qué días van a estar en la Plaza Pueyrredón? Vamos a decirle a la gente del interior y del área de cobertura del ET10, que es muy amplio, toda la provincia de Santa Fe, parte de Córdoba y Entre Ríos, que quieran visitar y que quieran, bueno, contactarse con los artesanos. Es muy lindo charlar con cada artesano. ¿Cómo lo hizo? ¿Dónde? ¿Por qué se le ocurrió? ¿No? Contanos exactamente dónde está ubicada en la plaza y los horarios.
6: Nosotros estamos en la Plaza Pueyrredón, en el Boulevard Galve al 1600. Y vamos a estar de 10 de la mañana a 21 horas, todos los días, del 4 al 19 de julio, todas las vacaciones de invierno. Hay actividades, tenemos actividades como la ludoteca, que es una, son todos juegos para compartir en familia, tenemos 20 juegos para los chicos, así que ya están jugando los chicos.
1: Qué bueno.
6: Así que tenemos juego y está toda dentro de una carpa donde hay mesas y bancos donde la gente puede sentarse a tomar mate, uh-huh, a estar tranquilo dentro de la carpa.
1: Claro, a vincularse.
6: Vincularse con los niños, ¿no? Para que dejemos los celulares y los niños puedan jugar a todos los juegos lúdicos que tenemos.
1: Claro.
6: Y yo compartirlos con los padres, ¿viste? Claro. Esa es un poco la idea de los juegos.
1: Yo siempre digo que, lo decía inclusive en una nota que le dice a Horacio Guaraní, hablando de los festivales, ¿por qué son importantes los festivales o las ferias o las expos? Porque uno se encuentra con la gente que hace... ¿Qué artesanías haces vos?
6: Nosotros hacemos madera y sahumerio.
1: Claro.
6: Hace más de 30 años que estamos acá en la plaza.
1: Por eso.
6: Y la gente ya nos reconoce.
1: Claro, por eso te pregunto, ¿por qué haces esa artesanía y por qué sos artesana?
6: Y mira, nosotros vivimos de eso, nosotros toda la vida vivimos de eso. El artesano lo hace porque por amor a lo que está haciendo, y muchos de los artesanos también es porque sus abuelos le enseñaron. Yo tengo los talleres de talabartería. Los talabarteros, los abuelos, es una tradición eso, o sea, los artesanos son una tradición. Uh-huh. Así que bueno, eso un poquito es eso de la feria. Nosotros vamos a tener talleres acá en la feria, talleres de uh-huh, cerámica, talleres de cincelado, de metal, talleres de tejido, van a estar las chicas tejiendo, así que va a estar muy lindo eso, va a estar,
1: claro,
6: muy lindo en la semana. van a poder compartir el oficio.
1: Claro.
6: Es muy importante de no perderlo ahora, que es el oficio.
1: Ese es el tema de los oficios.
0: ¿No? Es maravilloso.
1: Como el tema de los zapateros, sí, sí. Que cada día hay menos.
0: Algo se pierde. La costurera, la modista.
6: Exactamente. Ah. Vos sabés que nosotros lo publicamos en Instagram de la feria, que para los talleres, para que la gente se anote. Muchos de los talleres están agotados, ¿viste? Así que bueno.
0: Pero Adriana, hay como una cosa rara, ¿no? Por un lado, los oficios que se pierden, y por otro lado, según... Sí. Dicen que los cambios que vamos a tener en este mundo, base a la inteligencia artificial y otras tantas cosas, lo que realmente va a tener trabajo van a ser los que tengan oficios. Es raro, ¿no? Porque se están terminando y por otro lado es lo que necesitamos.
1: Bueno, muchos emprendedores surgieron en pandemia.
0: Claro.
1: O sea, exacto. Se cambió el mundo. Con pandemia, mucha gente empezó a hacer en su casa distintas cosas.

0: No, vos podés preguntar, el que te atiende detrás del puesto es el propio artesano.
1: Claro.
0: Y vos podés preguntarle del principio al fin cómo hizo la pieza que tiene.
1: Claro.
0: Cómo hace lo que hace, y cómo, por eso es que vamos a demostrar en los talleres con los materiales que trabajamos. Hay un buen, va a haber un taller de cuero donde se va a enseñar también el taller de cuero, que hasta vestimenta podés hacer con cuero.
2: Uh-huh. Adriana, te hago una...
0: Entonces... Sí.
2: Sí, te hago una pregunta estadística, ya que haces sahumerio. Amo los sahumerios. ¿Cuál es el sahumerio más vendido? ¿De qué fragancia? Dame
0: eso,
2: una.
0: Mira, nosotros tenemos, nosotros la fragancia más rica es sándalo, por lo menos para mí. Uh-huh. Nosotros lo que hacemos un sahumerio que nosotros hicimos una máquina donde molemos el palo santo, después lo tamizamos y hacemos una ramita para que el palo santo quede prendido y no se apague. En rama, o sea que vos lo que haces desde la madera misma elaborás todo,
1: claro.
0: Porque haces el proceso del molido, lo tamizás y haces el producto. De eso se trata la artesanía.
2: Bien.
0: De la transformación de lo que vos haces.
2: Exacto, a mí me gusta mucho el incienso. Yo sé que las chicas me van a retar,
0: sí,
2: pero me gusta mucho el incienso.
0: Sí.
1: ¿Eh? A mí me gusta,
0: sí,
1: el de vainilla.
0: Bueno, pasate,
2: el de vainilla también.
0: Date una vuelta por acá y vení a sentir todos los aromas, no hay ningún problema.
2: Nosotros, Danita, ¿cuál te gusta a vos?
0: Todos.
3: Coincido con lo de sándalo, a mí me encanta ir a probar sahumerios nuevos ahí a la feria. Me
2: bien.
3: Encanta
0: sí,
3: pasear por ahí, ver todo.
0: Esperamos.
2: Voy
3: todo
2: con
3: lo
2: el
3: que
2: incienso,
0: claro.
2: Incienso.
0: Aparte, no solo sahumerios, tenemos cajas ahumadoras, todas caladas, tenemos hornillos de metal, así que de cobre.
1: Bien.
0: Así que bueno, hacemos varias, o sea, hacemos el complemento del sahumerio.
1: Uh-huh, uh-huh, claro, y lo que yo decía es que cuando la gente se acerca y piden, che, hay alguna promoción, che, no me lo dejás a menos, no le pidan eso a un artesano, porque cada pieza que hace un artesano es única, es irrepetible. ¿Mm? Así
0: sí,
1: que
0: la verdad que sí, la verdad que sí. Tenemos, con respecto a los sahumerios, tenemos una competencia terrible de los importados y todo eso, pero la gente que nos viene, que nosotros tenemos de clientes, nos compra a nosotros. Y ellos saben que hace más de 30 años que estamos acá.
2: Claro.
0: Entonces, sí.
2: Adriana, guardame el incienso y te mandamos un besote grande, y mañana nosotros vamos para allá y acompañarlos a todos ustedes.
0: Esperamos a todos, así
2: dale.
0: Que los esperamos a todos. Ya arranca ahora a las 10 de la mañana, ya arrancó. Y vamos a estar hasta las 9 de la noche, 21 horas, todos los días, hasta el 19 de julio.
2: Gracias.
0: Hasta el domingo 19.
2: Te mandamos un besote grande.
0: Muchas gracias a ustedes.
2: Igualmente, gracias.
0: Así que los esperamos acá para que vengan a compartir un mate y venir a ver algunos cursos lindos que donde vamos a enseñar los oficios.
2: Un placer, un besote grande, gracias.
0: Muchas gracias.
2: Los que son...
0: Un abrazo enorme.
2: Igualmente,
0: adiós.
2: Gracias. 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
2: Buenísimo.
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2: Señoras y señores, tanda comercial, al regreso venimos ya para cerrar la primera hora de este Plus de Radio y también para repasar algunas respuestas de todos ustedes, nuestros oyentes maravillosos que hasta las 13 horas nos acompañan. Un beso por un dulce, aquí es famoso desde la Darías. Adriana Mónica ya está besándolo a Scaloni en la pantalla.
1: Yo le daría a Scaloni una caja de Anabella.
2: Ah,
1: ay, no se fabrican más, pero
2: no,
1: yo los consigo.
2: Yo lo sé, yo lo conseguí.
1: Era un bombón.
2: Sí, sí, lo conozco.
1: Sí, era, si es por él, sí.
2: Es por un bombón, por otro bombón.
1: Un bombón argentino.
2: A la tanda, vamos.
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0: mañana, 58 minutos, estamos escuchando el himno de Estados Unidos, porque hoy es 4 de julio, día de la independencia de los Estados Unidos. Se firma justamente la independencia en Filadelfia. Esta ceremonia participaron 13 colonias británicas que siempre están metidos en todos lados. Y por supuesto también un día como hoy, pero el año 1886, Francia le regala la Estatua de la Libertad a Estados Unidos, justamente en homenaje a este día de la independencia, el 4 de julio, el himno de los Estados Unidos.
1: Claro, se entrega en París porque vino por bloque.
0: Claro.
1: Para armarla, está en State Island. Y hoy es el día del médico rural, en homenaje y reconocimiento al doctor Maradona, que nació un día como hoy en 1895. Nació en Esperanza, nos dejó en 1995, y siempre decimos que esos médicos que recorren las chacras y los campos, como las maestras rurales también, ¿no?, tienen que tener, más allá de su vocación como médico y el aporte a la ciencia, el vínculo con el paciente, ¿no? Muchas veces compraban, recuerdo, esos fortecitos viejos para ir por el barro.
0: Sí, 50 años trabajó en Formosa.
1: Pueblo, claro, trabajaban en el pueblo, pero después hacían todo un recorrido. Así que hoy es el día del médico rural, el nacimiento y reconocimiento del doctor Esteban Laureano Maradona. Y hay el viaje de Maradona, es un tema maravilloso, musical, compuesto en homenaje a este gran médico argentino.
0: Danita, cuando regresemos vamos a repasar las primeras respuestas, porque ya es momento de las noticias.
1: Claro.
0: Así que repasamos las primeras respuestas, las vías de comunicación, y vamos a ver a qué famoso le cambiarían una golosina por un beso. Amo Roberto Balán, lo amo.
1: Fue el primer secretario de la SAL.
0: Exacto, lo amo. Momento de noticias, ya volvemos.
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3: Hora 11 en el país. El cielo permanece nublado en la ciudad de Santa Fe y alrededores. La temperatura es de 7 grados 7 décimas, la humedad del 80%. El lunes se realizará la audiencia imputativa al hombre detenido por el femicidio de Diana Arber, de 32 años. Se trata de la joven que era buscada desde el pasado sábado a media tarde y fue encontrada sin vida al día siguiente en un basural de Villa del Parque. El implicado fue aprehendido en primera instancia por la tenencia de una granada y ahora también se lo investiga por este asesinato. En este marco se realizaron allanamientos en la zona donde hubo secuestro de celulares y además se indaga si hubo alguna otra persona implicada en el hecho. El abogado público defensor Javier Casco explicó a LT10 que se realizó una audiencia de control debido a la cantidad de días que lleva tras las rejas.
4: Y ya me he entrevistado con él. ¿Qué se le va a imputar? No se sabe. Y estaba como tenencia de arma, porque aparentemente habían encontrado una granada. Está otro hecho que se está investigando, obviamente, usted mencionó, un posible homicidio, pero todavía, en realidad, la imputación no se hizo. Él está detenido, sí, desde el sábado. En realidad, a mí me informaron cuando él fue detenido que era por la tenencia del arma esta, por eso únicamente, pero se está investigando también el otro hecho.
3: Otro tema, organizan un recital solidario para colaborar con la Fundación Gabriel Carrón. Será el próximo viernes 31 de julio desde las 20:30 en la Universidad Católica de Santa Fe, donde actuarán artistas locales, Patricia Barrio Nuevo, Luis Córdoba y el ballet Miterruño. La institución se dedica a brindar contención a personas con trastornos psiquiátricos severos que no tienen vínculos familiares y que se encuentran en situación de calle. Para ello necesitan recaudar fondos que se destinarán a fortalecer los tratamientos que se brindan en la Casa de Recreo Sur, donde asisten muchas de las personas que atraviesan por distintos problemas. Para los interesados en colaborar, los bonos contribución tienen un valor de 10.000 pesos y se pueden comprar por anticipado al alias funda.gabriel.carrón. Pasamos a la actualidad nacional e internacional con Lucía Municoy.
5: La justicia le prohibió a Manuel Adorni salir del país sin autorización previa. A pedido del fiscal Gerardo Polichita, el juez Ariel Lijo ordenó que el ex jefe de gabinete informe cada vez que pretenda cruzar las fronteras para que en tribunales evalúen la pertinencia y razonabilidad. No obstante, en los tribunales federales de Comodoro Py descartaron detenerlo, como habían pedido dos denunciantes. La medida solamente lo alcanza a él y no a su esposa, Bettina Angeletti, quien también está bajo investigación judicial. Pasando ahora a la información en el ámbito internacional, prorrogaron en forma indefinida el arresto domiciliario de Jair Bolsonaro en Brasil. El juez de la Corte Suprema, Alexandre de Moraes, extendió el beneficio humanitario al expresidente pese a reconocer una franca mejoría en su cuadro clínico. Recordemos que Bolsonaro, de 71 años, cumple una condena de 27 años de cárcel por intento de golpe de Estado. El exmandatario pasa la pena en su acomodada residencia en Brasilia desde marzo, cuando se le concedió el beneficio por 90 días para recuperarse de una neumonía.
3: Y en el deporte, con dos partidos, comienzan hoy los octavos de final del Mundial 2026. Desde las 14 horas Argentina se medirán Canadá y Marruecos con el arbitraje del inglés Michael Oliver. En tanto, desde las 18, Paraguay buscará el milagro ante la poderosa selección de Francia, una de las principales candidatas a quedarse con el título. Por su parte, luego del sufrido triunfo de ayer ante Cabo Verde, la selección argentina entrena en Miami y prepara el cruce con Egipto previsto para el próximo martes 7 a la hora 13. El pronóstico meteorológico indica que continúa vigente la advertencia amarilla por temperaturas frías extremas para toda la provincia y que también abarca gran parte de la Argentina. Para lo que resta de esta jornada, se anticipa cielo mayormente despejado, nubosidad variable durante las primeras horas y condiciones estables, una máxima aproximada a los 13 grados. Para mañana domingo se espera cielo mayormente nublado, mejoramientos temporales hacia la tarde o la noche, condiciones estables, 7 grados la mínima, 11 la máxima. A esta hora el cielo permanece nublado en Santa Fe capital y los alrededores, 7 grados 7 décimas es la temperatura, 80% la humedad. A las 11:05 minutos, informó María Isabel Zimmermann.
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7: Hola, buenos días, radio. Plus de radio, mejor dicho. Yo me cambiaría una caja de bombones y lo que sea por un beso a José Luis Perales. ¡Qué cosa hermosa! Al otro que lo hubiera cambiado no lo va a poder ser porque se murió. Pero bueno, le cambiaría a Perales. Soy Clara de Alto de Noguera, 457, mi número de documento.
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0: 10 de la mañana, 7 minutos en la. 11 de la mañana, perdón, 7 minutos en la República Argentina. José Luis Perales no falleció, está vivo José Luis Perales. Tiene 81 años.
9: Bueno, entonces se le puede dar el beso todavía.
0: Claro, se lo puede dar. Y hoy que estábamos escuchando a Julio Iglesias, tiene 82 años, y Perales 81 años, los dos. Así que bueno, se le puede dar el besito todavía. ¿Saben qué estamos escuchando de fondo, chicas?
9: ¿Qué escuchen, estamos escuchando? Presten
0: atención. No sé si se acuerdan, hay una banda que se llama Los Calzones Rotos, esta banda de Los Calzones Rotos canta El Pingüino. Y este tema que se llama Huella se lo dedica a Leo Messi. Es uno de los temas dedicados a Leo Messi que surgieron ahora en este nuevo mundial. Lo estrenaron en el día de ayer y se lo traje para que lo podamos compartir. Está lindo, tiene ese ritmo de ska bastante movido.
9: Está buenísimo. Escucha.

0: Habla un poco de Messi, de la historia, del progreso, de esto, la huella que ha dejado en los argentinos, pim, bum, bam. Bueno, está lindo, tiene un ritmo de ska bastante movidizo, así que bueno, estreno el día de ayer y estreno para nosotros también.
1: Va subiendo, pero muy de a poquito la temperatura. Y vos sabés que es jueves.
0: Sí.
1: Es 9 de julio.
0: Sí, ¿no? Yo quiero locro, yo quiero locro. Mira, ¿hay un lugar donde me puedes recomendar para comer?
1: No seas yoísta, Narciso.
0: Bueno, perdón.
2: Te recomendamos.
0: Queremos locro, está bien, tenés razón.
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0: Muy bien, y es el momento de repasar algunas respuestas, porque hoy estamos preguntando en esta Semana de la Dulzura, ¿a qué famoso le cambiarías un dulce por un beso?
1: Sí, ¿eh? Vos acá nada, vos toma naranja y el pobre naranja
0: no,
1: nada.
0: Yo te voy a dar muchos besos y dulces.
1: El bombón argentino.
0: Dulce Manía nos mandó una caja de bombones.
2: Ay, qué rico,
0: chicas. Así que lo vamos a dar, lo vamos a compartir, me
1: estrena. Bueno, gracias, abrazos dulces. Digo, esto de confundirse el himno con el bombón asesino de los palmeras.
2: Uy, chicos.
1: Creo que los catapultó más que la Conmebol.
0: Creo que sí, ¿no?
1: ¿No? Porque, bueno, vamos a ver si todas las comunicaciones y los astros se alinean para hablar con uno de los integrantes, con Marquitos Camino Jr. Todo lo que fue el fanfest.
0: Realmente tremendo.
1: Lo vi a Tinelli también con Coti Hernández.
0: Pero,
1: o sea, invadieron playa. Parques.
0: Mucho tiene que ver parrilla. También la selección que sigue en esos grupos, ¿no? Y que
1: claro.
0: Escuchan su música.
1: Les llamaba mucho la atención, bueno, en otros lugares, no en Miami, que hay mucho argento y mucho latino, en otros lados, en Dallas, en Kansas, la energía.
0: Claro.
1: Y porque ellos más que nada apuestan, son de apostar también, ¿no?
2: Ajá. Claro.
1: Así que bueno, vamos a ver con Egipto.
0: Vamos a ver qué pasa.
1: Tengo una sorpresa paraguaya con bendición.
0: Ojalá, ojalá. Queremos que gane Paraguay. Sí, que gane Paraguay siempre. Bueno, Danita, repasamos algunas respuestas.
2: Mira, tenemos a Mónica que dice que quedó entre confundida y estresada con el partido de ayer, pero así todo, le cambiaría un beso por una golosina a Messi, el rey, dice. Después está Olga, que nos escucha desde Barrio Transporte, que le cambiaría un beso por un dulce a Cristiano Ronaldo. Desde Barrio Candioti nos escucha Maxi, dice, hola, feliz día del locutor. Si vamos a divagar, yo le cambiaría una golosina por un beso a Ana de Armas. Empiezan a sonar nombres internacionales también. Y está
0: bueno,
2: muy
0: está
2: bien,
0: buenísimo.
2: Está muy bien. Miguel Ángel nos escucha también, dice que le cambiaría un beso a Jessica Sirio, que aunque ahora esté medio en aprietos, dice, es una de las mujeres más hermosas del país.
0: Y va un beso por un fanjito de verdes.
2: Yo a ella le cambio un beso.
0: Claro, obvio.
2: Por lo que tenga en el bolsillo. Después, Mabel nos escucha desde Barrio Santa Marta, dice, le daría un dulce por un beso a Sebastián Martina y a Oscar Ruggeri, a los dos.
0: ¡Epa! Ligué yo, está bien,
2: está
0: buenísimo,
2: bien.
0: Gracias. Está es bueno que
2: lo
0: ligué
2: bueno,
0: yo.
2: Sí, ahora engolamas la voz, así te imaginas más alto, más grandote, más lindo, todo, porque viste que la radio tiene
0: sí,
2: eso.
0: Sí, tiene
2: uno,
0: esa magia.
2: Le escuchan la voz y lo imaginan divino siempre, a mí me ha pasado.
0: ¿Qué querés decir, que soy feo?
2: No, sos divino, pero la gente debe tener en su cabeza una imagen tuya,
0: bien.
2: Tipo,
0: Brad Pitt.
2: Brad Pitt, claro.
0: Estoy cerca, soy alto, estoy cerca.
2: Igualito. Escuchá, también tenemos otro mensajito de Ada, que nos manda saludos y nos dice, hermoso programa, dice que le daría un beso a Julio Iglesias, justo que lo nombrábamos también, que está grande pero disponible para el beso.
0: Siempre fue un galán, Julio Iglesias, siempre tira tiros.
2: Y sí, obvio.
0: ¿Cuánto le tiró a Susana Jiménez? Millones.
2: Todos los que pudo.
0: Todos, absolutamente todos.
2: Bien, tenemos otro mensajito desde Barrio Santa Marta de Miguel, dice, le cambiaría un beso por una golosina a Gisela Bayone.
0: Ok, también una locutora de acá de nuestra provincia de Santa Fe, nuestra ciudad. Vamos a dar las vías de comunicación y nos vamos a Entre Ríos.
2: Vale, comuníquense con nosotros al 342-436-6432, contanos desde dónde nos escuchas, desde dónde elegís Plus de Radio y a quién le cambiarías un dulce por un beso en esta Semana de la Dulzura.
0: Cruzamos el túnel subfluvial, uno de los lugares que la gente que no conoce, que no transita, que no es de esta zona, admira muchísimo y bueno, creo que es lo que más representa la unión entre la provincia de Santa Fe y Entre Ríos, como también representa la unión entre la provincia de Santa Fe y Entre Ríos nuestro corresponsal Jorgito Calcina, que lo vamos a presentar.
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0: Jorge, querido, ¿cómo estás? Buen día para vos. Yo decía recién, y obviamente vos sos como el túnel subfluvial, lo que más une la provincia de Entre Ríos y Santa Fe sos vos, Jorge. ¿Cómo estás?
4: Uy, pero qué elogio, pero muchas gracias, mi amigo. ¿Cómo andan ustedes?
0: La verdad que muy bien. Vos sabés que hablando del túnel subfluvial, yo soy viajo todas las semanas a Entre Ríos. Sí. Y bueno, uno no dimensiona muchas veces lo que nos une a estas dos provincias. Y yo no me canso de ver cada vez que lo cruzo gente que saca fotos. Lo que a veces nosotros lo tomamos como normal, para otro es algo, es una riqueza turística y aparte una atracción turística que tenemos estas dos provincias, realmente maravillosa, ¿no?
4: Sí, correcto. Y vos sabés que estoy viendo cada vez más reels, creo que se dicen así, ¿no? En YouTube, sí. en redes sociales, de gente que viene y hace su paseo en el túnel, no solo influencers, sino gente común, y se maravilla de lo que es esto, que obviamente es una obra maravillosa, increíble. Tengamos en cuenta que esto se inauguró en el año 69, que fue... un artilugio, podríamos decirlo, en el mejor sentido de la palabra, entre dos gobiernos provinciales para eludir lo que era una prohibición por parte de la nación, que es la que tiene la jurisdicción sobre los ríos. Claro. Dijeron, ¿y qué pasa por debajo? Y no pasa nada, bueno, listo, lo hacemos por debajo. Claro. Y se hizo esa obra increíble, que en el mundo hay algunas otras, pero en esta zona y en esta época fue algo maravilloso, sigue siendo algo maravilloso, algo que nos une, y algo que, obviamente, como estamos aquí, como por ahí nosotros, ahí vamos a la barranca del río, tomamos mate y no valoramos, hay gente que vive en otros paisajes que nosotros tal vez, obviamente por no tenerlos valoramos más, que viene acá y se maravilla, y el túnel es uno de esos, ¿no?
0: Sí. Jorgito querido, ¿a quién le cambiaría famoso una golosina por un beso? Famosa, en este caso, tal vez puede ser vos.
4: ¿De cualquier parte del mundo?
0: Cualquiera, estamos imaginando, gracias. Divagando.
2: Gracias.
0: Adriana quiere recibir.
4: Además de Adriana, bueno, después de Adriana, por supuesto, bien. Sería Angelina Jolie. Esos labios, si me tocan, ahí me muero.
0: Esa clásica boquita de boga, hablando del río.
4: Dígame si esa boca no le hace correr algo por la comisura de los labios así.
0: Sí, para vos que te la perdiste, Brad. Se queda con Jorge Calcina.
4: Mira vos.
0: Jorgito querido, ¿por dónde vamos hoy?
4: Chicos, por donde quieran, porque la ciudad, y recordemos lo que contamos la semana pasada, que está en vigencia el programa Dos Ciudades, Un Destino, entre Paraná y Santa Fe. Sí. Si usted es santafesino y viene a Paraná, tiene 20% de descuento en gastronomía y hotelería, y si es de Paraná y va a Santa Fe, tiene el mismo beneficio, solamente presentando el DNI. Esto lo presentaron los dos intendentes, es un proyecto que trabajaron durante varios meses y forma parte de un programa de integración, ¿no? De por qué no promocionar los dos destinos turísticamente y aprovechar, ¿no? Estamos tan cerca, es cruzar el túnel, es pasar precisamente por una obra maravillosa, como hablábamos recién, y disfrutar de las dos ciudades que tienen cosas diferentes, que tienen buena gastronomía, que tienen buena hotelería y que tiene lugares interesantísimos para conocer, ¿no?
2: Sí,
4: les voy
2: me parece,
4: a contar a ustedes lo que es Santa Fe.
2: Me parece fantástico este vínculo que hay siempre de Entre Ríos con Santa Fe, Santa Fe con Entre Ríos. Ahora, yo voy, tengo que presentar mi DNI. ¿Es solamente para la gente que vive en la ciudad de Santa Fe o en la ciudad de Paraná, o es para la provincia?
4: Para Santa Fe y Paraná, para las dos ciudades. ¿Vos sabés?
2: Ciudades, por eso digo, ciudades.
4: Sí, ciudades.
2: Si viene alguien de San Carlos Centro, no.
4: Y si está domiciliado ahí en Santa Fe, hay que hablarlo. A ver, déjeme averiguárselo. Déjeme averiguárselo y le mando un mensajito por privado, porque yo tengo entendido que es para las dos ciudades.
2: Claro, bueno, pero entonces es un convenio municipal, de las dos secretarías municipales.
4: Exactamente, es un convenio municipal, hay que presentar el DNI, están los negocios... los hoteles y los negocios gastronómicos en las páginas de las dos municipalidades, en sus redes sociales, en sus páginas oficiales. Sí. Déjenme averiguárselo, porque la verdad que me metí en un brete, Misa.
2: No te hagas problemas, después te saco de brete. ¿A partir de cuándo?
4: Ya está en vigencia. Durante todas las vacaciones y hasta el 20 de julio.
2: Bien, hasta el día del amigo.
4: Exactamente, porque comenzaron las vacaciones.
5: Claro, acá sí,
4: estamos
5: sí.
4: de vacaciones, obviamente. Bueno, ayer fue un espectáculo porque la mayoría de las escuelas hicieron su fiesta del 9 de julio, que este año va a caer en vacaciones. Y hubo una muy especial en el Club Estudiantes, donde 250 alumnos en la cancha de rugby del estudiante bailaron un pericón que emocionaron a todo el mundo. Le cuento que está funcionando desde ayer ya y hasta el 20 la Feria de Invierno, aquí en la costanera, en los alrededores de la Sala Mayo y extendiéndose por la costanera, porque son 250 emprendedores, la mayoría de la ciudad de Paraná, pero hay muchos también que son de otras provincias que vienen ya casi todos los fines de semana largo a ofrecer sus artesanías, sus productos aquí en la ciudad de Paraná. La Feria de Invierno se hace en las inmediaciones de la Sala Mayo y en la costanera y permanece abierta hasta el 20 de julio. Ya le dijeron, más de 250 emprendedores, artesanos, gastronómicos, y se sumó el anticuario que se hacía o que se hace normalmente todos los meses allí detrás de Casa de Gobierno, en esa plaza que está detrás de Casa de Gobierno sobre casi Alameda de la Federación. Ese anticuario se sumó, o sea que también a esta feria de invierno que se realiza todos los días de 10 a 21 y forma parte de esta agenda de actividades que están organizadas en vacaciones de invierno. El Teatro 3 de Febrero, bueno, les recomiendo también porque presentó una linda agenda para disfrutar en vacaciones de invierno con espectáculos para chicos, para grandes. Les recomiendo que entren también a los sitios y puedan ver porque hay muy lindos espectáculos para ver. La Biblioteca Popular, la Biblioteca Popular del Paraná, que está ahí muy cerquita de la Plaza San Miguel, a media cuadra de la Plaza San Miguel, en zona céntrica, también tiene muchas actividades para chicos y para grandes, y una muy especial para chicos entre 4 y 8 años, que es para que vayan con sus familiares o a escuchar narradores de cuentos. Así que hay muchísimo para hacer.
5: Nos pregunta Jorge por el tema de los horarios para visitar el Museo del Túnel Subfluvial.
4: El Museo del Túnel está abierto desde las 9 de la mañana, está habilitado, pero hay que hacer una reserva, hay que entrar a la página
0: la reserva de visitas.
4: Y hay que reservar la visita. Normalmente las visitas se organizan para instituciones, escuelas, pero también se puede visitar, hay que consultar aquí en la página los horarios que está habilitado para las visitas particulares.
0: Lo que pasa es que las visitas son con reserva porque son guiadas, entonces eso es lo bueno, correcto. Porque si no, uno como que no entiende nada, eso es lo más importante.
4: Claro, completo. Hay que ver, porque se visita toda la sala de control, que es algo muy parecido, que se lleva a lo que veíamos en la película con la NASA, ¿no? Con la cantidad de monitores. Televisores, que son todas las cámaras, que está todo renovado. Recordemos que el año pasado se renovó todo, que se hizo toda la iluminación LED del túnel, más las cámaras que se repusieron y que ya tiene otra tecnología que permite tener un mayor control de lo que pasa y de lo que es también el mantenimiento del túnel, que es todo un tema también, ¿no? Porque recordemos que la cantidad de vehículos que pasa ahí es impresionante y que durante esta etapa también de las vacaciones de invierno seguramente va a tener un incremento, como suele suceder en los fines de semana largo, que aparece mucho turismo aquí en la provincia de Entre Ríos y pasa por el túnel, obviamente.
0: Muy bien.
4: Hay actividades para toda la familia, así que pueden venir a Paraná tranquilitos. Si son santafesinos, ya con el documento que tiene domicilio en Santa Fe, ya tiene esos descuentos que ya le dije, y ahora le voy a averiguar, y apenas lo tenga le mando por mensajito.
5: Gracias,
4: Adriana.
5: Bueno, dale, así le contestamos a los oyentes. Y también pregunta si hay paseos en embarcaciones en la costanera.
4: Pueden ir al Islote Curupí, que es algo, esos son los paseos diarios también. Todo el programa ese se puede consultar en la página y en las redes de la Municipalidad.
5: Sí, claro, pero como estamos en radio ahora, la gente llama, sí, entonces está correcto, bien que vos lo comentes.
4: Correcto. Le digo para, se lo comento y le digo para que ahí puedan coordinar los horarios, para que puedan saber en qué horario pueden dirigirse y hacer el paseo, que es un paseo que cruzan desde la costanera de Paraná hasta el islote, que son más o menos unos 600 metros de río, que cruzan por allí, y visitar todo el islote también, porque también hay visita guiada, en donde les van explicando todo el ecosistema. Recordemos que ese islote es un islote que está bajo la tutela de una organización ambientalista que se llama Ñandarejé Greco, este nombre en guaraní, que dice cuidémoslo todo, significaría algo así, no hay una traducción literal del guaraní, pero ese es el sentido de la frase, y es una zona absolutamente de reserva natural, es decir, no se puede tirar un papelito, no se puede hacer un montón de cosas, no se puede hacer fuego, no se puede hacer nada, y salvo un lugar específico, que es donde bajan, donde tienen también un reservorio, y que allí tienen, por ejemplo, si van a tomar agua o van a hacer cualquier cosa, lo pueden hacer así. Después, la isla está totalmente protegida, es un islote interesante, donde van a ver y les van a explicar todo lo que es la flora, la fauna autóctona, de todo esto, que es una zona común, porque es el mismo paisaje que tenemos a la vera de los dos ríos, ¿no? En Paraná y en San
0: José. Jorgito querido, te mandamos un abrazo grande. Acá mandó un mensaje a Angelina Jolie que acepta tu golosina, así que fantástico. Fantástico.
4: Sí, pregúntele si quiere una rodesia, una tita o algo de eso.
0: Mira. Me parece que te vas a tener que llevar una distribuidora de golosinas para.
4: ¿Qué va a hacer? Aproximadamente. Me estoy yendo ahora a Rollito a ver si todo lo que pueda conseguir ahí.
0: Bien ahí. Un abrazo grande, Jorgito. Gracias. Gracias, te mandamos un beso grande. Jorgito Calcina, de la provincia de Entre Ríos, y nosotros con una excelente recomendación, porque si sos de Entre Ríos te vas a venir a Santo Tomé, porque vas a querer aprovechar las ofertas de Estancia Mayor.
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0: Antenoche pasé por Zenón Pereira, hasta el cartel está ensanchado de agrandado que están, en serio.
5: Claro. Sí. Vamos a ver qué pasa. En diciembre se determina si son ganadores o no, porque compiten con 8. Y hoy es, bueno, la charla con autoridades de la logia masónica, autoridades comunales de distintas localidades, y también, bueno, un recorrido por el pueblo y un acto especial en la plaza.
0: Después vamos a hablar de qué es este village de la ONU, que realmente tiene un porqué, a donde está Zenón Pereira integrando estos finalistas.
5: Momento. Y hablando de village, sí. Víctor Willis, de Village People, nos dejó.
0: Es verdad.
5: 74 años, alguien que, si había una fiesta, tenía que estar Village People.
0: Yo lo uso siempre para mis animaciones.
5: Si había un disfraz, en la fiesta de los disfraces, sí, iban de Village People. Sí.
0: Y hay otro que nos dejó, después te lo voy a recordar.
5: Y parece ser que fue medio así de sorpresa, que no venía con una enfermedad. Pero más allá de eso, impusieron un estilo, como fue lo comía en su momento. Ellos también, con ese disfraz y con esa manera, que era uno era ingeniero, el otro era un cacique, ¿verdad? Impusieron un estilo totalmente. En las coreografías, el IMCA, se baila siempre. Sí. O In the Navy, ¿no? Son temas. Y hoy también recordamos, nos dejó en 1992 el gran maestro y compositor de tangos argentino Astor Piazzolla y el Doctor Amor. El Doctor Amor, que siempre lo recuerda Jorge Rial en la apertura de sus programas. En el 2003 falleció el cantante norteamericano Barry White.
0: Amo Barry White.
5: Claro, Barry White estaba en lugares especiales.
0: Sí. Con los baffles. Sí, pero me encantó. Momento de tanda comercial, al regreso de Más Plus de Radio, ya volvemos.
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0: 11 de la mañana, 30 minutos en la República Argentina. Ya que estamos hablando de temas emblemáticos, este es uno de ellos también, la Macarena. Lindo tema también para recordar dentro de los temas emblemáticos que nunca pueden faltar en una fiesta. Yo el MCL lo utilizo en todas las fiestas y después vamos a repasar a otra persona que nos dejó esta semana también.
1: Ah, invítame.
0: Sí, por supuesto. Lo hago
1: muy bien.
0: Por supuesto, ¿de hacerse bien la MCL?
1: Sí.
0: ¿YMCIA?
1: Sí.
0: Muy bien, Andri.
1: Bueno, si no hago eso bien, chicos.
0: Te tomó lección. Bueno, sin embargo, cuando yo voy a animar, la gente parece que no sabe el abecedario.
1: Ah, porque bueno, las letras. Pero están con algunos licores, quizás, encima.
0: A ver, Danita, vamos a repasar algunas de las respuestas más. Sí. Vamos a recordar también la pregunta.
2: La gente nos comenta en esta semana de la dulzura a quién le cambiarían un dulce por un beso. Y Narcisa, bueno, yo cuando dábamos la consigna pregunté, ¿tiene que estar vivo o podríamos fantasear? Con, o sea, alguien
0: cualquiera.
2: Que ya no esté. Bueno, ella nos comenta que le daría un beso a Sandro, que fue su amor,
0: claro,
2: imposible.
1: Y
0: sí.
1: Esa
0: voz,
1: Sandro,
0: ay,
1: era el gran besador. Sí. Sara Jiménez cuenta siempre que decía, bueno, y tenía que empujarlo porque le gustaba, era muy besuqueiro.
2: Yo, pero le compro una distribuidora, como dijiste vos, si pudiera. Bueno, en fin.
0: Hoy está como sacada, Dana, ¿eh? Hoy está como entregada.
2: Besuquera.
1: Sí, sí. Es un día muy especial.
2: Sí, sí. Fabián dice que le intercambiaría un beso a Sofía Vergara, que es un mujerón preciosa. También está Hugo, de Barrio Altos de Noguera, que dice, hola, le cambiaría un beso por una golosina a la cantante Tormenta.
0: Entre nosotros. Sí. Si fuese una persona que no estaría viva, entre nosotros, ¿a quién le cambiaría una golosina por un beso? Yo, al comienzo, vale. A la Coca Sarli, yo.
2: Ajá.
0: A la Coca Sarli, ¿qué pretende usted de mí?
1: Yo a Frank Sinatra.
0: Frank Sinatra,
2: claro.
0: Muy bien. ¿Vos?
2: Y yo al Potro Rodrigo y a Sandro.
0: ¿También a Sandro?
2: Sí.
0: Ok. ¿Sí? Hoy está.
1: Pregúntale a Graciela Alfano.
0: Hoy está encendida.
2: Bueno, ¿para qué me preguntan?
0: Pregúntale a mi prima Marisa Valle, por Rodrigo.
2: Si ya saben cómo,
1: claro,
2: me pongo.
1: Cachaca.
2: Les bailo la cachaca. María nos manda su mensaje que dice, buen día, yo también quiero que Mbappé y Cristiano se vayan. Le cambiaré una golosina por un beso a Bocinha, el arquero del día de ayer, de Cabo Verde.
1: Claro. Leí la historia, yo leí.
0: No la conozco. Mencioné? No la conocí.
1: Era alguien que... le dicen así porque es abuelita en el dialecto de Cabo Verde. Yo lo único que escuché de Cabo Verde, a Cesárea Évora, que era un referente, que siempre la escuchaba.
0: Cantaba descalza.
1: El cantante descalza, sí. Y fue criado por los abuelos, por eso le tiene este
2: seudónimo. Por eso el apodo.
1: Y él trabajó, bueno, recogiendo basura, muy humilde, ¿no? Muy, muy humilde. Y después, bueno, tuvo este don que le dio Dios, de ser buen jugador y tener un buen físico, porque altísimo,
0: claro,
1: es, ¿no? No es una persona muy joven, digamos.
0: 40 años.
2: Claro, sí, en el mundo del fútbol es grande.
1: Es interesante leer la historia de cada jugador de Cabo Verde, porque no vienen de una historia de jugar en el Barça.
0: Sí, en las grandes ligas,
1: claro,
0: y multimillonarios.
1: Son, por eso tienen un estado atlético genial, quizás la técnica, pero bueno. Anoche hicieron sello.
0: Sí. Uh-huh.
1: No nos vamos a olvidar ni de Arabia Saudita, de Qatar, ni de Cabo Verde.
0: Igualmente yo lo voy a poner dentro de mis lugares preferidos porque dice que turísticamente hablando es hermosísimo, más allá que está relacionado con un lugar caro.
1: Como toda isla, tiene playas fantásticas.
0: Archipiélago,
1: antes, cuando vos hacías lo de Sudáfrica o hacías Turquía o China... hacían Cabo Verde, ahora hacen directamente Cape Town, el aeropuerto de Ciudad del Cabo. Y lo que se veía, porque han pasado paisajes también, es todo lo que es el arte callejero. Las casas de colores, los murales, y tienen un dialecto, como fue colonia portuguesa.
2: Claro.
1: Si vos la escuchás a Cesárea Évora, parece de Portugal, ¿no?
2: Exacto.
1: El dialecto.
0: Claro, fue una colonia portuguesa durante mucho tiempo.
1: Sí.
0: Bueno, señoras y señores, vamos con el Ecoinforme. Hoy vamos a hablar con nuestro amigo, como siempre, nuestro querido corresponsal.
1: Mi tocayo.
0: Nuestro amigo Adrián Fontana, que justamente nos trae todo la informe. Y hablando del Mundial, vamos a hablar de los residuos del Mundial, los residuos mundialistas. Es increíble, ¿no?
1: Después del fanfest.
0: Es increíble lo que también surge a través de los residuos y los festejos. Cuando siempre pasa algún festejo grande, también quedan residuos grandes. Así que todo esto lo va a hablar nuestro amigo Adrián Fontana con el Ecoinforme.
3: Radio, qué gusto estar como cada sábado. Hoy estamos Con la reserva. ¿Por qué? Porque ayer es como que quemamos todo el combustible y toda la energía. El gran partido de Argentina que sigue avanzando en este Mundial 2026 y que la verdad que sufrimos. Bueno, estamos acostumbrados a sufrir. ¿Cómo les va a la gente en el piso? A tanta y tanta audiencia en tantos lugares que suena Cruz de Radio, de la mano del gran y querido amigo Darío Burlando Producciones. Hoy vamos a hablar de algo muy especial, hablamos de mundiales y también de la generación de residuos que se dan en los mundiales, porque claro, tenemos que ver eso también, la generación masiva de basura, la gestión de los residuos, que es uno de los mayores impactos ambientales en los mundiales de fútbol. En cada torneo se producen cientos de toneladas de residuos, gente linda, por partido. Destacando el clásico comportamiento cívico de los hinchas japoneses, te diste cuenta que es posible mezclar la pasión y los buenos hábitos. Ellos acostumbran a limpiar sus tribunas tras los encuentros. El fenómeno de la basura del mundial abarca varias aristas importantes. La tradición japonesa, ni hablar. En el mundial 2026, los aficionados de Japón nos volvieron a mostrar viralmente cómo se puede interactuar con el planeta y a la vez disfrutar de todo, recogiendo papeles, vasos, desperdicios, en la victoria como las derrotas, no importa. También el ejemplo se replica porque por esta cultura, aunque no lo crean, hinchas argentinos y mexicanos organizaron iniciativas hasta con cantito y todo para juntar a la calle después de los festejos. Los argentinos hicieron como un cántico de esos que tanto nos caracteriza. Se puede, se puede. El impacto urbano, a prestar atención. A pesar de los esfuerzos ciudadanos, las celebraciones masivas sí dejan toneladas y toneladas de basura en el público. Pero ¿saben una cosa? Si nos tenemos que remitir a los mundiales anteriores, hay un historial de residuos mundialistas. En Brasil 2014 se recolectaron 416 toneladas de basura por partido. Por partido. En Qatar 2022, entre el 77 y el 80% de los residuos de los estadios se reciclaron o compostaron. Fíjate, ahí tenés. En poquito tiempo, ¿cómo se pudo cambiar esa movida mundialista? En 2026, obviamente, 48 selecciones, 104 partidos, 3 países. Ten en cuenta una cosa. Un solo asistente a un gran evento deportivo puede generar entre medio y 2 kilos de residuos en un solo día. Los resultados de esta movida que estamos viviendo van a depender de la duración de las estadías, los hábitos de consumo de cada público en general y los sistemas de gestión implementados. Pero la gran pregunta es, ¿un evento de esta magnitud, el que más se ve en el planeta, puede demostrar que el espectáculo deportivo y la sustentabilidad pueden jugar en el mismo equipo? Yo digo que sí. Ahora, si nos ponemos una mano en el corazón, va a depender muchísimo de los hábitos que traigamos desde cada lugar. Siempre es lindo tener un espejo donde reflejarse. Un gran ejemplo a seguir. Japón demostró que si ganamos o perdemos, sostenemos los valores, la educación y mucho más. Yo digo que son los campeones del mundo en esto. Otros están sumando. México, Argentina, mucho más. En sí, el pueblo estadounidense, canadiense y mexicano que confluyen en este gran evento como grandes organizadores también están haciendo muchísimas campañas al respecto y la vamos a ir reflejando en este ecoinforme. Pero tengamos en cuenta el dato de recién. Brasil 2014, 416 toneladas por partido. Pero ya en Qatar 2022, 8 añitos después, entre el 77 y 80% de los residuos se reciclaron o compostaron. Entonces, separar en origen y acomodar todo después y antes, obviamente, de los eventos, se puede hacer. Depende de cada uno. El planeta es nuestro y hay que cuidarlo. Así pasaba el ecoinforme del día de la fecha. Y dale, vamos, vamos a Argentina y vamos, vamos con el planeta cada vez más lindo y sustentable. Hasta la próxima.
0: Adrián, querido, muchísimas gracias. La verdad que es súper interesante todo lo que nos contás. Por otro lado, a veces un poquito lamentable, ¿no? Pensando en todos esos residuos que realmente generamos y que son muy nocivos para nuestro planeta. Pero gracias. Así pasó el ecoinforme de nuestro querido Adrián Fontana. Y ahora, con esta magia realmente que tenemos a través de las comunicaciones, vamos a presentar a alguien que no solamente la está rompiendo en Estados Unidos, todo el grupo la está rompiendo mal, sino que son como la música de cabecera de la selección argentina y ellos lo saben y es maravilloso. Por eso está del otro lado Marcos Camino Jr., que es el sucesor de este acordeonista líder de los Palmeras y que hoy comenzó ya ese tour USA 2026 con toda la banda y que ayer estuvieron en el FIFA Fan Festival de Miami y vamos a hablar con él porque realmente es un orgullo como santafesino poder tener a los Palmeras en Estados Unidos. Hola Marcos, ¿cómo estás? Buen día para vos.
4: Buen día, ¿cómo están? Bueno, un saludo para toda la mesa, para toda la audiencia, para toda nuestra Santa Fe que está escuchando. Es un gusto poder estar en comunicación desde aquí.
0: Gracias, Marco. Nos conocemos hace mucho tiempo. Estuviste muchas veces en el programa de tanto de la radio como la tele. Mi nombre es Sebastián Martín, Adriana Bassi, Dana M. Están aquí escuchando y seguramente van a hablar con vos, como tantos que quieren hablar con vos, para que nos cuentes este gran suceso de los Palmeras. Pero antes que nos cuentes lo que hiciste ayer y lo que van a hacer hoy, sí, te quiero decir algo. Me emocioné ayer. Primero me transpiré como lo que conté al principio, por los nervios, por todo. Pero después me emocioné cuando terminó el partido, escuchaba el tema de los Palmeras en el estadio. Contame si vos estuviste en el estadio o no y qué pasó por tu piel y por tu cuerpo cuando tantos kilómetros de distancia escuchás un tema de tu grupo.
4: Vamos por parte, porque la verdad que también para nosotros fue una mezcla de emociones muy, muy grande. En el estadio suenan los Palmeras, suena Cumbia sobre el Mar, porque la selección tuvo que elegir 5 temas, sí, para que pongan en cada gol. Exacto. Y en cada, claro, postpartido. Y Cumbia sobre el Mar fue uno de los elegidos, por eso es que está sonando cada vez, sí, sí, más en los estadios. Cada gol de Argentina es por ahí un Cumbia sobre el Mar.
0: Sí, sí, sí, estábamos saltando sobre eso, dejo de emocionarme cada vez que escucho el tema. Lo hablábamos la semana pasada, dimos a conocer los temas que eligió la selección y dimos a conocer justamente el tema de los Palmeras. Pero es emocionante, es una cosa que realmente ser elegidos en un país con tanta diversidad musical, que tenga un tema de los Palmeras, más allá del reconocimiento de los años a nivel nacional, es emocionante.
4: La verdad que sí, estamos contentos de que los Palmeras sigan marcando ese camino para la selección. Sabemos que la mayoría de allí son cumbieros, ¿no? Muchos nos han llevado para sus fiestas, con muchos tenemos comunicación telefónica. Nosotros no fuimos al estadio, realmente vinimos en un plan laboral y con este plan mundialista, se podría decir, que se fue dando con el nacimiento de Bombón Argentino. Empezamos a acompañar a la selección, estuvimos en el FanFest oficial ayer de FIFA con todos los argentinos que no tenían entradas. Vamos a estar en Atlanta ahora el día martes, también en el FanFest oficial de FIFA. Realmente estamos caminando al compás de la selección, además de cumplir nuestros compromisos aquí que teníamos pautados ya desde el año pasado.
0: Bueno, contame lo que pasó ayer y contame lo que va a pasar hoy. Y eso de estar presente en el FanFest, ¿cómo surge esa convocatoria? ¿Es de parte de las selecciones? ¿De parte de quiénes son los organizadores de todo esto?
4: No, eso es parte de FIFA. Ayer fueron 5 artistas al FanFest. Había artistas de cada uno de los países que jugó ayer, porque ayer también jugó Colombia. Había artistas colombianos, había un artista de Cabo Verde. Estuvimos nosotros por el lado de Argentina. Eso lo organiza FIFA. Ayer lo que fue un día muy, muy, pero intenso, en el cual te imaginarás cómo estaba aquí Miami. Está colmado de argentinos. Sí, parece que estamos en Argentina realmente. Sí. Y bueno, estuvimos toda la tarde allí, miramos el partido entre dientes realmente, porque teníamos que tocar post partido y nosotros la verdad que estuvimos alambrando hasta el final. Claro. Por la selección y por saber si salíamos a escena.
1: Claro, claro. Fue aquí estábamos igual que ustedes, viendo todo lo que sucedía, y cuando se confundieron, en lugar de poner el himno pusieron los Palmeras, yo dije, bueno... Bueno, ¿qué está pasando? Realmente lo tienen muy incorporado a ustedes. Lo mismo en los vestuarios o cuando hacen los festejos, los mismos jugadores. Son número uno ustedes.
4: Bueno, el nacimiento de Bombón Argentino vino a raíz del blooper con Honduras. Yo digo que fue un blooper con suerte. Los Palmeras siempre a lo largo de su carrera han tenido esos golpes de suerte, esas ayudas que nada, son bendecidos, tienen 54 años de trayectoria, son ya un fenómeno cultural más que un grupo de cumbia.
1: Contame lo del blooper, que no lo desconozco, lo del blooper. ¿Cómo es? Lo del blooper, contame.
4: Mira, realmente estábamos tocando cuando pasó eso y nos enteramos después de tocar, porque todo el mundo nos mandaba mensajes, explotó el mensajero de todos los chicos y nos preguntaban si fue a propósito, si lo teníamos arreglado, si era un spoiler del tema que íbamos a sacar. Y realmente no sabemos cómo agradecerle al sonidista.
0: Todavía, al DJ,
4: por haberse equivocado.
2: Se confundió.
0: Debe ser algún santafesino el DJ.
4: Esperamos que siga con el trabajo todavía.
1: Claro, pobre. Sí, sí. Sí, realmente, bueno, le puede pasar a cualquiera hoy en día con el tema de la técnica y demás. Bueno, ¿cómo armaron ustedes el show? Además del Bombón Argentino.
4: Bueno, No, el show fueron... a medida que Argentina pasaban los minutos y se iba a tiempo extra, el show se acortaba porque estaba pensado después de los 90 minutos. Entonces pasamos a tiempo extra, ya era media hora. Parecía que íbamos a penar y íbamos a tocar 15 minutos. Entonces íbamos al compás de la selección, armamos un varieté de las mejores cumbias de los Palmeras y nos fuimos tocando todas las marchas de la cancha, que son las marchas que los Palmeras hacían, si recuerdan, en el campeonato de Colón 1995, claro. Pista descontrolada. Bueno, nacieron todas las marchas de Argentina allí.
0: Claro. Bueno, y ahora cómo sigue esta gira? Contanos, Marcos, como para... Primero, es un orgullo para nosotros escucharte y contar todo esto, y seguramente lo que se viene va a ser más orgulloso para nosotros como argentinos, pero principalmente como santafesinos, que donde vamos y trasladamos nuestro cuerpo a cualquier lugar de la frontera que sobrepasa, obviamente, la provincia de Santa Fe, siempre hablamos de los Palmeras. Contanos el orgullo ahora, internacional, cómo sigue esta gira.
4: Bueno, es lo que siempre digo yo. Nosotros, más allá de todo, somos santafesinos.
0: Claro.
4: Defendemos nuestra cultura, nuestra tierra y nuestro folclore de la cumbia. Lo llevamos con mucha alegría y con mucho orgullo para todos lados. Y pues antes que nada somos santafesinos y estamos orgullosos de poder estar representando allí a toda la ciudad. Y la gira va a continuar. Bueno, el día lunes nos vamos para Atlanta, vamos a estar el martes en el FanFest de Atlanta, luego volvemos a Miami porque vamos a estar en Boca de Ratón, vamos a estar en Wynwood, tenemos una presentación en Nueva York también, así que estamos bien movidos. Hoy es día libre, hoy es el día de la independencia aquí en Estados Unidos, es un día medio particular, claro, donde la gente sale a festejar, está todos los negocios abiertos, todo, pero hoy no hay actuación, así que vamos a disfrutar de un día de contenido, de un día de notas. Hay muchos colegas aquí que tienen ganas de hacer cosas, así que nada, Palmeras se van a tomar el día para hacer música, quién diría.
0: La verdad que, primero, felicitarte. Segundo, bueno, desearte la mejor de la suerte por seguir este legado de tu papá. Es una responsabilidad muy grande, lo hablamos muchas veces, pero que la afrontaste con todo el compromiso que realmente eso merece. Así que te quiero felicitar a vos y a todo el grupo. Te mandamos un beso grande y, por favor, tenéndonos al tanto de toda la información y todo lo que estén haciendo, porque nos encanta trasladar todo esto a nuestro público que realmente siempre espera más de los Palmeras. Es como de Messi. Yo creo que los Palmeras son como Messi. Siempre esperamos más. Y siempre nos dan más, que es lo más raro, ¿no? Exacto. Porque vos decís, bueno, ¿cuánto más nos pueden dar? Y siempre nos dan más.
4: Déjame agregar algo importante, porque yo lo siento como cumbiero y lo siento como santafesino. Es el legado que dejó mi papá y Rubén Deicas también. No me quiero olvidar de él, que también él es uno de los creadores de este fenómeno cultural, y nosotros realmente cuidamos ese legado con mucho respeto, con mucho cariño, y como siempre digo, los Palmeras son ellos, van a ser siempre ellos. Nosotros dejamos solamente en alto la bandera Santa Fe. Y obviamente los vamos a mantener al tanto de todo, vamos a estar en comunicación y en nuestras plataformas estamos acompañándolos día a día.
0: Marquito querido, te mandamos un abrazo grande y felicitaciones nuevamente, no me voy a cansar de decirlo. Gracias.
4: Gracias, saludos.
0: Gracias, igualmente. Bueno, en comunicación directa con Estados Unidos, con los Palmeras, qué bien estamos, qué lindo que nos enorgullece escuchar a los Palmeras en este lugar, ¿no? Y cuando salió el himno, yo me acuerdo la cara de Messi como diciendo, ¿qué pasó?
2: Aguantándose la risa, porque era un momento serio, claro.
1: Este es el bombón asesino.
0: Un poquito de música, después la tanda, y después nos volvemos a ver en un segundito nada más.

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3: Buenos días, Plus de Radio. Que tengan un excelente sábado. Respecto a la consigna, con quien compartiría algo dulce, dándole un beso en la mejilla, y podría ser con la Sole Pastoruti, y por supuesto con Adriana Bassi. Saludos para todos. Soy David Ángel Gallardo, DNI 319. Feliz fin de semana para todos.
4: Ligaste, Adri, ¿eh? El señor te quiere dar un beso,
5: sí,
4: a vos por
5: muchas
4: una
5: gracias. Ligaste. Me encantan los mismos y los bombones
4: la verdad
5: y los
4: que
5: besos.
4: Sí. Escuchamos de fondo a Locomía, como decíamos recién. A los 58 años falleció Manolo Arjona hace dos días atrás. Conocido como Manuel Arjona, pero Manolo era su apodo, a lo cual una muerte repentina tuvo, y los seguidores de Locomía, uno de los integrantes formadores de esta banda de Locomía, que después nos enteramos que no cantaban, ¿te acordás? Como los Mini Vanilli.
5: Sí, después, era todo show.
4: Claro, era todo show, pero no cantaban, eran solamente baile, coreografía, pero no cantaban. Pero los Locomía marcaron, como decíamos hoy, con MCN y con este tema de los Village People, una historia en la música y realmente un formato, una vestimenta, una forma de, también de cantar y de bailar. Escuchamos unos segunditos de Locomía, a ver.

0: ¿Quién me quiso hacer con los abanicos así como lo comía, no? ¿Alguna vez?
1: Haciendo el acorio.
0: Ay, yo... No puedo, yo me enriedo con los abanicos, pero siempre fue muy bueno el coro de los abanicos, estuvo buenísimo. 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
0: ¿Qué pregunta estamos haciendo hoy?
1: Mira, estamos en la Semana de la Dulzura, así que nos preguntamos, bueno, de nuestros oyentes, ¿qué piensan? ¿A quién se les ocurre si tienen que cambiar por una golosina un beso?
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2: Riquísimo. Sí.
0: Bueno, ya lo probaste mil veces, pero bueno, es una forma de preguntar, ¿no?
2: ¿Cómo yo te como? Algo así.
0: Mirá que te como. Esa es la palabra, esa es una frase del Dibu.
1: Claro. ¿Eh?
0: Del Dibu cuando le decía al que pateó un penal, que no recuerdo quién en ese momento, le decía, mirá que te como. Bueno, en base a eso, prohibieron que los arqueros puedan hablarle a los rivales, en este caso los que patean los penales. En base a todo lo que el Dibu formuló como arquero cuando pateaban los penales.
1: Que los intimidaba,
0: claro,
1: realmente.
0: Lo prohibieron como la FIFA, está prohibido. Como también viste taparse la boca ahora.
1: Claro.
2: Sí, porque se decían cosas...
0: Racistas.
2: Sí.
0: En este caso, aparentemente.
2: O alguna cosa de mal gusto, que no hace el deporte, ¿no?
0: Claro.
2: Que de eso, yo cuando escuchaba a Marquitos recién, decía, bueno, esto tienen las Copas del Mundo, los Juegos Olímpicos, o los grandes mundiales, de deporte que sea. Uh-huh. Que vos ves, bueno, grupos musicales que por allí no conocías, lo que festeja la gente.
0: Países que no conocías.
2: Las costumbres que tiene. Empezás a glulear, che, ¿a dónde queda Argelia? ¿Qué hacen? ¿Qué costumbre? ¿Qué es lo que dice? ¿Qué música escuchan?

0: Y bueno, es un... bueno.
1: Y ahora nos vamos a poner con Egipto, porque nos vamos a interiorizar más, más allá de ser un país turísticamente hablando mucho más conocido, nos vamos a poner con Egipto. ¿Sabés qué quiero saber, Adriana? Vos que fuiste a Egipto, viste que la remera de Egipto tiene como una letra. No sé si la has visto.
0: Sí.
1: Bueno, ¿qué significa eso?
0: Ah, no tanto, no
1: sé. Bueno, tarea que te dejo para dentro de un ratito. Te dejo tarea.
0: Me desearía que ya fui mucho a la escuela. No. Lo que ellos tienen son muchos signos que tienen que ver con el alfabeto, antiguo, digamos, ¿no? Yo le mandé un mensaje a Atef Mohamed, es egipcio, vive en Dubái, fue guía nuestro, es un ser humano fantástico, amoroso. Uno de los hermanos también es de Egipto, porque de Egipto, digamos que era los faraones y era la civilización del mundo, y en estos momentos son paupérrimos, el 80% viven del turismo, pero claro, con tantos vecinos con problemas, no es fácil.
1: No es fácil.
0: Y la ruta también del Líbano, que sale y pasa por Alejandría y sale al mar. Y él me decía que, bueno, que tuvieron que emigrar a estos países por el tema del turismo, y es un excelente guía.
1: Danita, dame algunas respuestas, por fin.
2: Mira, Ángel nos escucha desde Fonavi, dice: buen día, yo le daría una golosina por un beso a Julia Roberts. También está Carolina en el chat, dice: buen día, yo le daría un beso a Robert De Niro. También, bueno, tenemos desde Barrio San Agustín a Jerónima, que dice: mi beso soñado es con Maxi López. A él le cambiaría un bombón por un beso.
0: Ah, George Clooney, ahora me acordé.
2: Ahí está, ¿viste? Sí, van apareciendo.
0: En el lago de Como, en Bérgamo.
2: Ahí está. Después, Valentina, de Altos de Nogueras, dice que le cambiaría una golosina por un beso a Jorge Rojas. También, bueno, corríjanme si pronuncio mal este nombre. Gladys, de Barrio Centenario, dice que le daría un beso a Charles Aznavour si estuviera vivo todavía.
0: Mirá, ahí claro, está. Bueno, son también románticos son románticos vintage en sus canciones. Charles Aznavour no era de muy buen carácter, era muy, muy seriote, pero bueno, tenía unas lindas referencias. Susana Corsini, a ver si la tengo acá.
2: A ver.
0: Nos escribía de Bérgamo y toda el, ya es lo vimos en las informaciones que están atravesando con altas temperaturas,
2: claro, viviendo el cambio climático,
0: claro, exactamente, ni más ni menos, y bueno, no tienen disponibilidad en cuanto a ver piletas, y la única pileta que había en Bérgamo está Bérgamo moderna y Bérgamo antiguo, que se va por un funicular, sí. La techaron. A ver.
3: Buongiorno, Adriana. Feliz día del locutor atrasado. Lo que pasa es que el calor nos tiene obnubilada la mente. No se puede ya ni pensar. ¡Vamos, Argentina! ¡Abrazo!
0: Gracias. Bueno, ella nos escucha desde Bérgamo, Italia, que está cerca de a una hora de Milán, cerca del lago de Como. Bueno, y están con las altas temperaturas, y nosotros acá no sé con qué temperatura estamos ahora, pero
2: muy diferente de este lado. Sigue nublado, el cielo cubierto, y tenemos algo de 9 grados en la ciudad con 75% de humedad. Allá sí que los chicos deben estar como lo comía con los abanicos,
0: sí,
2: a mañana full del otro lado. Pero bueno, repasamos los datos de aquí, de Santa Fe. Mañana nos esperan, como decíamos al principio de esta mañana, una mínima de 4 grados y una máxima de 14, nuevamente con un día que propone un cielo mayormente nublado. ¿Sí?
1: Muy bien, momento de noticias, Danita. Nos vamos porque son las 12, al regreso venimos con más Plus de Radio hasta las 13 horas.
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5: Hora 12 en el país. El cielo permanece nublado en estos momentos en la ciudad de Santa Fe. La temperatura es de 9 grados. La humedad alcanza el 75%. Seis policías fueron imputados en la causa por la muerte de Mauro González. El fiscal de la Unidad de Violencia Institucional, Ezequiel Hernández, los acusó por su presunta participación en el fallecimiento del hombre de 35 años. Lo hizo en una audiencia desarrollada ayer por la tarde ante la jueza Cecilia Labanca. Recordemos que Mauro Daniel González murió el 17 de enero de 2026 mientras permanecía bajo custodia policial. La fiscalía consideró que 5 agentes del comando radioeléctrico son coautores del delito de tortura seguida de muerte y participaron de toda la secuencia de hechos que derivó en el fallecimiento de González. En tanto, un efectivo de infantería fue imputado por vejaciones calificadas. Las medidas cautelares se debatirán el próximo miércoles y el fiscal del MPA adelantó que solicitará la prisión preventiva para los 6 uniformados investigados. Otro tema, preparan una colonia de invierno en la Mediateca de Barrio Santa Rosa de Lima. Será desde este 6 de julio hasta el próximo 10 de 15 a 17 horas. La iniciativa se realizará en la plaza de la Mediateca y es organizada por los vecinos del barrio. Habrá sorpresas, regalos, talleres, juegos y el show de payasos. En diálogo con el móvil de LT10, Emanuel y Priscila contaron cómo surgió la idea y qué actividades podrán disfrutar los más chicos.
6: Viernes 10 van a venir Chipa y Chipita, van a dar un show en el cual, bueno, van a haber sorpresas, regalos y muchas cosas más, totalmente gratis. Y bueno, va a haber vóley, va a haber hockey, va a haber fútbol, taller de música, taller de pintura, juegos de mesa y muchas cosas más.
7: Esto ya viene, como quien diría, del legado, porque nuestros padres hacían también aquí la colonia de invierno cuando hace ya algunos tiempos. De hecho, los que son padres ahora de los chicos que vienen con nosotros, ellos iban con nuestros padres a la colonia de invierno que hacían ellos.
5: Pasamos a la actualidad del país y del mundo con Antonio Jiménez.
8: Un auto chocó contra el surtidor de una estación de servicio en la Avenida General Paz de Buenos Aires y se prendió fuego. Ocurrió a la altura de la calle Jorge Chávez en el barrio porteño de Liniers y dejó como saldo 3 heridos. El vehículo impactó contra la isla de carga de combustible y contra otro automóvil que cargaba nafta y se incendió. Según explicaron fuentes policiales, el conductor se habría quedado dormido mientras manejaba, lo que desató una trayectoria descontrolada. Información del exterior, Donald Trump celebró el 250 aniversario de Estados Unidos en el Monte Rushmore y dijo que somos la nación más libre y fuerte de la historia. El presidente estadounidense eligió el emblemático monumento para lanzar un mensaje de defensa de la identidad nacional, prometer una nueva edad dorada y advertir sobre un supuesto avance del comunismo. El acto incluyó sobrevuelos militares y un repaso por los hitos fundacionales desde la Guerra de Independencia hasta la industrialización y las guerras mundiales.
5: En el ámbito del deporte, Colón visitará mañana Deportivo Madryn por la fecha 19 de la Primera Nacional. El partido comenzará a las 15 con el arbitraje de Gastón Brizuela. Para este encuentro, el DT Ezequiel Medrán reconfiguró el equipo y modificará el sistema táctico. Los posibles 11 del Sabalero serían Budiño, Peinipil, Thaler, Olmedo, Allende, Lertora, Marcioni, Muñoz, Antonio, Sarmiento y Bonancea. El pronóstico meteorológico anticipa que continúa vigente la advertencia amarilla por temperaturas frías extremas para toda la provincia de Santa Fe y que también abarca a gran parte de la República Argentina. Para lo que resta de la jornada, se anticipa cielo mayormente despejado con nubosidad variable durante las primeras horas y condiciones estables, la máxima aproximada a los 13 grados. Para mañana domingo se prevé cielo mayormente nublado con mejoramientos temporales hacia la tarde y la noche y condiciones estables. 7 grados de mínima, 11 de máxima. A esta hora el cielo nublado en la ciudad de Santa Fe y alrededores, 9 grados la temperatura, 75% la humedad. A las 12.05 minutos, informó María Isabel Zimmermann.
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0: 12 del mediodía, 7 minutos en la República Argentina. Que estamos escuchando música egipcia.
1: Claro, se me pusieron las moneditas en la cadera solas.
0: Bueno, la tarea que yo te di, Adri, ya te la resolví, no te preocupes.
1: Sí, a ver.
0: Esta simbología que lleva la camiseta de Egipto se llama Ankh, que significa, en la traducción egipcia, la llave de la vida.
1: Ah, la llave de la vida, claro, que siempre generalmente es el souvenir que uno trae, ¿no?
0: Exacto.
1: Que es el recorrido que hace el Nilo.
0: Este presente, cerca de la parte delantera del cuello, es uno de los jeroglíficos más importantes que representa la vida eterna.
1: Claro.
0: Y la inmortalidad, rindiendo tributo al legado histórico futbolístico, los faraones.
1: Claro.
0: Los faraones, así que es la llave de la vida.
1: Sí.
0: Linda simbología que, como decís vos, es un recuerdo muy importante también y que lo tienen la mayoría de los pirámides y, por supuesto, todos los egipcios, ¿no?
1: Claro. Bueno, recién nos llega una comunicación, estábamos hablando de que se viene el feriado del jueves. La Municipalidad de Santo Tomé invita a toda la comunidad al encuentro de coros este jueves a las 5 de la tarde en la parroquia Nuestra Señora del Luján, que está en Avenida Luján y Riccieri. Y la propuesta se va a desarrollar en el marco del año jubilar parroquial y de las actividades conmemorativas por los 50 años de la parroquia Nuestra Señora de Luján. Van a participar agrupaciones corales de Santo Tomé, de Santa Fe, Acordis, Las Dos Orillas, Imboche y Me Piace Cantare. Así que tengan en cuenta esta actividad para el día que es feriado nacional, el jueves 9 de julio.
0: Muy bien, y hablando 9 de julio...
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0: Hablando de pan de campo, ¿saben lo que probé en Bariloche, en Colonia Suiza?
1: En
0: un pan de campo así grandote. La habían hecho como una tapa y adentro un guiso de lentejas.
1: Claro,
0: y vos te comés el guiso y te comés el pan también.
1: Sándwich guis.
0: Y saben, y la otra opción era con ñoquis adentro.
1: Claro.
0: ¡Qué rico!
2: Qué rico. Sí, vienen los recipientes comestibles. Así como el pan, también viene el café servido en tazas de masita.
0: No digas, ¿en serio?
2: Te juro.
0: Esa no la tenía.
2: Opciones que están buenísimas.
0: Después me invitas. Vamos a invitarlos a todos ustedes ahora también, pero a recibir a nuestra nutricionista, la señorita Paola Galarza.
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0: Paola, querida, ¿cómo estás? Buen día para vos y para toda la gente que te acompaña en este momento, que no sé dónde estarás, Paulita, pero te estábamos esperando aquí, pero igualmente te recibimos con las manos abiertas y los brazos también, porque sabés que nosotros nos desasnamos gracias a tu profesión y a tu sabiduría.
4: Buen sábado para todos, ¿cómo están por allá?
0: Un placer como siempre, Paulita. ¿A quién le cambiarías esta golosina por un beso? Tiene que ser un famoso, no me diga ni tu papá, ni tu mamá, ni tu hija, ni tu hermana, nada. Tiene que ser un famoso.
4: Ay,
0: la pregunta del día de hoy, me imagino que ya tendrá la respuesta.
4: Sí, la tengo.
0: A ver.
4: La tengo. Ay, Ashton Kutcher.
0: ¿A quién?
4: ¿Me ahí?
0: No te escuché, perdóname.
4: Ashton Kutcher.
0: Ah, Ashton el actor. Kutcher, sí, claro. Mirá, Paulita.
2: Ahí está.
0: Mirá cómo se me fue.
2: Gusto refinado.
0: Mirá cómo se me fue para el norte.
4: Que tiro otro, Ben Affleck.
0: Sí,
2: también.
0: Sí, me está mejorando el gusto cada vez que tiras otro, ¿eh? Bien, me quedo más con Ben Affleck. Bien.
4: Bien.
0: Paulita, ¿por dónde vamos hoy?
4: Momento picada. ¿Qué hacemos? La verdad que ayer disfrutamos con la selección, qué lindo saber, ¿no?, que seguimos en carrera. Y por ahí, bueno, la nutricionista siempre queriendo meter la versión fit en todo, ¿no?
0: Sí, está bien.
4: Y por ahí me encanta, me parece que la verdad que siempre viene a sumar, que les estemos dando consejos a la comunidad, porque siempre queremos cuidar la salud. Pero si yo me pongo a pensar un poco, a veces resulta, no sé si contradictorio, irónico, y vos decís, ¿realmente van a estar haciendo el bastoncito de apio y zanahoria con el humo
2: claro,
4: de garbanzo cuando Messi está pateando el penal?
0: Claro.
2: Me saca la ansiedad el apio.
4: Claro, me saca la ansiedad y sí, quizás no es ese el momento estratégico, pero bueno, igual como nutricionista siempre voy a estar guiándolos, siempre vamos a sumar alimentos saludables, por supuesto que tengo las opciones para esa picada, pero bueno, un poco quería, ¿no?, venir a introducir esta pregunta, si todos realmente por un partido vamos a estar realmente incorporando sí o sí alimentos saludables, o podemos disfrutar del momento y después vemos qué hacemos, ¿no es cierto?
0: Claro. Yo tengo una consulta, Paola, ya que te tengo del otro lado y estamos hablando de picada. Yo trabajé en un frigorífico. Eso me hizo saber de que los fiambres que más sanos para consumir son el jamón crudo, la bondiola, el lomito ahumado, como mucho. A nivel nutrición, a nivel, me imagino que a nivel, tal vez vos lo valorás no solamente como nutrición, sino también como calorías, como grasas, como todo. ¿Coincide mi teoría que es lo mejor para consumir, hablando de fiambres, cuando ponemos en la balanza a ver qué fiambre voy a elegir, que sigue siendo, por lo menos los que yo vi, los más sanos para consumir, ¿no? Porque son los que no tienen ninguna cosa rara. Una bondiola, claro, tiene sal, tiene excipiente, el jamón crudo también, el lomito por ahí, alguna cosita más, pero serían como los más sanos a la vista en la forma de elaboración. ¿También son los más sanos para consumir?
4: Sí, la verdad es que con respecto a los fiambres, todo lo que es jamón cocido hoy prácticamente dejó de ser jamón cocido, claro, porque es un conjunto de ingredientes donde predominan por sobre todo los aditivos.
0: Claro.
4: Entonces, claramente ahí estamos consumiendo una mezcla de pocas cosas que vengan a sumar. Entonces, como referías vos y por con conocimiento de causa, sí, hoy sí tenemos que elegir el lomito de cerdo, no hay ningún inconveniente, puede estar ahumado. El jamón crudo son las mejores hoy quizás opciones que podemos pensar. Y más que para los fiambres, me tiraría un poco más a los quesos. Y ajá, también ahí realmente lo que serían los verdaderos quesos, aquellos que realmente tuvieron su tiempo de maduración, o sea que la industria realmente los dejó asentar en el tiempo, porque ahí es donde obtenemos un alimento fermentado, obtenemos más proteínas, grasas. Si bien, por supuesto, no se va a comparar esa grasa con la que me puede aportar un aceite de oliva, no tienen nada, claro, que ver, o sea, no son comparativas, pero sí, es verdad que cuanto mayor tiempo de maduración, tengo un producto más natural, donde no hay agregados de lo que son los aditivos que sirven para evitar que ese queso se nos desarme, ¿bien?
0: Pero es verdad que también cuando el queso tiene más concentrado eso, más maduraciones, también más grasa y calorías tiene.
4: Sí, exactamente. Más grasa, por lo cual, como consecuencia, más calorías, pero no deja, o sea, lo que estamos obteniendo es un alimento real. En cambio, aquellos quesos que no se dejan madurar, lo que se les agrega son almidones, que son gelificantes,
0: claro,
4: donde entonces apareció un hidrato de carbono donde no tenía que existir.
2: Claro,
0: claro.
4: Entonces, bueno, priorizar por sobre lo que es fiambres, los quesos. Y en estas picaditas que decís, bueno, incorporemos alguna, empecemos a sumar a esa papa frita, a ese maní frito, a, bueno, todo lo que es los fiambres. Bueno, empecemos a incorporar algo de fibra. ¿Cómo lo podemos hacer? Y bueno, por ejemplo, hay opciones muy simples. Aceitunas, tomatitos cherries. Podemos empezar a implementar algunos garbanzos. No sé si alguna vez los probaron como snack. La verdad que son crocantes y quedan
0: riquísimos.
2: O en hummus.
0: En hummus, claro.
4: Por supuesto. Sí, sí, por eso lo pueden directamente el garbanzo que se preparó, digamos que se remojó y se cocinó. Podemos preparar, procesarlo con limón y oliva para hacer un rico hummus, o lo salteamos en el horno con pimentón y quedan espectaculares. Sí. Algo crujiente y crocante. Y lo otro que podemos incorporar, que es otra legumbre más, los lupines, que por ahí los tenemos como un poco abandonados.
0: Me encantan.
4: Entonces, esa es una alternativa también. Todo eso bastante saladito, así que si vamos a tomar algo de alcohol, me echamos alcohol, agua. Si ayudamos un poco al cuerpo en ese proceso de digestión, porque la noche va a estar pesadita.
0: Bien, esa parte del agua la estoy evitando, pero voy a tener que empezar a incorporarla.
4: Hace rato que te vengo pidiendo que sumes agua cuando incorporas alimentos no tan saludables.
0: Tenés razón, Paulita, tenés razón.
4: Te estás olvidando de mí.
0: No, jamás me olvidaría de vos. Lo que pasa es que en el momento que tomo el alcohol me olvido del agua.
2: Tiene que ser agua, no soda.
4: Puede ser soda, alguna alternativa, pero siempre mejor el agua.
0: Bien. Igualmente la soda no tiene ninguna variación con el agua, ¿no? Burbuja.
4: No, no, no, es burbuja.
0: Claro, porque vos sabés, siempre fue una pregunta que siempre fue una pregunta reiterativa en mi caso a los nutricionistas, porque o creo que también los pacientes le hacen a los nutricionistas y
1: vos tienes por favor, una fábrica de sinfones.
0: No me abandones la soda, por favor, no me saques la soda. ¿No te han dicho eso siempre, Paola?
4: Sí, sí, sí. A ver, hay algunas personas que aman la soda.
1: Yo. Pero de sifón.
4: La base de su hidratación.
0: Claro.
4: Porque, a ver, te va a estar hidratando. En eso quédate más que tranquilo, que es un sustituto, que es una opción válida. Siempre y cuando no te genere acidez o reflujo. Eso siempre lo tenés que tener
1: bien.
4: En cuenta.
1: Sí, claro. Obvio. Sí.
4: Entonces es el parámetro digestivo a tener en cuenta. Pero si no, le das para adelante. Que bienvenida la soda. Y cuanto más gas, más rica parece.
0: Gracias, ser. Paulita, te adoro. Paulita, ¿nos quedó algo?
4: Bien, no, simplemente por eso. Disfrutar del momento. Si se pueden sumar algunas alternativas saludables para las picadas, mejor. Y creo que el punto a tener en consideración va a ser el tema de la hidratación para ayudar al cuerpo en esa noche, que uno va a estar un poquito más pesado si comió copioso y diferente. Y al otro día también maximizar el consumo de agua, todo lo que se pueda.
0: Muy bien, muchas gracias, Paola. Te queremos. Un beso grande.
4: Un beso enorme para todos ustedes.
0: Chao, gracias. Presento a nuestra licenciada Paola Galarza, nuestra nutricionista.
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3: Qué linda música, por Dios. Felicitaciones, le damos la bienvenida a nuestro querido operador Leandro Gay. Gracias por acompañarnos. Te dejaste los bigotitos, pareces un mexicano, pareces Manolito.
4: Muy grande el bigote, banco.
3: Espiri González. Señoras y señores, vamos a dar el nombre de nuestros primeros ganadores. Vamos a tener muchos durante toda la mañana, pero vamos a comenzar a entregar premios. Norma Graciela Basaga se lleva el set de productos de Lácteos Manfrey, que tiene dulce de leche, leche en polvo, queso rallado, leche larga vida y mucho más. Así que felicitaciones. Se lleva uno de los premios más alucinantes que tenemos en la mañana, que es el set de productos de Lácteos Manfrey. Y Maximiliano Volvel, así aparentemente su apellido, 593, los últimos tres números del documento, se lleva un premio plus y una caja de bombones en esta semana de la dulzura, la distribuidora minorista y mayorista más grande de toda la ciudad de Santa Fe, que es Dulce Manía, con una caja de bombones. Así que felicitaciones a los dos ganadores, primeros dos ganadores.
4: Y tenemos más, en esta mañana, así que a seguir mandando el mensajito al 342-436-6432.
3: Buenísimo, y bueno, de esa manera nos vas a responder qué cosa.
4: Mira, si en esta semana de la dulzura tuvieras que intercambiar un dulce con alguien, ¿con quién sería? Te permitimos fantasear, así que nombranos al famoso más lindo que se te ocurra, al que le regalarías un bombón, un caramelo, un chocolate, lo que sea, cualquier golosina.
3: ¿A quién le cambiarías un dulce por un beso? Uh-huh. Un famoso o famosa, ¿sí?
4: Al 342-436-6432.
3: Muy bien, vamos a escuchar una música que tiene que ver con nuestro próximo invitado. ¿Quién vamos a escuchar, Adri?
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0: La calle Corriente está llena de buenos espectáculos y de grandes musicales. Por suerte tuvimos un señor amoroso llamado Pepe Cibrián que impuso las comedias musicales.
1: Fabuloso.
0: Que dio clases y de ahí en más muchos se contagiaron. Muchos chicos tomaron clases de comedia musical, pero detrás de todo eso hay un trabajo y después está esperar un casting. Uh-huh. Estamos en comunicación con Joaquín Mondino Formicelli, es uno de los tres protagonistas de Billy Elliot, el musical, una película que si la viste, vela otra vez, es del 2000, es una película con la música de Elton John, el libro es de Lee Hall, que habla de los sueños que se hacen realidad, si uno quiere y lo desea, y a su vez si tenés gente también que te da una mano. Joaquín, ¿cómo estás? Buen día.
2: Hola, buen día a todos, ¿cómo andan?
0: Pero muy bien. Bueno, contanos cómo fue ese casting y cómo te preparaste para este Billy Elliot que está haciendo suceso en Calle Corrientes.
2: Bueno, yo el casting lo hice a principios de 2025, más o menos por febrero. Mandé un video bailando un poco de clásico, contemporáneo, más o menos una mezcla. Y nada, ese video al principio yo no lo quería mandar porque me daba un poco de vergüenza. Justo estaba de vacaciones en Córdoba y como que lo mandé de tarde, supuestamente terminaba de tirar una fecha por tirar el 14 de febrero y yo lo mandé el 20, ¿entendés? Como que lo mandé de tarde, igual lo vieron y nada, quedé, pasé a la etapa presencial después de esa etapa. En esa etapa nos hicieron bailar, cantar, actuar, a ver cuál era nuestro nivel, porque obviamente Billy Elliot es un musical muy complejo. Después de la etapa presencial, que fue, yo tuve que viajar a Buenos Aires, fue en el Teatro Nacional de Romay. Después de esa etapa, pasé a la siguiente etapa presencial, fueron dos etapas presenciales, que fue que de vuelta tuve que viajar a Buenos Aires, fue en el Teatro Nacional, pero en esta etapa ya nos hicieron como todo más a detalle, ya las canciones del musical, alguna que otra coreo del musical, nos hicieron ver nuestro nivel de tap, que para los que no saben qué es el tap, es un baile, pero con zapateo, básicamente.
0: Claro.
2: Nos hicieron actuar también. Y después, en esa etapa, ese mismo día, bueno, lamentablemente despidieron a muchos chicos, éramos 12, me acuerdo, de los 12 quedamos 8. Y nos avisaron, nos hicieron entrar al teatro, nos leyeron una cartita, una carta en esa carta decía que habíamos quedado para la escuelita de formación del musical de Billy Elliot. Porque claro, no era que quedabas y ya quedabas para el musical, ya los ensayos, todo, no. Era que quedabas y tenías que formarte mucho más para poder completar todo el personaje, porque Billy Elliot es el personaje de la comedia musical más más complejo para un niño.
0: Claro, y esa escuelita, ¿de quién es?
2: Esa escuelita la hicimos en la Fundación Julio Boca, gracias a Diego y Omar Romay, para formarnos.
0: Claro, mirá vos.
2: En esa escuelita hacíamos tap, hacíamos acrobacias, hacíamos clásico, canto, muchas, entre otras muchas cosas, teatro también.
0: Claro, ¿y qué edad tenés vos, Joaquín?
2: Yo tengo 12.
0: 12. ¿Y tu hermanito?
2: Ah, y bueno, mi hermano también está en la obra, él audicionó un poco tarde también.
0: Bueno.
2: A último momento, pero quedó, y mi hermano tiene 10.
0: Claro, ¿y con quién estás en Buenos Aires? ¿Cómo es las tareas de...? Estoy pensando en el colegio, claro. ¿Cómo haces?
2: Y bueno, yo hago colegio virtual, le agradezco mucho a mi colegio ya que me dio esa oportunidad. Si no me lo hubiera dado, no podría estar acá, básicamente. Uh-huh. Virtual, más que nada, copio las cosas, pero bueno, nada de eso.
1: Joaquín, Sebastián Martina te saluda, ¿cómo estás? Sos una persona, un niño, por supuesto, 12 años.
2: Sí.
1: Cualquier otro niño a lo mejor está pensando qué puede llegar a hacer o qué deporte puede hacer recién esa edad o qué arte puede hacer. Y vos ya estás triunfando en tu arte. ¿Quién te vincula al arte? ¿Cómo elegiste esta profesión? ¿Por qué te estuviste inmerso en este mundo de la música, del baile? ¿Cómo fue que llegaste a esto de tan joven y tan pequeño y cuándo comenzaste?
2: No, yo me empecé a entrar en el mundo de la actuación, del baile, del canto. Cuando era muy chiquito, ya me cambiaba desde muy chiquito.
1: ¿Qué es muy chiquito? Porque tenés 12 años.
2: Bueno, sí, tenés razón. Como 4 años más o menos.
1: ¿4?
2: Desde muy peque. En realidad ya desde que tenía 2 ya cantábamos, bailábamos, mi familia era muy artista y bueno, ya a los 6 años empecé a ir a una escuela de danza contemporánea.
1: ¿Pero vos elegiste eso o tu papá o tu mamá te relacionaron con ese arte y te dijeron, querés ir a este lugar?
2: No, fue más que nada, a mí me gustaba hacer danza y bailar, me gustaba bailar, expresarme por el cuerpo. Y me dijeron, bueno, lo llevamos a clase de danza, porque no es que a mí se me ocurrió, che, quiero ir a clase de danza, pero tampoco es algo que no me gustara.
1: Claro.
2: Y no, me llevaron, me encantó. Después, bueno, con el clásico no estaba muy familiarizado, obviamente para la audición tuve que aprender mucho más. Me formé todo un año con clases todos los días de clásico, porque obviamente era para mí lo que más me costaba, para otros chicos era el canto, para otros la actuación, y así.
0: Claro. Está bien, de bien abajo, de a poquito, y ahora claro, llegó este momento tan especial. Vos estás en el elenco rojo, porque sé que hay 3 elencos, por los derechos del niño, por la cantidad de horas que deben trabajar cada uno, el elenco rojo, blanco y negro. ¿Y con quién trabajás? ¿Quién es tu papá?
2: Mi papá es Osvaldo Laport, que es el papá, bueno. Bueno, después hay otros personajes como la abuela que hace Graciela Pal, la profesora que la hace Ale Perluschi, que es súper talentosa, después está el hermano que lo hace Sacha Berkovich, y bueno, muchos otros personajes, está el profesor de boxeo que lo hace Alfredo Castellani, hay muchos personajes y todo el ensamble son muy talentosos, así que nada, son
0: bueno, todos unos capos. Qué bueno que está tu mamá con ustedes, que los pudo acompañar, porque tengo entendido que la producción le alquiló un departamento para que Clara se traslade con sus 2 niños allí. Qué suerte que te pueden apoyar, porque ese contexto tiene que ver mucho con
1: la
0: tu
1: familia,
0: carrera,
1: claro.
0: Y esta obra, en medio de una comunidad que defiende con un férreo paro su derecho al trabajo, todo sucede en un lugar, un pueblito de Inglaterra muy, muy chiquito, donde el papá era un obrero y un niño de 11 años descubre el placer de la danza y debe decidir si perseguir sus sueños o quedarse encerrado en una dinámica familiar que lo limite y acorrala. O sea, es un mensaje muy bueno para por ahí. Hay contextos familiares que dicen, no, ¿cómo vas a hacer esto?
1: Claro.
0: Y cuando puede más el talento y el don, hay que dejarlos a los chicos crecer. Bueno, ¿tenés función hoy o mañana?
2: Hoy a las 8.
1: A las 8. Qué lindo. Bueno, te vamos a ir a visitar.
0: Está la mamá atrás.
1: Sí, te vamos a ir a visitar cuando podamos con Adriana y con Dana, porque realmente nos encantaría verte.
2: Encantaría.
1: Te felicitamos de verdad y bueno, te mandamos un beso muy grande y los mejores de los éxitos para vos, ¿eh? Como lo tenés hasta ahora, ojalá sigan creciendo y es un orgullo poder charlar con
0: Fuerte
1: vos.
0: Fuerte el aplauso.
1: Y con este éxito. Sí, la verdad
0: Bravo.
1: Que sí.
0: Muy Bravo, bien. Foa.
2: No, gracias a ustedes.
1: Un beso
2: gracias
1: grande.
2: A ustedes por invitarme.
0: Chao, Clara. Chao, Manu. Billy Elliot, el musical, uno de los Billy Elliot, son 3, es argentino. Joaquín Mondino Formicelli.
1: Un besote.
3: 1, 2, 3, 4.
1: Quería cerrar con esto, Adri, solamente. Le hicimos muchas notas nosotros artistas a lo largo de nuestra profesión, pero parece que estamos hablando con una persona mayor, ¿no?
0: Bueno, lo que hace cuando los chicos leen, tienen buen vocabulario. Por eso siempre decimos, saquen los chicos de las pantallas. acercarlos a los libros.
1: Claro.
0: Y al tener buen vocabulario saben cómo expresarse y cómo contestar una pregunta.
1: Sí, 12 años, 12, claro, o sea, estamos, claro, parece que estamos haciendo una nota, claro, con una persona de arriba de 20 años, sí, mínimo.
3: Sí, empezó a sus 4 años, nos contaba.
1: Claro.
0: Sí, sí, hay jóvenes que el sujeto, verbo y predicado les cuesta.
1: Claro.
0: Entonces, cuando vos incentivás a los chicos, él lee teatro.
1: Claro.
0: Hay otros chicos que les gustan novelas, otros les gustan aventuras, pero que lean.
1: Qué bueno que también los padres te ayudan con, sí, eso, porque es la clásica, cuando vos haces una... No, ¿qué vas a hacer? Profesor, tal profesión. Y lo mismo con el tema del arte o el deporte, futbolista, o a lo mejor algún que otro deporte, y no dejás que los chicos ahí elijan.
0: Uh-huh.
1: Y esto está buenísimo, los padres dejaron que elija esto que es el arte, y a través de la danza y de la música, realmente es muy interesante. Bueno, Danita, ¿algunas respuestas más?
3: Por supuesto, la gente se comunicó al 342-436-6432. Desde Gobernador Crespo nos escucha Luli, dice que siempre nos escucha y que le encanta el programa y que le cambiaría un bomboncito por varios besos a Leandro Paredes. Después está José de Barrio Transporte.
0: Ojitos verdes.
1: Celestes.
3: Un bombón.
1: ¿Son verdes?
0: ¿Son verdes?
1: Pensé que era celeste.
3: Dice, un bombón por varios besos.
1: Oh.
3: Después, desde Barrio Transporte, José, que dice que le intercambiaría un alfajor por un beso a Fátima Flores.
1: Mirá.
3: Se suma a la lista de los besuqueados hoy. Después también desde Santoto, Anto nos escucha y dice que le daría un beso al bombón de Emanero a cambio de un bombón. También Patricia de Barrio San José, que desde que vio Nace una estrella, la película de Lady Gaga, se enamoró de Bradley Cooper.
0: Sí.
3: Así que haría el intercambio de besos con él.
0: No, es más, después vendieron como que eran pareja, sí, hicieron todo un opereta como para que uno vea la película, ¿viste? Cuando decía, shadow.
1: Se me enamoró.
0: Dios mío. Bueno, no. Nos están preguntando el cafecito,
1: sí,
0: el evento, que está Café Costal con el móvil de Mica Madre. Es hoy y mañana,
1: okay,
0: todo el día, al lado del Molino Marchenetti.
1: Okay.
0: Ahí hay clases de gimnasia para vos, stretching, hay cine, hay todo tipo de café. Es entrada libre gratuita.
1: Hermoso lugar ese, ¿eh?
0: Hermoso lugar.
1: Dame las vías de comunicación, Danita.
3: Comuníquense con nosotros al 342-436-6432 en esta mañana, donde estamos promediando los 9 grados 5 décimas.
1: Y la pregunta para alguno que está medio colgado, que no se dio cuenta todavía, que estamos preguntando.
3: Que estamos en la semana de la dulzura, así que ¿a quién le intercambiarías un dulce por un beso?
1: Hablando de arte y deporte, yo quiero agradecer siempre a mis padres que me vincularon al mundo de la natación desde muy chico y que me dejaron hacer lo que quería. Y esto también tiene que ver con lo que vamos a hablar ahora, porque el mundo de natación es maravilloso y Yara siempre tiene las mejores recomendaciones para esto.
0: Claro, el Instituto Yara tiene más de 40 años, está Ruth Menacri y su hijo Leandro al frente, y siempre decimos que el agua no tiene nada que ver con el frío, con el calor, no, esta actividad tiene que ver con la constancia. Ruth Menacri, ¿cómo estás? Buen día.
4: Para la audiencia que ha preguntado sobre qué debe llevar al Instituto Yara, les recomendamos el uso del gorro, que es obligatorio, por razones de higiene, pero también la mayoría de la gente lleva antiparras porque son mucho más cómodas para realizar natación. Pedimos a la gente que lleven la malla puesta desde la casa, en lo posible. Llevar la malla ya puesta debajo de la ropa agiliza los tiempos de cambiado. Para la hidratación pedimos que lleven una botellita de agua y hay un dispenser que pueden cargar el agua para hidratarse. Pedimos puntualidad en las clases. Las clases son de una hora, siempre hay que llegar 5 minutos antes. Y en relación a los niños, son de 50 minutos, ya que pedimos a los padres que vayan 10 minutos antes para ayudarlos a cambiar a los niños. Por un tema de seguridad, nosotros hacemos que la familia o el adulto responsable colabore en el cambiado de sus hijos. Por el otro lado, hay una serie de conductas que nosotros pedimos. Ducharse antes de ingresar al agua. Evitar llevar cremas, maquillajes, perfumes o aceites corporales porque cuidamos mucho la calidad del agua. No llevar relojes, pulseras, cadenas, anillos o elementos que se puedan perder o al caerse en el agua dañar el sistema de filtrado. Siempre pedimos colaboración con el orden, la seguridad en los vestuarios y en los espacios comunes. Respetar la limpieza, los cestos que tenemos todos cuidados y armados para cualquier elemento que haya que dejar. Todo lo que ingresa al agua afecta directamente la calidad y el correcto funcionamiento del sistema de mantenimiento de natatorio. Por eso toda la comunidad colabora para sostener un espacio limpio, seguro, agradable para todos. Los esperamos a todos, tenemos muchos horarios, las actividades pueden elegirlas, pueden ir en distintos horarios de acuerdo al gusto del grupo, al gusto del profesor a cargo, de las profesoras a cargo, y el ambiente es muy familiar. Cualquier cosa, preguntar el WhatsApp de la pileta en este programa, como también el Instagram, que cuando ingresan puede ver algunas imágenes, es @IAR Instituto, de las actividades que realizamos. Muchos cariños y siempre en atención a sus preguntas. Saludos.
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1: No sé, el mediodía, 44 minutos, y estoy haciendo un poco alusión a tus palabras, Adri, porque hoy hablaba de los musicales de Pepe Cibrián y estamos escuchando de fondo a Drácula 2, porque el 19 de junio se estrenó Drácula 2 con Pepe Cibrián en el hipódromo. Realmente algo maravilloso, lo escuché el otro día a Pepe Cibrián. El elenco, la puesta en escena es tremenda, tremenda.
0: Sí. Además es alguien que junto con Ángel Mahler, que en paz descanse, claro, también gran compositor, bueno, él no tenía un mango y Tito Lecture le dijo, sí, te doy, y le dio un montón de fecha y dice, ¿qué hago? ¿Cómo hago esto? Y de pronto el boca en boca fue creciendo y aquí estuvieron muchos muchas fechas en el Teatro Municipal con Cecilia Milone, con Juan Rodó.
1: Yo de una de las obras más impresionantes que vi en mi vida fue El Diluvio Que Viene.
0: Ah, sí.
1: El Diluvio Que Viene, cuando daban vuelta a los escenarios permanentemente, cambiaba acá en el Teatro Municipal. No lo podía creer yo esa puesta en escena. El Diluvio Que Viene, cuando lo vi, no lo podía creer.
0: No, me sale Enrique Llopis, no, el cantante. Bueno, ya me va a salir.
1: Me parece que sí, ¿no?
0: No, Enrique Llopis hizo La Forestal.
1: Ah, ok. Bueno, hablando de pasiones, hablando de música, de canciones.
0: Tenemos que poner música de mundial.
1: Sí, música de mundial, porque aparte fue, se paralizó el país. Paraguay ganó el otro día y.
0: Roja y Hood. Lo único que sé es Roja y Hood de Hernando Andrés.
1: Le dio feriado a todo su país, justamente el gobierno de Paraguay, porque realmente es todo un acontecimiento. Y vamos a hablar con el padre José Fariña, que es padre de la Iglesia de Tránsito, porque es paraguayo él y hoy juega a las 18 horas Paraguay y ojalá tenga la mejor de la suerte, por supuesto. Supuesto. Padre, ¿cómo le va? Buen día para usted. Sebastián Martina, Dana y Adriana los saludan. ¿Cómo están?
14: Buenos días, ¿cómo les va? ¿Cómo están?
1: Pero muy bien, un placer hablar con usted primero, porque me imagino que ese Paraguay que siempre corre por sus venas, más allá de estar aquí en la ciudad de Santa Fe y estar en nuestro país, me imagino que ese Paraguay hoy es más que nunca, ¿no?
14: La verdad que sí, ya por mis venas corre mucha sangre, digamos, de todos los países, porque estuve en tantos lugares, pero uno siempre vuelve a sus raíces, ¿no? Entonces sí, ahora pendiente ya del partido, así que me feliz y ansioso a la vez.
0: Claro, padre, bueno, usted está hace 10 años ya en la iglesia, en la parroquia del Tránsito, que está en Blas Parera, el 7200. Y desde Paraguay, usted hablaba de sus orígenes, de sus raíces. ¿De dónde es usted? ¿De qué pueblo? Y si se puede decir, ¿de qué equipo de fútbol? Más allá de la selección paraguaya, obviamente, ¿no?
14: Sí, soy del Olimpia de Paraguay, campeón del mundo,
1: claro,
14: también.
1: Claro, sí, sí.
14: Importante.
1: Ahí estuvo entrenador Pumpido.
14: Claro, muchos años, mucho tiempo.
1: Claro, mucho tiempo, sí, después creo que estuvo el hijo también, me parece, si no me equivoco.
14: Estuvo también el hijo, sí.
1: Exacto. Bueno, ¿y hoy cómo se vive este partido?
14: Y la verdad que esperamos un día, digamos, un día especial para el país. Yo veo videos, me informo de la gente, de mi familia también, que están como ansiosos esperando este partido.
0: ¿Dónde vive su familia, padre?
14: Hacia el este, yo soy de Caguazú, una provincia que está muy cerquita de la frontera con Brasil.
0: Ajá. Ajá. Caguazú, como la Virgen de Caacupé. ¿Qué quiere decir
14: Caá sería como monte, y Guazú es grande. Caacupé sería sería como detrás del monte, más o menos.
0: Claro, es la santa patrona de ustedes.
14: Exactamente.
0: Bueno, ¿y su familia entonces qué familiares tiene en Paraguay?
14: Yo tengo mis hermanos y muchos sobrinos, mis padres ya fallecieron, entonces tengo muchos hermanos allá y bueno, nos comunicamos siempre por WhatsApp, entonces estamos pendientes esperando este gran acontecimiento que es muy importante, nos une por un lado el deporte, por otro lado como quiere dividirnos porque el fanatismo siempre está.
1: Claro.
14: Pero bueno, lo más importante es eso, disfrutar de un partido y quien gane, quien tiene que ganar.
1: Claro.
14: Así que anoche también aquí en la casa estuvimos viendo el partido de Argentina, fue emocionante, fue la verdad un susto grande al mismo tiempo porque fue un partidazo, por Dios.
1: Sí. Padre, usted habló que estuvo en varios lugares, ¿estuvo en otros países aparte de Argentina y Paraguay?
14: Sí, estuve. Bueno, mis primeros comienzos, digamos, fue en Buenos Aires, estuve 13 años. Después fui a Italia, estuve 2 años. Estuve en Colombia 7 años. Y de Colombia me vine acá a Santa Fe.
1: ¿Y dónde?
14: Llevo ya 10 años.
1: ¿Y dónde se vive?
0: ¿Y acá está Tengue?
14: No.
1: Bueno, se corta la comunicación con el padre. Padre, ¿y dónde se vive más pasional el fútbol de todos los países donde vivió, donde estuvo, y incluyendo Paraguay?
14: Mire, cada país es diferente y cada país disfruta a su manera, digamos. Pero en todos lados se vive el fútbol.
1: Sí, sí.
14: En Colombia son muy fanáticos, pero muy fanáticos también.
1: Sí, yo creo que en los países que nombró todos tienen fanatismo por el fútbol.
0: El Nene,
1: ¿no?
0: Valderrama.
1: Sí, en Italia
0: yo
1: también.
0: Yo fui en la época que estaba re top, me encontré, aparte todos se luqueaban como Valderrama, claro, con los rulitos y se tenían de rubio.
1: Sí, ayer estaba en el partido Valderrama, ¿lo viste?
0: No.
1: Sí, estaba en el palco.
0: ¿Sigue con los rulos?
1: Sí, pero negros. Morochos, se dejó el color original.
0: Claro. Padre, usted tendría que poner ahí en la parroquia del tránsito una pantalla. Porque hay muchos paraguayos nacionalizados argentinos, sí, que nos han escrito, y como para juntarse. No sé si hay una asociación aquí, ustedes se nuclean.
14: No, el otro día con el reportaje con Telefe, yo contaba que conocía solamente a una paraguaya que trabajó aquí en el hogar, que ya se jubiló. No conozco a nadie más. Y justo en ese momento en el reportaje llegó uno. Llegó uno diciendo, soy paraguayo, y venía con la camiseta de Paraguay, así que...
0: Bueno, hagamos como Bañato, gente que busca gente.
1: Claro, sí.
0: Por favor, paraguayos y paraguayas.
1: Hay muchos.
0: A juntarse con Fariña y hacer, por favor, bendiciones a la Virgen de Cacupé, padre.
14: Sí.
1: Padre.
14: Así que los esperamos por aquí.
1: Igualmente.
14: También para ustedes, cuando quieran venir por la parroquia, siempre... vivimos también con alegría todo lo referente a la fe. Aquí tenemos un hogar de ancianos. Aquí también los abuelos del hogar son muy fanáticos. Ayer estuvieron viendo el partido. Así que se vive el mundial, pienso, en todos lados. Así que una alegría que nos quita un poco el estrés de siempre. Nos quita un poco de la realidad que la gente vive. Y bueno, el fútbol es así.
1: Es así.
0: ¿Cómo se llama el hogar, perdón, don Juanela?
14: Hogar Don Juanela.
0: Ah, bien. Un saludo a todos los abuelos que están allí, padre.
1: Una tarea tremenda, gracias, la que hacen, tremenda.
0: Bueno, padre, ¿usted habla guaraní?
14: Por supuesto, mi idioma madre.
0: Ah,
14: yo aprendí el castellano más o menos, aprendí el castellano en la escuela.
0: Bueno, lo dejo las últimas palabras porque

0: Igualmente.
1: Por esa tarea.
0: Un abrazo fuerte.
1: Gracias, gracias. Bueno. Un placer hablar con usted. Gracias. Igualmente. Señoras y señores, continuamos con esto que realmente es un plus de radio que no descansa, interminable. Vamos de un lado para el otro y esperemos que les agrade y les guste todo esto que le estamos a ustedes llevando a su casa estas 3 horas que hacemos todos los sábados, pero también con buenas propuestas, porque en este caso Estancia Mayor siempre tiene precios maravillosos. 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
1: 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Exacto. 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Primero te haces el asado y después, o después del partido, según como te caiga, ¿no? Bien, vamos.
2: Exacto. 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
1: Tengo más ganadores, María Gali 679, se lleva el café Premium, Adri.
2: ¡Ay, qué suerte!
1: ¿Qué café se va a llevar?
3: Claro, el No Tan Santos.
1: No Tan Santos, bárbaro.
3: No Tan Santos, de Café Costal.
1: Ok, y también el set de productos de Donadeu, que es justamente con bizcocho materos, con tostadas, masitas dulces y mucho más. Y otra ganadora, va a haber más, Teresa Baine, se lleva de Donadeu también este set de productos y la caja de bombones, regalito alucinante de Dulce Manía. Así que para todos ellos, felicitaciones, va a haber más ganadores en unos minutos nada más.
3: Para los que nos preguntan qué podemos hacer en estas vacaciones, ayer, el jueves, inauguró la Diseña, la edición invierno de 16 a 21 en la planta alta de la Belgrano. Del 2 al 5 van a estar la primera parte y del 9 al 12 otros diseñadores, que no solamente es ropa, hay muebles y decoración. Y le mandamos un gran abrazo a Darío Klujkiewicz porque hoy presentan en el Salón Margaret de Kessler el 37º Festival de Instituciones Folclóricas de la Raíz a la Copa. Hoy a partir de las 7 de la tarde, frente a la plaza de Kessler, con todas las delegaciones folclóricas de la provincia de Santa Fe.
1: Si pasa frente a la estación, la vieja estación de trenes, donde se va a hacer el Diseña, no podés evitar no darte cuenta, porque hay unas pantallas tremendas anunciando justamente esta exposición.
3: Claro, bueno, son las distintas alternativas que hay para esta temporada de vacaciones, para los niños y para los grandes.
1: Bueno, Danita, ¿algunas respuestas más?
2: Sí, en esta semana de la dulzura la gente nos comenta a quién le cambiaría un caramelo por una golosina. Elian dice que cada vez que se despierta a los sábados, su abuela está escuchando Plus de Radio y nos comenta que le cambiaría un dulce a Delfina Suárez por un beso. También Cristian, a cambio de un saludo, le daría una golosina a Darío Barassi.
1: Ah, mira.
2: Ajá, vamos, y también está Norma en el chat que dice que ella lo haría con el amor de su vida, Horacio Guaraní. Después tenemos otro mensajito que dice: buen día, buen programa, le cambiaría beso y dulce por beso y dulce a Sebastián, por excelente conductor, siempre listo, dispuesto, eficaz.
1: Pero Doris, de Santo Tomé. Lo voy a esperar al beso acá a la puerta.
2: Pero te deben una lista de besos.
1: Hay varios, hay varios. Ustedes que no me eligieron a mí, ¿viste?
2: Cristina dice: qué frío, como siempre, escuchando el hermoso y entretenido programa que hacen cada sábado. Gracias. A quien le cambiaría un dulce por un beso, sin duda, sería Richard Gere. También, nombran a Cacho Deicas. Desde Barrio Los Hornos, Silvia dice que, bueno, le daría un bombón a él. Bien, bien asesino, según
1: sí, con un poquito de veneno adentro.
2: Bueno, eso ya te convertiría en otro personaje argentino. Exacto.
3: Hay fecha para la fiesta de las colectividades.
1: Vamos.
3: Ajá. 15, 16 y 17, la 33ª fiesta de las colectividades en la Belgrano. Y hoy hay algo muy especial en Ercilia. Concurso de...
1: ¿De qué?
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1: Bien, Ercilia, me encantó. Señoras y señores, estos son los anunciantes, las empresas que nos acompañan todos los sábados aquí en Plus de Radio.
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0: dulce. Besitos para ti, Gaby. 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Y déjame mandarle un gran abrazo al senador provincial Rubén Pirola, que ha cumplido años.
1: Muy bien.
0: Y ha sido operado de apendicitis y todo fue mejor.
1: Muy bien, me parece bárbaro. Genial. Hicieron posible este Plus de Radio, señor Darío Burlando, en la producción general. Ariel Manatini también en los mensajes, juegos y sorteos. Y también en la producción de nuestro programa. La licenciada Paola Galarza en el micro de nutrición. Andresito Ferrato con el informe económico. Virginia Manzón con nuestra coaching maravillosa. Lautarito Falcón con todo el deporte. Alejandro Oviedo en la ruta en dos ruedas. Jorge Jito Calcina, nuestro corresponsal de la provincia de Entre Ríos, y por supuesto, mis compañeritas Dana M, Danita, hasta la semana que viene, muchas gracias.
2: Hasta el próximo sábado, nos vamos con 10 grados en este momento en la ciudad, 70% de humedad, la presión atmosférica 1021.5 medida en hectopascales, y el viento viene desde el norte en la ciudad a 1,3 km. Te digo rápidamente qué va a pasar en la semana, ¿querés?
0: Dale. Sube,
2: mañana,
0: sube.
2: Mira, mañana tenemos una mínima de 4 grados, una máxima de 14, con cielo mayormente
1: sube,
2: nublado.
1: ¡Qué calor!
2: Ay, pero te vas a transpirar.
1: Eso es calor en Miami, eso es calor.
2: Lunes, mínima de 5, máxima de 13, cielo despejado. Y atención al martes, que tenemos mínima de 3 grados, muy parecido al día de hoy, pero con mucho sol, así que bien, vamos.
1: ¿Y cuánto
2: mejorando
1: de máxima?
2: El jueves máxima y viernes de 18.
1: ¡Ay, qué calor!
0: No, el jueves y viernes, no, tenemos agradable.
1: ¿Agradable?
2: Sí, sí, sí. Jueves para festejar, espectacular. El 9 de julio, cielo parcialmente nublado, máxima de 16, mínima de 4.
1: Bien, Adrianita querida, hasta la semana que viene.
0: Bueno, que tengan un buen fin de semana, que la pasen lindo, vamos a Argentina y vamos a Paraguay.
1: Muy bien, Leandrito Gay, nuestra operación técnica, me pondré ráfaga y me pedís lo que sea y te lo doy, así que ya sabes cómo es esto. Señoras y señores, hasta la semana próxima, mi nombre es Sebastián Martínez, nos reencontramos si Dios quiere el próximo sábado para abrir nuestras puertas a las 10 de la mañana, para cerrarla a las 13, para estas 3 horas fantásticas que tenemos frente al micrófono por LT10. Muchísimas gracias, un beso grande a Pecho Pauletti, que fue su cumpleaños del día de ayer, y a Marcelito Surjan, como siempre, gracias por acompañarnos. Una semana, tan solo 7 días, para volvernos a escuchar. Chau, gracias.

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1: Hora 13 en el país. El cielo se presenta nublado en este momento en la ciudad de Santa Fe y los alrededores. 10 grados la temperatura actual, 70% la humedad. Los rescatistas santafesinos ya se encuentran viajando a Venezuela para ayudar en el desastre. El equipo USAR de bomberos especializados trabajará en la búsqueda y rescate de víctimas en medio de las estructuras colapsadas por los terremotos. Lo harán con tecnología especializada en una misión que está prevista que dure entre 7 y 10 días. Otro tema, detectaron 2 brotes de triquinosis en el sur de Santa Fe. Uno de ellos se originó por el consumo de chacinados producidos en el AMBA y el otro por salamines de producción casera en Ibarlucea. En este marco, desde el Ministerio de Salud de la provincia brindaron una serie de recomendaciones para el consumo de embutidos. Una de las principales sugerencias es no consumir chacinados caseros cuyo origen y controles sanitarios no puedan verificarse y consultar rápidamente ante la aparición de síntomas compatibles. José Goiti reveló que en la provincia de Santa Fe hay una mejora sustancial de los alumnos en las pruebas Aprender. Si bien desde Nación aún no publicaron los resultados, sí los remitieron a las provincias. En tal sentido, el ministro del área santafesino dijo por LT10 que hay avances en lengua y también en matemáticas, aunque en menor medida. No obstante, el funcionario aseguró que aún hay mucho por mejorar.
2: Hay una mejora sustancial. Nosotros como provincia tenemos una mejora importante en los aprendizajes a partir de las pruebas que se tomaron el año pasado, en línea con la mejora que se da en general en el país, con mucho mayor preeminencia en lengua y con resultados más acotados, mejoras mucho más modestas en matemática, algo que también es general para el resto del país. De todos modos, tenemos una postura muy clara en términos de que esto no implica nada, nosotros tenemos mucho por mejorar. La situación sigue siendo crítica en términos de aprendizaje y sobre todo en la provincia de Santa Fe, que tenemos mucho para mejorar en términos tanto de lengua como de matemáticas.
1: 6 policías fueron imputados en la causa por la muerte de Mauro González. El fiscal de la Unidad de Violencia Institucional, Ezequiel Hernández, los acusó por su presunta participación en el fallecimiento del hombre de 35 años. Lo hizo en una audiencia desarrollada ayer por la tarde ante la jueza Cecilia Labanca. Recordemos que Mauro Daniel González murió el 17 de enero de este año mientras permanecía bajo custodia policial. La Fiscalía consideró que 5 agentes del Comando Radioeléctrico son coautores del delito de tortura seguida de muerte y participaron de toda la secuencia de hechos que derivó en el fallecimiento de González. En tanto, un efectivo de infantería fue imputado por vejaciones calificadas. Las medidas cautelares se debatirán el próximo miércoles y el fiscal del MPA adelantó que solicitará la prisión preventiva para los 6 uniformados investigados. Ante la proximidad del fenómeno del Niño, Barranquitas será sede de un taller sobre prevención ante emergencias hídricas. La actividad, abierta a la comunidad, es organizada por la Municipalidad de Santa Fe y será el próximo lunes 6 de julio a las 15 en la Asociación Vecinal de ese barrio, ubicada en Avenida López y Planes al 4000. El objetivo es difundir el plan de contingencia familiar ante emergencias hídricas. También apunta a brindar herramientas para que las familias sepan cómo actuar y organizarse frente a posibles inundaciones, también teniendo en cuenta el fenómeno del Niño que vienen adelantando. En diálogo con LT10, Cristian Acuña, presidente de la vecinal, brindó más detalles sobre esta reunión.
3: El lunes 6 de julio a las 3 de la tarde, nuestra asociación vecinal Unión Progreso y Libertad de Barranquitas se va a estar realizando una reunión informativa y preparatoria de acuerdo a los diagnósticos climatológicos que se avecinan con posibles riesgos hídricos, y justamente esta reunión es preparatoria para estar preparado por cualquier contingencia al respecto. Estar preparado para una situación como la que ya vivimos los santafesinos en algún momento y que en este caso no nos toque desprevenidos.
1: El lunes se realizará la audiencia imputativa al hombre detenido por el femicidio de Dayana Arber, de 32 años. Se trata de la joven que era buscada desde el pasado sábado a media tarde y fue encontrada sin vida al día siguiente en un basural de Villa del Parque. El implicado fue aprehendido en primera instancia por la tenencia de una granada y ahora también se lo investiga por el asesinato. En este marco se realizaron allanamientos en esta zona donde hubo secuestro de celulares y además se indaga si hubo alguna otra persona implicada en el hecho. El abogado público defensor Javier Casco explicó a LT10 que se realizó una audiencia de control debido a la cantidad de días que lleva tras las rejas.
4: Sí, ya me he entrevistado con él. ¿Qué se le va a imputar? No se sabe. Y estaba como tenencia de arma, porque aparentemente habían encontrado una granada. Está otro hecho que se está investigando, obviamente, usted mencionó, un posible homicidio, pero todavía, en realidad, la imputación no se hizo. Él está detenido, sí, desde el sábado. En realidad, a mí me informaron cuando él fue detenido que era por la tenencia del arma esta, por eso únicamente, pero se está investigando también el otro hecho.
1: Tazas vacías, convoca voluntarios y donaciones para la Gran Kermés Solidaria. Se realizará el sábado 15 de agosto con motivo de celebrar el Día de las Infancias. Para poder llevar adelante la iniciativa se solicitan alimentos, bebidas, juguetes, gazebos, sonidos e insumos. Cecilia Lizerra, en diálogo con LT10, detalló qué es lo que se necesita para que los niños del barrio puedan disfrutar su día.
5: Convocamos a aquellos comercios, empresas e instituciones que deseen aportar con sonido, gazebos, stand. También necesitamos hamburguesas, aderezos, papas o panchos. Pueden colaborar con jugos, con golosinas, snacks, con juguetes nuevos o usados. Si querés colaborar, podés hacerlo con el alias Tazas Vacías. Si querés sumarte como voluntario o realizar alguna donación, comunicate al 342-445-3296.
1: Pasamos a la actualidad nacional e internacional con Antonio Jiménez.
6: La justicia le prohibió a Manuel Adorni salir del país sin autorización previa. A pedido del fiscal Gerardo Polichita, el juez Ariel Lijo ordenó que el ex jefe de gabinete informe cada vez que pretenda cruzar las fronteras para que en tribunales evalúen la pertinencia y razonabilidad. No obstante, los tribunales federales de Comodoro Py descartaron detenerlo, como habían pedido dos denunciantes. La medida solamente lo alcanza a él y no a su esposa Bettina Angeletti, quien también está bajo investigación judicial. Otra información, Cristina Fernández presentó nuevos recursos para evitar el decomiso de sus bienes. La Corte rechazó los planteos de nulidad y ratificó el monto actualizado que deberán afrontar los condenados a la causa Vialidad, que asciende a 684.990 millones de pesos. En tal sentido, la expresidenta presentó un recurso de queja para intentar frenar la ejecución y eventual remate de sus bienes alcanzados por la sentencia, una estrategia que también adoptó el empresario Lázaro Báez. El fiscal Sergio Mola rechazó la recusación de Martín Insaurralde a la causa por enriquecimiento ilícito y lavado de activos. La investigación contra el ex jefe de gabinete bonaerense sumó un nuevo capítulo judicial. La posición del fiscal federal fue difundida oficialmente por el Ministerio Público Fiscal y se da en medio de una escalada de tensión entre la acusación y los abogados del ex funcionario. Ahora, información del ámbito internacional. El Papa acepta la Medalla de la Libertad e invita a Estados Unidos a renovar sus ideales fundacionales. Fue ayer, en vísperas de las celebraciones del 250 aniversario de la Declaración de Independencia del país. El sumo pontífice lo hizo en un discurso grabado en video y retransmitido desde el Vaticano.
1: Pasamos a la actualidad del deporte con Fabián Massi.
7: Estamos viviendo la Copa del Mundo. Hoy comienzan los octavos. A las 2 de la tarde, Canadá-Marruecos. Y a las 6 de la tarde, el equipo de Lechuga Alfaro-Paraguay juega con Francia. Mañana, 5 de la tarde, Brasil-Noruega. Y a las 9 de la noche, México-Inglaterra. Argentina, el martes a las 13 con Egipto en Atlanta, después del sufrimiento ante Cabo Verde. La National Champion de Rugby comienza esta tarde, 4 de la tarde, los Pumas Escocia en el Mario Kempes de Córdoba. Silverstone, Gran Bretaña. Antonelli ganó el sprint, Colapinto terminó 12 y en la clasificación para la carrera de mañana a las 11 de la mañana, Colapinto larga en el puesto 19. Primera Nacional, Colón en el sur del país, mañana ante el Deportivo Madryn a las 3 de la tarde, con el arbitraje de Gastón Monzón Brizuela. En su zona, hoy juegan Almirante Brown Los Andes 15:30, Defensores de Belgrano, Deportivo Morón, 15:30, y a las 4 de la tarde, Ciudad de Bolívar frente a Godoy Cruz de Mendoza. Unión espera para transferir a Mateo del Blanco. Tiene en carpeta al uruguayo Juan de Dios Pintado, marcador de punta. Liga Santafesina, para esta tarde, Unión Academia Cabrera, La Salle Quillá, Guadalupe Gimnasia, Las Flores Colón y San Justino Ciclón Norte. En el ascenso, Belgrano de Coronda recibe a Santa Fe Fútbol y Pucará se destaca jugando frente a San Cristóbal.
1: El pronóstico meteorológico indica que continúa vigente la advertencia amarilla por temperaturas frías extremas para toda la provincia de Santa Fe, que también abarca gran parte de la República Argentina. Para lo que resta de esta jornada, se anticipa que el cielo permanecerá con nubosidad variable y con las condiciones estables, con una máxima aproximada a los 13 grados. Para mañana domingo, se prevé cielo mayormente nublado, mejoramientos temporales hacia la tarde o la noche y condiciones estables. La mínima prevista en 7 grados y la máxima en los 11 grados. A esta hora el cielo permanece nublado en la capital provincial. 10 grados es la temperatura, 70% la humedad. A las 13:11 minutos, informó María Isabel Zimmermann.
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8: Juliana Frías es ceramista, docente e investigadora. Fue la directora del Taller Municipal de Cerámica de La Guardia. En esta entrevista charlamos sobre arte y artesanía, sobre espacios museográficos, sobre la experiencia de trabajar con el barro. Bueno, Juliana, bienvenida a este espacio del Museo de Arte Contemporáneo, un espacio de intercambio, de reflexión, de construcción entre las personas que se acercan para ser entrevistadas y estamos buscando siempre mostrar estos mundos posibles dentro del arte.
9: Bueno, gracias, Mili. Encantada de conocerte.
8: Bueno, igualmente. Vamos a empezar hablando un poquito de tus comienzos. ¿Cómo llegaste a la cerámica?
9: Bueno, siempre digo que no elegí yo la cerámica, sino que la cerámica se cruzó en mi camino porque yo me recibí en la Escuela de Arte. O sea, entré en la Escuela Provincial de Artes Visuales Juan Mantovani, nuestra querida Manto. Y digamos que yo entro por el dibujo, porque me encanta dibujar desde muy pequeña. Y el taller de cerámica sería un taller más, o sea, vos tenés dibujo, pintura, grabado. Empezábamos por el arte americano. Ajá. Me aluciné con la cerámica prehispánica, con esas piezas maravillosas, que yo decía, qué increíble, porque ahí había, digamos, estaba el espacio, o sea, la tridimensión, pero estaba el dibujo, la pintura, lo simbólico, y eran realmente extraordinarias. Desde las más escultóricas hasta las que desarrollaban toda esa iconografía tan particular que tiene la cerámica, ¿no?, prehispánica. Y eso me deslumbró. Y al año siguiente de que yo empiezo en la Mantovani, viene el que fue mi primer gran maestro, Jorge Fernández Chiti. Uno de lo característico de él era poner en valor toda la cerámica tradicional. La artística también, pero la tradicional, la que tiene identidad, lo nuestro. Y entonces empecé a seguirlo. Empecé a estudiar con él paralelamente, que iba a la Escuela de Arte, que la cerámica en un taller más, que no podíamos trabajar con barro local porque arruinaba las resistencias de los hornos, entonces era todo arcilla blanca, esmaltes. Y bueno, y tuve también una profe, Marilde Gurdulich, que es una gran artista y ceramista, que nos permitió empezar a experimentar con engobes, que es una técnica tradicional propia americana, que es una arcilla coloreada, digamos. Para mí la cerámica fue un encuentro con ella, se cruzó, pude entender a este gran maestro que dijo: un ceramista es el que prepara sus pastas, el que prepara sus pinturas, sus engobes y el que hace sus propios hornos.

0: que nos detengamos un poquito en tu obra artística, en tu producción creativa. Me contabas fuera de micrófono que lo estás retomando ese universo y me gustaría que me cuentes por dónde viene la búsqueda tanto de estilo como conceptual.
1: Mi obra son unas vasoesculturas cerámicas que tienen, digamos, mi manera de representar era tomar como algo fragmentado, pero por una cuestión arqueológica, porque yo al volcarme a la cerámica me vuelvo también a la investigación. No es únicamente hacer por hacer, sino que todo mi trabajo fue a la par de investigar en el arte. Cuando inicio en el 95 me recibo, hago una muestra donde planteo las primeras instalaciones, piezas instaladas en arena, con juncos, y un video de la Escuela de Cine de la provincia, donde muestro cómo instalo en el lugar, fotografías, también, o sea que fue algo totalmente interdisciplinario, dibujos, cerámicas instaladas, fotografías y video. ¿Y qué voy a mostrar? Todo el proceso.
0: Hay un cruce de lenguajes muy interesante, porque no solamente las artes visuales, sino también estamos hablando de antropología, estamos hablando de toda esta vasta cultura prehispánica, estamos hablando de historia, ¿no? Sí. Creo que eso está en tu ADN, en el sentido de la investigación.
1: Desafiaba la técnica, la fragilidad, porque viste que la cerámica es frágil, desafiaba todo este concepto de lo frágil, pero no lo efímero, porque la cerámica es eterna. Eso es lo maravilloso y lo que me hizo seguir este camino y decir, soy ceramista. Cuando me recibo, me voy mi maestro hacía cada dos años una bienal de cerámica artística y artesanal. Yo ya había estado en Santiago del Estero, había estado en Florianópolis, y ahí vos te cruzas con un montón de artistas, de artesanos, de ceramistas. De ahí nos sale un viaje a Santa Cruz de la Sierra, donde se hacía la próxima bienal. Llego a Santa Cruz de la Sierra mostrando mi trabajo y hago ahí una disertación. Ahí me ve un artista alemán, Franz Stadler, y junto con otras dos compañeras que viajaron conmigo, nos invita ese mismo año, en julio, a que vayamos a Europa. Vamos.

0: La cerámica es un arte ancestral, creo yo, ¿no? ¿Cómo se actualiza? O sea, ¿cómo se hace cerámica con la mirada o la realidad contemporánea? O sea, ¿cómo se revaloriza ese arte ancestral?
1: Yo creo que eso es o sea, hoy en día sí. Hay gente que borda, sí. Hay artistas que bordan, y hay millones de artistas que hacen cerámica. Quizás nos abrieron el camino Picasso, en un momento Miró, ¿no? Con el arte moderno, porque siempre la cerámica fue considerada una, digamos, artesanía, un oficio, porque nace así.
0: Es una línea muy delgada entre artesanía y arte, ¿no?
1: Y bueno, por eso uno ve las piezas en estos museos en México, en Perú, en nuestra Argentina, en nuestro Museo Etnográfico, y vos te emocionás, porque son piezas maravillosas que no tienen nada que envidiarle al arte contemporáneo de hoy en día. Al contrario, nos nutrimos de esa forma de ver, de esa síntesis.
0: También
1: es... Y lo que es bueno, sí, es arte. ¿Y qué es lo que es bueno, me vas a decir vos? Y se ve, se siente. No, es verdadero. Es algo que te impacta.
0: La cerámica en los pueblos originarios era una tarea de las mujeres. ¿Hoy en día sigue siendo así ese legado o vemos más diversidades al momento de estar al frente de estos proyectos?
1: Bueno, yo siempre voy a decir que es una tarea más de las mujeres, pero también los hombres han hecho cerámica. Creo que en las culturas mucho más alejadas de la montaña o de esas grandes civilizaciones, las que a mí me gustan mucho, que son las del litoral, las cercanas al río, esa cerámica era hecha por mujeres, exclusivamente por mujeres. Obvio que debe haber algún grupo en el Amazonas metidito que había hombres haciendo cerámica, pero es más propio de la mujer el levantar vasijas, contenedores.
0: Recién hablabas de cerámica litoraleña. Uh-huh. ¿Qué características tiene esa cerámica en relación a forma, volumen, dimensiones? ¿Por qué la denominamos así?
1: Primero por una situación de lugar, ¿no? De territorio. Siempre el arte va a reflejar su territorio, siempre lo vas a ver, las personas reflejan el lugar donde viven, tienen el color de la tierra, dicen los que trabajan con el barro, y porque están a la intemperie, al sol, y para mí es súper importante tener esa simbiosis con el entorno, con el territorio. Por eso yo hablo de que a mí me, cuando yo empecé a admirarme por la cerámica de las grandes culturas mesoamericanas, no dimensionaba tanto lo que yo tenía acá. Porque en los libros de historia del arte, vos cuando vas a ir a la cerámica, ¿qué encontrás? Dos o tres hojitas de la cerámica nuestra del litoral. Litoraleña o del noreste argentino. Y yo empecé a ver eso en los museos. Entonces me acerqué al Museo Etnográfico a mirar todo ese patrimonio, toda esa cerámica, ya con ojos de ceramista. Porque ese es el...
0: Qué interesante el eso que decís.
1: Mirar con ojos de ceramista. Y es lo que me encanta de que toda la gente haga cerámica, mal o bien. Un tallercito para o lo que fuere, porque te acerca a ver las cosas y a valorar el proceso.
0: Y además te hago un foco en esto que decías del territorio. Estamos nosotros en Santa Fe, rodeados de ríos, rodeados de agua, rodeados de este barro que ustedes, tanto en el taller como en otras instancias, van a buscar el barro a las costas, a las orillas. Y ese barro, que también tiene paisaje, que también tiene historia, después se refleja en las piezas. Contanos un poquito eso.
1: Bueno, cuando vuelvo, decidida a no retornar a Europa, sí, porque estaba la posibilidad de que yo volviera y me quedara,
0: sí,
1: me anoto en el taller de cerámica de La Guardia, que dependía del Liceo Municipal, y me voy a conocerlo. Te juro, Mili, que cuando entré dije que ese era mi lugar en el mundo.
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1: Yo me puse a investigar sobre la historia del taller, década del 60. Uh-huh. Qué gente maravillosa la que pensó en ese proyecto. Néstor Corte dice, donde hay arcilla, hay ceramistas. Y bueno, vemos en los museos todas las piezas, todo el patrimonio que tenemos, no solo en el Museo Etnográfico, en Callastá, en el Museo Parroquial en San Javier, te vas a Reconquista.
0: Recién hablaba de la plasticidad de ese barro. ¿Qué es lo que tiene y como
1: esa
0: especial?
1: Facultad, por eso, esa facultad de darle forma al barro. Mm. Pero no es suficiente la plasticidad en la cerámica. Tiene que ser trabajable porque tiene que resistir todo el proceso. Vos le podés dar forma, pero se seca. Y se raja, porque se contrae mucho, suponete. Entonces se te raja. Entonces vos tenía plasticidad, pero le faltaban a ese barro elementos fundamentales que le dan estructura. Y que va a ir, digamos, pudiendo ir pasando todas las etapas. El secado antes de la cocción y la cocción. Pensá que toda esta gente quemaba en fogata. O sea, en realidad eran hornos donde la pieza estaba en contacto con el combustible. Hoy en día nosotros tenemos hornos eléctricos, hacemos hornos a leña también, pero donde se separa la pieza de la leña.
0: ¿Qué piezas, más allá de las artísticas, cuáles son las piezas que predominan en el taller? Me imagino que hay diferentes talleristas iniciales, un poco más experimentados, pero ¿qué es lo que se busca? ¿Algo más utilitario o algo más
1: taller
0: artístico?
1: Taller de la Guardia es un taller de cerámica artesanal.
0: Artesanal.
1: Ahí está. Y por eso empecé a investigar en lo que es la artesanía. La artesanía, y me resirvió este viaje, me resirvió el contacto con un montón de artesanos en mis distintos encuentros, leer mucho y poder volcar y presentar un proyecto de reactivación para el taller de la Guardia, que hoy en día marcha, gira la rueda. Súper importante que nombremos a la universidad, porque nos empezaron a encargar el merchandising, o sea, todas las piezas institucionales. Gabriela Macaño, la vamos a recordar con mucho cariño.
0: Sí.
1: Fue secretaria de turismo, pero antes de serlo
0: estaba en el programa de comunicación
1: y
0: visual.
1: Nos conectó con la universidad. Nos encargaban los obsequios que iban a hacer para los congresos. Nosotros empezamos así, con esa producción para la venta, porque
0: metiéndose también, para ponerlo en una etiqueta, en un mercado del arte también, ¿no?
1: Mercado artesanal.
0: Sí.
1: Después vamos a ligar el arte y la artesanía, porque hoy en día hay muchos, fíjate, por ejemplo en Corrientes, el año pasado, ya habían presentado artesanas QOM en galerías de arte, ya las llevaban con su trabajo a las ferias de arte. Nos sentimos súper felices de que hayan invitado este año al taller de la Guardia, le hayan dado el espacio que le dieron en la más feria. Porque como te dije, Mile, cuando uno hace una cerámica
0: de calidad,
1: con sentido y de calidad, porque hay todo un control de calidad y hay diseño puesto ahí, hay mucho diseño, porque en la artesanía hay diseño. Desde las más simples hasta las más complejas, tienen su diseño, tienen su identidad, tienen su estilo propio. ¿Qué es un estilo? Algo que se va repitiendo y que identifica a un grupo o a un artista, artesano. Vamos a irlo mezclando ahora, si querés. Y la Guardia ya es la cerámica de la Guardia. Nosotros empezamos replicando fragmentos, bordes, algunas pocas piezas enteras que podíamos observar, porque nuestras maestras son la cerámica, porque no tenemos artesanas
0: originarias.
1: Cuando la artesanía es buena, es un objeto de arte, porque lo colecciona la gente, porque lo puedes usar. Pero nosotros ya siempre fuimos un poquito más allá, perfeccionando la técnica, generando un estilo, un diseño en cada una de las líneas. Tenemos las tres líneas patrimoniales, que es la litoraleña propiamente que le decimos, que abarca todos estos grupos que los antropólogos, arqueólogos denominan Goya Malabrigo, que es serrano, les decía ribereños plásticos, que ahí tenés los Chaná, los Mocoretá, los Corondá, los Quilobazas, un montón de grupos, ¿me entendés?, que habitaron nuestra zona de río, pero que tienen esos nombres que se los dieron los españoles.
0: Claro.
1: Cuando llegaron. Pero bueno, esa cerámica a nosotros nos inspira. Nosotros primero la replicamos para volver a encontrarnos con esas formas, sobre todo con esa forma de ver la naturaleza y el territorio que nos rodea. Y hay una pieza emblemática que es el sahumador, y que yo retomo en mis últimos trabajos artísticos.
0: ¿Sí?
1: Porque es de donde yo me ubico para ver, no en la función, sí en la identidad, sí en el territorio, pero voy un poco más allá, con, en este caso, en lo artístico, con una mirada más personal, de recuperar un oficio de la mujer, de recuperar todo un universo simbólico y ritual cotidiano que me habita hace muchísimos, más de 30 años, no ahora porque está de moda, después de la pandemia. Es algo que tenemos los ceramistas, los de la vieja escuela, los que tenemos más de 30 años en el oficio. El arte es parte de nuestra vida. Enseñé la cerámica a partir del proceso. Empecé a enseñarla desde la artesanía hasta llegar al arte. ¿Y qué es lo que cambia ahí? No cambia la forma de hacer, cambia lo que quiero comunicar.
0: La cerámica es parte de tu vida es parte también de la cerámica, es como que hay un convivir. Y yo siempre termino estas entrevistas preguntándole a los y las artistas qué es el arte en tu vida.
1: Ay, Mili, eso que dijiste, ¿viste el convivir? Bueno, para mí el arte es una necesidad. Pero esto que dijiste del convivir, convivo con el arte, con la cerámica particularmente, y todo lo que rodea la cerámica, que no es únicamente modelar, porque hay que dibujar, pintar, observar, pero para mí es una necesidad, una gran necesidad. Y el arte siempre estuvo en mi vida, desde muy pequeña, porque hasta mi abuelo fue modelo de Cesario Bernaldo de Quiroz. Pues yo, muchas historias, muchas cuestiones, pero es una necesidad y esa nació. Y te lo digo porque transité dos cáncer de mama y el arte a mí me salvó. Y esa convivencia es fundamental. Por eso también la cerámica es ecológica. Y nosotros tenemos que plantarnos en este mundo, en este planeta, en este lugar en que estamos, respetando nuestro entorno, nuestros recursos, que son bienes que tenemos que cuidar. Entonces, es un legado, es un reencuentro. Todo eso es el arte para mí. Y hay que transmitirlo.
0: Bueno.
1: Comunicación, como te decía al principio.
0: Muchas, muchas gracias por esta charla.
1: Gracias.
0: Gracias a vos.
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1: ¿Qué tal? ¿Cómo les va? Hoy tenemos el gusto de tener con nosotros a Germán Rolandi, que es economista, jefe del Departamento de Economía de la Facultad de Ciencias Económicas de la Universidad Nacional del Litoral, docente. Vamos a hablar del proceso iniciado hace casi 3 años atrás en la Argentina, el momento actual de nuestra realidad económica y también qué es lo que se espera para el futuro. Estamos ante la inminencia de un nuevo año electoral el año que viene y a ver cuáles son las proyecciones y cómo juega la economía y cómo juega la política en estas cuestiones. Enseguida con Germán aquí en Perfiles de Época.

0: ¿Qué tal, Germán? ¿Cómo te va?
1: ¿Qué tal? Muy bien, Guillermo.
0: ¿Bien?
1: Bien, bien.
0: Decime una pregunta personal, ¿no? ¿Por qué tu inclinación hacia la economía? ¿Cuál fue la circunstancia que te llevaron a este lugar?
1: A las ciencias económicas, una muy buena profesora del secundario. ¿Sí? De economía. Sí. Me hizo, la verdad, me hizo gustar bastante. Nos acercó a la universidad. Yo me acuerdo que para preparar y para estudiar la materia, había que ir a la biblioteca de la Facultad de Ciencias Económicas. Nosotros, ajá, jamás habíamos puesto un pie, no sabíamos ni dónde quedaba, y esa inclinación, esa ir, investigar, buscar, la verdad que me dejó ese bichito picando,
0: sí,
1: y fue una de las materias que más me gustó, digamos, ahí en el secundario, sí,
0: uno,
1: y terminé.
0: Uno cuando estudia economía política, bueno, lo primero que te dicen, bueno, que la economía no es una ciencia matemática, es una ciencia eminentemente social y política.
1: Exactamente.
0: Ajá.
1: Eso también es mucho de que por ahí el docente trata de mucha fórmula, mucha matemática.
0: Uh-huh.
1: Parece que uno cuando habla de economía, si no pone números y no pone matemática, pierde.
0: Uh-huh.
1: Y yo siempre trato de destacar esta idea de que el objeto de estudio es el hombre. Si yo no pongo al hombre en el centro y no pongo qué es lo que piensa, qué es lo que espera el hombre a realizar,
0: uh-huh,
1: no voy a entender los procesos económicos completamente. O sea, los números me pueden reflejar en parte las decisiones de los agentes, o sea, las decisiones de las personas, pero las personas son el centro de la economía. Eso muchas veces queda desdibujado y es algo que siempre hay que volver a poner al centro, digamos. Me parece que cuando hablamos, como vos dijiste, política y económicamente, uh-huh, las decisiones están enmarcadas en eso, y ahí es donde hay que apuntar hacia el hombre.
0: En un plano social y político, y no es matemática pura, es decir,
1: el número sirve como para cristalizar un poco las decisiones de los agentes, eso les digo. Busquen información porque somos muchos, y cuando uno quiere analizar qué es lo que piensan todas las personas, tiene que simplificar. Ahí es donde vamos al número, vamos a las tendencias, vamos a los modelos.
0: Uh-huh.
1: Pero el hombre es el centro de lo que estoy estudiando.
0: Uh-huh.
1: Muchas veces muchos economistas, para entender hacia dónde va la economía, ¿qué hacen? Salen a la calle, preguntan, hablan, sí, con la gente, qué es lo que está viendo la propia gente. Yo muchas veces le pregunto a los alumnos, ¿qué pasa si sube esto? ¿Qué pasa si baja esto? Ninguno responde. Le digo, ¿qué harían ustedes si sube el dólar, si baja el dólar? Porque las decisiones de ustedes son las que terminan generando esas tendencias económicas. No son decisiones del economista ni del presidente, son decisiones de todos los agentes económicos.
0: Después vamos a hablar de eso puntualmente, ¿no? Esta diferencia entre la macro y la sensación de la calle, fundamentalmente, y del,
1: sí,
0: del bolsillo de los argentinos. Pero, a ver, en tu criterio, claroscuros de este proceso económico con el nuevo gobierno, o mejor dicho, con el gobierno que asumió en 2023 y que termina en 2027, claroscuros de esta realidad.
1: ¿Mm? Y dentro de los claros, digamos, dentro de los aspectos positivos, obviamente la estabilización macroeconómica.
0: Ajá.
1: Veníamos arrastrando más de una década, diría, desde el final de la gestión de Cristina, con un cepo cambiario que claramente condicionaba la estabilidad macroeconómica, a un Macri que trató de revertirlo y terminó generando una crisis,
0: uh-huh,
1: a un Alberto Fernández que no pudo resolver ninguno de esos aspectos. Con lo cual, la estabilidad macro es uno de los aspectos más destacables de la actual gestión. Baja de inflación, acumulación de reservas en el Banco Central,
0: uh-huh,
1: dólar estable, equilibrio fiscal por primera vez en mucho tiempo, también es un aspecto destacable. ¿Cuáles son los oscuros? Bueno, claramente,
0: ¿la baja del riesgo país también puede ser dentro de los claros o más o menos?
1: Sí, la baja del riesgo país yo la veo más como secundario de la estabilidad macroeconómica. No es un objetivo central, es más bien financiero para lograr que ese equilibrio fiscal sea sustentable en el tiempo.
0: Los claros.
1: Esos son los claros, digamos.
0: Sí.
1: Y también creo que dentro de los claros podemos destacar algún aspecto de intentar algunas reformas que habían quedado pendientes o que mucho se estaba discutiendo en los últimos tiempos. Entre ellos la reforma laboral, la tributaria y la previsional.
0: Uh-huh.
1: Muchas de las cuales todavía no están hechas, no, pero están ahí tratándose. Por el lado de los oscuros, claramente, esta estabilidad macroeconómica que todos deseaban no se traslada, como vos dijiste, al bolsillo de la gente, a la gente en la calle. El empleo está muy afectado, toda la industria está muy afectada, ¿sí? Con lo cual los principales motores de lo que era la economía hasta hace no mucho tiempo atrás, hoy claramente son los perjudicados. Mientras que se desarrollaron nuevos motores que algunos ya venían con historia y otros terminaron de hacer, madurar ahora. Vaca Muerta, ya arrastramos varios años hablando de Vaca Muerta, hoy por hoy Vaca Muerta está consolidado. El agro, siempre históricamente en Argentina funcionó, y ahora aparece también la minería, el litio, el oro, el cobre, en el norte y en la cordillera. Pero estos sectores terminan siendo hoy por hoy enclaves productivos que todavía no derraman, ni sabemos si se van a poder integrar productivamente al resto de la estructura argentina. Y ahí es donde yo veo que estabilidad macro, que es lo que también planteaba en algún momento con los alumnos, estabilidad macro no es garantía de que vamos a terminar como un país desarrollado. Estabilidad macro, yo les decía, tiene Bolivia, tiene Paraguay, tiene Chile, tiene Ecuador, estabilidad macro. Ahora, procesos o programas de desarrollo económico lo tienen los países desarrollados. Hay muchos países, uno ve Bolivia, uno ve Paraguay, que dice, sí, de afuera parece lindo porque hay estabilidad, pero cuando uno va adentro, ¿cuál es el proceso de desarrollo? ¿Cuál es el proceso de desarrollo en el sentido de inclusión social y crecimiento económico? Ambas.
0: Claro. Ahora, ¿el gobierno hace una fuerte apuesta a estos sectores o qué pasa con el sector, de, por ejemplo, la industria, el sector manufacturero, el comercio, digamos, que también son elementos centrales de nuestra economía? No sé si la industria minera va a derramar hacia otros sectores, eso se pone en duda, ¿no?, hoy en día, ¿no? Es decir, ¿a qué nos lleva esta apuesta fundamentalmente a estos sectores?
1: Yo creo que el gobierno apostó a estos sectores por justamente sostener el equilibrio macro. O sea, la idea central, ¿cuál es? Necesito dólares. La economía argentina históricamente necesitó dólares y para conseguir esos dólares se recurrió históricamente al endeudamiento, fue la década de los 90, inversiones externas o endeudamiento.
0: Sí.
1: Yo creo que el endeudamiento hoy por hoy Argentina lo tenía limitado, con lo cual lo que quedaba eran las inversiones externas. Entonces, el gobierno apostó a brindar todas las garantías posibles para que lleguen las inversiones en litio, en oro, en cobre, más en Vaca Muerta y lo que puede ser el agro, en sentido de que históricamente Argentina siempre fue muy productivo en ese sector. Creo que la principal objetivo del gobierno en ese aspecto fue: necesito dólares para sostener el programa económico.
0: Y no largo un peso de ningún lado.
1: Sí, porque
0: pero si no largas un peso de ningún lado, tenés obra pública cero a nivel nacional y la industria de la construcción cae, por
1: exactamente,
0: ejemplo.
1: Exactamente. Ese es el problema. Yo me garantizo, por eso hoy vemos dos economías totalmente distintas. Uno dice, bueno, tengo estabilidad macro, llueven dólares, como dice el gobierno nacional. Sí, porque justamente estos sectores son los que están aportando esos dólares. Pero el resto de la economía más de la gente de a pie, la que genera el empleo, es la que más está sufriendo este esquema productivo. Entonces, ahí es donde me parece que está faltando no solamente el derrame, sino una política activa para acercar ambas partes. ¿Cuál es la política productiva que tiene el gobierno? ¿Cuáles son las industrias que yo estoy tratando de incentivar? Ahora salió el superrigi, que es justamente para atraer industrias que son, parte de la cadena productiva de estos enclaves como son los mineros y el petrolero, pero que no existen en Argentina.
0: Sí.
1: Con lo cual estamos dejando básicamente caer toda la estructura productiva que ha costado, obviamente, años generar, y con ello estamos generando una caída del empleo, porque básicamente la reconversión no es de un día para el otro.
0: Vos hablaste dentro de los blancos el tema de un dólar planchado o algo por el estilo, ¿no? Y hoy en día algunos sectores están hablando de un dólar más competitivo. Lo que pasa es que, bueno, te pregunto, ¿cómo se resuelve el dilema? Porque si devalúa, se va a precios. Y la inflación es prácticamente una obsesión del gobierno. ¿Cómo se resuelve ese dilema?
1: Bueno, ese es uno de los grandes problemas del diseño de los programas antiinflacionarios y de desarrollo. Porque cuando llega un punto donde la sabana me queda corta, ¿qué hago? ¿Priorizo crecimiento? ¿Priorizo inflación? ¿Priorizo acumulación de reservas? Entonces creo que es un trade-off, un intercambio que yo tengo que ir haciendo en el corto y en el mediano plazo entre ambos, ¿sí? Obviamente no puedo dejar atrasar un tipo de cambio, no puedo tener un tipo de cambio poco competitivo, porque el resto de la industria no está preparado. Pensemos que en 3 años yo le pido a la industria que se vuelva más eficiente que el resto del mundo. Uh-huh. Eso no se logra de un día para el otro, sin darle herramientas de financiamiento, lo cual también es complicado para la industria reconvertirse. Le estoy diciendo, vayan y busquen plata afuera, porque acá adentro no les van a prestar nadie para que hagan toda la reconversión que necesitan. Eso es un problema, ¿sí? Entonces, primero, ¿qué dice la industria? Dame por lo menos un tipo de cambio. Si yo no me puedo endeudar afuera y no consigo financiamiento adentro, mejorame la competitividad de alguna manera. Eso es tipo de cambio. Inflación, bueno, la idea de la inflación es no terminar en el 200%, sí, pero tampoco que la inflación vaya a cero en 3 años. Ningún país del mundo logró alcanzar ese hito tan marcado por el gobierno.
0: Israel estuvo cerca, pero...
1: Israel le llevó casi una década, claro, lograr eso, sí, sí, con algunos cambios en el medio donde tuvo periodos de aceleración. Sí, sí. Obviamente estamos hablando de subir del 30 al 35, bajar al 22, después volver a subir al 28. Sí. O sea, no es un camino lineal, a eso voy, en estos procesos. Entonces muchas veces uno se apura por bajar y después tiene que ver que va a tener que liberar por otro lado la presión, es decir, voy a tener que liberar tipo de cambio y la inflación me va a subir un poco, pero dentro de márgenes razonables. También hay que hacer un cambio de expectativas en los agentes de que la inflación no se va a disparar porque no voy a hacer ningún desajuste macroeconómico. Pero sí, necesito darle eso. Y también uno de los aspectos que todavía no está siendo mencionado, aunque algunos lo han destacado, es el tema de la famosa enfermedad holandesa. Cuando yo tengo un proceso de desarrollo anclado en commodities y particularmente lo que es petróleo y minería, yo lo que hago es generar una fuerte afluencia de dólares que naturalmente me tiende a bajar el tipo de cambio. Y si yo necesito dar competitividad al sector industrial, al sector comercial, al sector exportador, ahí estoy en un problema. Muchos de los países lo que han empezado a hacer son fondos, ¿sí?, de estabilización para justamente compensar ese mayor costo que pueden tener ciertos sectores productivos.
0: Germán, una pequeña pausa, enseguida seguimos, ¿no? Me gustaría hablar de la ola importadora, de lo que significa las consecuencias de la mitad del empleo en informalidad, entre otras cosas, ¿no? Enseguida seguimos con Germán Rolandi.
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0: Seguimos con Germán Rolandi, economista, docente. Había quedado algunos temas pendientes del bloque anterior, pero en recientes declaraciones el ministro de Economía habla de un consumo récord en la Argentina, ¿no? Y vos hablabas en el bloque anterior de que una cuestión es la macro y otra cosa es ya mirar los índices del comercio, los supermercados. Es decir, eso, ¿de dónde sale esta relación? ¿O está mal medido el índice de inflacionario en el país?
1: Hay varias cuestiones. En primer lugar, el índice de inflación, no digo que esté mal medido, pero sí la canasta. Está esa vieja discusión de que la canasta de consumo cambió, sí, y tendría que haberse modificado el IPC. Es lo que se vino postergando, de hecho propició la renuncia del director del INDEC, de Marco Labaña. Sí. ¿Eso por qué? Porque estamos trabajando con una canasta que tiene más de 20 años. Cambiaron mucho los productos, cambiaron mucho las ponderaciones, entonces generalmente, ponderaciones son los pesos dentro, sí, de cada producto, con lo cual debería revisarse eso. También dentro de ese mismo punto está el tema de las cuentas nacionales, ese consumo, ese PBI que alcanzó récord histórico, como dice el ministro de Economía, también tiene una base de hace 20 años. La economía no es la misma que el 2004 en términos de estructura productiva, con lo cual también había que realizar un reayornamiento, digamos, de esas cuentas nacionales, cambiar lo que se llama la base de comparación para poder ver si, tomando una base un poco más cercana, vemos si en realidad la economía está mostrando esos datos.
0: Por ejemplo, es la ponderación de los servicios, por ejemplo.
1: Ponderación de servicios, ponderación de industria, ponderación del agro, la propia minería y Vaca Muerta. Obviamente, ahora la economía crece porque la producción de petróleo hace 20 años atrás era relativamente muy baja. Hoy, obviamente, va a ganar mucho protagonismo.
0: Hablando de energía, y te paseo por todos los temas, ¿no? ¿El acuerdo de Estados Unidos e Irán puede llegar a mejorar las condiciones de la Argentina?
1: Pueden, si bien lo han afectado positivamente en cuanto a que el precio del petróleo subió y las exportaciones de Vaca Muerta justo en el momento del más álgido generaron mucho más dólares porque el precio subió, también complicaron el tema antiinflacionario generando alza de combustible que tuvo que intervenir YPF para congelar un poco. Yo creo que si eso se estabiliza, ayuda en el proceso de desinflación, evita formar expectativas de que el precio del petróleo se mantenga alto por mucho más tiempo, pero obviamente va a implicar un poco de menos de dólares, aunque Vaca Muerta va a compensar eso con más producción. Va

0: estructura social un poco quebrada. ¿En qué sentido? Nosotros veíamos en los 90 que el proceso productivo seguía una tendencia similar a hoy. La industria claramente no era la más beneficiada, salvo algunos sectores industriales. Uh-huh. El agro sí, durante los 90, la minería también, incluso la producción de petróleo. Pero el sector comercial e industrial era el más perjudicado. Ahora, la población que tenía un trabajo formal asalariado uh-huh. estaba bien. Los 90 fue una época que recuerdan positivamente. El que quedaba fuera de ese modelo, el que terminó poniendo el famoso parripollo, la cancha de pádel, la cancha de fútbol, ese lo terminó sufriendo un poco más. ¿Sí? Ahora lo que se observa es que incluso los que están dentro del modelo, los que teóricamente tienen un trabajo asalariado formal, no están disfrutando las mieles de este modelo.
1: Mucha gente endeudada.
0: Exactamente, tenemos mucha gente endeudada, mucha gente que está ocupada y no llega a fin de mes. Uh-huh. A eso se suma los que están desocupados y lo que vos me decís, el tema de informalidad. Entonces, lo que tenemos es un problema de empleo muy grave que no solamente afecta al 44 en términos de informalidad, a la gente que no llega a fin de mes. Hoy está viendo los números en gran corva. Si uno toma los subocupados que quieren trabajar más, los ocupados que no llegan a fin de mes y los desocupados, estamos hablando de más del 50% de la población de Gran Córdoba uh-huh. y de grandes urbes como Tucumán, Mendoza, uh-huh. La Plata. Entonces, el problema de empleo lo que va a generar es justamente esta caída de demanda, el comercio no vende, la construcción más o menos se sostiene en un valor bastante bajo, y la industria obviamente tampoco va a repuntar. Uh-huh. Por eso muchos dicen, hay un shock de demanda, alguien que empiece a consumir y esto lleve a mejorar los sueldos, mejorar la producción y que sea un círculo virtuoso. Me parece que no es la idea del gobierno esta uh-huh. y vamos a terminar con un esquema muy parecido a lo que es Latinoamérica. O sea, uh-huh. esta idea de que la clase media tiende a partirse y ahí los que están informales y con baja capacitación, bajas calificaciones, terminan en el fondo de la pirámide distributiva uh-huh. y los que tienen altas calificaciones y pueden sostener trabajos asalariados formales terminan en la parte alta y la clase media se empieza a adelgazar, digamos.
1: Que fue prácticamente una tradición en la Argentina, una clase media bastante homogénea, ¿no?
0: Es que la clase media se formó a partir justamente del comercio y de la industria, el obrero. Claro. El famoso obrero, el que formó y creó esa idea de clase media argentina, que después uh-huh. con la universidad pública fue generando ese movimiento ascendente social.
1: Claro, es mi hijo el doctor.
0: Mi hijo el doctor, de exactamente.
1: Florencio Sánchez, que provoca esa movilidad social, ¿no?
0: Exactamente, eso hoy no se ve.
1: Por último, una pregunta más política. ¿Los hechos de corrupción pueden afectar el desarrollo de la economía o el desarrollo electoral? ¿O es la economía estúpido, como popularizó Bill Clinton en su momento, en un momento de mayores escándalos?
0: En gran parte es la economía, pero esa economía depende mucho en contextos de incertidumbre de las decisiones políticas. ¿Qué significa esto? El año que viene es año electoral, en Argentina sabemos que los años electorales son muy volátiles, uh-huh. Entonces las personas que están tomando decisiones de inversión, de compra, de consumo, están viendo qué es lo que va a pasar el año que viene, si este programa continúa, si el programa continúa pero no continúan los actores políticos, si cambia todo. Uh-huh. En ese escenario político, obviamente, las decisiones económicas van a empezar a pesar. Lo que termina sucediendo en Argentina, que es gran parte del problema de volatilidad, es que postergamos decisiones hasta saber quién gana. Uh-huh. Y eso muchas veces interrumpe los ciclos de crecimiento económico. Por eso el gobierno está insistiendo en que estos van a ser los mejores 18 años, porque el crecimiento se va a tender a acelerar. Ahora, puede suceder que se acelere un poco hacia fin de año, pero cuando empecemos a ver cómo decanta el año político, las decisiones empiecen a frenarse. Y ahí la economía puede terminar estancándose. Fue lo que pasó en gran parte en el 2025. El año había arrancado muy bien, y después de abril-mayo... justamente empezó todo el tema de las elecciones y la volatilidad creció, el dólar justamente empezó a acelerarse y tuvo que venir el gobierno norteamericano a salvar un poco las papas, como quien dice.
1: Germán, muchas gracias.
0: No, por favor, gracias por la invitación.
1: Bueno, gracias Jessy, Selene, gracias Pipo. Nos despedimos hasta nuestro próximo encuentro.
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5: Hora 14 en todo el país. El cielo nublado en Santa Fe capital, la temperatura 10 grados, humedad 70%. El policía falleció en un siniestro vial ocurrido entre María Luisa y Providencia. El agente de 30 años volcó esta madrugada en su vehículo y debió ser trasladado en grave estado al hospital Cuyen. Ingresó al nosocomio con traumatismo encéfalo-craneal y quedó en shock room, pero horas después falleció. Se investigan en tanto las circunstancias del hecho. Por otra parte, los rescatistas santafesinos ya se encuentran viajando a Venezuela para ayudar en el desastre. El equipo USAR de bomberos especializados trabajará en la búsqueda y rescate de víctimas en medio de las estructuras colapsadas por los terremotos. Lo harán con tecnología especializada en una misión que está prevista que dure entre 7 y 10 días. Detectaron dos brotes de trichinosis en el sur de Santa Fe. Uno de ellos se originó por el consumo de chacinados producidos en AMBA y el otro por salamines de producción casera en Ibarlucea. En este marco, desde el Ministerio de Salud de la provincia brindaron una serie de recomendaciones para el consumo de embutidos. Una de las principales sugerencias es no consumir chacinados caseros cuyo origen y controles sanitarios no puedan verificarse y consultar rápidamente ante la aparición de síntomas compatibles. Ahora la información del país y del mundo con Antonio Jiménez.
6: La justicia le prohibió a Manuel Adorni salir del país sin autorización previa. A pedido del fiscal Gerardo Polichita, el juez Ariel Lijo ordenó que el ex jefe de gabinete informe cada vez que pretenda cruzar las fronteras, para que en tribunales evalúe la pertinencia y razonabilidad. No obstante, en los tribunales federales de Comodoro Py descartaron detenerlo, como habían pedido dos denunciantes. Información del exterior: Uruguay amplió la vacunación gratuita contra el meningococo tras un aumento inusual de muertes. La campaña ya está en marcha y alcanza a adolescentes de 11 y 12 años. Vale destacar que la enfermedad ya dejó 20 contagios y 5 fallecidos en lo que va de 2026, incluidos 3 niños, según informaron las autoridades sanitarias del país vecino.
5: En el deporte, con 2 partidos, comienzan hoy los octavos de final del Mundial 2026. Desde esta hora se miden Canadá y Marruecos con el arbitraje del inglés Michael Oliver. En tanto, desde las 18, Paraguay buscará el milagro ante la poderosa selección de Francia, una de las principales candidatas a quedarse con el título. Por su parte, luego del sufrido triunfo de ayer ante Cabo Verde, la selección argentina entrena en Miami y prepara el cruce con Egipto, previsto para el próximo martes 7 a las 13. El pronóstico indica que sigue vigente la advertencia amarilla por temperaturas frías extremas para toda la provincia de Santa Fe y que también abarca gran parte de la Argentina. En tanto, para lo que resta de la jornada, indica cielo con nubosidad variable, condiciones estables. Para mañana domingo anticipa cielo mayormente nublado con mejoramientos temporales hacia la tarde y la noche, condiciones estables, 7 grados la mínima, 11 la máxima. Ahora el cielo nublado en Santa Fe capital, la temperatura 10 grados, humedad 70%, informó Ezequiel Ramírez a las 14:04 minutos.
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2: El deporte pasión de multitudes nos tiene en vilo con el desarrollo del Mundial de Estados Unidos, Canadá y México. En especial a los argentinos luego de haber ganado el Campeonato Mundial de Qatar, el último en el 2022. Y más, luego de festejar el agónico y sufrido triunfo de anoche ante Cabo Verde, que nos resucitó con la esperanza de que el pibe, nuestro pibe, nos vuelva a salvar. Y es así, ¿no? Pensamos que el pibe nos va a salvar, que va a hacer lo que siempre hace y lo que hizo para llegar hasta el Mundial. Que el pibe nos va a salvar volviéndola a meter adentro del arco, mareando a los 10 jugadores contrarios, al cuerpo técnico rival, al VAR, pasar al alcanzapelotas, a los opinadores seriales, a los dirigentes, a los barras bravas, y que le va a meter un caño a los representantes de jugadores y a los políticos que tienen las ganas siempre de colgarse de sus triunfos. Y que luego de pasarlos a todos, sin que le quiten la pelota, sin que le hagan una falta con una zancadilla, luego de llegar a estar mano a mano con el arquero, y que el guardameta no se la ataje, finalmente entre el balón del éxito y agite la red de la victoria. Y entonces todos, los que lo puteamos antes, los que los criticamos, los que los veneramos, ahora todos gritaremos ¡gol! Y decimos que tenemos al mejor jugador del mundo. Y el pibe no deja de ser un pibe. Porque será millonario, podrá ser exitoso, ganador de cosas que la gran mayoría de nosotros nunca ganaríamos ni siquiera comprándolas. Y por eso seguimos creyendo obstinadamente que el pibe nos va a salvar. Y en eso de creer sin pensar, sin ver más allá, olvidamos que el fútbol argentino es una expresión de nuestro propio país, de nuestra propia vida, de nuestro propio fracaso colectivo a veces. Que le cargamos las culpas al penal mal pateado y no vemos una AFA manejada desde hace décadas por dirigentes que hacen negocio y política con el fútbol. Que todo el fútbol argentino está montado para dos cosas, negocio y política. Negocio en los auspiciantes, negocio en la formidable venta de jugadores al exterior. ¿Y la magia del juego? ¿Dónde está? ¿Y el espíritu de equipo? ¿Dónde está? Pero bueno, en este último tiempo, para suerte, nuestra Argentina tiene al Pulga, tiene al Dibu, al Cuti, al Enzo, y a la Araña, y al Licha, y a cada uno de los muchachos, pero sobre todo tiene al técnico que le cambió la cabeza, la cara a nuestra albiceleste junto a su equipo. Humildad en la victoria, templanza en la derrota, respeto por el adversario, sea quien sea el adversario. Trabajo, esfuerzo, dedicación, compañerismo, identidad, amistad, fortaleza y no entregarse jamás hasta el último segundo. Así sentimos anoche, así nos lo hacen sentir hoy. Y por eso, ¿vos qué pensás? Otra vez, ¿el pibe nos va a salvar? Y tal vez sí. Tal vez el pibe nos salve, junto con toda la escaloneta, y pasemos a cuartos de final. Porque, ¿cuánta necesidad tenemos de alegrías colectivas que nos unan? ¿Cuánta necesidad de sentimientos y razones que nos junten y nos religuen con nuestros vecinos que tenemos? ¿Cuánta falta nos hace ser más argentinos? No solo cuando gana la selección nacional. Otra vez, el fútbol es un espejo donde miramos sin maquillaje. Frente a tanta entrega nacional, tanta soberbia y agresión, tanto acomodo y cambios de camiseta sin sonrojarse siquiera, tanta corrupción y crueldad con los más vulnerables, tanto cinismo y locura, parece que al final de cuentas, sin olvidar lo que pasa y a cómo llegamos a dónde llegamos, yo, como la gran mayoría de ustedes seguro, todavía espero que este martes que viene el pibe y la escaloneta nos vuelvan a salvar una vez más.

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2: Buenas, buenas, permiso, pase porque hace un frío y no hay sol ni nada y hay viento y venga y pase. No hay mejor momento para escuchar Alma de Barrio en esta tarde aquí en calle Amplitud Modulada, número 1020 Vereda Par del Dial, donde desde hace muchos años, 24 años, abrimos las puertas a nuestros recuerdos aquí en LT10, en la radio de la universidad. Este almacén de recuerdos santafesinos que tiene hoy preparado para ustedes sus mejores ofertas en recuerdos que tienen que ver con nuestros barrios, con nuestra gente, con nuestras instituciones, con nuestro sentir bien de aquí, de Santa Fe. Así que, bueno, vengan, acomódense rápido porque está fresquito, estamos todos abrigados todavía. Acá están con la bufanda todavía.
3: Con la bufanda y con pañuelo.
2: Y con pañuelo también, sí, con pañuelo y ponchito también. Y todo vale la pena para protegerse de este frío que nos está tocando, con la garganta que nos queda después de anoche, porque, sí, ay, claro. Dios mío, qué manera de sufrir, querido. Ay,
3: nos pusieron a prueba.
2: Ay, Dios, bueno, vamos para adelante, vamos, carajo, digo. Qué lindo tener una alegría de vez en cuando y haber ganado un partido así también tan esforzado, con un equipo tan digno que nos jugó de igual a igual, así que bueno, vamos para adelante con la escaloneta. Hola, Gabriela, ¿cómo estás?
4: ¿Qué buenas tal? Tardes. ¿Cómo estás, Fernando? Muy buenas tardes para todos. Bueno, sí, yo también grité y después me di cuenta. Dije, ay, no, que hoy tengo que cantar.
2: Claro, hoy cantas en el
4: por
2: quincho
4: favor,
2: chiquito.
4: En el quincho, ¿verdad? De chiquito. Yo decía, que no se me vaya la voz, claro. Porque, claro, viste que con el fragor de un partido de fútbol para el infarto, yo digo, gracias a Dios que no tengo ningún problema de cardíaco, porque era para quedar ahí nomás. No, realmente, para la taquicardia todo el tiempo estuvo ese partido. Pero bueno, bien, contenta de estar hoy aquí con ustedes. Bueno, con algunas recomendaciones como siempre de mi parte, y hoy vamos a tener una presencia artística en el otro ganador, y en este caso del festival, de lo que fue el certamen de Voces de la Falda, para lo que va a ser ahora fin de julio el Festival Nacional del Tango en la ciudad de La Falda.
2: Va a venir, ¿cómo
4: Rodrigo
2: se llama?
4: Galvez.
2: Bien, va a venir
4: locutor también, compañero mío.
2: Feliz día también.
4: Ay, muchas gracias por ayer. Bueno, así que tenemos hoy concierto en vivo también para el cierre del programa, por ahí, en los últimos minutos.
2: Qué lindo. Bueno, muchas gracias, Gabriela. Buenas tardes, mi querido amigo Miguel Ángel de la Fontana.
3: Buenas tardes, Fernando. Las chicas, ¿cómo les va?
2: ¿De qué vamos a hablar hoy, Miguel Ángel?
3: Bueno, primero voy a saludar en mi radio escucha.
2: Bien, sí, como
3: corresponde. Y segundo voy a repetir el eslogan de la radio de la gente.
2: De la gente,
3: no se olviden nunca de eso. Bueno, ¿de qué vamos a hablar?
2: Sí.
3: Mirá, yo me voy al capítulo 7, Ciudad Invisible, los barrios de Piquete de la Flor y sus barrios.
2: Sí, de tu libro.
3: De mi libro, exactamente. Uh-huh. Y bueno, allá en lo que es remanente de lo que quedó del colegio San Ignacio de Loyola.
2: Sí, que surgió, de la Quinta de los Jesuitas.
3: La Quinta de los Jesuitas, surgieron cuatro barrios que son barrio San Ignacio de Loyola, que vamos a hablar de él, barrio Jesuita, el barrio Santo Domingo y el barrio La Lona. Pero nos vamos a centrar en barrio San Ignacio de Loyola.
2: Vas a estar hablando del barrio San Ignacio de Loyola. Yo voy a andar cerca también, por allá, por el noroeste de la ciudad, porque hoy desde la historia voy a abordar la historia de barrio Los Troncos, vecinal, claro. 20 de junio, pero más conocido como barrio Los Troncos. Una historia muy particular, el nombre viene de un loteo, pero un loteo que estaba justamente en un camino que iba a Esperanza, el viejo camino a Esperanza. Bueno, después vamos a contar por qué se le llama Los Troncos también a eso, y que está en tu libro, está en tu libro allí sobre los barrios de Piquete y Las Flores. Luis Ferreira va a venir a hablar con nosotros hoy, por supuesto, a contarnos y cantarnos la historia sobre el Congreso de Oriente de 1815, aquella Liga de los Pueblos Libres, en la que estaba Santa Fe junto con Entre Ríos, Corrientes, y también estaba, por supuesto, la Banda Oriental del Uruguay. Así que vamos a estar charlando con él sobre el Congreso de Oriente de 1815. Adriana Crola también está con nosotros hoy. Buenas tardes.
5: ¿Qué tal? Buenas tardes a todos, a los que están acá presentes y a los que están escuchando.
2: Adriana, hoy vamos a hablar de la Semana de la Emigración Piamontesa.
5: Sí, claro, porque hoy iniciamos los festejos que duran una semana entre el 4 y 10 de julio, de la inmigración piemontesa en la provincia de Santa Fe.
2: ¿Y traes la receta de la baña cauda también?
5: Tengo la receta de la baña cauda y tengo también la la declaración, ¿no es cierto?, por la provincia de Santa Fe del 8 de septiembre del 2022, cuando se dio la aprobación, ¿no es cierto?, de la Semana de la Inmigración Piemontesa a propuesta del Centro Piemontés de Santa Fe.
2: Bueno, el alma gringa de nuestros barrios también va a estar aquí en nuestro programa hoy. Y con la operación técnica del querido Leandro Gait, mandamos un abrazo grande, el recuerdo de tu viejo, que lo hicimos la semana pasada, con ese afecto y ese legado de seguir, continuar aquí en la radio, Leandro. Vamos a empezar a desandar esta tarde por las huellas de la historia.
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2: Las huellas de la historia hoy nos llevan para los troncos, como Miguel Ángel lo trató en su libro, y lo hemos charlado muchas veces, ¿no? Los nombres de los barrios responden a diferentes variables, que por imposición de normas o por uso y costumbre popular se va imponiendo de esa manera. A veces estas dos posturas generales no coinciden, es decir, cómo se lo conoce al barrio de cómo se llama la vecinal. Este es uno de esos casos, porque la gente lo conoce como Barrio Los Troncos, sencillamente, pero la vecinal se llama 20 de junio, ¿verdad? Uh-huh. Y ahora vamos a ver de por qué es esta denominación de Los Troncos. Bueno, esta barriada se ubica en el límite entre el campo de los jesuitas, la quinta de los jesuitas, de lo que hacía referencia recién Miguel Ángel, que está el barrio Loyola allí, por ejemplo, el San José del Piquete, como se la conocía, al norte allá, a la zona más arriba de barrio Mariano Cabal, bastante más al sur, por ejemplo, de aquella zona de lo que significa, digamos, todo el límite norte de la ciudad, pero bien ubicado sobre el Salado, al oeste, ¿no? Ahora está delimitado por la circunvalación oeste, allí la Ruta Nacional 11, pero su eje de contacto, digamos, su forma de llegar al barrio, antes venía del lado del Matadero, del Parque Juan B. Justo, digamos, de la zona de la Gran China, pero en realidad el barrio nació allí a la vera de un camino, del viejo camino a Esperanza, que luego se conformó, bueno, lo conocemos como la avenida Manuel Menchaca, en realidad, porque ahí también tenía su quinta, quien fue el primer gobernador de la provincia electo, el primer mandatario electo con la ley Sáenz Peña, ¿verdad?, allí por 1912. El nombre popular del barrio deviene de una arboleda que se ubicaba en ese viejo camino a Esperanza. Era, dicen, una línea de eucaliptos muy, muy alta, muy grande, y que, bueno, flanqueaban el camino en esa zona, justamente a esa altura, y al ser talados dejaron sus troncos como vestigio de la imponente especie arbórea que coronaban, ¿no? Y estas líneas paralelas de troncos cortados dieron el mote al lugar. Estaban cortados más o menos a un metro y algo de altura, ¿no? Y bueno, uno podría decir que, para definir bien, a ver si la gente se puede ubicar mejor sobre Los Troncos, aquellos que no lo conocen. La vecinal 20 de junio, perdón, que así es como se llama, la vecinal del barrio, corresponde a Menchaca al este, como decíamos, esta avenida, el viejo camino Esperanza, Gorriti al norte, la circunvalación oeste, al oeste, justamente, la de Ruta 11, y Ascuénaga al sur. Tiene más o menos unas 40 marzanas alargadas y tiene una fisonomía muy particular porque la ocupación de Los Troncos, es decir, su urbanización, se inició con un loteo a fines de los años 70 que puntualmente se promocionaba como Parque Bahía Los Troncos. Parque Bahía Los Troncos, bueno, está en la investigación sobre la historia de Piquete y las Flores y sus barrios de Miguel Ángel de la Fontana. Y allí trabaja la historia de Los Troncos y detalla que este comienzo del loteo se originó la primera urbanización. El espacio por ese tiempo estaba conformado, según el investigador, nuestro amigo, en gran parte de ese lugar para la labranza de la familia Salva. Era una parcela de la familia Belletti, también había allí del gran campo que para 1903 era de los herederos de Salva. Toda esa zona estaba, el gran campo de la quinta de los jesuitas, el campo de los jesuitas, y estaba este campo un poco más hacia el sur de Los Salva, ¿verdad? Para 1970 solamente había una pequeña franja alambrada desde calle Ascuénaga, Larrea y Pavón, con algunas viviendas muy precarias. Y bueno, las inmobiliarias que desarrollaron el proyecto eran Alborada y Star. Una nota del diario El Litoral, una producción de Mónica Ritaca y María Vittori, informaba que en realidad la denominación de Parque Bahía Los Troncos devenía de la instalación de un balneario que había estado próximo al Salado. La historia es así. Sobre el Salado, antes de que tuviera la circunvalación oeste, tenía vinculación el propio barrio con el río Salado, ¿verdad? En ese sector entonces se pensaba hacer este barrio, este Bahía Parque Los Troncos, un barrio con salida hacia el Salado y que tuviera el Salado allí un embarcadero, un barrio fluvial sería, pero en la vera del Salado, con una playa. Pero bueno, eso finalmente no fue así. Es más, el citado vespertino rescata en el testimonio de Ramona Ramírez, una de las primeras vecinas, que recordaba para el diario que Avenida Beruti no existía, que es el ingreso. Primero se lo llamó Parque Bahía Los Troncos, como decíamos, pero era por Gorriti la llegada, y que por entonces y por un año y medio no tuvimos, dice, energía eléctrica, agua ni nada, todo era campo, estábamos en un abismo a distancia de la ciudad. Claro, era un loteo al que no habían llevado ningún tipo de mejora. Bueno, en la continuidad de cómo aquel proyecto de Parque Bahía Los Troncos fue conformándose, lo cuenta Dalla Fontana al resumir que la mayoría de las ventas de los terrenos finalmente fueron exclusivamente adquiridas por obreros de la construcción que le dieron esa densidad al barrio, ¿no? Laburantes, albañiles fundamentalmente, ¿verdad? Este trabajo que realizó Miguel Ángel habla también de cómo en toda esa zona había, por ejemplo, en otras actividades, había hornos de ladrillo, allá por la década del 70, ¿verdad, Miguel Ángel? Uh-huh. Había hornos de ladrillo, también estaban, había un horno muy particular de los hermanos Carlos, Aldo y Raúl Beatini y Blanca Beatini, ¿no? El Rubio se llamaba, y ahí hacían, en especial, una fábrica artesanal que estaba ahí en Ascuénaga, Lindera, con el barrio Los Troncos. Hacían especialmente tejuelas y ladrillos vistos, por ejemplo, ¿no? De una calidad especial. Uh-huh. También había una familia Bettini que tenía camiones propios para arrimar a los estudios del hipódromo y poder levantar lo más barato del material de la materia prima, como es el estiércol, el abono, junto con el barro, que son esenciales para la construcción de los ladrillos, ¿verdad? También hubo, según Miguel Ángel, en su trabajo allí en el libro publicado, un saladero de cueros bovinos y una fabricación de pinceles de cerdo, una empresa que era administrada por la época del 40, mucho antes, ¿no? Por Alfredo Lilino, y enfrente de la cancha de Juventud Unida estaba este emprendimiento, ¿no? de otro tiempo. Ahí en el barrio, para cerrar esta primera parte de la historia, después vamos a ahondar un poquito más, estaba la escuela primaria, la José Manuel Estrada, estaba la escuela primaria, la 1265 José Manuel Estrada, está el Centro de Atención Primaria de la Salud, allí de Los Troncos, está la vecinal, 20 de junio, que ha tenido a lo largo de su historia distintas situaciones de acefalía, de arreglos y demás para tratar de conformarla y de sostenerla. El Jardín de Infantes, el 255 Esteban Laureano Maradona, que funciona en el mismo predio, digamos, de la escuela, pegadito en el terreno al lado, y también la Parroquia Virgen de Itatí. Después vamos a hablar de esta parroquia porque tiene una historia muy particular también, la parroquia de allí. Está el Club Social Deportivo Los Canarios, pero bueno, esta forma parte de otra historia. Para cerrar esta primera parte, no quiero dejar de hablar del viejo camino Esperanza, ¿no? Este viejo camino a las colonias, que era el derrotero que hacía la gente que no venía en tren. Antes de ir para ir a Esperanza nos iba por Blas Parera, Ruta 11, después hasta Recreo y por Ruta 70. Había dos puentes para cruzar, uno que fue más efímero, que estaba muy cerca del hipódromo y Barrio Cabal, que era el puente Iriondo, pero el que duró más tiempo y es el que fundamentalmente estableció la conexión entre las colonias y Santa Fe a partir de una conexión vial, digamos, entre comillas, por tierra, fue el puente Miura. El puente Miura está en la zona a la altura de Recreo, pero sobre el Salado, entre Empalme San Carlos y la 70 sería, ¿verdad? El viejo camino Esperanza, que partía allí a la par del hipódromo de Las Flores, tomaba por calle Estado de Israel hasta el fondo, y allí en el fondo del hipódromo comenzaba un derrotero que iba delineándose hasta llegar al puente Miura, que está bastante más arriba del límite entre las dos ciudades, entre Recreo y Santa Fe, ¿verdad? El camino va serpenteando entre los barrios allí y bordeaba justamente la quinta de los jesuitas. Ese viejo camino, la Esperanza, en una parte ya está urbanizado de mejor manera, arreglado, que es donde está la avenida Menchaca, pero a su vez era el lugar por donde iban y venían los colonos hacia las colonias y regresaban así hasta Santa Fe, ¿verdad? El viejo camino a Esperanza un lugar muy preciado también para los recuerdos de los vecinos, porque alrededor de él estaba, bueno, la Quinta Menchaca, allí comenzó la escuelita Iriondo, fue el motor de desarrollo, Miguel Ángel, de esa barriada.
3: No, quiero agregarte algo con respecto al tronco. Vos dijiste que sí. Era la familia Salva.
2: Sí.
3: Bueno, Mario Salva, que el doctor Salva, uh-huh, especialista en piel, después que había hecho la investigación, me acercó una foto de la estancia.
2: Había sido el casco de la estancia de ellos.
3: El casco de la estancia de los Salvas.
2: ¿Y dónde estaba más o menos eso?
3: Bueno, ahora en este momento no recuerdo.
2: Tiene que haber estado más o menos en el centro, allí cerca del Camino Viejo Esperanza, ¿verdad?
3: Así que es una pintura, ajá, de la vieja estancia de ellos, que bueno, no pude finalmente plasmarla en el papel porque llegó un poco tarde. Pero bueno, es para agregar a la familia Salva, que efectivamente eran los dueños de gran parte de estas tierras.
2: Bueno, a los vecinos de Los Troncos, o quienes hayan pasado por Los Troncos y conozcan algo de la historia, que quieran agregarnos algún recuerdo, algún dato siempre de Barrio Los Troncos, allí de la vecinal 20 de junio, se pueden hacer vecinos a nuestro número, Gabriela.
4: Exactamente, esperamos su mensaje, sus historias, sus aportes al 3424-36-6432.
2: Nuestro amigo de vecino ahí de Mariano Cabal,
3: bueno, ¿sí? Como siempre.
2: Siempre Radio Escucha debe estar ahí prendido, sí, a lo mejor algún recuerdo de andar por Los Troncos, ahí tirándole con la gomera a los pajaritos, cuando era más pibe, qué sé yo, vaya a saber, andando por allá.
3: El doctor.
2: Capaz que nos pueda arrimar alguna historia también. Recordemos entonces, 342.
4: 436-6432 es nuestra línea de comunicación.

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0: amigo César Ayala de fondo y su fragancia de libertad, siempre escuchando a nuestra gente aquí de Santa Fe. Bueno, él es de Villaminetti, pero es de Santa Fe también. Okay. Es de Santa Fe, Villaminetti también es de Santa Fe.
1: Parece muy bien.
0: Vamos a repasar con Gabriela Rey algo de la agenda y mencionar que esta noche vas a estar en el Quincho Chiquito, sí.
1: Bueno, por supuesto. También,
0: pero por así, supuesto. Aparte, si quieren ver que no es solo una voz bonita, también es una cantante bonita.
1: Claro, ¿sí? Bueno, una cantante bastante inquieta en el escenario.
0: Hay que ver cómo vamos a hacer con la garganta esta noche, pero vamos a sacar
1: adelante. Sí, estoy elevando oraciones al cielo.
0: Cosas para hacer en Santa Fe.
1: Cosas para hacer en Santa Fe, bueno, como cada fin de semana, porque hay que decir que ya estamos en la víspera del comienzo oficial de las vacaciones de invierno, ¿no? Los chicos ya entraron en receso. Terminó la última campanada del viernes a la tarde y ya están todos de vacaciones. Bueno, como cada época de vacación de invierno, la Diseña Santa Fe hace su edición de invierno. Y como nos gusta apoyar tanto a los artistas locales como a los emprendedores que la laburan todo el año, y que, bueno, este es un gran evento para ir a ver, a descubrir también valores de emprendedores santafesinos, diseñadores de la región que ofrecen una enorme variedad de productos, desde indumentaria, accesorios, hasta objetos y mobiliario de producciones exclusivas. La Diseña entonces está en la planta alta de la Estación Belgrano, allí en Boulevard Galvez 1150. Por supuesto, la entrada es libre y gratuita y se da en dos semanas, o sea, empezó este jueves pasado, o sea, jueves 2, hasta este domingo 5, y la semana que viene se repone, digamos, del jueves al domingo.
0: Yo tengo una, ¿puede ser?
1: Por favor.
0: Allí en el Espacio de la Memoria, en Boulevard Zavalla y Tucumán, allí se realizan cada primer sábado de mes las rondas de memoria, si te interesa conocer lo que ocurrió en la comisaría cuarta durante la última dictadura militar, o querés compartir tus recuerdos, te invitamos a la quinta, dice Ronda de Memoria 2025. Se realizará hoy, esta tarde, a partir de las 4 de la tarde, y contará con la participación en su cierre de narradoras que integran el taller de cuentacuentos palabreros, allí en Boulevard Zavalla 2498, bueno, más fácil de decirlo, es Zavalla y Tucumán, allí en la cuarta, para ir a conocer un poco la historia con memoria, verdad y justicia.
1: Bueno, y como también me gusta contarle digamos lo que hacen otros colegas cantantes, te cuento que también hoy, a la misma hora en la que voy a estar en el Quincho de Chiquito y que tenemos toda esa movida por allá. Sí. Bueno, José Mabel Giuranassi, así. José Mabel Giuranassi, este sábado 4 se va a presentar, es guitarrista, compositor santafesino y va a ofrecer una velada especial compartiendo su universo sonoro con invitados de lujo. Por primera vez, antes de emprender una gira por Europa, el repertorio va desde una canción litoraleña, pasa por el jazz, hay rock y habrá ritmos latinoamericanos también, así que José va a estar en el Solar de las Artes el 9 de julio 2955. La entrada se compra allí nomás en la puerta a partir de la hora 21. Entonces, este universo sonoro de José Mabel Giuranassi.
0: Ahí está, ahí salió.
1: Ahí me salió bien, era complicado el nombre.
0: Gracias, Gaby.
1: Dale.

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1: En la esencia de lo que somos los santafesinos está nuestra alma gringa de los barrios, ¿no? Por la inmigración. Bueno, estamos con Adriana Crola, ella está llevando adelante, como siempre, el portal de la memoria gringa, el portal gringo que se sostiene con su espacio web también a partir de la Universidad Nacional del Litoral, Adriana. Pero en particular esta semana es la semana del inmigrante piamontés, ¿no?
2: Sí, sí, sí. Un proyecto que presentamos desde el Centro Piemontés de Santa Fe hace 4 años, fue aprobado el 8 de septiembre de 2022 y es ley provincial, y que toma una semana desde el 4 de julio al 10 de julio todos los años. 4 de julio porque es la fecha de la fundación del Centro Piemontés de Santa Fe. Ajá. En 1948.
1: En 1948.
2: En el Don Bosco, ahí se reunió.
1: Sí, sí, había empezado comisión. En Don Bosco, ¿verdad? Sí, sí.
2: Y 10 de julio en homenaje al primer piemontés que tenemos datado de que llegó a la Argentina un 10 de julio de 1870 y que realmente fue, perdón, 1858.
1: 1858, 58, yo, sí, ya señor. 70 me parecía bastante antiguo, 58.
2: No, estaba pensando en el otro, 1858, que fue Michele Taberna y que llegó junto con otras familias piemontesas, y todo eso quedó registrado por Charles Beck. Ajá. Que fue el fundador, Carlos Beck, el fundador de San Carlos.
1: ¿Este primer inmigrante piamontés que llegó a Santa Fe también o solo quedó en Buenos Aires?
2: A San Carlos.
1: A San Carlos.
2: O sea, llegó a Buenos Aires.
1: Perdón, a la provincia de Santa Fe vino,
2: claro,
1: quiero decir.
2: Ajá. Llegó un 10, ¿no es cierto?, de julio de 1858, hacía poquitísimo que había sido fundada San Carlos. Uh-huh. Y vino con otras 4 familias piemontesas y se radicaron ahí en esa colonia que estaba recién formándose.
1: Claro.
2: Y gracias a Charles Beck, que fue registrando todos esos años de conformación de la colonia, esos 5 años, nosotros tenemos, por un lado, lo que Charles Beck fue registrando de cómo fue creciendo, ¿no?, el patrimonio y el trabajo y cómo se distribuían, ¿no es cierto?, las tareas, etcétera. A su vez, cómo fue este hombre posicionándose como una personalidad importante en lo económico y en lo social. Él erigió molinos, y uno de los molinos fue en San Agustín.
1: ¿Por qué ha sido tan importante tanta cantidad de piamonteses los que llegaron a Argentina, y en particular a Santa Fe, a la zona oeste, digamos, limítrofe entre Santa Fe y Córdoba, por ejemplo?
2: Claro, y ellos son los gestores de lo que hoy nosotros llamamos Pampa Gringa, por la masividad. Porque no nos olvidemos que la primera colonia, que fue Esperanza, en realidad se fundó por suizos.
1: Claro.
2: ¿No es cierto? Castellano fue a buscar gente de origen suizos. Germánico.
1: Sí.
2: Pero inmediatamente empiezan a llegar los italianos del norte, por la cercanía con la frontera con Suiza, que se iban enterando.
1: Y porque su país seguramente no tenían
2: Y el Piemonte en ese momento tenía muchísimos problemas, y además todavía había como un régimen feudal, ¿no? De señores y de campesinos muy pobres o que tenían quizás una pequeña terrenito, pero que no alcanzaba para alimentar a las familias que iban emergiendo.
1: Claro, claro. Para escapar venían aquí a hacerse de su propia tierra, claro. A tener un futuro.
2: Otra causa también es que esa zona de Europa, ¿no es cierto?, y del norte de Italia, fue una zona muy castigada por los diferentes ejércitos que iban y venían.
1: Claro, era,
2: ¿no?,
1: la zona de paso de todos, así que
2: los ejércitos hacían de todo, se robaban los animales, bueno, también con las mujeres, ¿no es cierto?, violencia sexual, etcétera. Muchos estaban cansados de esa forma de vida y además que no tenían perspectiva de futuro. Entonces, bueno, respondieron. Y entonces, bueno, nosotros desde el Centro Piemontés pensamos que había que dedicarle más días, no un solo día, pensar en una semana. Hoy justamente, 4 de julio, comenzamos con la apertura de una muestra pictórica del estudio artístico del arquitecto Mariano Arteaga, y un brindis con presidentes y invitados de las distintas asociaciones italianas de Santa Fe. Mañana es la fiesta de la Baña Cauda.
1: Ah, la fiesta de la Baña Cauda, sí.
2: Que es nuestro sello.
1: A veces las cuestiones de las identidades de los inmigrantes se resumen demasiado o se sincretizan solamente en la parte culinaria muchas, claro, veces. Pero hay este otro tipo de actividades que llevan adelante ustedes,
2: no,
1: también,
2: claro,
1: ahí en el Centro Piemontés.
2: Lógicamente que mi trabajo tiene que ver con lo cultural, con lo académico, con lo histórico. Entonces, bueno, yo organicé dos encuentros. El martes 7 va a haber un panel sobre los piemonteses en Santa Fe y va a estar a cargo de dos personas que vienen trabajando muchísimo para la recuperación de la historia del hospital italiano, que son Analia Donatucci, que es museóloga, gestora de este museo, ¿no es cierto?, de la mutualidad y la cooperación, y Fabián Forte, que es bibliotecario y que es colaborador de este grupo que está recuperando la historia del hospital italiano. Y en ese panel yo participo junto con María Beatriz Cóceres, que es una exalumna, profesora, que se fue a vivir muchos años a Italia y volvió, y con la cual estamos investigando algunas personalidades y algunos documentos del hospital italiano. Por ejemplo, Miguel Trucco.
1: Y me decías también que te interesaba Sarsotti.
2: Bueno, Sarsotti, por otra cosa, porque tiene que ver con el puerto, ¿no es cierto?
1: Sí, o sea, pero Sarsotti tenía
2: de origen piemontés. Si bien él no nació en el Piemonte.
1: No, él nació en Uruguay.
2: En Uruguay.
1: Sus padres pero han emigrado primero a la
2: Banda. Hay varios piemonteses importantes, por ejemplo, Lupotti, Franchino, Marconetti, o sea, mucha gente que ha dado origen a la revolución productiva, ¿no?, de la ciudad, y que están nuestros. En este caso, nosotros vamos a hablar de Michele Trucco y de la esposa de Miguel Trucco, que fue nieta de Bollenbaider y hija de Santiago Denner, que fueron los dos ayudantes de Charles Beck en la fundación de San Carlos. Y que gracias a lo que ellos escribieron, Bollenbaider, y a lo que conservó Denner, Gastón Gori, en la década del 40, pudo escribir toda la historia de la inmigración que nosotros hoy tenemos como fuentes y como documentos. Y el viernes 10, siempre a las 7 de la tarde, van a actuar el coro Frailex de la Asociación Cultural y Deportiva Pérez y el coro del Centro Friulano de la Ciudad de Santa Fe, y vamos a tener otro panel sobre la devoción e identidad piemontesa en las capillas chacareras de la Pampa Gringa.
1: Claro, porque en las colonias cada tanto por ahí aparecen esas pequeñas capillas hechas por los
2: piemonteses. Hay muchísimas, desperdigadas por toda la Pampa Gringa, muchas de familias piemontesas. Va a venir un escritor que acaba de publicar un libro, Simón Pairola, que es de Freire, de la parte cordobesa de la Pampa Gringa.
1: Está en el límite allí.
2: Está en el límite, que escribió un libro sobre las capillas de la periferia rural de Freire, entonces va a venir a hablarnos de su libro. Y nosotros, con María Teresa Biagioni, integrantes del Centro Piemontés, vamos a hablar de un trabajo, una investigación que hicimos sobre capillas chacareras en nuestra zona.
1: Pero mañana tiene la baña cauda.
2: Pero mañana es la baña cauda.
1: ¿Hay lugar? ¿Cómo se hace con eso?
2: No, ya se cerró la venta de entradas. Hay más de 170 tarjetas vendidas. Así que va a ser una fiesta multitudinaria y va a ser realmente muy linda porque, bueno, además de que se come, como es una comida colectiva, corporativa, ¿no es cierto?
1: Que se comparte.
2: ¿No es
1: la baña cauda es una salsa en realidad?
2: En realidad baña quiere decir salsa caliente.
1: Baña cauda
2: quiere decir salsa caliente. Salsa caliente en piemontés. Y es una comida tradicional de aquellas zonas que la preparaban los campesinos pobres, porque en realidad se hacía con elementos que tenían en sus huertas y en el campo, y con un poco de aceite de oliva y con algunas anchoas, bueno, el ajo, por supuesto, que se va cocinando muy lentamente, tratando de que no se queme. Pero ¿por qué las anchoas? Porque en esa zona pasaba la ruta de la sal, era el camino de la sal.
1: En la zona del Piamonte.
2: Del Piamonte, que venía desde Hiers, en Francia, atravesaba los Alpes por el paso del Monviso y llegaba hasta el valle del río Po. Entonces ahí, en ese cruce, en la sal, digamos, conservaban también las anchoas, por eso la anchoa es un elemento importante.
1: Porque no está muy cerca del mar
2: para tener anchoas. No, por eso, pero se conservaban porque era la ruta de la sal, venía conservada en salmuera.
1: Y entonces le agregaban esas anchoas al ajo con
2: ajo y verduras, productos que sacaban del campo, sobre todo los cardos, ¿no? El cardo es un elemento importante. Nosotros ya le hemos agregado variaciones, por ejemplo, nuestra baña cauda de la Pampa Gringa, no se hace con aceite de oliva, porque no tenemos esa producción.
1: Pero tenemos crema.
2: Tenemos la crema de leche. Entonces, nuestra característica baña cauda es con crema de leche. Pero además le hemos agregado carne, porque le hemos agregado el pollo, le hemos agregado los ravioles. Y otra comida típica, pero no del Piemonte, sino de la Liguria, que es la polenta.
1: ¿Ah, sí?
2: Sí, la polenta, que en la Liguria se hace dura, se corta en cuadraditos pequeños con hilo.
1: Con daditos.
2: Y entonces esos daditos son los que sirven los especialistas que estamos contratando, porque ya se nos han ido las mujeres que hacían...
1: ¿Puede ser que le pongan nueces también a la bañacauda?
2: Sí, también, sí, hay una variante en que le ponen nueces, sí. Uh-huh. Acá hay un libro, que es el que yo traje, pero no tengo tiempo de leerles todo lo que hay, pero es muy interesante, un libro que hicieron María Teresa Biagioni y Norma Batú, que se llama Recetas Italianas en Versión Argentina, donde han consignado una cantidad de recetas que ellas fueron buscando o recuperando, por ejemplo, un libro de la década del 30 que tenía María Teresa sobre... Ajá. Recetas piemontesas.
1: Con Miguel Ángel vamos a hacer algo sobre eso, ¿eh? Sí, vamos a hablar de eso, de comidas viejas y sobre todo de libros de receta, de un libro muy particular que lo escribió una santafesina, pero ya lo vamos a tratar.
2: Claro, eso, bueno, tienen que invitarla en este caso a María Teresa y a Norma, que han hecho. El librito es pequeño, no sé si les quedan ejemplares, pero la verdad es muy interesante porque son todas recetas italianas en versión argentina.
1: Claro, argentinizadas.
2: Y entonces, la bañacauda acá, ustedes la tienen. En la versión piemontesa, pero también la versión argentina. Mm. Y es interesante ver ese sincretismo. Por supuesto, una comida que era para gente muy pobre, que comían lo que tenían a la mano, hoy en día se transformó en una comida muy muy cara. Sí. ¿No es cierto? Sí. Porque todos los elementos que lleva la bañacauda
1: no son baratos.
2: Son caros. Pero bueno, una vez al año...
1: Hay que disfrutar la bañacauda.
2: Hay que disfrutarla.
1: Te dije que te iba a sorprender porque, bueno, el otro día, hace un tiempo atrás, estuve con Julián Ratti, estuvimos en Rafaela, en el cumpleaños.
2: Julián, hace un tiempo que tenemos que hacer cosas.
1: Tenés que ponerte en contacto con Julián. Le dije que te iba a tratar de poner en contacto con él porque ha trabajado la obra de Mario Vecchioli. Le ha cantado La Pampa Grinda. Él es inmigrante, hijo de inmigrantes también, Monteses, le hizo...
2: No solamente él termina de hacer cosas, Hugo Orbeta.
1: Ajá, también.
2: Que fue nuestro secretario de...
1: Bueno, estuvimos en el cumpleaños de Luis María Barreiro allí, del doctor Barreiro, juntándonos allá con amigos y bueno, te traje esta canción que le hizo a su abuelo piemontés.
2: Bueno, la vamos a invitar a Hugo. Yo lo invité, pero ahora viajaba.
1: Ya va a llegar.
2: Junto con Ratti.
1: Dale. Gracias, Adriana.
2: Gracias a vos.
3: 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Para conocerte, para ser tu amigo, para que cuando me faltes no me sienta solo. 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

0: No, nos olvidamos, Adriana, de recordar la dirección del Centro Piemontés.
1: 3 de febrero, 3253.
0: ¿Eh? 3 de febrero, ayer
1: no. O sea, ustedes van a hablar del Santa Fe Norte, esto es Santa Fe Sur.
0: Toda Santa Fe en el mar.
1: Toda Santa Fe.
2: Para que sepas que no sos olvido, y aunque el tiempo apura nuestros días, sos el abuelo de un argentino.

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2: Boletín artístico de 3 minutos, ¿sí? 3 minutos nos quedan para las 4 de la tarde, así que vamos a aprovechar con Gabriela Rey para contarles a dónde pueden ir poniendo un manguito, con 0 peso, dándole una mano a la gente nuestra.
3: Bueno, yo tengo una para hoy y una para mañana. Un culebrón concertante, que fue la nota que tuvimos la semana pasada.
2: Que hablamos la semana pasada.
3: Hoy es el estreno, así que la invitación para que a partir de la hora 21 se hagan presentes en la sala Cervantes, AT Casa España. Recordemos que es la idea original y de la cantante Andrea Eletti, que tiene también textos y actuaciones de Mónica Marrafa, con quien hablamos el otro día, sí. Y Jennifer Vallejos, y arreglos musicales de Juan Candiotti.
2: Juancito.
3: Novelas, temas de novelas, chicos, claro. Temas de novelas, los teleteatros que nos acompañaron en la vida. Anticipadas 18.000, en puerta 22.000, jubilados y socios de ATE y estudiantes 16.000 pesos.
2: Bueno, hoy también va a estar en Los Talas, en Colastiné Norte, la gente de allí, un aniversario, el 18 aniversario de la Biblioteca Juglares, que la biblioteca luego se encuentra en comunidad. Allí va a estar la presentación del libro El Arcón, de Rodolfo Pablo Antonio y Antonio el Turco Yapur. Va a estar la música folclórica en vivo con Víctor Anchával, el trío Solís, Ayala, Mocker. Allí van a estar el trío Solís, Ayala, Mocker, junto con Víctor Anchával. Reitero, en Juglares, esta biblioteca, por su aniversario número 18. La entrada es libre y gratuita, salida a la gorra, hay servicio de buffet. Los Talas 6035, Colastiné Norte. Los Talas 6037, perdón. Bueno, allí, en Los Talas al 6000 la van a encontrar, Colastiné Norte, a la biblioteca Juglares, esta tarde, en esta nochecita, allí a partir de las 19.
3: Y agenda para mañana, en consonancia con las vacaciones de invierno, y esto está pensado para las infancias.

0: instancias en Valerie Montrul, Multiespacio, San Lorenzo 2513 de Santa Fe. Mañana a partir de las 5 de la tarde empiezan las vacaciones con una aventura aterradora, para ahuyentar los miedos, en realidad, es para valientes. Esto está Embrujado, una experiencia que combina arte teatral, la instalación escénica, narración y la participación activa del público a favor del despliegue de la imaginación. La invitación la hacen quienes actuarán, Gianni Giuba, Ale Tineo y Carla Gordillo, para todo público, sugerido a partir desde los 6 años, las anticipadas con descuento al 342-63-10-047.
1: Recordemos en dónde.
0: ¿En dónde? En Valerie Montrul, y el número 342-631-0047.
1: Y ya nos estamos despidiendo de esta primera hora de Alma de Barrio. Ya seguimos con nuestro programa. Nos queda mucho para hablar de Barrio Los Troncos, para hablar de Barrio Loyola, historias de allí. Va a venir Luis Ferreira para contarnos y cantarnos la historia de aquel Congreso de Oriente de 1815, y esperamos a nuestro cantor de tango, que va a amenizar la última hora de Alma de Barrio.

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2: Hora 15 en todo el país. Cielo nublado en Santa Fe capital, la temperatura 10 grados 7 décimas, humedad 69%. El aeropuerto de Sauce Viejo suma vuelos panorámicos para impulsar el turismo en las vacaciones de invierno. La nueva propuesta turística permitirá sobrevolar la ciudad de Santa Fe y la zona desde el próximo lunes de 11 a 21. Se incorporarán por primera vez vuelos nocturnos para disfrutar del paisaje urbano iluminado. Además, se incluirán el sobrevuelo de puntos icónicos como el Puente Colgante, la Basílica de Guadalupe, la Costanera Santafesina, la zona de islas y los estadios de Colón y Unión, ofreciendo una perspectiva inédita de la ciudad. En este contexto, la UNL prepara encuentros de invierno para las vacaciones. La Universidad Nacional del Litoral preparó una variada grilla de eventos lúdicos y formativos que ocuparán distintos espacios de la ciudad durante el receso de julio. Están destinadas a niños, niñas y adolescentes y adultos. Así, el próximo miércoles 8 de julio a las 17 en el Mercado Norte se llevarán a cabo actividades experimentales. Las actividades son abiertas al público, pero con inscripción previa a través de las redes del Mercado Norte, detalló a los medios. Ahora la información del mundo y del país con Antonio Jiménez.
3: Karina Milei inauguró la Escuela de Dirigentes de la Libertad Avanza en Misiones. La secretaria general de la presidencia encabezó el acto en Posadas y afirmó que la meta principal es lograr que el jefe de Estado obtenga un nuevo mandato en las elecciones de 2027. La funcionaria nacional estuvo acompañada por el titular de la Cámara de Diputados, Martín Menem, junto a legisladores provinciales y nacionales del espacio oficialista. Durante la presentación, los referentes de la Fuerza Violeta destacaron la importancia de la capacitación militante para consolidar el partido en todo el territorio argentino. En el exterior, drones ucranianos atacaron una terminal petrolera en San Petersburgo. La incursión aérea de la pasada madrugada afectó la infraestructura de la segunda ciudad más grande del territorio ruso. Las defensas antiaéreas locales abatieron 72 aeronaves no tripuladas durante la noche, aunque reconocieron daños en la zona portuaria de Vysotsk. La ofensiva masiva también dejó parcialmente sin luz a la capital de la región de Belgorod, en la zona fronteriza con Ucrania.
2: En el deporte, Franco Colapinto sufrió un despiste y clasificó 19º en el Gran Premio de Gran Bretaña. El piloto argentino perdió el control de su monoplaza durante la jornada clasificatoria de la Fórmula 1 y largará desde las últimas posiciones en la carrera de mañana. El corredor venía de finalizar en el 12º puesto durante la competencia sprint en el circuito de Silverstone. En declaraciones a la prensa, el deportista explicó que sintió una sorpresiva pérdida de adherencia en el vehículo y que analizará los datos del equipo para comprender la falla. El pronóstico del tiempo indica para lo que resta de la jornada cielo con nubosidad variable, condiciones estables, la máxima prevista para hoy en 13 grados. Para mañana domingo anticipa cielo mayormente nublado con mejoramientos temporales hacia la tarde y la noche, condiciones estables, 7 grados la mínima y 11 la máxima. Ahora en Santa Fe capital el cielo sigue nublado, la temperatura es de 10 grados 7 décimas y la humedad del 69%. Ezequiel Ramírez informó a las 15:04 minutos.
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4: Esas son las calles de mi gran ciudad la recorro.
5: Y vamos a recorrer las calles hoy también del noroeste de la ciudad. Vamos a irnos allá, vamos a movernos un poquito. Estábamos hablando de la historia de Barrio Los Troncos, y vamos a corrernos un cachito ahí cerquita nomás, porque estamos cerca todavía de la Quinta de los Jesuitas, de aquel viejo campo allí en la orilla del Salado. Y nos vamos a ir para Loyola, ¿verdad?
6: Exactamente, nos vamos a ir para Loyola, pero esto tiene una, para contar un poquito de historia. Era la estanzuela de los jesuitas, uh-huh, y tenía más de 1,000 hectáreas, pero ya para fines de la década del 60 habían quedado aproximadamente 260 hectáreas que todavía no se habían urbanizado. Ahí justamente donde esa gran extensión que llegaba mucho más de lo que es hoy Avenida de Circunvalación, porque llegaba hasta el río Salado.
5: Claro, ¿no? Sí.
6: Lo contaste vos con el tema de los troncos.
5: Sí, es más, hay un pilar de la fe al borde del Salado que se alcanza a ver cuando uno, exacto, va por la Circunvalación, no el que va manejando, sino los acompañantes que pueden mirar para el lado del oeste a esa altura, se alcanza a ver ese pilar de la fe.
6: Que quedó. ¿Sí? Uh-huh. Bueno, inclusive estaba la capilla, por supuesto, de San Ignacio, claro, de Loyola, que era magnífica, que, uh-huh, hay una fotografía aquí en el capítulo 7 de mi libro Piquete de la Flor y sus barrios. Bueno, ahí sobre ese gran sector, ahí está hoy construido lo que es el barrio San Ignacio de Loyola, Jesuita, Santo Domingo y Las Lomas. En el año, ya en el año 60 había un acuerdo previo con la Municipalidad de Santa Fe para poder concretar la urbanización de eso, que se concretó en el 2014, con la Asociación Civil de Colegio Inmaculada Concepción, con un acuerdo y una ordenanza que es la 12.086, donde ambas instituciones deciden definitivamente donar ese terreno por la falta del cobro de los impuestos. Aquí tengo, por supuesto, el relato completo, pero no lo voy a hacer tan extensivo, pero sí dice que el loteo se realizó por parte de la asociación en la década del 60 por encontrarse por una gran deuda impositiva, y en el año 2014 se concretó a través de la ordenanza del Consejo Municipal con ambas instituciones, la 12.086, donde se dona 26 hectáreas, uh-huh, de la vieja estanzuela. Y ahí, sobre esas 26 hectáreas, deciden organizarse Loyola Sur, que tiene en ese momento 382 lotes destinados a vivienda, la construcción de espacios para equipamiento y donde se preveía además la puesta en valor de la estanzuela, es decir, conservar algunos de los espacios. Acá tiene una real importancia todo el trabajo de los sin techos, el padre
5: Rosso. Bueno, la fe ha estado presente en aquella zona de la ciudad, ¿no?
6: Exactamente.
5: Primero con los jesuitas, con su presencia, con su estanzuela, los retiros que hacían allí, la capilla, bueno, todo aquello que sabemos de la historia, de que hemos hablado en alguna oportunidad también con vos, Miguel Ángel. Pero la presencia de los curitas de los barrios que han siempre estado metidos allí, está Yapeyú, está Loyola, están los sin techo, ¿no?
6: Exactamente.
5: Con sus viviendas, que en Los Troncos también han levantado viviendas, por ejemplo.
6: Es importante, ¿sabes qué? Porque para la época del 73 y 74, cuando se producen las grandes inundaciones, y donde ya estaba la comunidad CUM, uh-huh, radicada prácticamente en lo que es el espacio de la redonda, sí, ahí estaba el resto de todo aquello que habían dejado los franceses, y en ese momento todavía estaban los vagones con muchísima gente, en el, sí, 73, en el 74.
5: En Mariano Comas también había.
6: En Mariano Comas
5: también había unos vagones ahí atrás de la Quinta Asturiana, por ejemplo, de Covadonga, en ese lugar también hubo algunos de.
6: Exactamente.
5: De los miembros de la comunidad Com también en su momento, de los Tobas también.
6: Y en 1997 se realizaron dos convenios diferentes, uh-huh, con los sin techos, por supuesto, que están relacionados con Loyola Sur. Uno de ellos fue la ejecución de 100 viviendas económicas entregadas por el presidente Carlos Saúl Menem, gracias al pedido que había hecho Carlos Reutemann, senador nacional, que estuvo entre el 95 y el 99, después va a ser, por supuesto, gobernador de Santa Fe, y otro grupo por los sin techos con otras 200 viviendas para la comunidad CUM, radicado en los vagones del ferrocarril Belgrano, justamente que estábamos hablando del Parque Federal. Sí, el Parque Federal estuvo abandonado durante
5: mucho
6: 20
5: tiempo,
6: años,
5: sí, sí.
6: Que son 22 hectáreas que están recuperadas hoy, que es gran parte de lo que
5: por suerte recuperada para el espacio público. Pero bueno, Loyola tiene esa historia también de una comunidad muy postergada en cuanto a servicios, en cuanto a calidad de vida y por una lucha siempre presente de sus vecinos.
6: Y ahí aparece la vecinal. La vecinal aparece a fines de la década del 92. Bueno, yo le hice una entrevista en su momento a la señora Liliana Benítez, que actualmente todavía es presidenta.
5: Ah, está en la vecinal.
6: De la vecinal, por supuesto. En su inicio, la vecinal estuvo formado por Hugo Cavallo, Teresa Blasco y un grupo de vecinos hace aproximadamente 30 años. Está hablando del año 93, este libro es del 2022. Hugo visitó a ese barrio y vino desde Villa Hipódromo, este señor Cavallo, que se va a radicar por ahí. Esto formaba parte de lo que era mi abuelo, parte de lo que era tierras de mi abuelo Antonio de la Fontana, ahí en Villa Hipódromo, cuando se hace un desalojo, y entre el 75 y el 77 esta familia va a radicarse ahí en lo que es Loyola Sur. Luego fallece este señor, que fue un poco el pionero de la vecinal, Cavallo, junto con la Teresa Blasco, y quedaron a cargo de la vecinal, y bueno, finalmente aquí esta señora Liliana Benítez fue un poco la gestora de lo que era lo que va a ser la primera vecinal de Loyola Sur. Es interesante porque yo quisiera terminar cerrando un poco la idea para que muchos lo conozcan también. Hay una historia muy interesante porque cuando yo fui a visitar ahí la vecinal, me encontré con un dato muy importante. Dice, nosotros tenemos algo muy relevante para la vecinal. Bueno, así, dice, cuando ingresaste vos viste un espejo. Sí, vi un espejo para cuerpo medio, digamos, para verse la parte del cuerpo. Pero ese espejo tiene una historia muy particular. Ah, sí, qué particular. Dice que en ese momento, este testimonio tal cual de Liliana, dice, nosotros nos relacionamos con las religiosas católicas que venían todos los días ahí a la vecinal, los días 25 de cada mes a rezar el rosario frente a una capillita con la Virgen del Rosario, que teníamos en la puerta donde funcionaba la vecinal. Luego se preparaba una chocolatada para todos los chicos y las monjas traían donaciones que eran ropas en general y calzado. En ese tiempo se sacaban fotos, estas monjas sacaban fotos y a la semana las traían, las revelaban y las traían. Y se las volvían a dejar a los chicos para que se pudieran llevarlo a las casas. Y un 25 cuando llegan con las fotos, las monjitas se las comienzan a mostrar a los chicos. Acá estoy yo, decía un chico, y acá estoy yo también, decían los chicos y se miraban.
5: Claro.
6: Pero un chico miró una foto detenidamente y dijo, este soy yo, porque acá están las zapatillas que vos me regalaste, le dice a la monja. Es decir, comparó las zapatillas, que estaban destrozadas, con la de la foto. Esta fue la forma en que él se reconoció. Entonces, claro, todos se sorprendieron, ¿cómo a través de una foto reciente reconoces? Sí, ¿vos tenés espejo en tu casa? No, dice, mi mamá tiene un espejito muy chiquito donde se mira todos los días para pintarse e ir a trabajar. A partir de ahí ocurrió algo muy, muy común. Entonces se hizo un pedido a nivel radial, a través de Colusi en ese momento, que estaba creo que en LT9, y dice que, bueno, claro, no había WhatsApp en ese momento, tampoco había forma de sacarnos fotos como lo hacemos hoy habitualmente.
5: Claro.
6: Así que, bueno, se hizo una campaña y lo primero que se regaló fue un espejo.
5: Un espejo.
6: No se regaló comestible, no se regaló ropa, se regaló un espejo. Y ese espejo pasó a ser el símbolo representativo de esa vecinal de Loyola Sur. ¿Por qué? Porque todos aquellos que pasaban y entraban al comedor, las mujeres se miraban, se tocaban la cofia, los chicos se miraban así. Es decir, fue una primera mirada personal, identificatoria de quién soy yo con mi cuerpo, con mi cara, con mi rostro. A partir de ahí, a mí me pareció tan llamativo esto que le dije a mi amigo Pablo Casal, un poeta, y a mi amigo José María Giudici, que vive en Buenos Aires, que es un ilustrador, y le dije, ¿te animás a hacer una poesía
5: para tu libro? Para tu libro.
6: Sí, claro, para mi libro. Y entonces apareció esto. Se llama El Espejo. No es la Gioconda lo allí exhibido, ni el rostro oculto de Dios. Solo chicos ante una fotografía que con su simpleza se nombran como si fuera un espejo para regresar del ayer, y solo uno no logra dar consigo mismo, ensaya una pantomima, duda de aquella forma ajena que lo obedece, y cuando el olvido comienza a arrastrarlo hacia las profundidades del espejo, el rojo de sus zapatillas le advierte que no es otro que él.
5: Qué lindas historias de nuestros barrios, historias que tienen que ver con nuestra gente y con la sencillez. Uno pensaría, bueno, ahora sí hay celulares, pero en otro tiempo tener una foto de uno mismo, esa era la fotito de la escuela, a lo mejor, si se podía. Pero en un ranchito de allí, de barrio Loyola, era difícil tener un espejo en aquel tiempo. Muchas gracias, Miguel. Y como gracias. Te decía, esta emoción que estás viviendo y que estamos viviendo todos con esta historia, te la voy a reforzar con este gurisito de Daniel Biglietti.
6: Gracias.

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8: Esta historia tiene el 2x4 como ritmo, ¿verdad?
9: Por Gabriela, supuesto.
8: Es una historia linda porque es una historia de un santafesino que ha sido seleccionado para el Festival de Tango, que no se hace en Buenos Aires el Festival
9: no.
8: de Tango. No. ¿Dónde se hace?
9: En La Falda, uh-huh. En provincia de Córdoba. Y se trata de él tiene como una trayectoria amplia. Es abogado, es locutor, uh-huh. Hemos sido compañeros en la formación. Ya él
8: en el 12,
9: en el 12, por supuesto. Y es cantorazo del 2x4. Yo creo que antes de caminar ya tarareó la comparsita. Sí, más o menos así
8: cuando,
9: fue.
8: Cuando llegó al estudio, bueno, cuando estábamos hablando, nos miramos y decimos, nosotros nos conocemos de antes. Nos hemos visto antes, dice, estuve en la vieja LTD.
9: En la vieja LTD. Estamos hablando de Rodrigo Gálvez, a quien le agradecemos muchísimo que estés. Hola, Rodri.
10: ¿Qué tal? ¿Cómo les va? El saludo para todos. El placer de que me hayan invitado, de estar presente aquí en esta casa LT10, que hace mucho que no vengo.
8: Mira vos.
10: Como bien decías, Gaby, bueno, hace mucho que canto tango, desde los 16, 17 años aproximadamente. Y me acuerdo que una de las primeras radios que visité fue LT10, el programa de Enzo Volken, de tango. Y bueno, ya ahí ya comenzaba a hacer mis primeros pasos a través de la música. A veces me pregunto qué llegó primero a mi vida y vos sabés que
8: ¿por qué el tango? Porque vos dirías 16 años, no sé, en este tiempo debería ser a lo mejor otro tipo de música.
10: Sí, estás en lo correcto. Nunca dejé de escuchar otro tipo de música, pero el tango era como un viaje de ida. Es como que conocí las letras, la música.
8: Pero algo de tu familia, tu abuelo, tu viejo, no sé, viene por algún lugar ahí.
10: Mi mamá siempre cantó, en mi familia siempre había música. Cuento que de chico mi madrina me regaló un cunero, y ese cunero tocaba la comparsita. Y era
9: no anduve tan lejos, entonces, en mi flashada de presentación no anduvo tan lejos.
10: Como dice, me acunaban tango la canción materna.
9: Literal. Y él siempre, una infidencia de compañeros de formación ahí en el 12, él dice, yo soy un alma vieja, dice siempre él.
8: Mira, bueno, en Alma de Barrio con Rodrigo Gálvez ahora estamos charlando sobre esto. ¿Cómo se dio lo del concurso y de llegar entonces a La Falda?
10: El concurso, bueno, me llaman para avisarme que me mandan una publicidad de que se hacía por primera vez el concurso aquí en Santa Fe, la sucede, siempre fue en Esperanza la más cercana, y bueno, cuando me enteré que se hacía, la hacía Pochi Forné, su mujer, gente que conozco hace tiempo, en la organización, bueno, me enteré indirectamente, entonces decido voy a participar la primera vez que se hace en mi ciudad, y bueno, me anoto, te tenés que anotar allá en Córdoba a través del correo electrónico, pero decido participar más que todo por una cuestión de decir, era la primera vez que ocurría en mi ciudad y yo digo, tenía que estar ahí.
8: ¿Eso fue en vivo, una presentación, una audición así?
9: Sí, de hecho, ¿cuándo fue? No hace tanto.
10: ¿En qué cosa? El certamen. Y hace dos sábados atrás, con un problema, estaba aquejado de tos, congestión, bueno,
9: propio del clima,
10: y me había tirado a la cama, y no tenía ganas, realmente no tenía ganas de participar en ese día.
8: Pero fuiste.
10: Y fui, me doblegué como muchas veces hice en mi vida, y decir, bueno, pero no, yo debo a otras cosas, y bueno, y fui, participé, y bueno, obtuve...
8: ¿Y qué cantaste? ¿Cuál fue el tango que cantaste?
10: Ese día canté en primera ronda, canté Remembranzas, con eso paso a la final, y en la final canté Barrio de Tango.
8: Barrio de Tango.
10: Sí, me sorprendió, porque es un tango que a mí me recuerda mucho mi barrio, Villa María Selva.
8: Ah, vos sos de María Selva.
10: De María Selva, y bueno, y ahí de ahí lo conozco a Luisito Ferreira,
8: ya llegó.
10: De la escuela Carlos Macaño, de ahí donde fui toda mi vida, escuela Jesús, la parroquia Jesús Sacramentado. Ajá. Es como que también todo... le decían la pequeña Italia, Villa María Selva, mis abuelos inmigrantes italianos, y es como que el tango tiene mucho peso en eso. Entonces, claro, los vecinos me hablaban siempre de lo mismo, me hablaban de fútbol, de política y de tango, claro, y de religión, de todo lo que no había que hablar, nosotros lo hablábamos. Yo desde chico me acostumbré a hablar eso que dicen que no hay que hablar.
8: Si así hablas, ¿cómo cantarás? Digo yo, ¿no?
9: No sé. Y a mí me gustaría que se lo muestre a toda la audiencia de Alma de Barrio.
8: Barrio de Tango no, pero no sé,
10: Sí, Barrio de Tango. Traje Barrio de Tango.
9: La canción triunfadora, entonces, nos vas a compartir.
8: Vamos a ver con la canción triunfadora, ¿puede
10: dale,
8: ser?
10: Dale, cómo no.
8: Leandro, dale.

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1: Grande, Rodrigo. Rodrigo Gálvez con nosotros para ir a representarnos a La Falda desde Santa Fe, para ir a representarnos con la canción ciudadana, con el tango que tiene que ver con la ciudad, con nuestro lugar. Vos decías de Villa María Selva. ¿Cuánto del barrio se te mete en el cuerpo cuando vos empezás a cantar así?
0: Y eso es mucho, es una... Es difícil después poder hablar o poder bajar a tierra luego de cantar melodías que y letras que te terminan llevando y traspolando a lugares reales y a veces imaginarios que ha detallado el cantor. Por ejemplo, el que acabo de hacer es una letra de Homero Manzi, claro, un gran poeta y estudioso no solo de la música, sino que también fue político, Homero Manzi.
1: Era santiagueño, ¿verdad?
0: Sí,
1: no era santiagueño, sí, era santiagueño.
0: Sí, Homero Manzi, y la música es de Aníbal Troilo, uh-huh. O sea, es también otra...
1: Casi nada,
0: o sea, estoy tocando una fibra muy íntima de lo que es la música ciudadana y lo que significa para nosotros, los que nos gusta el tango y lo que nos gusta un poco pensar un poquito más la vida más allá de lo que transcurre en el día a día, sino que a veces remontarnos un poco de lo que pasó y por qué estamos donde estamos y para poder saber a dónde vamos.
2: Claro. Rodrigo, la otra ganadora fue Valentina Fernández, que...
0: Una gran cantora.
2: Te va a acompañar recreo, también.
0: Sí, sí.
2: ¿Y van ustedes dos solitos o también hubo...?
0: Hay una idea de llevar una...
2: Como una compañía.
0: Están viendo que van a ir como una especie de delegación de acompañamiento de mucha gente, que se quiere sumar a viajar con nosotros.
1: ¿Cuándo es?
0: El 24 de julio.
1: Ahora este
0: en
1: mes.
0: La Falda, sí, en el escenario mayor durante el festival. El festival es el 24 y 25. El día 24 vamos a estar haciendo este certamen, que para mí, más que certamen de voces, yo es ir a cantar a La Falda. Es lo que voy a ir a hacer. Voy a ir a representar a Santa Fe y a todo mi sentimiento y todo lo que ha pasado por mi vida, más que ir a competir.
1: ¿Dónde se puede cantar tango acá? ¿Es difícil encontrar los lugares? Porque también encontrar quien toque tango, quien interprete desde la música para poder acompañarte.
0: Es complejo. Hay muchos músicos de tango que uno los convoca y aparecen. A mí muchos que se me han ido también, uh-huh, a lo largo del tiempo, por supuesto. Incluso los que me dieron, digamos, me enseñaron, primero el maestro Pinky Morel, estoy hablando también de Paiva Chicharés, y bueno, un montón de gente que me ha acompañado y que hoy en día ya no está, pero hay también muchos músicos de tango que uno, si los convoca, aparecen. Hace poco tuve el gusto de cruzarme con un amigo que había estado con nosotros, viajó a cuando fuimos de gira por Corea del Sur y Emiratos Árabes con la Compañía Argentina de Danza.
1: Viajaste con la compañía.
0: Sí, yo soy el cantor de la compañía desde el 2005, soy el cantor de la Compañía Argentina de Danza de Wifran.
1: Claro. Había estado con Huguito entonces.
0: Sí, sí, con Hugo, con Beatriz, con Ariel, bueno, con mucha gente me crié.
1: ¿Cuánto
0: también
1: ha hecho Hugo, Beatriz y Hugo por la cultura de Santa Fe, no?
0: Sí, Hugo es la verdad que es una de las personalidades a nivel folclórico más preponderantes, yo creo, de la ciudad de Santa Fe y que ha amasado la idiosincrasia de la provincia y del folclore a nivel nacional y a nivel internacional. Uno por ahí no dimensiona hasta que uno le toca viajar con Hugo, y cuando uno viaja con Hugo se da cuenta que Hugo es un embajador, era un embajador de este país.
1: Pero su legado sigue, es así.
0: Su legado sigue porque él ha logrado transmitir y sembrar en cada uno de sus alumnos. Yo me considero un gran aprendiz de él. Nos ha sembrado un montón de cosas, y entre ellos el amor por lo nuestro. Y cuando digo amor, es desentrañar el sentido y el alcance de cada una de las cosas que uno hace.
1: Rodrigo, ¿cuál es el otro tango con el que nos podemos despedir en esta tarde de Alma de Barrio?
0: Traje La Última Kurda.
1: Oh, bueno, venimos jugando fuerte, ¿eh?
2: Pero antes sí, me gustaría que le digas a la gente dónde te pueden ubicar en redes y eso, porque, bueno, por supuesto, también esa voz se puede contratar para eventos. Sí. Familiares, escenas, lo que sea. ¿A dónde te ubicas?
0: Mi Instagram es @RodrigoMiguelGálvez, es mi nombre completo. Ahí me van a encontrar y me pueden hablar tranquilamente, podemos charlar, incluso la gente que quiera acercarse al tango, la gente que quiera vivir el tango, ya sea en todas sus expresiones, podemos contactarlo y podemos uh-huh. llevarlo al lugar indicado para que puedan, ya sea cantar, ya sea bailar, ya sea escuchar, bueno,
1: y compartir,
0: hay de todo para esto que es el tango, así que agradezco la invitación y que hayan hecho presente el tango aquí en esta radio y en esta casa que fue casa mía también. Digo que uno muere siendo universitario. Me recibí de abogado aquí en esta universidad, he caminado estos lugares, así que también me siento en mi casa.
1: Vamos a hacerlo como debería ser, la locutora de turno, sí, Gabriela Rey, va a presentarlo adecuadamente a nuestro cantor de tango, Rodrigo Gálvez, en la tarde de tango de Alma de Barrio.
2: En esta tarde de tango de Alma de Barrio, entonces nos vamos a despedir de una voz que nos va a representar en el próximo Festival Nacional del Tango de la ciudad de La Falda, en provincia de Córdoba. Él es Rodrigo Gálvez, y grabate esta voz que ahora nos regala La Última Cuerda.

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0: Muchas gracias. Bravísimo. Muchas gracias.
1: Gracias,
0: Rodrigo Gálvez con nosotros en nuestro Alma de Barrio. Muchas gracias. Gracias.
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0: Y nuestra tierra natal está contada y cantada por nuestro amigo, profesor de historia, autor y compositor Luis Ferreira, y el saludo como corresponde.
7: Por supuesto, bien santafesino.
0: La mano bien apretada,
7: che. Bien argentino. Vos sabés que ayer...
0: Y bien del brigadier...
7: Estanislao López.
0: Como corresponde.
7: Ayer hice este versito mientras... rezaba por Argentina. Alambre de cuatro hilos, poste de Ñandubay, Argentina de mi vida, nunca te voy a olvidar.
0: Qué grande.
7: Y le metí para adelante.
0: Y zafamos
7: como loco.
0: Bueno
7: y hoy sabés que te doy un dato.
0: ¿Sí?
7: La golondrina empieza a volar con los colores de la camiseta de la selección.
0: ¿Ah, sí?
7: Epa. Sí, bien, qué bueno. En las redes.
0: En las redes.
7: Claro, porque le hicimos hacer a Luca, uh-huh, el chico que trabaja en las redes, que la golondrina quede vestida de celeste y blanco.
0: Ah, qué lindo. Bueno, la golondrina es este espacio cultural que está allí en Recreo y que está llevando adelante con tanta...
7: Sí.
0: Con tantas ganas, con tanta repercusión, no solo en Recreo, sino en la región y fundamentalmente trascendiendo las fronteras a partir del trabajo que se está haciendo allí con la cátedra abierta sobre el brigadier Estanislao.
7: Exactamente.
0: López, ¿no? De este tema del que vas a hablar hoy,
7: sí.
0: ¿Se habla, por ejemplo, allí en la cátedra abierta?
7: Sí, se habla y se discute.
0: Sobre este Congreso de Oriente de 1815.
7: Claro, se discute. ¿Por qué se discute? Porque es uno de los temas que en nuestra... historiografía está bastante polemizado, ¿no? Uh-huh. O sea, existen distintas versiones de la cuestión y hay algunos historiadores que aceptan el hecho de que ocurrió realmente un congreso que tuvo lugar un congreso en Arroyo de la China.
0: ¿Hay testimonios documentales sobre eso?
7: Bueno, la cuestión es esta. Las actas no existen o están extraviadas, sí, ¿no?
0: O las extraviaron de alguna manera.
7: O se extraviaron de alguna forma. Bien, quienes cuentan lo sucedido en aquel tiempo y a través de qué se pudo reconstruir lo que fue sucediendo a partir de del 29 de junio de 1815, ahí en Arroyo de la China, convocado por José Gervasio Artigas.
0: Arroyo de la China es
7: Concepción del Uruguay.
0: Concepción del Uruguay, del lado del río Uruguay.
7: Exactamente.
0: Bueno, pero no es del lado uruguayo, sino del lado argentino.
7: ¿Sí? Claro, por eso mismo, en este libro que está acá, mirá.
0: Así, estamos transmitiendo nuestro Facebook de Alma de Barrio. ¿Sí?
7: Fíjate que está el mapita.
0: Las
7: que
0: dos ya independencias argentinas, sus protagonistas, la Liga de los Pueblos Libres y el Congreso de Tucumán.
7: Exactamente, la Liga de los Pueblos Libres, como para poder referenciar,
0: es Ricardo de Tito es el autor, perdón, para no olvidarnos.
7: Está muy bien. La Liga de los Pueblos Libres, constituida por precisamente José Gervasio Artigas.
0: La Banda Oriental, Santa Fe, Entre Ríos, Corrientes y
7: Córdoba,
0: Córdoba.
7: Ahí. El autor acá en este libro menciona que si Córdoba no hubiera asistido al Congreso de Tucumán, el Congreso de Tucumán hubiera fracasado. Si Córdoba
0: no hubiera asistido.
7: Claro. Bueno, nosotros lo que sí tenemos es el hecho de documentación que nos va relatando qué pasó con las personas que llegaron hasta Arroyo de la China en ese momento.
0: ¿Por Santa Fe quién fue?
7: Bueno, eso es muy interesante. Te lo voy a leer, ¿sabe por qué? Para que quede bien claro. La citación para que la ciudad de Santa Fe eligiera dos diputados. Está fechada el 21 de mayo.
0: De 1815.
7: Eso está documentado, ¿eh?
0: Antes de 1816. 1815, el Congreso de Oriente.
7: Claro. A ver.
0: De la Liga de Pueblos Libres.
7: Sí. Y en realidad lo que realmente está problematizado es si se declaró o no la independencia. Porque no está figurando en ningún acta la declaración de esa independencia.
0: Claro. Bueno, ¿quiénes fueron?
7: De modo un poco apresurado se designaron los representantes, ambos naturales y vecinos de la ciudad, Pedro Aldao y Pascual Díez de Andino. Fíjate vos que la escasez de erario, o sea
0: no poca tenían plata, un mango en el cabildo de la ciudad.
7: No había un mango partido al medio, obligó a reducir la delegación a un solo miembro. Y el sorteo favoreció a Pascual Díez de Andino.
0: ¿Pascual Díez de Andino? ¿El de la casa de Díez Andino o de la casa
7: que se conserva? Pariente directo. El 14 de junio, el cabildo y el gobernador Francisco Antonio Candiotti,
0: vivía, era su último tiempo.
7: Claro, porque él falleció en 1815. Claro, ahí al poquito tiempo. Otorgaron el poder al ciudadano doctor Pascual Díez de Andino, electo diputado para el Congreso de Oriente, para que en concurso de los diputados de los demás pueblos que allí concurran, dice el documento, este es un documento certero, promueva, proponga, discute y sancione todos los puntos concernientes a fijar de una vez el sistema proclamado en esta América de su libertad e independencia. Esto era lo fundamental.
0: Libertad e independencia de esta América.
7: De esta América. Y la de cada uno de los pueblos unidos.
0: Bien.
7: Ahí tenemos el sistema confederal.
0: Claro, o sea, no es el sistema federal. No, es la confederación de las distintas provincias, digamos, pero libres y de la colonia española, pero a la vez autónomas entre sí mismas, ¿verdad?
7: Claro, y de cualquier otro poder extranjero.
0: Exacto.
7: Porque andaban rondando los portugueses.
0: Exacto.
7: Que ya habían ocupado la banda oriental.
0: Esto era, claro, era también una forma de para Artigas también de poder consolidar su propia lucha por la independencia y la libertad propia,
7: exacto, digamos, de los portugueses. Lamentablemente, ¿verdad? No se pudo lograr por la mediación de Buenos Aires.
0: Este congreso de allí, de Oriente, la Liga de los Pueblos Libres, ¿cómo impregnó, digamos, la vida de los santafesinos de alguna manera?
7: De alguna manera se quedó a la expectativa de esa situación, porque los diputados cuando concurren Hay un diputado que concurre por la banda oriental, que es un médico, que él menciona que cuando llega con Artigas al lugar...
0: Artigas estuvo, por supuesto. Que,
7: sí, no, por supuesto. Cuando llega con el general, dice él, cuando llegamos con el general, nos encontramos en una reunión de diputados de varios pueblos, ¿no? Ajá. Y entonces ahí menciona que estuvieron también los de Córdoba.
0: O sea que los de Córdoba deben haber estado allí.
7: Sí.
0: ¿Algún representante de cordobés ha estado?
7: Sí, sí. Entonces quiere decir que la reunión existió, las tratativas existieron, se pusieron sobre la mesa todas las cuestiones que había llevado Artigas ya en el año 13 y que la habían rechazado, en la asamblea del año 13, se las habían rechazado y que tenían que ver con lo social, con lo político y lo económico, fundamentalmente tratar de rivalizar y de sacarle poder a Buenos Aires, que lo iba concentrando.
0: Claro.
7: ¿Verdad?
0: Artigas ya la veía venir, digamos, ¿no?
7: Seguro, seguro. Y bueno, lo que sí te puedo decir es que aquí en Santa Fe se proyecta eso en la figura de Candioti. Pero ¿qué sucede? Candioti muere en agosto.
0: Ahí nomás.
7: ¿Y cuándo se...?
0: Dijimos exactamente la fecha del Congreso.
7: Sí, sí, 29, empieza el 29 de junio.
0: 29 de junio.
7: Pero finaliza, fíjate vos, el 12 de agosto.
0: El 12 de agosto. ¿Y cuándo es?
7: Coincide con Candioti.
0: Ajá.
7: El 20
0: pico de agosto.
7: 20 y pico de agosto. Se me escapa la fecha del fallecimiento.
0: Pero es en agosto, sí.
7: Es en agosto. Y resulta ser que al morir Candioti ya sabemos qué pasó acá.
0: Sí,
7: claro. O sea, nosotros fuimos invadidos nuevamente por los porteños, se hace cargo del gobierno Tarragona,
0: sí.
7: Y lógicamente la bandera de Buenos Aires vuelve a flamear
0: en Santa Fe.
7: En Santa Fe.
0: Por eso te decía cómo se impregna también este sentimiento de libertad e independencia, pero con autonomía, digamos, y esta mirada diferente de la mirada que tenía Buenos Aires respecto del manejo de las provincias, ¿no?
7: Es totalmente distinto, es totalmente distinta la mirada de Buenos Aires con la mirada de Artigas. O sea, la mirada de Artigas tiene que ver, por ejemplo, con pedir que queden al mismo nivel los puertos de Montevideo y Maldonado, por ejemplo.
0: Claro.
7: Con el de Buenos Aires.
0: Sí, todos al mismo. Bueno, a eso me refiero, digamos. Esas premisas, esos reclamos, esas posturas, esas ideas, son las que impregnan finalmente al brigadier Estanislao López.
7: Exacto. Y hay un tema más. Andresito, que es el hijo adoptivo de Artigas, Andrés Guacurarí, que fue el único gobernador aborigen que tuvo
0: de las Misiones,
7: el gobernador
0: territorio de lo que era de las Misiones.
7: Exactamente. Vos fíjate que Artigas le dice que no deseche a nadie, en tanto y en cuanto que para que se integre a las reuniones, que ni negro ni aborigen,
0: no había una cuestión de alcurnia ni nada.
7: No. Todos podían concurrir. Ahora, lo importante era que pudieran aportar algo a terminar de organizar el sistema confederal de gobierno y que los pueblos queden unidos.
0: La invisibilidad de este Congreso de Oriente de 1815, digo la invisibilidad que tiene en la historia más conocida, más difundida, la historia oficial, entre comillas dicha, ¿no? Más enseñada, más tratada en los claustros. Es también una parte de la invisibilidad de lo que representa la Liga de los Pueblos Libres, lo que representa el federalismo del interior, en el cual quedó, ha sido el brigadier López también.
7: Claro. Vos fíjate que, por ejemplo, cuando se empieza a contar la historia, la historiografía clásica o la historia oficial
0: que se dice que nace con Mitre, digamos.
7: Con Mitre, con Vicente Fidel López, con los dos. Entonces, tomaban a Artigas como un representante semibárbaro, un caudillo semibárbaro de las huestes rurales. O sea, había todo un desprecio en cierta medida hacia lo rural,
0: claro.
7: Un desprecio hacia lo lo criollo, lo gauchesco, había un desprecio fundamentalmente hacia el interior.
0: Desde la metrópoli.
7: Lo que se trataba de manejar la situación de las provincias o de los pueblos, uh-huh, desde Buenos Aires. Y termina triunfando ese proyecto, porque hasta el día de hoy, sí, nosotros no hemos logrado revertir
0: lo que se ganó en el campo cuestión de batalla, y lo que se ganó en los pactos preexistentes finalmente no terminó por cumplirse.
7: Hasta hoy no se cumplió, y lamentablemente lo que tenemos que decir es que todas estas personas que lucharon por el sistema, ya sea confederal o el sistema federal, murieron, se fueron sin tener la concreción, sin poder ver ese sistema federal, digamos, funcionando como correspondía. Y vuelvo a repetir, hasta el día de hoy estamos todavía esperando.
0: Estamos en eso.

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1: Y seguimos con nuestro Alma de Barrio porque nos queda dos minutitos nada más. Vamos a cumplir con los mensajes. Primero, Leandro, ¿vamos a escuchar un mensaje de un amigo de Los Troncos o te esperamos con eso? ¿Te esperamos un segundo? Sí, dale, ya está para escucharlo. Vamos a escucharlo, el amigo de Los Troncos que nos recuerda algo de su barrio. Hoy estuvimos charlando sobre la historia de Los Troncos.
2: Hola, buenas tardes. Estoy escuchando el programa. Muy bueno. Te felicito por el programa. Yo vivo en barrio Los Troncos. Te digo, yo me crié de Camino Viejo Esperanza, cerca de la salería, donde era la salería. Que la salería está por Avenida Beruti. Y te digo, en barrio Los Troncos, cuando era todo campo, nosotros teníamos que atravesar esa zona para ir a pescar al salado. Y en sobre Avenida Beruti, que es ahora Avenida Beruti, es antes de llegar al salado, había como una estancia, un casco de una estancia que era de los Maniago. Y bueno, te digo, ahí habían animales, era una estancia. Y nosotros solíamos pasar por ese lugar, te repito, para ir a pescar al salado. Bueno, te quería recordar eso que no lo nombraste y te felicito. Muy bueno el programa.
1: Bueno, muchas gracias al vecino. Se olvidó de decirnos el nombre, de dejarnos su nombre. Tenemos un mensaje más, como siempre, nuestro querido amigo de Barrio Cabal.
3: Ah, sí, Norberto, sí, dijo acá escuchándolos. Y bueno, también Cristina Mendoza, que nos habla ahí del tema de la Baña Cauda.
1: Ah, claro, por el
3: lo que habló,
1: centro Piamontés.
3: Exacto, sí, por el centro Piamontés.
1: La fiesta se hace en Humberto Primo, la fiesta de la Baña Cauda.
3: Ah, bien, no estaba tan confundida entonces. Humberto Primo y Puritiriba.
1: Está muy bien, está muy bien enfocada. Nos estamos despidiendo de nuestro Alma de Barrio de hoy. Miguel Ángel de la Fontana, muchas gracias.
4: Muchas gracias, Fernando.

0: Fernando, nos vemos el sábado.
1: Nos vemos el sábado que
0: sí,
1: viene.
0: Señor.
1: Gabriela Rey, suerte esta noche en el Quincho del Chiquito.
2: Gracias.
1: Cantando allí.
2: Muchísimas gracias. Y a partir de las 21 los esperamos a todos también. Un placer. Qué programón. Qué lindo ser parte de este equipo.
1: Lindo, lindo, lindo. Gracias, Luis Ferreira.
3: Muchas gracias a vos.
1: Un abrazo para todos. Bueno, y un abrazo grande para Leandro Gay. Aquí estamos bancando los trapos, como siempre. Ya llega Universos en Escena. Ya está Maxi Marano y Mili López para acompañarlos en la radio aquí en nuestra LT10. Un abrazo grande para todos.
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5: Hora 16 en todo el país. Cielo cubierto en Santa Fe capital, la temperatura 10 grados 8 décimas, humedad 68%. Organizan un recital solidario para colaborar con la Fundación Gabriel Corrón. Será el viernes 31 de julio desde las 20:30 en la Universidad Católica de Santa Fe. Actuarán los artistas locales Patricia Barrio Nuevo, Luis Córdoba y el ballet Miterruño. Los fondos recaudados se destinarán a fortalecer los tratamientos para personas con trastornos psiquiátricos severos en situación de calle que asisten a la Casa de Recreo Sur. Los bonos de contribución tienen un valor de 10.000 pesos y pueden adquirirse anticipadamente a través del alias funda.gabriel.carrón. 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Se necesitan donadores de sangre, grupos A o 0, factor RH positivo o negativo, para el paciente Leandro Nicolás Mina. Los voluntarios deben presentarse de lunes a viernes de 7 a 11 en Boulevard Gálvez, 1985. Ahora la información del país y del mundo con Antonio Jiménez.
6: La justicia prohibió la salida del país a Manuel Adorni por riesgo de fuga. El juez federal Ariel Lijo dispuso la restricción fronteriza para el ex jefe de gabinete en el marco de una causa por presunto enriquecimiento ilícito. La medida representa el paso previo a un llamado a declaración indagatoria a los tribunales de Comodoro Py debido a las inconsistencias detectadas en su patrimonio. La investigación penal se centra en gastos corrientes con tarjetas de crédito de sus secretarias, viajes al exterior y la compra de propiedades en un barrio privado bonaerense. Ahora información del ámbito internacional. El gobierno venezolano confirmó casi 3.000 muertos por los fuertes terremotos. Las autoridades de Caracas difundieron este sábado un nuevo balance oficial sobre el impacto de la catástrofe sísmica del pasado 24 de junio. El reporte estatal computa 16.592 personas heridas y miles de ciudadanos damnificados que perdieron sus hogares. Por su parte, el Ministerio de Comunicaciones reportó daños estructurales severos en 856 edificios de diversas regiones afectadas.
5: En el deporte, la selección argentina debió entrenar en un gimnasio por una tormenta eléctrica en Miami. El mal tiempo climático obligó al cuerpo técnico a suspender la práctica programada al aire libre en el campo de juego. El plantel fue liberado durante la tarde y retomará las actividades formales antes de viajar a la sede del próximo partido en Atlanta. El búnker albiceleste ya planifica el cruce de octavos de final frente a Egipto y mantiene dudas en la alineación titular por el desgaste físico del defensor Facundo Medina. El pronóstico indica para lo que resta de la jornada cielo con nubosidad variable, condiciones estables. Anticipa para mañana domingo cielo mayormente nublado con mejoramientos temporales hacia la tarde-noche y condiciones estables. 7 grados la mínima, 11 la máxima. Ahora el cielo cubierto en Santa Fe capital. La temperatura es de 10 grados 8 décimas y la humedad del 67%, informó Ezequiel Ramírez a las 16:03 minutos.
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0: 7 minutos pasaron de la hora 16, comenzando esta edición de Universo en Escena aquí en LT10, en la 1020, Radio Universidad Nacional del Litoral. Y también nos podés escuchar en su hermanita menor, en la frecuencia modulada, en la 103.5, si querés una mejor calidad de sonido. Bueno, en cualquiera de los dos lados podés estar escuchando este programa, que bueno, para quien no lo conoce, liga toda la información cultural universitaria. Con música, también con agenda, lo que se puede hacer en estos días. Pero bueno, siempre ahí la cultura como bandera en este programa, a lo largo de 2 horas, con mucha información y muy buena música. A mi lado, Mili López, a quien saludo. ¿Cómo le va?
1: Gusto saludarla. ¿Cómo le va?
0: Muy bien, muy bien.
1: Bueno, acá...
0: ¿Se tutea o no se tutea en radio ahora? ¿Viste? Que en un momento no se tuteaba, después se tuteó. Nosotros somos medio vieja escuela, ¿no?
1: Claro, medio de tuteo.
0: Qué feo decir ya que somos como en la escuela más grande.
1: Ya nos lo han dicho en vivo en este programa.
0: Es verdad, sí, ya nos han tirado como diciendo no, en realidad están...
1: La semana pasada queríamos...
0: En la segunda etapa de la montaña rusa están.
1: Intercambiar ahí con la gente, con los jóvenes de Bienal, y ya nos dijeron,
0: están un poquito grandes para la Bienal.
1: Sí, totalmente.
0: Bueno, yo quería hacer la conducción a la Bienal, y por ahí dijimos, y sí, capaz estamos medio grandes.
1: Estamos grandes.
0: Sí.
1: Vamos. Nos miramos en las redes y en los videitos de promo de redes y decimos,
0: Vos empezaste en el 2000 también, ¿no? Acá en la radio.
1: Sí.
0: Un poquito más.
1: 2005, por ahí.
0: Por ahí, 2005. Así que bueno, estamos hablando de 20 años.
1: Sí, Pero volvimos,
0: estamos acá. Y
1: estamos es espléndidos. Importante.
0: Y lo bueno es que tiene que ver que siempre estamos ligados a esto.
1: A la cultura, a las artes,
0: que es donde... nos sentimos cómodos, seguros, conformes, placenteros también, así que bueno.
1: Hoy con un programa especial, porque vamos a ir adelantando la agenda de invierno de la universidad, que es muy prolífica, como siempre nos tiene acostumbrados esta casa de estudios, diversa. Ya hay gente ahí del otro lado del vidrio esperando para entrar a las entrevistas. Sí. Vamos a hablar de la muestra de Crearte Litoral, vamos a hablar de recetas y sabores, uh-huh. una actividad que se va a realizar en el Mercado de Progreso. Van a venir casi 10 estudiantes de música del ISM a compartir sus canciones.
0: Me gusta que venga gente
1: acá en vivo. Va a ser como una peña folclórica.
0: Me gusta ser anfitrión.
1: Folclórica, acá. Rockera, un poco de todo.
0: Sí.
1: Vamos a ir pasando también toda la actividad de la Biblioteca Gálvez, de julio 21:50. Dos grupos.
0: No uno, dos. Eso me gusta.
1: Sí, está bueno. Aparte, siempre LT10 tuvo esa tradición. ¿Te acordás cuando...? Ahora sí vamos a hacer retro flash.
0: Nos vamos para atrás.
1: Cuando el estudio tenía un piano.
0: Tenía piano de cola. Exacto, claro. Creo que está en el Instituto Superior de Música.
1: Sí, y me acuerdo, escuchan en el fondo ese programa tan emblemático. Pasaban todos los músicos, todos los pianistas. Eran, bueno, todas las voces también, el programa de los fines de semana.
0: Sí, que de hecho Bauman cantaba y Céspedes tocaba la guitarra también. Entonces, como que siempre estaba todo completito. Siempre había guitarra, voces, piano. A la medianoche.
1: Así que antes de meternos en toda esa grilla espectacular que tenemos para hoy, traje música de Santa Fe. Es como una consigna que nos pusimos, al mismo tiempo la disfrutamos. Difundir la música de nuestra ciudad y de nuestra región.
0: Exacto. Bueno, antes de presentar el tema, te decimos que vos podés comunicarte al 342-4366-432. Ahí te podés comunicar con nosotros. Este programa va a ir dedicado muy especialmente a Ernesto Corchobey, que ya no está aquí con nosotros. Sí está Lea, su hijo, operando hoy aquí.
1: Lo abrazamos a Lea.
0: Le damos un abrazo enorme. Una excelente persona que conocimos aquí en los estudios de LT10, laburando juntos. Y la verdad que es una persona que tiene un aura muy especial. Lea, así que eso no se apague, que siga para adelante. Sabemos que son momentos difíciles, pero bueno, hay que darle para adelante, mi amigo. Y además... también lo vamos a dedicar a la memoria de Alejandra Tissenbaum, profesora del Instituto Superior de Música, alguien a quien conocimos, a quien quisimos muchísimo, respetamos muchísimo, y que a lo largo de estos días, bueno, falleció esta semana, vimos en redes sociales, en diferentes espacios, el reconocimiento de sus alumnos, de sus pares, de sus amigos, una persona muy querida de la comunidad cultural santafesina.
1: Alejandra no solo fue una persona impresionante, una muy buena persona, sino también que ha forjado en la docencia de lo que es la música, en el Liceo Municipal, en el Instituto Superior de Música, sí. Ha dejado su huella, su impronta, una persona muy inteligente, sí. Muy sensible, y que todo eso lo volcaba a las artes, uh-huh. Sobre todo a la música. Hija de docente de música, sí. Su mamá era docente de música, hermana de Rubén Tissenbaum, un baterista de Santa Fe, legendario.
0: Mamá de Francisco Cecchini.
1: Mamá de Francisco Cecchini, saxofonista. Bueno, familia de músicos, pero puntualmente en ella ha dejado una huella en el modo de enseñar, sí. ¿No? En el modo de transmitir la pasión por la música.
0: Particularmente también tenía un humor muy especial. Quienes la conocimos tenía un humor muy característico que nos gustaba mucho charlar con ella porque era un humor muy inteligente, ¿no?
1: Sí, totalmente. Y en estos momentos de recogimiento, de tristeza, tanto por Corcho como por Alejandra, lo mejor es estar juntos, abrazarnos, sí. Y disfrutar pensándolos en lo que fueron y en lo que han dejado.
0: Sí, sí. Bueno, Corcho particularmente es quien me enseñó el oficio de operar en radio a lo largo del tiempo, allá por el año 99-2000. Y que, bueno, después ya trabajando como operador en algún momento de esta emisora, también compartimos un montón de momentos. Una gran persona, otro tipo que también tenía un humor muy especial, nada que ver con el Alejandro en este caso, pero también tenía un humor muy especial que nos hacía divertir mucho. Así que bueno, este programa va en la memoria de dos personas que quisimos mucho, que compartimos mucho tiempo y que es un placer haberlas cruzado en el camino, ¿no?
1: Y la música que traje para hoy también va de la mano de todo lo que estamos hablando, porque las intérpretes son dos queridas mujeres músicas, compositoras de la ciudad de Santa Fe, también ligadas a nuestro Instituto Superior de Música. Estoy hablando de Elina Golzac y Ana Suñé, que han conformado el dúo Madre Luz, un dúo que ha sacado un disco en formato físico y en plataformas que se llama Silvestre. Y bueno, elegí una versión muy exquisita, uh-huh. Del Tiempo Está Después, de Fernando, sí. Cabrera, el, sí. Uruguayo. Bueno, en un dúo por estas dos mujeres que vale la pena escuchar.
0: Muy bien.

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1: Dieciocho minutos pasaron de la hora 16. Te recuerdo, puedes comunicarte con nosotros al 342-4366-432, mensajero de la radio. Bueno, puedes opinar de los temas que vamos hablando. También algún pedido musical. Si es de música local, lo puedes hacer. Le mandamos un saludo muy grande a Pato Barrio Nuevo. Se está comunicando con nosotros. Nos manda una actividad, ya la vamos a estar comentando en un ratito nada más. Y bueno, seguramente vamos a escuchar algo de la Pato también.
2: Sí, obvio.
1: Vamos a escuchar
2: algo de los cantantes y
1: en un ratito nada más. Bueno, hasta la hora 18 estamos haciendo este programa que se llama Universos en Escena.
2: Bueno, habíamos anunciado hace un ratito nomás que vamos a estar hablando de la muestra de Crearte Litoral y para eso se acercó hasta el estudio Víctor Ceballos. Buenas tardes, ¿cómo estás?
3: ¿Cómo estás, Víctor? ¿Qué tal? Buenas tardes. Gracias por la invitación.
2: Bueno, contanos un poquito de esta muestra que se va a realizar en el predio UNELEATE del 9 al 12 de julio y que tiene que ver con proyectos que se han inscripto en Crearte Litoral, que es un espacio que nosotros venimos difundiendo en el programa desde que comenzó este año y el año pasado también, mostrando un poco estas becas que se otorgan a grupos que tienen proyectos, ya sean culturales, científicos, en territorio. Contanos un poco para que la gente sepa qué puede ir a ver del 9 al 12.
3: ¿Qué tal? Bueno, en principio saludar a todos y agradecer por la invitación a este espacio. Les cuento que la muestra Crearte Litoral es un programa de la universidad que, si bien nace de políticas culturales y de la Secretaría de Fortalecimiento Territorial, lo que hacemos ahora es traer una muestra itinerante para los chicos. Una muestra que evolucionó desde el año 2021, que fue la primera que se presentó híbrida, porque hubo interactivos, proyección en videomapping, pero fue una muestra en ese momento no tan viva. ¿Qué quiere decir esto? Que pasamos de una muestra tradicional de ver y no tocar a una muestra que la hacen los participantes, que es solamente para los chicos, que es una muestra viva, que el concepto es que la familia y los chicos y los niños sean los que son protagonistas en esta muestra.
2: Tengo entendido que hay como tres líneas para recorrer con temáticas conceptuales.
3: Sí, tenemos en esta oportunidad tenemos varias estaciones, que nosotros la definimos como estaciones. La primera es un centro de interpretación del Jaucanigás, que es un gran humedal que tenemos en el norte de la provincia de Santa Fe, que viene esta vez, se presenta como un escenario, como un proyecto inmersivo, donde puedan estar los chicos, tocar, que lo ideal es que los chicos se acerquen y toquen, ¿sí? Que puedan experimentar, que se desarrolle lo sensorial, tanto todos los sentidos, lo que es el olfato, la vista, el tacto y demás, para que ellos se puedan involucrar, para que ellos la hagan. Tenemos después el segundo escenario, que es la segunda estación, que es una zona de juegos. Son 10 sectores donde pueden jugar, participar, que juega la familia también, y que bueno, está este desafío, ¿no?, de que los chicos se puedan llevar una gran enseñanza también de todo esto. Después en el tercer espacio, en esta cuestión, el tercer escenario, que es la primera vez que la presentamos ahora, porque era un juego de mesa, y nosotros lo que hicimos fue traer la escala. ¿Qué quiere decir traer la escala? Que hacerlo un juego un poco más grande, que tome una dimensión un poco más para una persona adulta, pero que los chicos la vean como una muestra gigante, como una zona de juegos gigantes donde ellos puedan participar. Es similar al juego de la boca, donde tenemos nosotros en esta cuestión, en este proyecto y en esta presentación del Crearte, a 7 mediadores culturales que lo van a estar guiando. Y que además, bueno, en fin, es una zona de juegos que tiene un inicio, tiene un final, pero que la hacen los chicos, ¿sí?
1: Bueno, vamos a comentarle a la gente que Crearte Litoral quizás el punto más fuerte es esta combinación de lo lúdico, lo participativo, también, bueno, forjando y trayendo un poco también a otros lugares, las identidades culturales de cada uno de los lugares, todo ligado también a emprendedores, artistas, y desde la Secretaría de Desarrollo Territorial, ¿cuáles fueron los frutos que recogieron o cómo ven a Crearte Litoral a lo largo de los años?
3: Sí, desde que se presentó, en realidad se inició desde 2019, uh-huh. Después vino la pandemia, pospandemia, sí. Se mutó la muestra, que se inició nuevamente en el año 2021, que nació como muestra justamente, uh-huh. Después se fue evolucionando, y en esta cuestión, digamos, de la evolución, lo que intentamos nosotros es que sea una muestra que tenga un compromiso con demostrar el patrimonio vivo, uh-huh. El patrimonio histórico, el patrimonio integral, uh-huh. De todo lo que es el sector del humedal, de los pueblos originarios, en este caso de San Javier, porque una muestra también que va, en realidad una zona de juegos, sí. Donde destaca esta cuestión histórica de lo que es los dibujos de Florián Pauque. Uh-huh. Entonces también es interesante porque no solamente los chicos se van a acercar para jugar, sino que se van a llevar a esa cuestión, digamos, del aprendizaje, que es muy importante también.
1: ¿Y cómo sigue la historia? ¿Qué se está planeando para lo que queda este 2026 o a futuro?
3: Y ahora en este 2026 la muestra evoluciona un montón, sí. Porque no solamente tenemos una muestra física, sino interactiva también. Uh-huh. Tenemos pantallas donde pueden interactuar los jóvenes.
1: Eso también está bueno porque hay que ir a... ayornándose a cambios que se van dando,
3: claro, claro.
1: Y que también, bueno, la virtualidad o lo que está ligado a la pantalla también, bueno, tiene lugar para este tipo de muestras o para este tipo justamente de desarrollos, ¿no?
3: Claro, lo ideal es sacarlos de la pantalla, sí. A los chicos, traerlo a un lugar como es el predio, que uh-huh. Se hace también en el marco de vacaciones de invierno que está, sí. Organizando el predio también. Entonces eso es muy importante y destacarlo, ¿no? Que va a haber una semana completa donde va a estar lleno de actividades y en esas actividades se suma el Crearte Litoral. Uh-huh. Y bueno, decir más, ¿no? De esta cuestión, digamos, de las pantallas. La idea es no darle tantas pantallas a los chicos, claro. Sino que si le brindamos una pantalla también sea de juegos.
1: Sí, con algo
3: que, claro, que sea sirva, didáctico, que nutra, ¿no? Que, sí. Claro, que aprendan un poco más de lo que es el Centro Norte Santafesino, uh-huh. De estos proyectos que son muy interesantes porque los artistas que ganaron y fueron seleccionados por un jurado especialista, sí. Y formado dentro de la universidad, esos proyectos que ahora se muestran, pero que detrás de esa muestra hay historia, digamos. Sí. Entonces la idea también es transmitir a los chicos, a la familia, ese conocimiento.
1: Sí. Y además una vez que se transmite el conocimiento, el interés es instantáneo. O sea, en realidad que a veces hay que hacerlo llegar, en realidad, ¿no?
3: Claro, porque hay que observarlo desde la niñez, exacto. Desde los niños, ¿no? Sí. Desde esa mirada, que sos chicos, que no, sí. Tenés 90 centímetros o como mucho un metro, uh-huh. Metro 20, de altura, entonces ves todo a otra escala. Uh-huh, o sea, nosotros, uh-huh. Si bien tenemos un aula de interpretación móvil, que es un museo móvil, y tenemos carpincho, capibara, uh-huh. Yacareoveros, o sea, todo lo que es el humedal está escaneado en 3D. Uh-huh. Y bueno, lo que hicimos nosotros fue escanear lo real, lo del Centro de Interpretación de Avellaneda, que es un museo que no se puede tocar, o al menos tengo entendido eso, uh-huh. Digamos. Que hay que observarlo y mirarlo porque es el original. Sí. Bueno, ese concepto era nuestro, digamos, de que si bien es lo original, fuimos, lo escaneamos y lo imprimimos en 3D. Uh-huh. Para que los chicos acá en Santa Fe o en la muestra itinerante lo puedan como tomar, tocar, sentir el tacto, tener un carpincho en las manos, uh-huh. Sacarse una foto, uh-huh. Ver la escala, si son grandes los carpinchos, sí. Si son muy chicos. Tenemos una familia de carpinchos también, pero tenemos dos carpinchos gigantes, uh-huh. También, que miden aproximadamente 2 metros, entonces los chicos se meten abajo, juegan, tocan, sí. Realmente se divierten.
1: Sí, y ahí entienden justamente el tamaño.
3: Claro, porque animales, ¿no? Lo que traen los chicos después a memoria dice, yo realmente me divertí con esta muestra. Claro, y en realidad lo que queremos hacer nosotros es eso, que se lleve una experiencia única también.
1: Bien, bueno, se puede visitar de 9 al 12 de julio. ¿Lo puede hacer público en general? ¿Está abierto también convocatoria a escuelas? ¿Cómo lo están organizando?
3: Sí, está abierto para toda la escuela, a la comunidad, no solamente universitaria, sino al público en general. Uh-huh. Pero lo que tiene interesante es que el predio realmente tiene acceso de manera gratuita, y ese 9 de julio a las 14 horas, no solamente que se va a inaugurar la muestra, sino que lo realizamos en un contexto patriótico también, que es el Día de la Independencia. Nosotros vamos a estar compartiendo con la gente que se acerque churros y unas chocolatadas calientes, así que bueno, eso va a estar interesante.
2: Uy, qué rico, buenísimo. Bueno, sí, sí. Gracias Víctor por llegarte hasta los estudios en un día tan desapacible, pero bueno, está bueno para difundir estas actividades, sobre todo para las infancias, que bueno, vienen dos semanitas que están ávidos de actividades, así que gracias por venir y desde ya siempre este espacio abierto para todas las actividades que quieran proponer.
3: Bueno, recordarles nada más a la comunidad o los que están escuchando ahora que es de entrada gratuita, que tienen acceso a partir de las 14, termina a las 15, pero son 9, 10, 11 y 12 las fechas que vamos a estar presentando.
2: Sí, de
3: 9
2: al 12.
3: Exacto. Claro, exactamente. Perfecto. Así que bueno, muy amable, gracias por la invitación.
2: Gracias a vos.
1: Gracias a vos. Bueno, algo de música, dijimos que vamos a escuchar a Pato Barrionuevo, ¿no? Así que bueno, nos vamos a quedar con una zamba que pertenece a Atahualpa Yupanqui, se llama La Ñera, y en este caso ahí está Carito Cabrera, José Piccioni, Pato Barrionuevo, y todo grabado en lo de Pancho Torres. La verdad que un dream team, y además en lo de Pancho también, que tuvo un gustito especial. Nos quedamos con La Ñera, Pato Barrionuevo.
4: 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Por eso es que están en ese minuto alto de la noche y el cerro, unidos los caminos y las bagualas, unidos, consustanciados dentro de ese tambor extraño y tenaz que es el corazón del indio. Por eso nunca se sabe, nunca se sabrá dónde terminan los caminos y dónde comienzan las bagualas.

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1: Qué linda samba, qué letra, qué melodía. La de
2: Pato, increíble. Se nos pone a pie de gallina cada vez que la escuchamos.
1: Así lo que me gusta de la voz de Pato y de esta versión puntualmente es la coloratura, ¿no? Sí. Buscarle esa calidez a esta obra tan bella. Y también decir que las composiciones de Atahualpa son esas canciones que se impregnan, se han hecho clásicas porque pasan de generación en generación y porque la melodía, la letra, los arreglos en este caso por el grupo hacen que esa canción quien la escucha la haga propia. Sí. Y la Pato nos lleva a esos paisajes, a esas introspecciones con una voz muy dulce y un festejo que la podamos escuchar acá en el ET10.
2: Sí, además lo bueno es el rescate siempre de Atahualpa Yupanqui, de muchos artistas en realidad que permite que todo siga vivo en estos tiempos de que todo tan fugaz como dice el tango, y que pasan las cosas tan rápido, y que las coloraciones, los tonos, los sonidos también cambian, que haya personas que también estén dispuestas a mantener viva la memoria y los sonidos de Atahualpa Yupanqui, Cuchi Leguizamón, por nombrar algunos. Bueno, es algo fundamental también para nuestra música.
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0: 38 minutos pasaron de la hora 16, estamos aquí en el ET10, también en la X, en 103.5, y bueno, agradecemos los mensajes que van llegando al 342-4-366-432. Bueno, agradecemos a Mariela, a Roxana, que se comunican con nosotros, también a Alejandra, Roberto, manda también un mensaje, y Norberto, también que nos acaba, que le manda un mensaje, dice, hola, buenas tardes, escuchando.
1: Buenísimo.
0: Así que le mandamos un saludo muy grande a Norberto también, que está del otro lado. Quien quiera un temito también lo puede pedir, ¿eh? Hoy estamos con artistas santafesinos.
1: Sí, sí.
0: Por lo tanto, bueno, tienen que ser de esta zona, región también, estamos hablando de toda la provincia de Santa Fe.
1: La idea también es ir descubriendo estas músicas que van surgiendo en nuestra contemporaneidad. Y de esa música nos vamos a otros saberes, sabores, recetas. Vamos a hablar con Jorgelina Olivera, que está en contacto con nosotros, para difundir la actividad que se llama Recetas con Historias, Sabores que Unen. Hola, Jorgelina, buenas tardes.
2: Hola, buenas tardes a todos. Muchas gracias por la invitación, por este llamado.
1: Bueno, vamos a contar que se realizará una ronda de juegos, cocinas, lecturas, relatos. Introducinos un poquito en este mundo que va a suceder el martes 7 de julio a las 15 en la Plaza de Rincón y el miércoles 8 en el Mercado Progreso en la ciudad de Santa Fe.
2: Sí, bueno, como vos mencionabas, Recetas con Historia, Sabores que Unen, es un proyecto de extensión de la universidad que busca recuperar la memoria culinaria y fortalecer los vínculos entre las generaciones. Esta propuesta, bueno, se inició acá en San José del Rincón, se trabajó con los adultos mayores de la municipalidad, que hacen actividades, y con alumnos del Jardín de Infantes de la misma ciudad, acá de San José del Rincón. También participaron estudiantes de la facultad de las diferentes carreras, de terapia ocupacional, de nutrición, de diseño de la comunicación visual, en busca de unir estas dos generaciones, tanto los adultos como los niños, y reconocer la importancia de los sabores, de las recetas que nos podían enseñar estos abuelos en los diferentes encuentros.
1: Es como una manera de pasar la posta, de pasar el legado de esas recetas y de compartir.
2: Exacto, sí. El objetivo era ese, que se convierta en un puente entre estas generaciones y que los adultos mayores sean reconocidos como estos portadores de saberes, memoria, y que los niños puedan valorar estas tradiciones adaptándola a los desafíos actuales, que también tiene que ver con esto, una alimentación más saludable, más sustentable.
1: Contanos un poco lo que va a suceder en estos dos encuentros en relación a... ¿Se va a cocinar ahí en vivo? ¿Se llevan recetas? Sí. ¿Tiene que ver un poco más con esas recetas escritas a mano? ¿Por dónde viene ese cruce interdisciplinario que plantean desde distintas facultades de la universidad?
2: Sí, sí. Estuvimos trabajando en muchos encuentros con las tres carreras, y entre ellas, diseño de la comunicación visual también participó en esta recolección de recetas y el armado de un juego lúdico que los mismos estudiantes están presentando en una de sus materias. Y este juego lúdico tiene esto que ver de la recolección de estas recetas escritas por las mismas abuelas que participaron de estos talleres, presentando sus historias, sus experiencias, el momento que le recordaba esa preparación. Y bueno, en este juego se volcó todo esto y va a estar también en estos encuentros que vos mencionabas, que bueno, tengo que decir que el encuentro del martes 7 de julio en la Plaza del Rincón se pasó para el lunes 13 de julio por el tema del Mundial, como vimos que Argentina ganó, y bueno, y el martes se juega a la 1 de la tarde, que por ahí iba a ser un horario complicado a la fiesta para que se acerque la gente a la plaza, así que bueno, se reprogramó el lunes 13 de julio en la Plaza de Rincón de 3 a 17 y el día miércoles 8 de julio sí vamos a estar en el Mercado del Progreso de 3 a 17 también, y como vos decís, además de esto de llevar el material que se pudo obtener en los encuentros, también va a haber armado de broches de frutas, va a haber otros tipos de juegos lúdicos para que los niños se acerquen y puedan por ejemplo, un memotés con alimentos para que puedan jugar, va a haber una caja con alimentos sorpresas para que puedan tocar y identificar, reconocer. Va a haber varias actividades como para que se acerquen al stand y puedan participar y conocer un poco más de este proyecto que es muy lindo.
1: La verdad que es un proyecto interesante en esto de lo que decíamos recién en relación a otras artes, de lo presencial, de lo vivencial, de experimentar con estas, con estos juegos, también con las recetas, con las historias de las abuelas, bueno, tendiendo puentes entre generaciones, construyendo identidad también. Así que, bueno, volvemos a invitar a todos y a todas que se acerquen a estas actividades que van a ser el miércoles 8 en el Mercado Progreso, en Balcarce 1625, de 15 a 17:30, y el lunes 13 en la Plaza de Rincón, a partir de las
2: 15 horas.
1: Hasta las 17. Bueno, sí. Gracias, Jorgelina, por esta comunicación y desde acá los mejores augurios para esta actividad.
2: Muchas gracias por la invitación y los esperamos a todos.
1: Gracias a vos.
2: Hasta luego.
0: Bueno, más música santafesina, Mili.
1: ¿Qué? ¿Con qué me sorprendes? ¿Cuál es el regalo?
0: Es que lo pidieron. ¿Lo pidieron? Sí, por eso. Bueno, pidieron Sic Raga. Juan, desde Villa Hacienda está escuchando, desde Córdoba. Así que bueno, dijo, pasaste un temita de Sic Raga. Vamos a poner algo de Sic Raga, así que le mando un abrazo muy grande. Dice que hace mucho frío por allá en Córdoba, ¿eh? Así que
1: Córdoba,
0: bueno,
1: está abrigarse, todo nevado
0: debe estar. Le mandamos un saludo muy grande. 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

0: 8 minutos para llegar a la hora 17, últimos minutos de esta primera hora de Universo en Escena, pero bueno, quédense que hay mucho más. Hay música en vivo en un ratito. Dos bandas vamos a tener hoy, dos grupos que van a estar tocando aquí en vivo en Universo en Escena. Por lo tanto, bueno, va a ser un verdadero placer para nosotros. Agenda, atención, muy activa la Universidad Nacional del Litoral en estas vacaciones de invierno. Miércoles 8 comienza todo, durante toda la tarde va a haber diferentes propuestas para disfrutar en los mercados de la ciudad de Santa Fe, en un trabajo articulado con la Municipalidad de Santa Fe. Por un lado, el Mercado Norte, ahí en Santiago del Estero 3166, se presenta FIC en vacaciones con actividades para recorrer, jugar, experimentar. Ahí va a haber temas de química, de física, de matemática. También en el sector de coworking se van a estar encontrando algunas mesas de actividades. Aquí estamos hablando de actividades lúdicas, también experimentales. Ahí, por ejemplo, va a haber algo de matemagia también. Bueno, todo esto en el Mercado Norte va a ser de 17 a 19 el miércoles 8 de julio. Esto está organizado por la Facultad de Ingeniería Química a través de la Secretaría de Extensión e Innovación,
1: Y en el Foro Cultural se mantiene la apuesta El Contorno de lo Invisible, una obra teatral apta para todo público, con dirección de Ana Municoy y Nati Fesia, todos los sábados de julio a las 19. Desde hoy hasta el 25 de julio, la comedia UNL presenta El Contorno de lo Invisible.
0: Bien, Mercado Progreso, Balcarce 1625, de 15 a 17:30, ahí con entrada libre y gratuita. Va a haber también algunas propuestas para toda la comunidad. También la Facultad de Ingeniería y Ciencias Hídricas propone una serie de actividades lúdicas interactivas sobre lo que tiene que ver con la gestión de residuos sólidos. Ahí va a estar el programa de Ambiente y Sociedad y también la Secretaría de Extensión, y bueno, va a estar convocando lo que es este taller, primero de compostaje con herramientas básicas, y bueno, después va a haber también algunas actividades culturales, todo esto en el Mercado Progreso, en Balcarce 1625, de 15 a 17:30, también el miércoles 8.
1: Y el 8 a las 20:30 en la Sala Saer del Foro Cultural, en el marco del ciclo Cine y Literatura, se proyectará Ran, de Akira Kurosawa, obviamente una...

0: Va a estar abriendo la muestra itinerante de Crearte Litoral. Y bueno, una gran agenda cultural también para disfrutar en el predio UNLAT desde el miércoles, todo esto en el horario de 14:17.
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2: Bueno, y seguimos con las músicas de Santa Fe, una referente que en realidad no es de Santa Fe Capital, pero sí de la zona, como es Natalia Pérez, junto a Pancho Torres. Vamos a escuchar una versión de Gatito es las penas, hermosa versión de este dúo, como parte de su disco La Ofrenda.

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0: Cielo cubierto en Santa Fe Capital, la temperatura 10 grados 6 décimas, humedad 67%. Tazas Vacías convoca a voluntarios y donaciones para la Gran Kermés Solidaria. Se realizará el sábado 15 de agosto con motivo de celebrar el Día de las Infancias. Para poder llevar adelante esta iniciativa se solicitan alimentos, bebidas, juguetes, gaseos, sonidos e insumos. Cecilia Lizarra, en diálogo con el móvil del ET10, detalló que se necesita para que los niños del barrio puedan disfrutar de ese día.
1: Convocamos a aquellos comercios, empresas e instituciones que deseen aportar con sonido, gazebos, stand. También necesitamos hamburguesas, aderezos, papas o panchos. Pueden colaborar con jugos, con golosinas, snacks, con juguetes nuevos o usados. Si querés colaborar, podés hacerlo con el alias Tazas Vacías. Si querés sumarte como voluntario o realizar alguna donación, comunicate al 342-445-3296.
0: Preparan una colonia de invierno en la mediateca del barrio Santa Rosa. La iniciativa vecinal se llevará a cabo desde este lunes 6 hasta el viernes 10 de julio en el horario de 15 a 17 en la plaza de la mediateca. Contará con talleres, juegos, sorpresas y el show de los payasos Chispa y Chispita. En diálogo con el móvil del ET10, Manuel y Priscila contaron cómo surgió la idea y qué actividades podrán disfrutar los más chicos.
2: Llevarla a la universidad afuera y bueno, y que intervenir distintos espacios de la ciudad y de la universidad, y sobre todo que sean actividades destinadas para niños, niñas, adolescentes y toda la familia en estas vacaciones de invierno. Desde la Facultad de Ingeniería Química, con una actividad impulsada por el área de cultura científica perteneciente a la Secretaría de Extensión e Innovación, vamos a estar con distintas actividades enfocado a lo que son nuestras disciplinas básicas, que es física, química y matemática.
0: La información del país y del mundo con Antonio Jiménez.
3: Brigadas de Santa Fe y Córdoba viajan a Venezuela para trabajar en el rescate de sobrevivientes. Los equipos provinciales partieron hacia el territorio caribeño junto a nuevos binomios caninos especializados en la búsqueda de personas en estructuras colapsadas. El despliegue forma parte del recambio de personal en la misión humanitaria coordinada por la Agencia Federal de Emergencias del Ministerio de Seguridad de la Nación. Los perros entrenados constituyen un recurso fundamental para las brigadas de asistencia internacional tras el trágico impacto de los sismos. Información del exterior: Moscú prometió respuestas militares tras la ofensiva ucraniana a la terminal petrolera en San Petersburgo. El Ministerio de Defensa de la Federación Rusa emitió un comunicado donde advirtió que las agresiones perpetradas por el gobierno de Volodymyr Zelensky no quedarán impunes. Las autoridades de la potencia euroasiática afirmaron haber neutralizado más de 500 objetivos aéreos del país vecino durante las últimas horas. Los reportes militares detallaron el derribo de una masiva cantidad de aeronaves no tripuladas y de 10 misiles de largo alcance de las fuerzas de Kiev.
0: En el deporte, Gustavo Alfaro confirmó el equipo titular de Paraguay para enfrentar a Francia. El director técnico argentino definió la alineación de la albirroja que buscará la clasificación a la siguiente ronda del Mundial en la ciudad de Filadelfia. El combinado sudamericano llega motivado tras eliminar por penales a Alemania. Recordemos, el partido es a las 18. El pronóstico indica para lo que resta de la jornada cielo con nubosidad variable y condiciones estables. Anticipa para mañana domingo, cielo mayormente nublado con mejoramientos temporales hacia la tarde-noche y condiciones estables, 7 grados la mínima y 11 la máxima. El cielo sigue nublado en Santa Fe Capital, la temperatura es de 10 grados 6 décimas, humedad de 67%, informó Ezequiel Ramírez a las 17:04 minutos.
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0: 7 minutos pasaron de la hora 17. Bueno, como nos gusta, música en vivo aquí en los estudios de LT10, en este quinto piso, en la Universidad Nacional del Litoral. Y no un grupo, sino dos.
1: Se nos pobló el estudio.
0: No, ya vamos por más.
1: Esto ya es otra cosa.
0: Sí,
1: más un programa de radio.
0: Sí, esto va mejorando y cada vez es más.
1: Cada vez más lindo, se pone más lindo.
0: Música en vivo, por lo tanto, quédense ahí del otro lado, van a estar disfrutando de grandes canciones.
1: Bueno, hay
0: muchísima gente en el estudio.
1: Nuestros invitados e invitadas de hoy son alumnos y alumnas del ISM, acompañados por su profe Flor Di Benedetto, alumnos de lectoescritura y percepción musical especializada. ¡Qué buen título! Flor, bienvenida.
2: Gracias, buenas tardes.
1: Contanos un poquito, bueno, de qué viene esta muestra, que esta música que vamos a compartir con la audiencia, que estamos compartiendo en el espacio de LT10. ¿Cómo llegaron acá con estas canciones?
2: Bueno, nosotros en la materia hacemos un recorrido a través del cuatrimestre, que es a partir de un proyecto. El proyecto es grupal. Cada grupo elige un disco de música argentina y tiene que hacer un análisis de ese disco, presentar ese análisis por escrito, y eligen una canción del disco para tocar y cantar en vivo, para versionar. Entonces, bueno, a partir de todas las elecciones de los grupos, que fueron 8 grupos, vine con 2 nomás, pero fueron 8, no hubiéramos entrado, o capaz que sí es grande el estudio.
1: Bueno, podemos repetir en otra oportunidad.
2: Eso,
1: con los que faltan.
2: Hacemos otra fecha con otros grupos.
1: Totalmente.
2: Bueno, se suman a la, digamos, hacemos una muestra final en la cual se cantan las canciones elegidas de los discos, y se suman 2 elementos musicales más. Uno es canciones propuestas por la cátedra, cuyas partituras están en un cuadernillo que utilizamos, que también eligen cuáles, o sea, hay una propuesta muy grande y ellos eligen cuáles quieren versionar. Y, por otro lado, alguna obra de tradición escrita u ejercicio llevado a lo musical. Entonces, bueno, son esas 3 músicas que cada grupo tiene que terminar tocando para promocionar, digamos, la materia.
1: ¿Y los arreglos los hacen los mismos estudiantes? ¿Son propuestos por estos cuadernillos? ¿Cómo se trabaja eso?
2: Bien, la idea inicial es que ellos mismos y mismas hagan los arreglos, pero sí hay una instancia como de muestra de pasos previos al final, antes de llegar al final, en el cual, bueno, de alguna manera yo intento aportar también alguna idea, alguna mirada desde mi lugar de profe acerca de esos arreglos, así que principalmente los hacen ellos y ellas.
1: Bueno, vamos a romper un poco el hielo también con los y las estudiantes. Agustín está al micrófono y bueno, lo vamos a convocar. Contanos un poco cómo es la experiencia para ustedes y cómo se forma este cancionero de música popular, pero de qué géneros, hay mezcla de géneros, ¿cómo viene esa propuesta?
3: Y bueno, la propuesta de la cátedra es muy abierta, porque la consigna era música argentina, punto. Entonces ahí como que hubo varios grupos que dispararon para varios lados distintos. Nosotros elegimos algo que va algo de folclore, que tiene vibras de folclore, pero hay otros grupos que eligieron otras cosas muy distintas. Entonces hay como una gama muy amplia dentro de la selección.
1: Y dentro de la carrera o del recorrido que cada uno va haciendo, ¿qué significó el paso por esta cátedra? Más allá que está la profe y tenemos que decir que estuvo bueno.
3: Qué responsabilidad hablar de... yo creo que esta es una de las últimas partes del estudio de audio perceptiva, y es como que estuvo bueno porque sentimos, o capaz hablo por mí nomás, no sé si el resto, que le dio como un cierre a lo que venimos estudiando a través de los años. Un cierre aplicado directo a las músicas, ¿no? Hoy traemos, de hecho, la labor que hicimos. Entonces, eso, no sé, yo lo sentí así, qué sé yo.
1: De alguna manera entiendo, no sé si alguien más quiere participar y hablar, entiendo que en esta cátedra como que se conjuga lo teórico, pero también llevarlo a lo que es estar tocando estas músicas. O sea, primero hacer un análisis y después llevarlo a la práctica.
3: No sé si alguien quiere hablar, pero sí, así como vos lo decís, dimos con Flor cuestiones teóricas, acordes y demás, y demás, y demás, pero bueno, muy muy lindo lo teórico, pero elijamos música, apliquemos lo que dimos. Y también ahí se ve la verdad de la milanesa, como dice el dicho, ¿no? Como, ¿cómo aplico yo esto a esta música nueva que conozco o que no conozco? ¿Cómo aplico, qué sé yo, un acorde disminuido, un compás de 5/4, de 7, de amalgama? Entonces ahí cuando vos usás, hay una cuestión de aprendizaje que es más profunda, digamos.
1: Flor, te consulto antes de pasar a la música, que es lo que nos convoca y que más disfrutamos. ¿Cómo es el trabajo? Porque, bueno, nombramos percepción musical y escucho también muchos términos más teóricos o técnicos. ¿Cómo logramos interiorizar la interpretación de una canción? O sea, ¿cuáles son esos elementos que vos como docentes transmitís para un poco más allá de lo técnico o de la parte teórica de una canción, de analizar acordes, cadencias, ritmos? ¿Cómo va lo otro, lo sensible?
2: Sí, en realidad la materia tiene como ese bucle que va entre la teoría y la práctica, entre lo reflexivo, lo perceptivo. Para nosotros es muy importante la escucha, el análisis auditivo, no tanto de cuestiones desde el papel ni nada de eso en este caso. Entonces, cuando analizan el disco, no solo analizan esas cuestiones técnicas que mencionábamos, sino también se fijan en cuestiones que tienen que ver, por ejemplo, con las letras, con si hay un concepto entre las canciones, razón por la cual esas canciones están todas en un mismo disco, el contexto. Es decir, hay mucha diversidad, desde discos de Mercedes Sosa, el primero del 62, hasta estos discos de estos cancionistas que vamos a tocar hoy, que son de más acá, de 2020 para acá. Entonces, bueno, entre géneros y épocas hay mucha diversidad y ahí está bueno como ver el contexto. El momento en el que se generó ese disco, qué pasaba con todo lo que tiene que ver con lo cultural en ese momento, con la historia, con lo político. Entonces, bueno, me parece que ese tipo de análisis hace que vos entiendas un poco más de qué van ciertas canciones y eso me parece que te brinda algunos elementos para hacer tu propia versión, que no había ninguna pauta de que se pareciera necesariamente a las versiones de referencia. Porque de hecho en muchos casos no tenemos los instrumentos que están en esas versiones originales, digámosle, pero sí que hubiera un criterio fundamentado, o sea, todos tuvieron que expresar ese criterio, por qué, el cómo, así que bueno, hubo mucha reflexión ahí.
1: Bueno, están todos y todas preparados, así que, ¿qué escuchamos?
2: Bueno, vamos a arrancar. ¿Querés presentar a Gus?
3: Bueno, voy a hacer una pequeña presentación muy breve. Vamos a hacer una música de Lucio Mantel, que es un músico de Buenos Aires, que sale a la luz a partir del 2008 con su disco Nictógrafo, si no me equivoco, mis compañeros me van a corregir. Vamos a hacer una canción de él que se llama Nadie en el Espejo, de este disco. Disco en el cual él como... trata de hacer una búsqueda para mí, bueno, voy a hablar de mí, ¿no? De un sonido más íntimo. Hay todo, como una narrativa en el disco de él cantando con una guitarra y poca percu acompañando. Y bueno, hicimos como una versión con algunos coritos y demás.
1: Bueno, quiero decir a los que están del otro lado que es todo un trabajo de producción acomodar tanta gente.
0: Igual estamos acá. Hoy
1: que nos tengan paciencia.
0: Estoy de plomo hoy.
1: ¿Estás de plomo?
0: Estoy de plomo.
1: Volviste a tus orígenes.
0: Sí, volví a los orígenes un poco. Bueno, así que bueno, quieran. Pero un verdadero placer que haya música en vivo aquí en ETEIS. Adelante.

0: Bravo.
1: Hermoso,
0: qué hermoso.
1: Increíble.
0: Hermosa poética y hermosa la interpretación también. Y bueno, como tenemos que ir moviendo también algunas cosas y acomodándonos para el otro grupo, quería preguntarles y preguntarte, Flor, más allá de estas conciertos de cierre, recitales de cierre de cátedra, digo, es una pena que esto quede en eso y nada más. Sé que está la peña del ISM, sé que hay algunos espacios que se generan. ¿Cuál es el impulso que se les da desde los docentes a estos grupos que por ahí es para un trabajo puntual, pero que pudiesen trascender?
2: Sí, una de las propuestas que hicimos fue filmar los trabajos, grabar, como para hacer un pequeño documental que nos quede de lo más que se pueda.
0: Qué bueno.
2: Y siempre están esos espacios que vos mencionás para que puedan presentarse. De hecho, la muestra no pudo ser por una circunstancia muy penosa que sucedió el miércoles.
0: Sí, fuimos al comienzo hablamos de la pérdida de Alejandra y bueno, entendemos que fue por eso.
2: Sí.
0: Pero entiendo que se va a reprogramar.
2: Claro, se va a reprogramar, pero lo vamos a hacer en partes.
0: Ah, bien.
2: Porque es difícil llevar los ocho grupos, son 31 alumnos. Más invitades, entonces vamos a ir haciendo por partes en diferentes instancias, justo las que mencionaste, está Sonido Presente también.
0: Ah, sí, Sonido Presente.
2: Y bueno, muchos eventos que hace el instituto en el segundo cuatrimestre, en los cuales seguro vamos a ir metiendo partes del repertorio.
0: Sí, me parece que está bueno eso de mantener espacios donde los chicos, donde todo esto que se trabaja en el aula se pueda mostrar. Así sí. Que, bueno, son espacios para festejar y celebrar.
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0: Bueno, y seguimos con estos jóvenes talentos que nos están visitando hoy desde el ISM, desde la Cátedra de Lectoescritura y Percepción Musical Especializada, jóvenes que vienen a interpretar canciones que han trabajado en todo el primer cuatrimestre. Y bueno, me gustaría que Nico cuente ahora, porque cambiamos de grupo, hay otros instrumentos que se incorporan. Que nos cuentes un poco qué canción vamos a escuchar en breve y cuál fue la propuesta, cuál fue el desafío de abordar el repertorio.
1: Bueno, buenas tardes. Ahora vamos a escuchar Sola en Soledad, de Noelia Recalde, del disco Mi Propia Casa, que salió en 2022, música paranaense. Nos pareció importantísimo elegir en primer sentido una autora mujer, una compositora mujer, teniendo en cuenta ya que el recorrido de la mujer en la música como compositora se vio muy relegado, o sea, estaba prohibido desde el clasicismo, por ejemplo. Y nos parecía importante reivindicar también una mujer que esté dentro del ámbito de la música de acá, del litoral. Y bueno, fue una propuesta de parte de las chicas, de las compañeras Samira Abdala y Emilia
0: Ayala.
1: Ayala Esbrola. Y bueno, también acá con Lautaro, que tuvimos unas fuertes discusiones, de decir, ¿qué vamos a hacer? ¿Qué vamos a tocar? ¿Qué vamos a escuchar? Porque es difícil también elegir qué escucha colectiva vamos a terminar haciendo. Uh-huh. Es parte de la decisión. Y también fue muy difícil elegir qué tema hacer, qué tema representa el disco. Y sentimos que Sola en Soledad es una síntesis de un disco que fue creado en pandemia, que habla de este encierro, de anhelos, de libertades, de encuentro, de encontrarse con uno mismo, y quizás narrativas que todos fuimos viviendo a través de esta pandemia, y cómo, bueno, también se enmarca en la creación del sonido, en la exploración y en la narrativa de lo lírica.
0: Bueno, si están listos, preparados, cuando quieran.
1: También, bueno, perdón, quiero agradecer a Florencia, que va a cantar el tema. Porque bueno, nos tocó también que es complicado cantar lo que canta Noelia Recalde, así que muchísimas gracias a Florencia, que además de docente nos estuvo acompañando en la parte del arreglo. Bueno, también, perdón, una cosita más del arreglo: quisimos reflejar los contenidos de la materia, así que dentro está metido algunas de las cosas teóricas que estuvimos viendo, no solo el trabajo auditivo que hicimos, sino también cómo aplicamos lo que aprendemos al arreglo.
0: Muy bien.

0: La verdad que toda la introducción que hizo Nico se sí. pudo sentir.
1: Quedó
0: en esta canción.
1: Perfectamente.
0: Sí,
1: la canción,
0: totalmente. Y, no, y bueno, Noelia
2: ¿viste
0: es una,
2: qué importante
0: una gran compositora.
2: El contexto, Mili.
1: Sí, además es una composición compleja.
0: Sí.
1: No es para nada simple, ¿no?
0: Muy buena el arreglo también con las cuerdas y mezclar por ahí sonoridades y coloraturas. Que no estamos por ahí tan acostumbrados entre lo eléctrico, lo acústico y todas las combinaciones que pudieron mostrarnos en esta canción. Y bueno, para seguir con este convite de música, que la verdad que nos llena de alegría y creo que somos privilegiados con Maxi acá para en este programa de poder contar con música en vivo. Mientras se van acomodando y moviendo los instrumentos, queremos decir que lo que escuchamos recién en cuanto a instrumentación, bajo eléctrico, guitarra criolla, cello, violín, voz. Y ahora, ¿qué se viene, Flor?
2: Bueno, vamos a hacer a primera vista, que fue una propuesta mía para este año, para trabajar en la clase. La versión, no es la versión, sino nuestra versión de referencia es la de Pedro Aznar.
0: Ajá.
2: A pesar de que la canción es de Chico César y sí. existe como la adaptación al español de Pedro Erra, pero bueno, está basada en la versión de Pedro Aznar.
0: De Pedro Aznar.
2: Del disco Cuerpo y Alma del 98.
0: Buenísimo. Y bueno, acá se incorporan otros instrumentos, otros chicos.
2: No, en realidad lo que hacemos es nos quedamos con la guitarra acústica solamente, con Lautaro Gaitán. Tenemos las cuerdas, Emilia Ayala y Felipe... ¡Ay, se me cruzó el otro! Facundo Bacedo Puig, perdón, son muchos.
0: Sí, a mí me gustaría, si capaz los tenés anotados por ahí, porque seguro la mamá, el papá, el tío, el abuelo, quiere que sepamos quiénes están.
2: Aparte,
0: acá.
2: Aparte, no mencionamos a quienes tocaron el tema del uso mantel, después los voy a presentar a todos, ¿vale? ¿Vamos con esta primero?
0: Sí, primero la música y después presentamos.

0: Hermosísima versión, bueno, como bien decían, popularizada aquí en Argentina por Pedro Aznar, y bueno, una calidad interpretativa también la que estamos disfrutando aquí en los estudios de BT10, increíble. Bueno, es un placer que estén aquí con nosotros, que traigan música en vivo, que podamos disfrutar también de los instrumentos y sobre todo de esta comunidad hermosa que es el Instituto Superior de Música, que tanto queremos, que tanto respetamos aquí en Universo CNCN, y que bueno, de ahí salen estas cosas, de ahí salen estas... estas fusiones, esta cuestión de relacionarse, de tomar una canción como bandera, y bueno, y que todo se fluye y se transforme, ¿no?
1: Maxi, te cuento que se sumó de imprevisto, sí, Sofía Rudy en
0: Voces. Sí, entró ahí en unos coros
1: acá
0: al final.
1: Tengo una cantidad de alumnos con mucha voz y mucho canto a flor de piel.
0: Sí, bueno, eso es lo bueno también. Eso se dio acá de manera natural, se acercó, comenzó a cantar el último coro, y eso habla, bueno, obviamente la calidad interpretativa de cada uno de los que están presentes en el estudio y que... y que le voy a compartir, eso. Exacto. Es lo más importante, ¿no?
1: Presento a los que tocaron en la,
0: vamos a presentar
1: la canción.
0: Sí, vamos, primera canción, los que estuvieron escuchando, atención, graben, abuelos, tíos que estén por ahí también.
1: Agustín Almirón cantó la canción maravillosamente. Estuvo Luna Machuca haciendo unos coros. Estuvo Julia Martizago con la guitarra y también coros. Y Sofi Rudy también, coros y percusión. Quiero decir una sola cosa más, sí, que no me quiero olvidar. Perdón, y Samir Abdala, que tocó el bajo en esa canción y después tocó con nosotros también en Noelia, la canción de Noelia Recalde. Quiero decir que esta materia que yo empecé a dar este año, la de tercer año, en realidad es una materia que la dio hasta el año pasado la profe Elina Goldsack, que es...
0: Sí.
1: Una institución en sí misma.
2: Sí, abrimos el programa con una canción de Lina. Va, con una interpretación.
0: Una interpretación.
2: Ah,
0: Lina, bueno. Y varias veces vino aquí a Universo CNCN también a disfrutar,
1: vino
0: a analizar canciones. Exacto. La verdad que es un verdadero placer siempre.
1: Bueno, ella me dejó la posta de esta materia, cosa que para mí es un placer enorme, un desafío y un placer. Así que bueno, no quería dejar de mencionar eso.
2: Sí, aparte de Lina, muy generosa siempre. Para compartir música y para pasar la posta, así que como vos decís, más allá que ya tiene su nombre grabado en el instituto, es interesante esto de compartir y de ser generoso al momento de mostrar cómo son los caminos tanto en la docencia como en la música.
1: Exacto.
2: Vamos a nombrar entonces el otro grupo.
0: Segunda canción.
1: Bueno, la segunda canción que hicimos cuando hicimos la de Noelia Recalde, estuvo Lautaro Gaitán en guitarra acústica, Nico Clemente en guitarra eléctrica, Emi Ayala en cello y Samir Abdala en bajo. Y después se incorporó Facu en la siguiente canción, que ya lo presenté, la de Pedro, ¿no?
0: Exacto. Bueno, ya hemos nombrado a todas, así que bueno, un verdadero placer para nosotros que estén aquí con nosotros, invitados, cuando quieran nuevamente, a compartir otras canciones.
1: Muchas gracias.
2: Antes que se vayan, quiero decir que el mensajero explota.
0: Bien.
2: Explota.
0: Muy bien.
2: Buenas tardes, dice Amalia Ferrer. Con mucha alegría escucho el programa y quiero mandarle un gran abrazo a Flor y Benedetto.
1: Muy bien, ¿viste? Muchos años.
0: ¿Viste?
2: Una pianista impresionante.
0: La magia de la radio tiene esto, ¿eh? Gente que está escuchando en diferentes lugares y que, bueno, lo que decíamos un poco, el Instituto Superior de Música también tiene mucho de esto, ¿eh? Relación de profes, alumnos y bueno.
2: Una gran maestra, Amalia. Así que gracias por la escucha también. Bueno, gracias. Un aplauso para todos.
0: Un aplauso. Un verdadero placer que estén acá y bueno, cuando quieran nuevamente a compartir otras canciones.
1: Hay otros seis grupos para traer.
0: Bueno, vamos a ir cada tanto. Van a venir aquí al estudio para disfrutar algunas canciones. Gracias por haber venido.
1: Gracias a ustedes.
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0: 45 minutos pasaron de la hora 17, últimos 15 minutos ya de este programa. Bueno, un placer haber compartido música en vivo aquí en los estudios en DLT10. Bueno, toda música que ocurre y que nace en el Instituto Superior de Música, un espacio que queremos mucho. Otro de los espacios que queremos mucho es la Biblioteca José Gálvez, este lugar magnífico que está ahí en el centro, en el medio de la ciudad. Mucha gente la conoce, algunos no, es increíble que no conozcan todavía este magnífico lugar y que bueno, ahora en vacaciones toma forma para que nos acerquemos a consultar algunos libros, disfrutar de lectura, de juegos didácticos, porque se viene lo que se dio a llamar vacaciones en la Biblio. Y para saber un poco más estamos en comunicación telefónica con Estela Vega, quien es bibliotecaria de la Biblioteca José Gálvez. Estela, ¿cómo estás? Un gusto saludarte.
1: Hola, buenas tardes, ¿cómo estás?
0: Bien, bien, un verdadero placer charlar con ustedes. Y bueno, lo que decíamos, es un espacio mágico, un lugar mágico que en las vacaciones nos está invitando un poco a disfrutar de los libros que hay en esta biblioteca, de algo de lectura, de juegos didácticos. ¿Qué nos podés contar de vacaciones en la Biblio?
1: Bien, hace 3 años que venimos aprovechando la semana de vacaciones, que a nosotras nos toca trabajar, y nuestra propuesta gira en torno a acomodar en la biblioteca juegos didácticos, espacio de lecturas con gomas evas para los niños, sillones para los padres o abuelos, y invita a un lugar cálido, no cálido de caluroso, sino cálido sí, de corazón, a que los niños pasen un rato entre libros, si quieren, sentados o tirados en la goma eva, como he visto que disfrutan, o como hemos visto que disfrutan, y tienen toda la oferta de literatura infantil para ellos a la mano, aparte de los juegos, que algunos juegos son reciclados, son juegos que hemos armado nosotras, y bueno, aprovechando compartir con la familia, porque por ahí están muy conectados con los celulares y esto permite a salir a recorrer Santa Fe. Si el día está frío o lluvioso, te permite tener un lugar cerrado, que es gratuito, y pueden pasar un rato lindo disfrutando de nuestra biblioteca, que es hermosa.
0: Bueno, lo que decíamos, es un lugar hermoso y que llama la atención eso. Hay gente que todavía no la conoce o que por ahí no sabe que en el corazón, ahí en el centro de la ciudad, hay un lugar con olor a maderas, con silencio, rodeados de libros como nos gusta, con una iluminación cálida, y que es un lugar maravilloso, ¿no?
1: Así es. Un tiempo atrás, hace ya bastante tiempo, había gente que todavía tenía oportunidad de entrar a conocerla sin ser invitado por alguna actividad, porque pasaba por la puerta, sus puertas estaban abiertas y pasaban y veían que en el fondo había algo hermoso.
0: Sí,
1: o sea, las tardes con las luces se alcanzaban a ver las maderas y como que invitaba a entrar. Hoy el ingreso es por 9 de julio al 21:50 y eso hace que esté escondida.
0: Bueno,
1: y que mucha gente no tenga oportunidad de conocerla.
0: Sí, por lo tanto, bueno, es fundamental también que podamos verla y podamos conocer a la biblioteca. Estela, bueno, vamos a recordar entonces días y horarios para la gente que quiera ir. Puede ir público en general, deben anotarse, comprar algún tipo de entrada. Vamos a decirle para que sepan todos.
1: Bien, es totalmente gratuita, sí. La biblioteca está abierta de 8 a 19, es para todo tipo de público. La actividad va a estar abierta de 9 a 18:30, o sea que tienen todo el día para pasar por la Biblio, y bueno, los esperamos.
0: La verdad que es un verdadero placer que esté abierta ahí la biblioteca y que se vengan estas vacaciones en la Biblio. Estela, te agradecemos muchísimo tu tiempo y queríamos conocer más o menos las actividades que se iban a estar desarrollando y cómo van a ser, y bueno, sobre todo los horarios.
1: Bien, te dejo si alguien está escuchando, ¿sí?, y quiere ver por Instagram o por Facebook fotos de la biblioteca. El Instagram es biblioteca.jgalvez.
0: Sí.
1: Y el Facebook es Biblioteca Pública UNL, Doctor José Gálvez.
0: Bien, bien. Ahí vamos a repetirlo, por favor, así quien lo quiera anotar lo puede hacer.
1: Bien, Instagram es biblioteca.jgálvez y el Facebook es Biblioteca Pública UNL DR José Gálvez.
0: Bueno, ahí está, que si quieran comunicarlo pueden hacer justamente a esas direcciones que estaba dando Estela. Estela, muchísimas gracias por tu tiempo.
1: Gracias a ustedes por tenernos en cuenta y por hacernos visibles.
0: Bien, muchísimas gracias. Algunas de las actividades de la Universidad Nacional del Litoral, en este caso, vacaciones en la Biblio. Ahí Estela Vega nos comentaba un poco lo que va a estar ocurriendo en la Biblioteca Gálvez. Vamos a repetir justamente la dirección. Es 9 de julio 2150, ahí en el corazón de la ciudad de Santa Fe, en el centro de la ciudad. Y lo que decíamos, un lugar que para muchos está todavía medio escondido, pero bueno, que quien no conozca todavía este lugar hermoso, bueno, puede disfrutar e ir a leer un rato. Hay olor a madera, hay una luz tenue, es una biblioteca, hay mucho silencio, y es un lugar hermoso que tenemos aquí en Santa Fe. Nos vamos a quedar con la música de Hugo y los Gemelos, una de las bandas santafesinas ahora que, como se decía antes, está en boga. O en realidad están ahí en lo más alto, y es un placer siempre escuchar un temita de ellos. Vamos a escuchar Espejo Humeante. Hugo y los Gemelos suena aquí en Universos en Escena.

Bingo, mira, nos dicen gracias por recordar a Bauman, y su programa Escuchan en el Fondo. Por ese tema empecé a escuchar el ET10, nos dice uno de los oyentes. Bueno, muchos han empezado a escuchar el ET10 justamente a la noche, que era un verdadero delirio cultural y musical, un verdadero placer escuchar la radio a esa hora y disfrutar de muy buenas canciones. Ahora sí, ¿vamos a ir con ese o no? Este sí es Espejo Mirante. Este sí es. Hugo Los Gemelos, para cerrar este programa, nos vamos a encontrar el próximo sábado a partir de la hora 16 para hacer otra edición de Universos en Escena. Quédense en la continuidad de la radio, con la música ahí del día. Hasta que no se queda, ya llega Zapata, Juan Manuel Zapata ya toma la nave nodriza, empieza a manejar los controles aquí de la 10. Nosotros nos encontramos el próximo sábado a partir de la hora 16. Esto fue Universos en Escena. Nos vemos el sábado. Chao, chao.

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2: Hora 18 en todo el país. Cielo cubierto en Santa Fe capital, la temperatura 10 grados, humedad 71%. Aristóbulo del Valle prepara su tradicional fiesta del 9 de julio. Habrá más de 250 emprendedores y artesanos en más de 10 cuadras lineales, además de juegos para chicos, sectores gastronómicos, entre otras cosas. En diálogo con LTS, Marcelo Villetti, integrante de la comisión directiva de la Asociación

0: Asociación de Comerciantes y Amigos de Aristóbulo del Valle invitó a todas las familias a participar del evento.
1: Y este año también tenemos tres escenarios, el escenario norte, que es en la sede de la CAP, el sur, que es Aristóbulo y Huergo, y el escenario infantil, que es en Aristóbulo del 6300, donde durante toda la jornada, a partir de las 10 de la mañana, van a tener diferentes shows musicales y de diversión para los chicos, para que se aprovechen. Así que los invitamos, como siempre, a este 9 de julio a partir de las 10 de la mañana, de 10 a 18, a este evento que es libre y gratuito para toda la familia.
0: NT10 al servicio de su audiencia. Se necesitan donadores de sangre grupos A o 0, factor RH positivo o negativo para el paciente Leandro Nicolás Mina. Los voluntarios deben presentarse de lunes a viernes de 7 a 11 en Boulevard Gálvez 1985. Ahora con Gustavo Simón conocemos las noticias del país y del mundo.
2: Hinchas robaron un patrullero durante los festejos por el triunfo de la selección argentina. El insólito episodio ocurrió en Plaza Mitre, en la localidad bonaerense de Monte Grande, en medio de las celebraciones por la clasificación en la Copa del Mundo. Un grupo de personas se apoderó de una camioneta de la Guardia Urbana Municipal y comenzó a conducirla de manera peligrosa entre la multitud. Las imágenes registradas por los testigos muestran a varios jóvenes saltando sobre el techo del vehículo oficial y provocando destrozos en los sistemas de balizas. En el exterior, una joven pareja fue azotada en público en Indonesia por subir un video besándose en TikTok. Un tribunal islámico ordenó el castigo físico tras la viralización de una grabación donde los involucrados aparecían demostrándose afecto sin estar casados. Los sancionados recibieron una veintena de latigazos con una vara sobre un escenario montado en un parque ante la mirada de un centenar de personas.
0: En el deporte, a esta hora ya se disputa el partido entre Francia y Paraguay. El ganador de este jugará contra Marruecos por los cuartos de final. En tanto, mañana domingo jugará Brasil contra Noruega y México se enfrentará con Inglaterra. El pronóstico indica para mañana domingo cielo mayormente nublado con mejoramientos temporales hacia la tarde y noche, condiciones estables, 7 grados la mínima y 11 la máxima. El cielo se mantiene nublado en nuestra ciudad capital. La temperatura es de 10 grados y la humedad del 71%, informó Ezequiel Ramírez a las 18:03 minutos.
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6 de la tarde, 27 minutos en la República Argentina, en una tardecita que se está ligando, se está transformando, como la oruga se transforma en mariposa, se está transformando en nochecita noche, pero en un continuado de invierno, completamente helado y frío en la ciudad de Santa Fe y en toda la región, por supuesto. Te estamos acompañando con variedades musicales en la operación técnica y en la selección musical se encuentra Juan Manuel Zapata. Mi nombre es Gustavo Simón, algunos me conocen como un tal Simon. Vamos hasta las 19 con estas variedades musicales. A partir de las 19, por supuesto, llegarán los títulos con toda la información desde Gerencia de Noticias, hoy a cargo de Ezequiel Ramírez. Y a partir de las 19 tendremos, como siempre, la tira deportiva, 10 en deportes, la actualidad deportiva clásica en la tarde, en el final de la tardecita, que ya va a ser entrada de la noche, por supuesto, en este completo y total invierno que tenemos en el aire de LT10. Y a su término, nuevamente, llegarán las noticias, el panorama informativo con toda la información, bien peinada, pasada a cero, y ya vamos a tener el último informativo, la última entrega de información en esta jornada de sábado. Y a partir de las 20, luego de las noticias, llegará el clásico del deporte motor de todos los tiempos de la radiotelefonía latinoamericana, como es Velocísimo, que ya está también en producción, ya está también, bueno, Velocísimo vive en continua producción todo el tiempo, está todo el tiempo desde todos lados, de todas partes está en producción siempre Velocísimo. Llegará su entrega y a partir de las 21 los invitamos a compartir la audición nocturna, melómana, musical en el aire de la radio con la programación de Simon Trip hasta la medianoche para cerrar esta jornada de sábado. Linda jornada de sábado, linda porque es muy radiofónica por sobre todas las cosas, así que estén donde estén, por supuesto, siempre deseándoles y esperando, bueno, que estén al reparo, que estén lo mejor posible, que estén calentitos, que estén bien a refugio, que se vayan armando una situación de sábado. Sí, tenemos pleno mundial, pero la gente que está en compañía de la radio, tenemos una linda noche de sábado para hacernos compañía mutuamente, ustedes y nosotros, y ustedes también a nosotros, porque nosotros también de este lado de la radio es recíproco, nos sentimos acompañados a través de nuestros oyentes. Damas y caballeros, señoras y señores, 6:30 de la tarde, continúen disfrutando de esta buena música a través de las variedades musicales en el aire de LT10. 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
1: Hora 19 en todo el país. Cielo nublado en Santa Fe capital, temperatura 9 grados 7 décimas, humedad 73%. Ante la proximidad del fenómeno de El Niño, Barranquita será sede de un taller sobre prevención ante emergencias hídricas. La actividad abierta a la comunidad es organizada por la municipalidad.

0: Municipalidad de Santa Fe y se desarrollará este lunes 6 de julio a las 15 en la Asociación Vecinal Unión Progreso y Libertad de Barranquitas. El fin es difundir herramientas y planes de contingencia familiares frente a posibles inundaciones. En diálogo con nuestra emisora, Cristian Acuña, presidente de la vecinal, brindó más detalles sobre esta reunión.
1: El lunes 6 de julio a las 3 de la tarde, nuestra asociación vecinal Unión Progreso y Libertad de Barranquitas se va a estar realizando una reunión informativa y preparatoria de acuerdo a los diagnósticos climatológicos que se avecinan con posibles riesgos hídricos, y justamente esta reunión es preparatoria para estar preparado por cualquier contingencia al respecto. Estar preparados para una situación como la que ya vivimos los santafesinos en algún momento y que en este caso no nos toque desprevenidos.
0: El comando radioeléctrico detuvo a dos hombres en diferentes procedimientos en nuestra ciudad. Las aprehensiones se concretaron este sábado en distintos puntos de la capital. El primero de los operativos ocurrió en la intersección de Caferata y Pasaje Varela, donde se arrestó a un joven que portaba un arma blanca luego de intentar asaltar a un peatón. Por otra parte, en la esquina de Ayacucho y Menchaca se dio el otro arresto a un sospechoso. Ahora las noticias del país y del mundo con Gustavo Simón.
2: Karina Milei inauguró la Escuela de Dirigentes de la Libertad Avanza en Misiones. La secretaria general de la presidencia encabezó el acto en Posadas y afirmó que la meta principal es lograr que el jefe de Estado obtenga un nuevo mandato en las elecciones de 2027. La funcionaria nacional estuvo acompañada por el titular de la Cámara de Diputados, Martín Menem, junto a legisladores provinciales y nacionales del espacio oficialista. En el exterior, Arabia Saudita advirtió que responderá con una fuerza sin precedentes ante eventuales ataques de Yemen. La coalición militar liderada por el Reino Árabe prometió actuar con máxima firmeza si los rebeldes hutíes ponen en práctica su reciente amenaza contra los aeropuertos del país. La declaración oficial del portavoz militar se conoció pocas horas después de que los insurgentes respaldados por Irán manifestaran intenciones de golpear intereses vitales de la potencia petrolera. Las autoridades del Estado peninsular aseguraron que resguardarán de forma estricta la integridad de los ciudadanos y los bienes nacionales ante cualquier intento de agresión exterior.
0: En el deporte, Paraguay y Francia igualados al descanso. Tras los primeros 45 minutos, la albirroja de Gustavo Alfaro y el elenco galo igualan sin goles por los octavos de final del Mundial 2026. Mientras tanto, Marruecos espera por conocer su rival. El pronóstico indica para mañana domingo cielo mayormente nublado con mejoramientos temporales hacia la tarde y noche, condiciones estables, 7 grados la mínima y 11 la máxima. El cielo continúa nublado en Santa Fe capital, la temperatura es de 9 grados 7 décimas y la humedad del 73%, informó Ezequiel Ramírez a las 19:04 minutos.
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0: Hola, hola, ¿qué tal? ¿Cómo le va? Muy, pero muy buenas tardes. Aquí estamos para hacer esta entrega de 10 en Deportes. Hasta la hora 20 lo estaremos acompañando con toda la información que ha arrojado el día de hoy, en donde ya han comenzado a disputarse los octavos de final. Pero tenemos que hablar de lo que dejó ayer la participación de Argentina en 16avos de final, sufrida victoria del equipo de Lionel Scaloni, que recién lo pudo doblegar sobre los minutos finales en tiempo de descuento con ese gol de Licha Martínez para lo que fue el 3-2 definitivo, y la Argentina se ponía entonces en octavos de final a la espera de lo que pueda llegar a pasar con el partido ante Egipto, que va a ser el próximo martes en Atlanta. También vamos a estar hablando de lo que ha dejado la jornada de hoy, la gran victoria de Marruecos, eliminó a uno de los anfitriones, a Canadá, le ganó por 3-0 con goles de Onawi y también de Retini para lo que fue la gran victoria del conjunto africano. En este momento está a punto de arrancar el segundo tiempo en Filadelfia. Paraguay está dando por ahora la sorpresa, está empatando 0-0 con Francia en lo que hace al Mundial de Estados Unidos, Canadá y México. Después van a estar jugando ya para lo que tiene que ver con los octavos de final, el otro partido ya domingo, 17 horas, Brasil con Noruega y a las 21 horas México con Inglaterra, finalizando este fin de semana. En un ratito te vamos a estar contando cómo se van diagramando ya los posibles cuartos de final para lo que va a ser esta Copa del Mundo de Estados Unidos, México y Canadá. Argentina esperando por lo que tiene que ver con el partido, porque hay que ver cómo terminaron los jugadores físicamente después del gran esfuerzo que han hecho en el día de ayer. Esperemos que estén todos bien, porque recién mañana comienzan a aparecer el cansancio y los dolores físicos que haya dejado el trajín del partido, que significó el calor y todo el esfuerzo que han realizado ambos equipos, porque también el conjunto rival de Argentina también lo sufrió, Cabo Verde, y de esta manera entonces Argentina tendrá que ver qué jugadores están disponibles. Uno quiere suponer y pensar que todos están 10 puntos y que Scaloni pondrá lo mejor que tiene para enfrentar a Egipto justamente el martes a la hora 13 en Atlanta. 0-0, primeros segundos del partido entre Paraguay y Francia para lo que será este partido que estamos viendo a través de la pantalla chica. Vamos a estar hablando de tenis también, porque se está desarrollando el abierto de Wimbledon sobre césped, en donde Grigor Dimitrov tuvo un partido dificilísimo ante Matteo Berrettini. Lo ganó en 5 sets, 6-3, 6-4, 3-6, 5-7 y 6-3. También fue victoria de Bublik ante Tiafoe por 6-4, 7-6, 7-6, 6-4 y 6-3 para Bublik, y también otros resultados que vamos a estar compartiendo a lo largo de la jornada de hoy. En un rato vamos a estar repasando lo que dijo Lionel Scaloni al término de la victoria de Argentina, después del esfuerzo significativo de los argentinos, en donde a la Argentina le faltó fútbol. Más allá de que cuando se inspiró Messi, se enchufó y se metió en el partido, fueron las mejores ráfagas de Argentina en el encuentro, pero no jugó bien en defensa, tuvo algunos desacoples ahí, así que deberá ajustar en ese sector del campo de juego. Vamos a ver cómo arma la defensa para enfrentar a Egipto, que tiene como principal figura a Salah, para lo que va a ser estos octavos de final, y veremos cómo nos va. Un partido obviamente que no es igual a otro, y Egipto tiene una forma de jugar diferente a la que tuvo Cabo Verde, pero uno supone que van a ser también muy aguerridos en defensa, y deberá Lionel Scaloni buscarle la vuelta para que la Argentina recupere esa fluidez de juego en la mitad de la cancha, para que Argentina marque esa diferencia que tiene en cuanto a la calidad de jugadores también que presenta el equipo. Solamente Messi demostró ser el jugador diferente, falta mucho más de Lautaro Martínez, falta mucho más de Julián Álvarez. Rodrigo De Paul no jugó un buen partido en el día de ayer, así que la Argentina deberá recuperar la forma futbolística como para que lleguemos, uno quiere suponer, hasta la final y volver a jugar tal vez sea con Francia, pero no le está pasando nada bien, tiene la pelota pero le falta profundidad también al equipo de Deschamps para lo que es estos octavos de final que ya comenzaron en el día de hoy. En un ratito vamos a estar hablando con Matías Lorefice para que nos cuente todo lo que tiene que ver con Colón, porque mañana arranca la Primera Nacional, arranca la segunda fase. Colón visita al Deportivo Madryn con arbitraje de Brizuela para lo que es este partido. Vamos a estar hablando de rugby, porque hoy jugaron los Pumas en este nuevo formato de la Nation Championship, en donde lamentablemente no pudieron contra Escocia y los Pumas perdieron este partido 38-47 en el Estadio Córdoba para lo que es esta primera presentación de los Pumas. Vamos a estar hablando de básquetbol porque la selección argentina también se enfrenta mañana ante Panamá. Después de lo que fue el día sábado, la muy buena victoria, el día viernes, perdón, la muy buena victoria ante el conjunto de Uruguay, y ahora viaja a Panamá para jugar ante el equipo del Che García para seguir en estas eliminatorias rumbo al Mundial de Qatar 2027. Obviamente que vamos a estar refiriéndonos también a la Liga Santafesina de Fútbol, porque hoy hubo actividad, y también vamos a estar hablando del rugby local, porque hoy hubo actividad, se disputó la fecha número 9, y bueno, tenemos resultados para compartir con la audiencia, en donde, por ejemplo, Cray le ganó 30-25 a Estudiantes de Paraná en condición de visitante, y fue derrota de Santa Fe Rugby 35-31 ante All Resian. Vamos a estar hablando también de lo que es el tenis femenino, porque también hubo importantes novedades en el campeonato de Wimbledon, y obviamente la Fórmula 1 Internacional. Después los chicos de Velocísimo van a estar ampliando con lo que pasó con Colapinto, que tuvo una muy buena carrera sprint, que terminó 12º, con una orden de equipo un tanto insólita, inaudita, si se puede permitir el término, porque venía 12º Franco, venía 11º su compañero de equipo Gasly. Franco venía mucho más rápido en ritmo de vuelta, pero recibió la orden de equipo, no lo pases a Gasly, y se tuvo que conformar con el 12º lugar. Después, en la clasificación para la carrera de mañana, no le fue bien, terminó 19º. En un ratito vamos a estar repasando todos estos temas. Vamos a hacer la primera pausa y a la vuelta vamos a charlar con Matías Lorefice para hablar de todo el mundo Colón, porque mañana comienza otra vez la B Nacional con Colón como protagonista, jugando en el sur del país ante el Deportivo Madryn. Hacemos la primera pausa y ya volvemos con más 10 en Deportes.
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0: ...19-16 en todo el territorio de la República Argentina. Vamos a hablar de la B Nacional, porque ya comenzó la primera fecha de la segunda rueda, en donde hubo resultados importantes. Gimnasia y Tiro le ganó en condición de visitante a Colegiales por 2-1. Fue victoria de Almirante Brown, que derrotó 1-0 a los Andes, un resultado que lo deja con 29 puntos... a la Fragata, al igual que Colón y los Andes, los tres con 29 puntos... una buena oportunidad que tiene Colón en caso de empatar, de superar a la línea de los Andes y quedar con 30 puntos. Y también fue victoria de Bolívar 3-1, que de esta manera entonces le da la posibilidad a Colón de, si lo empata al conjunto de Deportivo Madryn, poder llegar a la cifra de 30 unidades y estar ahí expectante en la primera colocación. Fue Almagro, victoria 1-0 ante Atlético Rafaela. Fue victoria de Defensores de Belgrano 2-1 ante el Deportivo Morón, para lo que tiene que ver con este compromiso de la B Nacional. Y lo decíamos, Chicago le ganó 2-0 a Güemes de Santiago del Estero, y están jugando en este momento 5 minutos del segundo tiempo en el Estadio Centenario, Quilmes ante Atlanta 0-0. Lo quiero saludar a mi amigo y compañero Matías Lorefice para meternos en todo el panorama rojinegro. Bueno, Mati, por ahora, buenas noticias para el conjunto de Ezequiel Medrán.
6: ¿Cómo te va, Damián? Buenas tardes para todos. Sí, en cuanto a resultados, recién lo repasaba, fue una jornada dentro de todo positiva, si se mira hacia arriba, ¿no?
0: Porque claro,
6: uno de los punteros no estira diferencia, falta todavía jugar Ferro, si no me equivoco, con San Telmo.
0: Exacto.
6: Pero bueno, ganó Almirante Brown, ganó Ciudad Bolívar, son los que están ahí peleando con Colón, buscando también acercarse a los punteros. Esto va a ser así, me da la sensación, las primeras 5 o 6 fechas van a estar todos muy juntitos, después hay que ver qué es lo que pasa con lo que va a acontecer de la mitad de la segunda rueda hacia adelante, donde ya empiezan a jugar otros factores, ¿no? Porque se empieza a jugar con la tabla, con los números, con las pocas fechas que van quedando, y ahí hay situaciones que cuentan los propios protagonistas, no solamente jugadores, técnicos y dirigentes, que son, bueno, momentos donde se juega mucho la personalidad de los equipos, ¿no? Y la experiencia y el temple, pero bueno, para eso falta mucho, porque mañana arranca la segunda ronda para Colón, visitando a la hora 15 frente a Madryn, allí en Puerto Madryn. Colón está desde el viernes a la tardecita en esa ciudad, hoy entrenó, está acompañado diligencialmente por Alejandro Bonanzola y por Hugo Carnevale. Alejandro Bonanzola, vicetercero, Hugo Carnevale, el tesorero. Estaba viendo el tiempo mañana, porque me parece que es importante también este detalle, más allá que hay varios detalles cada vez que se va a jugar a Madryn. El detalle, bueno, que va a ser 7 grados a la hora del partido, una jornada soleada y no va a haber mucho viento. Esto alguien me decía recién hablando haciendo una llamada telefónica con gente vinculada al búnker Sabalero, que era un buen dato de que no haya mucho viento mañana, porque, bueno, la gente de Madryn está acostumbrada a jugar con viento. Así que, bueno, es un dato, un detalle a tener en cuenta.
0: Sobre todo a tener en cuenta la pelota aérea, Mati, con el viento, ¿no? Claro, hay que tener mucho cuidado.
6: Claro. Y más allá de estas condiciones, de estos condimentos especiales, cada vez que se va a jugar frente a Madryn, Colón, de no mediar ningún inconveniente, va a tener 2 modificaciones, lo que veníamos adelantando ya desde el día miércoles, ¿no? Va a estar jugando en la saga central Nicolás Thaler, que es de los centrales el que menos oportunidades tuvo, pero bueno, ahora le llega de titular al ex jugador de Lanús y Atlético Tucumán para hacer saga central junto con Olmedo. Va a estar jugando Thaler en lugar de Rasmussen, quien llegó al límite de 5 amarillas. Y también en la mitad de la cancha la inclusión de otro volante de central, como es Matías Muñoz, en lugar de Ignacio Lago, quien fue operado de la muñeca ya hace más de una semana y se va a perder este partido. Y según lo que me dicen, frente a Central Norte, el otro domingo, el 12, aquí en Santa Fe, va a estar en condiciones, Dios mediante, de ser tenido en cuenta. Así que, de no mediar ningún inconveniente, Budiño en el arco, Peinipil, Thaler, Olmedo y Allende en la defensa, delante de esa línea de 4, Federico Lertura. Puede llegar a ser, me decían, que en algún momento sea Muñoz también ese líbero delante de la línea de 4, pero por lo que uno pudo averiguar y vio en la práctica del jueves, fue Lertura el que estuvo un poquito más retrasado de esos volantes centrales. En la mitad de la cancha, por derecha, Marcioni, Antonio y Muñoz en el círculo central, por izquierda, Darío Sarmiento, y el único centro delantero, el tanque Alan Bonancea, van a ser los 11 que van a visitar, insisto, a Madryn mañana a las 15 con arbitraje de Muñoz Brizuela.
0: Mati, en relación al tema refuerzos, ¿hay alguna novedad? ¿Se ha avanzado en algún nombre? Se decía por ahí que había alguno que ya estaba medio acordado de palabra, pero que no se sabía quién era el jugador. ¿Pudiste averiguar algo de eso?
6: A ver, los dirigentes están abocados a cerrar los refuerzos. Recordar que se estiró hasta el miércoles 8, iba a ser hasta el jueves 2, y después hubo 6 días más que se estiró, bien digo, el mercado de pases. Yo, por lo que estoy averiguando y averiguo hoy al mediodía, me parece que las negociaciones apuntan a que tanto Reñero como Garate vengan a hacer refuerzos rojo y negro, los dos centrodelanteros. Leandro Garate en la segunda de Grecia y Nicolás Reñero, bien digo, en la tercera de España. Según me decía gente vinculada a Buenos Aires, que está en el ambiente de lo que es la representación y todo, la oferta económica de Colón a Reñero es muy, pero muy buena para lo que es la categoría. También alguien me decía que había que ser responsable también del lado de Colón a la hora de los refuerzos y a la hora de manejar el dinero, por supuesto, porque la gente y el socio vota y decide para que los dirigentes sean responsables a la hora del manejo del dinero. Me decían esto porque por ahí se sabe que en este mercado que es tan corto de Nacional se especula muchísimo, porque los clubes que tienen jugadores no los quieren largar. Aquellos que por ahí pueden llegar a venir a Colón son jugadores caros de la categoría, o algunos otros que quieren o no encuentran lugar en primera división, deciden bajar, y eso tiene un costo, como así también alguno que otro que esté en el exterior, bien digo, pero bueno, está bastante difícil el tema de los refuerzos. No hay muchos jugadores en el mercado, hay mucha especulación, esto lo digo una y mil veces siempre en los mercados de pase, porque muchos mercados del fútbol sudamericano y también de primera división del fútbol argentino están abiertos mucho más tiempo que el de la B Nacional, entonces eso hace que los representantes de los jugadores especulen, que no se apuren, y aquellos que por ahí ven un concreto interés de un club, sobre todo grande como Colón, por supuesto que se quieren hacer valer, y ahí está, ¿no?, el tire y afloje, como se dice, entre el dirigente, el jugador y el representante. Pero hay que estar atentos, a mí me parece sí. Que lo de Galassi y Reñero, lunes o martes, podemos llegar a tener alguna novedad, y estaría que un cuarto cupo, que a mí, ajá, no me descartan, de que sea también ofensivo. ¿Por qué digo esto? Porque en un momento la dirigencia de Colón estuvo muy cerca de contratar a Lucas Diarte, lo que pasa que sí. No era la prioridad para la dirigencia sabalera, más allá que estaba bastante avanzado. Después voy a contar algo de Lucas Diarte y de la negociación, seguramente mañana en la previa hay mucha información, que se terminó yendo a Deportivo Madryn, pero lo cierto es que me parece que Colón apunta de mitad de cancha hacia adelante. Lamentablemente va a ir solamente con un refuerzo, con Franco el Guachi García, un jugador que me dicen que tiene muy buena pegada desde media distancia, que es un jugador definidor, y que es un jugador que va a reforzar a la institución, porque estuve hablando con varios compañeros de él y la verdad que quedaron sorprendidos para bien del buen presente del Guachi García.
0: Bueno, te actualizo, 15 minutos del segundo tiempo, Paraguay y Francia siguen empatando 0-0 en Filadelfia, Mati, por los octavos de final sí. Del Mundial. No puede Francia con Paraguay, un rival durísimo hasta el momento el equipo de Gustavo Alfaro. La bocha que tapó Orlando Gil en el primer tiempo a Coné, sí, tremendo remate de afuera del área, la sacó contra el ángulo izquierdo. Tremenda tapada, 0-0 por ahora Paraguay y Francia en lo que son los octavos de final del Mundial en Estados Unidos, México y Canadá. Mati, bueno, entonces hay que esperar hasta mañana como para ver si también es un partido clave para Medrán, como se dice, están así, porque yo digo, de haberlo querido cesantear, me parece que lo más lógico hubiese sido haberlo sacado una vez que finalizó la primera rueda, porque ahora sí, ya con el campeonato sí. Empezado, ¿qué puede llegar a cambiar?
6: A ver, dos cosas. Primero, el sentido común, Damián habla de lo que un poco lo que decís vos, me parece a mí humildemente, uno no es dirigente, sí. Pero que si había que tomar una decisión, tendría que haber sido ahí después de Chaco, porque había una semana de descanso, más la semana previa, había 15 días suficientes como para por ahí tener la posibilidad de ir conociendo aún más el técnico en el caso que venga, o en ese caso que se dé que Medrán no haya continuado en Colón, que vaya conociendo aún más el plantel rojinegro. Digo esto porque ya uno se imagina, inclusive hasta tiene la cierta certeza de que hay técnicos que saben que pueden llegar a dirigir Colón si a Medrán no le va bien en esta fecha o en la que viene, y ya deben estar viendo, conociendo, buscando información, seguramente mañana frente a la pantalla viendo Colón, porque esto es así, esto sí. No lo descubro yo, es parte de lo que es el mercado de pases y lo que es un poco el ambiente del fútbol. A ver, podemos hablar, no sé, por dar un ejemplo, ¿no?, de la dupla Orsi-Gómez, si realmente le interesa a Colón, ya lo debes tener visto hace un par de fechas, el mismo Delfino, si es que tiene algún interés, si es que lo llaman de volver a Colón, también lo debe tener visto, más allá que hincha del club, y así puedo hablar de dos o tres apellidos que por ahí seguramente pueden llegar a estar en una lista, si es que la decisión de la dirigencia es Santiago Medrán. Medrán lo tiene bastante claro, no es ningún tonto, sabe que mañana algo se tiene que traer de Madryn, porque si no va a estar complicada su continuidad, a lo mejor puede llegar a tener una fecha más de prórroga, puede tener una fecha más como para tratar de enderezar este barco, pero quedaría realmente su imagen muy deteriorada si Colón mañana no se trae algo de Madryn.
0: Bueno, Mati, esperar entonces a ver qué pueda llegar a pasar mañana, pero ya, bueno, Defensores de Belgrano le dio una gran mano al ganarle a Morón 2-1, y queda todavía el partido de Ferro, que va a jugar mañana, después del partido de sí. Colón y el Deportivo Madryn. Ferro va a estar jugando a las 15:30, a la misma hora en realidad que Colón, un partido sí. Que va a haber que seguir muy de cerca para ver si en caso de que Colón le gane al Deportivo Madryn, ver en qué condición va a quedar el conjunto sabalero, si bien esto recién arranca, pero sería un impulso anímico importante si logra una victoria allá en Madryn.
6: Sí, no, ni hablar, una victoria sobre todo en el momento, ¿no?
0: Sí, porque viene de perder ante el último de la tabla, ¿no? El último del campeonato.
6: Aparte queda una ronda entera, esto también quería decir que me había olvidado, en el caso que a Medrán por ahí no le vaya bien y pueda llegar a alguna decisión, el técnico que viene tiene toda una rueda entera, o sea, va a tener 17 partidos, parece que es un tiempo suficiente como para tratar de buscar una reacción del equipo. A ver, no te olvides, voy a dar un ejemplo, cuando llegó Sara Ferro, Ferro estaba bastante complicado, cuando se fue el Huevo Rondina, uh-huh, y metió un sprint terrible de 10 o 11 partidos, o un poquito menos, ganó el 90%, el 80%, y hoy está primero. Esto es así, hay que tratar de agarrar una racha de 3 partidos en fila, ganar, después bueno, puede llegar a perder algún que otro o empatar, pero los partidos ganados seguidos son importantísimos, sí, importantísimos para la confianza, para el numérico, para un montón de cuestiones. Y esta segunda ronda recién arranca, pero va a ser la ronda donde se va a definir allá por el mes de octubre, bueno, quién va a jugar o quiénes van a jugar por una final directa y quiénes van a ser los otros que van a jugar por el reducido, ¿no?
0: Bien, Mati, mañana entonces a partir de las 13:30 comienza la transmisión.
6: No, 13:15, 13:15
0: después, después del panorama.
6: Del boletín. Claro, el partido es a las 15, así que 13:10 seguramente vamos a estar ya al aire, Dios mediante, con el equipo de Dicen Deporte, con Fabián, con Eduardo, con todo el equipo de Dicen Deporte. Hay muchísima información del libro del mercado de pases, uh-huh, de los que se fueron, de lo que puede llegar a pasar aquí en Colón. Hay mucha información.
0: Mati, abrazo grande, a descansar, que mañana seguramente en la transmisión tendrás mucho como para compartir con la audiencia de LT10. Abrazo grande.
6: Hasta luego, chau chau.
0: Pausa y a la vuelta nos metemos para hablar de Unión, que estuvo haciendo fútbol en el día viernes para lo que fue una presentación informal ante la reserva.
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0: Hay penal para Francia, señores, penal para Francia, el número 8, Diego Gómez, lo toca abajo a Doué cuando entraba al área para rematar y definir. Veremos si Mbappé se va a hacer cargo de la pena máxima para Francia. Estaba resistiendo y aguantando bien el conjunto guaraní, pero llegó la pena máxima para Francia. Tenemos 67 minutos de partido, vamos a ver cómo le va a Orlando Gil con este penal, que veremos a ver quién se encarga de la ejecución. Ahí se acerca Rabiot, como para ver si puede ser el encargado de la pena máxima, y esperar a ver si también está cerca Dembélé, como para ver si lo puede ejecutar, o si viene Mbappé. A ver, no, finalmente va Mbappé, era obvio, más que obvio que iba a ser el encargado de la ejecución del penal. Kylian Mbappé va a tomar la pelota, se prepara y se pone frente al arquero Orlando Gil, que se le acerca en este momento, lo está hablando, lo está charlando para tratar de intimidarlo, de ponerlo nervioso, pero me parece que vamos a ver cómo le va a Orlando Gil, el arquero de Paraguay, en esta ejecución de penal. Se acerca ahora a la línea de meta Gil, está Mbappé ya listo para ejecutar, esperando la orden del árbitro del partido para la ejecución de la pena máxima. 68 minutos de partido, ahí va, ahora se acerca un jugador paraguayo para reclamarle algo ahí al árbitro, todavía no se puede ejecutar, le movieron la pelota a Mbappé, por eso se acercaron todos, un tumulto. ¿Podemos poner la tele para escuchar el penal y relatarlo por la tele? Vamos.
9: Frente a la pelota Mbappé, señores.
10: Mira cómo llega con facilidad, es enorme Gil, ¿no? Lo toca el travesaño.
9: ¡Va Mbappé! ¡Amaga Mbappé!
0: Golazo de Mbappé sobre la derecha, lo pateó, se fue para su palo derecho el arquero, a la izquierda del arquero lo ejecutó Mbappé, y de esta manera entonces Francia gana 1-0 en 30 minutos de la segunda etapa. Gana Francia 1-0 y con este resultado se mete en cuartos de final, para lo que es este Mundial que se está desarrollando en Estados Unidos, México y Canadá. ¿Cómo queda hasta ahora entonces? Francia, en principio, sería rival de Marruecos, que le ganó 3-0 a Canadá. Todavía queda, Paraguay podría llegar a empatarlo, pero deberá ser un esfuerzo realmente importante, porque por ahora se dedicaba a mantener el arco en cero. Me imagino que Alfaro pondrá toda la carne en el asador para tratar de empatar el partido y llegar a la largue. 1-0 está ganando el conjunto francés con gol de penal de Kylian Mbappé. Nos metemos ahora sí en el panorama rojo y blanco, un Unión que tuvo una semana compleja, en donde Madelón había pronosticado hacer un entrenamiento de doble turno el día miércoles. Los jugadores no entrenaron porque tenían una deuda pendiente con la institución. De esa manera entonces la dirigencia se comprometió a pagarle la deuda de los premios con dos cheques, uno en julio y otro en agosto, a cuenta de lo que Unión tiene que cobrar por la venta de Rafael Profini, y de esta manera entonces los jugadores aceptaron esa opción que le dio la dirigencia rojiblanca, y ayer a la mañana hicieron una práctica informal de fútbol junto a la reserva, en donde fueron todos contra todos, en donde entrenaron de manera diferenciada Luna Diale, también para lo que fue ese entrenamiento, y en donde Unión hizo módulos de 30 minutos, dos partidos con la reserva con módulos de 30 minutos, en donde trabajó la parte táctica, pararon en varias oportunidades el partido como para corregir detalles, cuestiones tácticas que Madelón quería implementar, y de esta manera entonces Unión cerró una semana que fue difícil, pero que a la postre pudo terminar de manera buena en cuanto a la continuidad de la pretemporada que Unión está realizando en Casa Unión, esperando a lo que será el próximo día sábado 11 de julio, el partido ante Benur de Rafaela también en Casa Unión, y luego el miércoles 15 enfrentar a Rosario Central en lo que es el predio que tiene Rosario Central en Arroyo Seco, para terminar de esta manera con la serie de tres partidos amistosos que implementó Leonardo Madelón. A la espera de refuerzos, porque hasta ahora se fueron más de los jugadores que llegaron, porque se fue Diego Armando Díaz a Patronato, porque se fue Rafael Profini al fútbol ucraniano, y porque está la posibilidad latente de que en las próximas horas también se concrete la venta de Mateo del Blanco al Estrasburgo, así se dice, y de esta manera entonces Unión perdería un lateral derecho, pero que de todas maneras Unión lo está recuperando Bruno Pitón. En ese lugar tendría que traer un jugador. Por ahora no hay nombres en concreto como para que se sumen a la lista de refuerzos por parte de Unión. Solamente Luna Diale, y apareció en las últimas horas el nombre de Juan de Dios Pintado, un jugador que está en Nacional de Uruguay, que nació en la localidad de Las Piedras, allí en Uruguay, y que viene para reemplazar a Emiliano Álvarez en principio. Aunque yo pregunto, ¿habrá alguna chance para que Lautaro Vargas también sea vendido en las próximas horas, y por eso Madelón apuntó a Juan de Dios Pintado, teniendo en cuenta que lo conoce de su paso por Gimnasia? Habrá que ver cómo se van dilucidando las cosas. Todavía falta mucho para que cierre el libro de pases en Primera División, y de esta manera entonces ver de qué manera se va rearmando el plantel profesional de Unión, una primera fecha que estará comenzando el jueves 16 de julio, en donde Unión tendrá su presentación el jueves para lo que tiene que ver con, que estará comenzando el 23 de julio, en donde Unión tendrá su presentación el viernes 24 ante el conjunto de Platense en Vicente López. La segunda fecha, Unión también estará jugando en condición de local ante Lanús a las 19 horas el jueves 6 de agosto, en lo que hace a la continuidad de esta temporada, que en donde comienza ya la Liga Profesional en su tramo final de este año. Veremos de qué manera entonces se rearma el conjunto rojiblanco para ver de qué manera se completa la plantilla de Unión, que hasta el momento, insisto, fueron más las bajas que se produjeron que la llegada de refuerzos en relación a lo que resta para que cierre el mercado de pases. Otra cosa, ayer Unión emitió un comunicado en donde, bueno, dijo del accidente que había sufrido Maison Rodríguez yendo para Uruguay para visitar a su familia después de lo que había sido una semana de trabajo intensa con el plantel en la localidad de Urdarraín. Sufrió un accidente, volcó su auto, y la dirigencia de Unión emitió un comunicado diciendo que, gracias a Dios, no sufrió ningún tipo de inconvenientes el jugador rojiblanco. Y de esta manera entonces ya está otra vez con su familia, fue llevado a un hospital cercano para realizar algunos chequeos médicos. Gracias a Dios no arrojó ningún resultado negativo, todo bien, así que ya el jugador se encuentra descansando con su familia a la espera de ya el lunes retornar a Santa Fe y poder completar el trabajo de pretemporada. Habrá que ver, decíamos, si en las próximas horas se puede llegar a concretar la salida de Mateo del Blanco. Una de las propuestas que tiene Unión sobre la mesa es esta que recién mencionábamos, la de Estrasburgo, y veremos si se concreta su pase. Recordemos que Mateo Blanco tiene una cláusula de salida por una cifra cercana a los 3 millones de dólares, por lo que el club que venga y ponga esa plata se lo puede llevar. Y bueno, ver ahí también Unión entonces deberá salir al mercado a buscar un lateral izquierdo para suplir la ausencia de Mateo Blanco si es que se concreta su salida. Por ahora, insisto, no hay nombres en concreto. Son todas especulaciones, rumores, versiones, trascendidos. Estaba lo del chico este, Batista Ramírez, de Vélez Sarsfield, como delantero apuntado, pero habrá que ver si se termina de cerrar esa operación, porque el jugador tiene contrato hasta el 2027 en Vélez, y sería una rescisión por parte de este juvenil velezano con Vélez para que después pueda llegar a venir aquí a jugar para Unión. Hacemos la pausa y ya venimos para hablar de todos los deportes que ha dejado el día de hoy aquí en la Argentina y en el mundo.
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0: 19:41 en todo el territorio de la República Argentina. Continuamos con esta entrega de 10 en Deportes. Hasta la hora 20 estaremos compartiendo todo lo que ha dejado la jornada de este día sábado. Los Pumas, decíamos, perdieron 47-38 ante Escocia en lo que fue este primer partido de la Rugby Nation Championship, en donde el conjunto argentino formó con el rafaelino Maico Vivas. Luego ingresó Boris Wenger. También jugaron Julián Montoya, que fue el capitán del equipo, Pedro Delgado, luego Tomás Rapetti, Guido Petti, Matías Alemano, quien cumplió 100 partidos jugando con los Pumas, luego reemplazado por Franco Molina, Pablo Matera, luego ingresó Ignacio Ruiz, Santiago Grondona, luego Joaquín Moro, Joaquín Oviedo, Gonzalo García, luego reemplazado por Agustín Moyano, Tomás Albornoz fue la apertura del equipo, Mateo Carreras, Faustino Sánchez Balarolo, Matías Morón, y luego ingresó en el segundo tiempo Lucio Cinti, Rodrigo Iscro, luego reemplazado por Bautista Delgui, y también Santiago Carreras, el 15 de los Pumas, para enfrentar a Escocia. Reitero, fue 47-38 la victoria del conjunto escocés. A nivel local, se disputó la fecha 9 del torneo de rugby entre la Unión Santafesina de Rugby y también la Unión Paranaense, en donde Estudiantes cayó en condición de local 30-25 ante CRAI. Fue victoria de Olresian en condición de visitante, 35-31 en Sauce Viejo ante Santa Fe Rugby. Buena victoria de Gimnasia y Grima de Rosario, 34-33 ante Rowing de Paraná. También Duendes le ganó 38-0 a Jockey de Venado Tuerto, y Jockey de Rosario le ganó 27-21 a Universitario, en lo que es los resultados del rugby en esta fecha número 9 del torneo regional, para lo que es justamente la fecha número 9. También hubo actividad en la Liga Santafesina de Fútbol. Se disputó la fecha número 16, en donde Colón de San Justo le ganó 5-0 a Ciclón Racing. Deportivo Santa Rosa cayó 4-1 ante La Perla. Unión igualó 1-1 con Academia Cabrera. Fue victoria de Cosmos, 1-0 ante Ateneo. San Justino venció 4-1 a Ciclón Norte. Fue victoria de Juventud Unida de Candioti, 3-2 ante Universidad. La Salle derrotó 2-1 a Náutico El Quillán. Nacional igualaba 2-2 con Newell's. Sportivo Guadalupe le ganó 1-0 a Gimnasia Esgrima. Independiente de Santo Tomé le ganó 6-2 a Nobleza. Y Las Flores derrotaba 1-0 a el conjunto de Colón. Las posiciones, luego de disputarse 16 jornadas, las lidera La Perla con 42 puntos. Colón de San Justo tiene 39, San Justino 37, Sportivo Guadalupe 33, quinto La Salle con 28, sexto está Colón con 24, al igual que Juventud Unida. Tiene mejor diferencia de gol el conjunto de Colón, por eso tiene un lugar más arriba. Octavo, Náutico El Quillá con 23, noveno Cosmos con 21 y décimo Ateneo con 20 puntos para lo que es la tabla de posiciones en la primera división de la Liga Santafesina de Fútbol. En la primera B, en el ascenso liguista, se disputó la fecha número 15, en donde los canarios le ganó 2-0 a Floresta. Defensores de Peñalosa cayó 1-0 con Loyola. Victoria de Nuevo Horizonte en condición de visitante, 4-0 ante el Deportivo Agua. Centro Cultural y Deportivo El Pozo derrotó 4-2 a los juveniles. Banco Provincial venció 3-0 a Don Salvador. Atenas derrotó de visitante 4-2 a Atlético Arroyo Leyes. Defensores de Alto Verde le ganó 3-1 a Vecinal Gálvez. Victoria de Santa Fe Fútbol, que derrotó en condición de visitante 2-1 a Belgrano de Coronda. Y Pucará y San Cristóbal igualaron 2-2. Las posiciones las lidera Santa Fe Fútbol con 41 puntos. No perdió ningún partido hasta ahora el conjunto de Santa Fe Fútbol. Banco Provincial tiene 37, los canarios 35 en el tercer lugar, cuarto Nuevo Horizonte con 31, quinto Pucará con 30, sexto San Cristóbal con 29, séptimo Belgrano de Coronda con 28, octavo Defensores de Alto Verde con 22, noveno el Cádiz con 20 y décimo Atenas con 18 puntos en los lugares más importantes de la tabla de colocaciones de la primera división B de la Liga Santafesina. Vamos a repasar lo que tiene que ver con los partidos de la Primera Nacional que se van a disputar en el día de mañana, en donde a partir de las 15 horas van a estar jugando en Caseros Estudiantes de Buenos Aires ante Racing de Córdoba. decía recién Matías Lorefice, desde las 13:15, luego del panorama informativo, la transmisión de la radio para lo que será a las 15 horas, la participación de Colón en Madryn ante el Deportivo Madryn con arbitraje de Gastón Brizuela. 15:30 jugará Mitre de Santiago del Estero ante All Boys, a la misma hora Ferrocarril Oeste ante San Telmo, 15:30 Chaco Forever ante Acassuso, a la misma hora en Paraná Patronato ante San Martín de Tucumán, a las 4 de la tarde mañana domingo Midland ante Gimnasia de Jujuy, a la misma hora San Martín de San Juan ante Chacarita, 16:30 Central Norte de Salta ante San Miguel, y cierra esta primera fecha de la segunda rueda Maipú de Mendoza ante Agropecuario para lo que es esta primera fecha de la segunda rueda de la B Nacional. Repasamos la tabla de posiciones en la zona A, lo tiene a Morón, ya con 19 partidos disputados, 34 puntos, Ferro con un partido menos, todavía no jugó, tiene que jugar mañana, 34, Bolívar ya jugó su partido, tiene 30 puntos, al igual que los Andes, que tiene 29, Colón, que tiene que jugar mañana también con 29, Almirante Brown, que ya jugó y ganó 1-0 a los Andes, tiene 29, Deportivo Madryn 28 y Estudiantes de Buenos Aires con 26, los clasificados al reducido en la zona A. Y por la zona B tenemos Gimnasia de Jujuy, tiene 36 puntos, todavía no jugó su partido para lo que es el encuentro de la B Nacional del conjunto del norte del país. Vamos a hablar que Atlanta tiene 34, que ya jugó su encuentro. Tristán Suárez tiene 30, también ya jugó. Temperley tiene 30, ya jugó. Atlético Rafaela tiene 27, ya jugó y perdió. Midland tiene 26 puntos, pero tiene que jugar su partido. Chicago 25, también tiene que jugar su encuentro en el día de mañana. Y Almagro con 25, ya jugó, tiene 25 unidades, decíamos, y está en el octavo lugar. Estos son los principales puestos de la zona A y de la zona B en la Primera Nacional de esta primera fecha de la segunda rueda. Hacemos la última pausa y a la vuelta vamos a escuchar un pedacito de lo que decía ayer Lionel Scaloni al término de la sufrida victoria de Argentina ante el conjunto de lo que es justamente Cabo Verde en estos 16avos de final.
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0: 19:51 en todo el territorio de la República Argentina. Vamos a escuchar un pedacito de lo que decía ayer Lionel Scaloni al término de la victoria de Argentina 3-2 ante Cabo Verde, luego de lo que es justamente este partido tan pero tan sufrido por parte de la Argentina.
1: Lionel, ¿cómo estás? Matías Palacios para Radio La Red. Bueno, entiendo que obviamente la autocrítica o lo que vas a comentar, primero lo tenés que comentar con los jugadores y obviamente ahora es mejor hablar de lo positivo. Algo ya destacaste. ¿Qué te preocupó de que tengamos que ir a la prórroga, de que el equipo quizás esté cansado, de que haya muchos jugadores lesionados, si es que están tocados para un partido que ya viene inmediatamente, porque aparte veníamos de 6 días de descanso y ahora pasamos a 3.5, ¿no?
2: Bueno, el cansancio imagino que por la prórroga, por los minutos, y creo que es por eso, creo que hasta el partido reglamentario el equipo físicamente estaba bien, ahí en el final Enzo se acalambró un poquito, pero después recuperó, después terminó otra vez acalambrado, pero ya no teníamos más ventanas. Pero bueno, eso no, realmente cuando jugás con el corazón, la verdad, como han jugado ellos, al final una selección de fútbol tiene esto. Se juega con el corazón, se juega con muchas otras cosas que en un club a lo mejor no se ven, y suple un montón la falta de aire, de oxígeno, de minuto, de lo que sea, lo suplís con eso. Así que yo creo que el equipo en ese sentido hoy dio una muestra de carácter y lógicamente, bueno, a ver, corregiremos lo que tengamos que corregir. En caliente hoy hay algunas cosas que seguramente las tengo en la cabeza, otras no tanto, y la miraremos.
3: Lío, acá Fede Russo para el Stream Room delante de pública. Te vimos emocionarte en el tercer gol y nos emocionamos hasta las lágrimas, ¿sí?
2: Me entero ahora.
3: ¿Sí? ¿No?
2: No sé qué hice, me agarré
3: sí, la cara. No, te agarraste la cara.
2: No era de emoción. Sí. No.
3: Ahí está, eso quería saber. No, ¿Qué te estaba pasando por la cabeza en ese momento?
2: Nada, que termine el partido, ¿qué voy a decir? Porque, ¿sabes cuando te das cuenta que más allá de que el equipo va y recibís ese gol, el golazo que hicieron con el 2-2 es un golazo pero increíble? Sí, es verdad que habíamos visto que ese jugador particularmente hacía eso, recortaba y le pegaba con derecha, pero por más que lo veas, si la mete ahí es imposible. Entonces te vas dando cuenta que sí, pucha, si se viene todo negativo y el equipo sigue y sigue y sigue, entonces de alguna manera te preocupás, y yo que soy desconfiado siempre, bueno, 3-2 y digo, acá esto no se terminó. Es lo que hay. Estuve bastante más tranquilo de lo que parecía, porque me daba la sensación de que el equipo estaba, pero bueno, los palos los recibís, los palos me refiero a lo del rival que ataca, que te genera situaciones, y hemos estado, creo, a la altura del partido, más allá de que todos pensaban que iba a ser un paseo, nosotros éramos los primeros que sabíamos que no.
4: Hola, Lionel, aquí Néstor Clivati, ¿cómo estás? Del Espectador. No sabés lo que sufrimos nosotros en la zona de prensa, y no jugamos.
2: Me imagino.
4: Y deberíamos estar más lúcidos. Pero noté unas cosas positivas en una noche que amerita alguna crítica. El partido de Licha Martínez fue perfecto en tanto zaguero. Lo de Leo descomunal, hasta aquí para mí el mejor mundial. ¿Qué le pasó en el final al equipo? ¿Le pesó la responsabilidad de candidato?
2: No,
4: de ser el
2: no
4: que...
2: eso por favor.
4: Lo no, quito.
2: No
4: lo quito.
2: Pregunté, eso sí.
4: Lo quito.
2: Eso sí, quítalo.
4: Bueno, lo quito, pero sigo.
2: Sí.
4: ¿Le sintió esa responsabilidad? ¿Le pesó esa instancia?
2: Sí, con todo respeto, que aparte con vos me llevo bien.
4: Pero sí, y vas a seguir llevándote bien.
2: Por eso, si lo que mejor tiene el equipo que sigue, recibe palo y sigue atacando. Después podemos valorar si bien o mal. Entonces, es ahí donde yo creo que nosotros estuvimos a la altura. Después, si lo haces bien o mal, hay un montón de condicionantes. La primera, la cancha, el césped. Es un césped muy extraño, que no es una excusa, también para ellos. Césped extraño, la pelota no corría, hay veces que no encontrás ese pase, ese último pase. Yo creo que todo lo contrario, o sea, el equipo siempre intentó, siempre llevó la iniciativa del equipo, el de partido, no te dejé terminar, después te la hago hacer otra. No, ¿te enojás?
4: No, ¿sabes por qué? Porque te admiro.
2: No, te estoy terminando.
4: Y además te pregunto desde el respeto y desde...

0: una por perdida. Yo no sé si Cabo Verde es una gran selección, pero seguramente han dado el 200%, sin duda. Y eso hoy en el fútbol es un montón, es un montón. Equipara un montón, y cuando vos estás cansado, vas a una larga y todo eso, equipara muchas las cosas. Lógico que hay un montón de cosas para ver. Incluso cuando se gana, yo creo que también tenemos un montón de cosas para... Se gana bien, me refiero, hay cosas para corregir.
1: Ahí estaba, la palabra de Lionel Scaloni al término de la victoria de Argentina 3-2 ante Cabo Verde, hablando y teniendo un cruce ahí con el periodista rafaelino Néstor Clivati, hablando sobre lo que ha sido la participación de la selección argentina ante Cabo Verde. Ya un Lionel Scaloni que está pensando en el partido del próximo martes, que ya entrenó bajo techo por una lluvia que hubo allí en Kansas, en donde está entrenando la selección argentina, y de esta manera entonces se prepara para lo que va a ser el partido del martes ante el conjunto de Egipto. Seguimos en el partido entre Paraguay y Francia. Gana Francia, 1-0 con gol de Kylian Mbappé de penal. Estamos en tiempo de descuento, faltan 7 minutos para que termine el 10 de adicional el árbitro del encuentro, y de esta manera entonces Francia se encamina para ser rival de Marruecos. Este partido estaría previsto para el jueves 9 de julio, feriado aquí en la Argentina. La Argentina, reitero, va a estar jugando el martes 7 a las 13 horas en Atlanta, y también ese día va a estar jugando Suiza con Colombia por los octavos de final de esta Copa del Mundo de Francia para de Canadá, Estados Unidos y México, en donde se está preparando la Argentina de cara al partido ante el conjunto de Egipto. Veremos a ver qué equipo para Scaloni en función de lo que tiene que ver con este encuentro del martes, que estén todos los jugadores en perfectas condiciones físicas, y de esa manera entonces poder contar con todo el plantel a disposición y poner lo mejor que tenga para ese encuentro. Vamos en 4 minutos del tiempo adicional, gana Francia, insisto, 1-0 con gol de Mbappé de penal. Nosotros hasta aquí llegamos, gracias por su compañía, esto ha sido todo por hoy. Mañana, a partir de las 13:15, arranca la transmisión del fútbol, primera presentación de Colón en esta segunda parte del campeonato, visita al Deportivo Madryn en la ciudad de Las Ballenas. Justamente el equipo de Medrán buscará una victoria que lo posicione de la mejor manera en el campeonato de la Primera Nacional. Chau, hasta luego, quédese en compañía de la radio, ya viene Velocísimo con todo lo que ha dejado la Fórmula 1 y también el turismo nacional en Santiago del Estero.

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1: Hora 20 en todo el país. Cielo nublado en Santa Fe capital, la temperatura 9 grados 3 décimas, humedad 76%. Aristóbulo del Valle prepara su tradicional fiesta del 9 de julio. Para más de 250 emprendedores y artesanos en más de 10 cuadras lineales, además de juegos para chicos, sectores gastronómicos, entre otras cosas. En diálogo con LTS, Marcelo Villetti, integrante de la comisión directiva de la Asociación de Comerciantes y Amigos de Aristóbulo del Valle, invitó a todas las familias a participar del evento.
2: También tenemos tres escenarios, que el escenario norte, que es en la sede de la CAP, el sur, que es Aristóbulo y Huergo, y el escenario infantil, que es en Aristóbulo del 6300, donde durante toda la jornada, a partir de las 10

0: mañana van a tener diferentes shows musicales y de diversión para los chicos, para que se aprovechen. Así que los invitamos, como siempre, a este 9 de julio a partir de las 10 de la mañana, de 10 a 18, a este evento que es libre y gratuito para toda la familia.
1: La Municipalidad de Rafaela instaló redes en los árboles del centro para evitar la concentración de aves. La medida comunitaria busca reducir la presencia de las bandadas en los sectores comerciales y peatonales para mejorar las condiciones de higiene del espacio público. Las estructuras disuasorias generaron fuertes polémicas en las redes sociales por parte de usuarios preocupados por el impacto en el ecosistema urbano. Desde la Subsecretaría de Servicios Públicos y Ambiente Local aseguraron que el sistema no daña el arbolado ni altera el crecimiento natural de las copas intervenidas. Por otra parte, ante la proximidad del fenómeno de El Niño, Barranquitas será sede de un taller sobre prevención ante emergencias hídricas. La actividad abierta a la comunidad es organizada por la Municipalidad de Santa Fe y se desarrollará este lunes 6 de julio a las 15 en la Asociación Vecinal Unión Progreso y Libertad de Barranquitas. El fin es difundir herramientas y planes de contingencia familiares frente a posibles inundaciones. En diálogo con el ET10, Cristian Acuña, presidente de la vecinal, brindó más detalles sobre esta reunión.
2: Este lunes 6 de julio a las 3 de la tarde, nuestra asociación vecinal Unión Progreso y Libertad de Barranquitas se va a estar realizando una reunión informativa y preparatoria de acuerdo a los diagnósticos climatológicos que se avecinan con posibles riesgos hídricos, y justamente esta reunión es preparatoria para estar preparado por cualquier contingencia al respecto. De estar preparados para una situación como la que ya vivimos los santafesinos en algún momento, y que en este caso no nos toque desprevenidos.
1: Preparan una colonia de invierno en la mediateca de barrio Santa Rosa. La iniciativa vecinal se llevará a cabo desde este lunes 6 hasta el viernes 10 de julio, en el horario de 15 a 17 en la plaza de la mediateca. Contará con talleres, juegos, sorpresas y el show de los payasos Chispa y Chispita. En diálogo con el móvil del ET10, Emanuel y Priscila contaron cómo surgió la idea y qué actividades podrán disfrutar los más peques.
3: Llevarla a la universidad afuera y bueno, y que intervenir distintos espacios de la ciudad y de la universidad, y sobre todo que sean actividades destinadas para niños, niñas, adolescentes y toda la familia en estas vacaciones de invierno. Desde la Facultad de Ingeniería Química, con una actividad impulsada por el área de cultura científica perteneciente a la Secretaría de Extensión e Innovación, vamos a estar con distintas actividades enfocado a lo que son nuestras disciplinas básicas, que es física, química y matemática.
1: Casas Vacías convoca a voluntarios y donaciones para la Gran Kermés Solidaria. Se realizará el sábado 15 de agosto con motivo de celebrar el Día de las Infancias. Para poder llevar adelante esta iniciativa se solicitan alimentos, bebidas, juguetes, gaseos, sonido e insumos. Cecilia Aricerra, en diálogo con nuestra emisora, detalló qué se necesita para que los niños del barrio puedan disfrutar ese día.
4: Convocamos a aquellos comercios, empresas e instituciones que deseen aportar con sonido, gazebos, stand. También necesitamos hamburguesas, aderezos, papas o panchos. Pueden colaborar con jugos, con golosinas, snacks, con juguetes nuevos o usados. Si querés colaborar, podés hacerlo con el alias Tazas Vacías. Si querés sumarte como voluntario o realizar alguna donación, comunícate al 342-445-3296.
1: Organizan un recital solidario para colaborar con la Fundación Gabriel Carrón. Será el viernes 31 de julio desde las 20:30 en la Universidad Católica de Santa Fe. Actuarán los artistas locales Patricia Barrio Nuevo, Luis Córdoba y el ballet Miterruño. Los fondos recaudados se destinarán a fortalecer los tratamientos para personas con trastornos psiquiátricos severos en situación de calle que asisten a la Casa de Recreo Sur. Los bonos contribución tienen un valor de 10.000 pesos y pueden adquirirse anticipadamente a través del alias funda.gabriel.carrón. Ahora la información del país y del mundo con Gustavo Simón.
5: Brigadas de Santa Fe y Córdoba viajan a Venezuela para trabajar en el rescate de sobrevivientes. Los equipos provinciales partieron hacia el territorio caribeño junto a nuevos binomios caninos especializados en la búsqueda de personas en estructuras colapsadas. El despliegue forma parte del recambio de personal en la misión humanitaria coordinada por la Agencia Federal de Emergencias del Ministerio de Seguridad de la Nación. Los perros entrenados constituyen un recurso fundamental para las brigadas de asistencia internacional tras el trágico impacto de los sismos. Por otra parte, la justicia prohibió la salida del país de Manuel Adorni por riesgo de fuga. El juez federal Ariel Lijo dispuso la restricción fronteriza para el ex jefe de gabinete en el marco de una causa por presunto enriquecimiento ilícito. La medida representa el paso previo a un llamado a declaración indagatoria en los tribunales de Comodoro Py debido a las inconsistencias detectadas en su patrimonio. La investigación penal se centra en gastos corrientes con tarjetas de crédito de sus secretarias, viajes al exterior y la compra de propiedades en un barrio privado bonaerense. En tanto, Karina Milei inauguró la Escuela de Dirigentes de la Libertad Avanza en Misiones. La secretaria general de la Presidencia encabezó el acto en Posadas y afirmó que la meta principal es lograr que el jefe de Estado obtenga un nuevo mandato en las elecciones de 2027. La funcionaria nacional estuvo acompañada por el titular de la Cámara de Diputados, Martín Menem, junto a legisladores provinciales y nacionales del espacio oficialista. En el exterior, Moscú prometió respuesta militar tras la ofensiva ucraniana a la terminal petrolera de San Petersburgo. El Ministerio de Defensa de la Federación Rusa emitió un comunicado donde advirtió a que las agresiones perpetradas por el gobierno de Volodymyr Zelensky no quedarán impunes. Las autoridades de la potencia euroasiática afirmaron haber neutralizado más de 500 objetivos aéreos del país vecino durante las últimas horas. Los reportes militares detallaron el derribo de una masiva cantidad de aeronaves no tripuladas y de 10 misiles de largo alcance de las fuerzas de Kiev.
1: En el deporte, Francia le acaba de ganar a Paraguay por 1-0 y de esta forma se enfrentará a Marruecos en octavos de final. El pronóstico indica para mañana domingo cielo mayormente nublado con mejoramientos temporales hacia la tarde-noche, condiciones estables, la mínima prevista en 7 grados y la máxima en 11. El cielo continúa nublado en Santa Fe capital, la temperatura es de 9 grados 7 décimas, humedad 73%. Informó Ezequiel Ramírez a las 20:09 minutos.
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1: Hola, hola, ¿qué tal? ¿Cómo le va? Muy, pero muy buenas noches para todos. Son las 20:10 en todo el territorio nacional. Damos comienzo a esta edición de Velocísimo para, bueno, hablar un poquito de todo lo que ha dejado el automovilismo a nivel zonal, nacional e internacional, porque se está corriendo la quinta fecha de la categoría de los troncos en San Jerónimo Norte, también la quinta fecha del karting regional del sur en Fuentes, en la provincia de Santa Fe, y también la sexta del certamen santafesino de karting en Fran. A nivel nacional está la sexta fecha del turismo nacional en Termas de Riondo, y allá sí nos vamos, porque está Mariela Palero conectada del otro lado de la línea para comentarnos lo que ha sido una jornada recontra complicada, Mariela, con una llovizna persistente a lo largo de todo el día. ¿Cómo estás? Buenas noches para vos.
2: ¿Cómo te va, Daniel? Un gusto de saludarte a vos, a toda la audiencia. Pido disculpas que así no voy a poder salir al aire. La verdad que el frío de la jornada de ayer y hoy, esa llovizna persistente, hicieron que, bueno, tengamos conversación solamente de frío. Pero bueno, vamos a hablar un poco de lo que pasó, porque ayer había un solo entrenamiento de la clase 2 y se colocaron hoy dos entrenamientos de la clase 2 y además las dos clasificaciones, ¿no? Uh-huh. Con lo cual la jornada no tuvo series, como lo hace habitualmente el Turismo Nacional para la clase 2, sino que solamente hubo clasificaciones para el Turismo Nacional, tanto en la clase 2 como en la clase 3, aquí en Termas de Riondo. Te pido un ratito, para poder estar un poco mejor de la voz, contarte nada más que Agustín Canapino se quedó con la pole position, la segunda consecutiva con el Chevrolet Cruze. Tapur y Barrios completaron ese 1-2-3, y Ezequiel Bastidas, que fue el más rápido en la primera clasificación de la clase 2 del Turismo Nacional, porque la segunda se hizo realmente con mucha, mucha más lluvia de lo que fue la primera, que comenzaba justamente a mojarse la pista, con neumáticos para piso seco, logró el mejor tiempo el piloto paranaense, que mañana va a largar adelante la primera de las series clasificatorias. En la general de clasificación se metió también bien arriba con el tiempo de la primera tanda de la clase 2, Renzo Blota, y tercero Lucas Petracini. Volvemos en un ratito, está con un poco más de mejoría en la garganta, y te cuento cómo fue esta jornada para escuchar protagonistas.
1: Hacemos la primera pausa y ya venimos con más Velocísimo.
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1: Bien, volvemos a la edición de Velocísimo. Un sábado, Ramiro, que tuvo actividad en la Fórmula 1, en donde se corrió primero la carrera sprint, en lo que fue una buena actuación de Franco Colapinto. Terminó 12º por detrás de su compañero de equipo, pero con mejor ritmo en lo que hace al monoplaza, teniendo en cuenta que lo tenía para pasar a Gasly, pero la orden de equipo, para mí, insólita, porque estaba 11º y 12º, lo podía haber pasado, pero el equipo le dijo a Franco: quédate ahí donde estás, no lo pases a tu compañero de equipo.
4: ¿Cómo va, Dami? Buenas noches para vos y para toda la gente que está del otro lado. Sí, así fue, Franco terminó con mejor ritmo, había largado muy bien con la Pinto, se había metido dentro de los 10 primeros, así enseguida en la largada. Una pena, ¿no? El rendimiento, el gran rendimiento que tienen los Racing Bulls, que lo están pasando uh-huh. por arriba a todos los de la zona media. Es un baile de novela. Los que le meten Lawson y Lindblad a los Audi, a los Alpine, a los Williams que corren de atrás. Bueno, es impresionante. Pero Franco venía con mejor ritmo, no estaban disputando por nada. Era necesario arriesgar el auto. Puede ser, sí, que quizás nos moleste. A mí también me molestó, ¿no? La decisión de no dejarlo, de que Franco no lo pueda pasar
1: nada,
4: a Gasly.
1: No,
4: pero
1: nada si lo dejaba pasar. Sí.
4: Siendo cabeza fría, o sea, aquí iba a cambiar también, ¿no? Si claro, Franco no lo pasaba a Pierre Gasly. Solamente un puesto, quedar 11º, estabas muy alejado de los puntos, solamente puntúan los 8 primeros uh-huh, en esta uh-huh. carrera sprint. Pero lo importante y la noticia es que Estamos ante, quizás, ahora sí, ante un nuevo campeón. Es una carrera bisagra porque Antonelli ganó con contundencia la carrera sprint, lo pasó bien a Hamilton con mucha diferencia de velocidad, sabe manejar muy bien la batería Andrea Kimi Antonelli, y a la hora de clasificar más tarde también dio otro golpe sobre la mesa. Antonelli, que me hace recordar a Vettel cuando en 2018 Vettel le ganaba a Hamilton en Silverstone, y Vettel por radio decía: le ganamos en su casa. Me encantaría que mañana Antonelli repita lo mismo, no solamente por Hamilton, sino por su compañero de equipo, que también es británico. Ganarle en su casa a Hamilton y a Russell, que son los dos locales, creo que empieza a inclinar la balanza muy a su favor para el piloto italiano. Falta mucho, queda el parón, falta mitad de temporada, pero hasta el momento todo parece indicar que está pintado de color de rosas para Antonelli de acá hasta fin de año.
1: Bueno, y después de eso venía la clasificación para la carrera principal de mañana domingo, en donde terminó 19º Franco Colapinto en lo que fue justamente esa clasificación por un despiste que tuvo, se fue afuera, y en donde Pierre Gasly sufrió una penalización, así que largarán más o menos juntos los dos.
4: Sí, exactamente, una pena lo de Franco, porque venía para meterse tranquilamente a la Q2, iba a pasar muy sobrado, holgadamente, iba a pasar allí a la Q2. Franco Colapinto tuvo ese pequeño error, un error grande, que no lo podía entender él, es una curva que se hace a fondo, ya lo vamos a escuchar después, pero cometía ese error Colapinto que lo dejaba fuera de competencia para poder pasar el corte de la Q1. 19º termina Franco, ese error en las S de Maggot y Beckett, muy extraño, el viento que empezó a pegar de manera distinta, como estaba pegando antes. Lo veíamos a Russell también complicado, ¿no? Sufriendo este tema del viento. Checo Pérez también lo padeció mucho. Está bien que Checo está en un Cadillac, pero es una muy mala clasificación de Franco, una pésima clasificación de Colapinto. Y termina siendo mala la de Gasly por esta sanción que recibe luego de tapar a Lance Stroll, que venía en su vuelta rápida. Lo tapó más o menos, ¿no? Tampoco fue que lo tapó mucho Gasly a Stroll, pero le pusieron esos 3 puestos de penalidad. Va a estar largando 15º mañana el piloto francés. Veo una jornada difícil para el PIN mañana, ¿no? 15º y 19º parten sus pilotos. Hay que remontar, y además vuelvo a repetir, ¿no? Está difícil por los Racing Bull, lo de Limpias y lo de Lawson, ¿eh? Lo de Lawson, ¿no? Y llegando 8º en la sprint, andando muy bien, pasando los cortes muchas veces 3º y 4º allí en la clasificación. Es sorprendente el rendimiento que tiene el Racing Bulls. Hoy el PIN corre de atrás. Yo creo que va a estar difícil mañana que Gasly o Colapinto pueda llegar a rascar un punto. Lo positivo, lo más positivo, fue la gran largada que tuvieron los dos pilotos, pero con una buena largada no se hace todo, ¿no? Después hay que mantenerse, hay que tener ritmo, hay que tener una buena estrategia y una buena parada en boxes, que sabemos que Alpine no se caracteriza por eso.
1: Y no, tratar de, a ver, como se hace en estos casos, o en la mayoría de los casos, largar con cubiertas duras, una estrategia distinta, hacer un undercut y tratar de que las cosas salgan más o menos bien en boxes, como para de esa manera poder avanzar. No sabemos hasta dónde, pero si no tiene un motor adecuado y acorde, no va a ser mucho.
4: Va a estar difícil, va a estar difícil. Hay que pensar, me imagino que van a empezar bien la estrategia. Si van todos con duros, yo creo que Franco se la va a jugar y va a ir con medios, o largar con blandos, remontar lo más rápido posible, hacer una parada más para luego tener mejor ritmo al final de carrera. Bueno, algo distinto tienen que hacer, ¿no? Si salen igual que todos, el resultado, ¿qué va a llegar Franco? 14º, como un gran resultado, ¿no? Como remontando muchísimo. Hay que ver si hay abandonos adelante, que suelen pasar, la falla mecánica que están presentes en esta temporada 2026. Bueno, mucho por ver, y también interesante la primera fila de partida. Antonelli y Leclerc, finalmente. Se metió Charles allí adelante, el piloto monegasco, que trata de volver a su mejor versión de a poquito. Veremos qué puede hacer. El que puede largar de boxes es Max Verstappen. Max lo dijo, ¿no? Al terminar la clasificación, una muy mala quali para Verstappen detrás de Hatchard, 7º el piloto neerlandés. Dijo: si no tocamos nada, vamos a quedar igual o vamos a perder más posiciones. Hay que cambiar todo el auto y salir desde boxes. Ese fue el mensaje que dio Verstappen a los medios, y un mensaje claro para el equipo. Veremos si Max mañana sale del pit lane o si sale con este auto que pareciera indomable para el neerlandés. Y es raro verlo tan desconectado de su propio auto al 4 veces campeón del mundo.
1: Bueno, tenemos la palabra de Colapinto para escuchar.
4: Vamos a escucharlo primero, luego de lo que fue la carrera sprint, que fue, como decíamos, un buen resultado, ¿no? Largaba 14º, llegó a meterse dentro de los 10 primeros, luego perdía. Lo escuchamos a Franco Colapinto luego de la carrera sprint.
5: La velocidad más baja que llevamos en carrera, ¿no? Es como que el auto siendo un poquito menos digital en quali, yendo a fondo con el coche muy bajo. Noto que tenía mucho bouncing y se sentía muy, muy digital, ¿no? Como un mouse muy sensible que no daba estabilidad en la entrada, que no te daba confianza. Y en la carrera, obviamente, eso mejora al ir estando más lento, pero creo que estuvimos más firmes en carrera. los Racing Bulls están en otra categoría, la verdad. O sea, parece que tienen mucho más grip, parece que están con un compuesto de gomas más blando, es una locura. Así que nada, intentaremos trabajar para alcanzarlos. Sí, buena largada, creo que fue lo mejor de la carrera. Después no gustaba en cuanto a ritmo, teníamos mucho under, la goma se gastaba mucho. Bueno, nada, trabajaremos para la cual y ahora intentar esto mejor que ayer. Ayer era un auto muy difícil, muy estable. Un poco volvimos a la sensación que teníamos el año pasado y nada, intentar dar un pasito y esto mejor.
1: Ahí estaba la palabra de Franco Colapinto después de lo que ha sido esta carrera de sprint. Y volvemos ahora sí a Termas de Río Hondo. Allí está Mariela. Mariela, bueno, ¿estás conectada ya de vuelta?
4: Vamos a meternos primero en la clasificación de Fórmula 1.
1: Vamos a meternos en la clasificación de Fórmula 1. Dale.
4: Para escucharlo a Franco Colapinto luego de lo que había sido la prueba de clasificación, luego de este despiste que tuvo el piloto argentino, como decíamos en las S de Magot y Beckett. Un error que parecía primero de él, luego quizás se puede justificar un poco con el viento. Lo escuchamos a Franco Colapinto.
5: Sí, creo que nada, muy muy difícil de intentar entender un poco, pero esa sensación de un auto inestable y de un auto que hace una vuelta una cosa y la otra otra, intentaremos mejorarlo. Creo que un poco mejoró respecto a ayer en cuanto al balance en curva lenta y eso, pero nada, había un balance de vuelta. Es que no sé bien qué pasó, la verdad que fue ese momento como que se desconectó la parte de atrás y lo perdí, pero nada, doblando a fondo esa curva, que es a fondo fácil, no, todavía no entiendo qué pasó. Creo que hay que volver un poco y después entender que hay que mejorar. No sé, es que la vuelta anterior había pasado haciendo lo mismo y tuve ya de trompa, entonces de golpe perdí el culo muy muy muy de repente, y es una parte que se hace a fondo fácil con estos autos, entonces difícil de entender, creo, pero intentaremos mejorar para el futuro y mañana hacer una buena carrera.
1: Ahí estaba la palabra de Franco Colapinto, bueno, con pocas expectativas para mañana, Ramiro.
4: Sí, pocas expectativas, ¿no? Por lo que había sido la carrera sprint y también por lo que fue esta clasificación. Mañana, lo que decíamos de atrás y viendo el ritmo de los otros, va a ser una carrera muy complicada para Franco y para Gasly el día de mañana.
1: ¿Horario de mañana?
4: A las 11 de la mañana va a ser la carrera principal de la Fórmula 1 allí en Silverstone.
1: Bueno, ahora sí, nos vamos a Termas de Río Hondo. Mariela, ¿estás ahí?
2: Sí, Dami, acá estamos. Bueno, yo no sé si voy a poder hablar mucho, ¿no? Porque la verdad que estoy bastante complicada con el tema de la voz. Lo cierto es que Ezequiel Bastidas, y al igual que muchos, eligió salir en la primera tanda de clasificación de la clase 2 de Turismo Nacional con un neumático por el piso seco. Y bueno, fueron quienes tuvieron la oportunidad de marcar el ritmo en ese momento, y ya después, en la segunda tanda de clasificación, porque tuviesen la oportunidad de salir tres, así que Ezequiel Bastidas no salió a girar, porque con el tiempo que había logrado justamente en el primer registro de salida desde la tanda de clasificación, le alcanzaba, y no había nadie que se le iba a bajar, ¿no? Porque realmente el piso comenzó a mojarse cada vez más, más allá de lo que es Termas de Río Hondo, que enseguida drena, no había charco, sí estaba muy mojado, con lo cual, bueno, no tenían buen grip los autos de la clase 2.
1: Sí, fue, Mariela, el principal inconveniente que tuvieron los ingenieros y los mismos pilotos, porque tenían tanto las cubiertas para piso seco como las cubiertas para piso húmedo, y se decidieron todos, o la mayoría, para usar piso húmedo, porque realmente el circuito iba empeorando tanda tras tanda.
2: Dami, la primera tanda, el que puso mojado, se quedó sin vuelta.
1: Sí.
2: Porque tomaba temperatura, a pesar del frío, porque no estaba mojado. Y no era la ideal. En la segunda tanda de clasificación, que fue después de la clase 3, ahí sí ya era para un neumático ancorizado. Y esto no iba a mejorar el tiempo de Ezequiel Bastidas en la tanda, cuando la condición del clima, cuando la pista estaba mejor. Por eso no hizo falta que el piloto de Paraná salga a buscar una mejor vuelta, porque con el 2:07.751 se quedó con el mejor tiempo con el Toyota Yaris del equipo de Alejandro Bucci. Segundo terminó Renzo Blota a 4:95, fíjate la gran diferencia. Sí. Y tercero, Luke Petrocini, que ya quedó a 1:51 del registro de Ezequiel Bastidas. Esto se da porque en el primer intento, en esa clasificación de la clase 2, la primera, la pista cada vez se ponía peor. Y si salías con neumáticos lisos, por supuesto que no ibas a mejorar en las últimas, en el último grupo. Entonces, se mantuvo justamente con los líderes de la clasificación, con el tiempo de Bastidas, de Blota y también el de Petrucini. Andrés Calderón quedó cuarto, buena tarea de Ignacio Canela, que terminó quinto, todos tiempos de la primera tanda. El que sí mejoró fue Francisco Coltrinari, que se colocó sexto, ¿eh? Él sí fue uno de los que mejoró en la segunda tanda de clasificación. Bruno Pace terminó séptimo, Évolo terminó octavo, noveno Luchans, y décimo terminó Ignacio Gripo. El piloto que está peleando por el campeonato terminó décimo quinto, Tommy Vitar, tenemos la palabra de ellos, así que en un ratito nos vamos a ir metiendo con lo que fue la clasificación para la clase 2. Te cuento que en la clase 3 hubo muchos autos que fueron penalizados, ¿eh? Durante, previo a lo que fue la clasificación de la clase 3, se supo que Manuel Urcera había sido excluido del evento. ¿Por qué se le excluye a Manu? Porque utilizó un neumático de otra carrera, que estaba obviamente puesto en su auto, en errores del equipo. Quisimos hablar con Manuel Urcera, no pudimos lograrlo, estaba realmente muy apenado y enojado. Quisimos hablar con Gaby Rodríguez, que es el responsable justamente de su auto, prefirió no hacerlo. Y la cuestión es que, bueno, es una sanción muy grave, ¿no? Porque mañana no va a poder estar presente, está excluido del evento. Manu Urcera, que, bueno, llegaba obviamente con muchas intenciones de seguir sumando, está peleando por el campeonato a la espera de un auto nuevo que seguramente llegará en la próxima fecha del Turismo Nacional. Bueno, eso fue lo que sucedía entre el entrenamiento de la clase 3 previo a lo que fue la clasificación. En cuestión de la clasificación de la clase 3, chicos, Agustín Canapino, que había demostrado con el auto, a pesar de no haber cerrado una vuelta rápida en el segundo entrenamiento, que tenía un tiempo para marcar la referencia con el piso seco en la clasificación, con referencia a todos los demás rivales, ¿no? Pero bueno, después la lluvia lo complicó, pero igual Agustín Canapino se quedó con el mejor tiempo, 2:06.665. Fíjate vos que no hay diferencia casi, un segundo nada más o menos, entre la tanda de la clase 2 y la tanda de la clase 3, porque el tiempo de Bastidas, como fue hecho en la primera clasificatoria, que no estaba tan húmedo, tan mojado, porque no llovía, le permitió al piloto de Entre Ríos casi tener un tiempo de la clase 3 para su pole position en la jornada del día de hoy. Canapino hizo lo que pudo, por supuesto que se quedó con el mejor tiempo. Detrás terminó Facundo Chapur, pelean el campeonato ambos pilotos. Tercero Jorge Barrio. Ahí la diferencia es un poquito menor. A 2 décimas terminó Chapur y a 5 décimas terminó Jorge Barrio, de lo que fue la diferencia en la clase 2. Cuarto, Bautista Damiani. Y ahí tenemos que reclasificar porque Castellano y Lambiris, Castellano fue excluido por técnica y Lambiris y Benvenuti penalizaron con 5 décimas por cambio de motor. Castellano había terminado adelante y Lambiris había terminado adelante por de Damiani. Terminó quinto Santero, sexto Lambiris, séptimo Lucas Tedeschi, una gran tarea para el piloto de la provincia de Santa Fe en su mejor clasificación de la temporada. Octavo Facundo Márquez, noveno terminó Quevedo, todos, tanto Tedeschi como Márquez fueron del primer grupo de clasificación, y décimo terminó Joel Gassman. Como te decía, muchos penalizados y muchos excluidos en esta clasificación de la clase 3 del Turismo Nacional.
1: Hacemos una pausa y a la vuelta ya nos ponemos a escuchar palabras de protagonistas que has recabado en la tarde de hoy.
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1: Bien, Mariela, comenzamos entonces a escuchar protagonistas de la clase 2.
2: Vamos a escuchar al poleman de la jornada del día de hoy, a Ezequiel Bastidas, el piloto de Paraná.
8: Bien. No, la sufriste, o sí, a la segunda. Que me pongo los guantes, me saco los guantes. ¿Qué hiciste?
9: No, me seguí por las dudas. Me seguí por las dudas porque, bueno, hay que esperar y ver cómo...
8: ¿Amenazabas?
9: No, si mejoraba había que salir. No había mucho para inventar. Pero bueno, esperamos ahí hasta el último momento, y cuando vimos que ya no se mejoraba, ya había pasado mucho tiempo, y bueno, decidimos no salir. Y bueno, a ver, ahora esperar mañana a ver qué es lo que pasa con el clima.
8: ¿Qué tan importante fue esa vuelta en la primera tanda de clasificación?
9: Muy importante, la verdad, así que bueno, salió linda, muy justa, con lluvia y goma lisa, así que nada, feliz. Gracias, feliz, contento. Así que nada, trabajar mañana. Mañana va a ser un día largo.
8: La decisión del neumático también, en varios, ¿no? Fue liso, pero había que llevarlo el auto.
9: Sí, estaba difícil. Pero bueno, un circuito que muy pocas veces llueve, te diría casi nunca. Entonces era una incertidumbre también. Así que fue todo nuevo y ir improvisando mucho. Y por suerte salió todo redondo.
8: Contame la vuelta, ¿cómo encontraste los lugares donde por ahí se podía transitar menos húmedo?
9: Nada, como te decía, muy muy improvisado todo, o sea, era ir mejorando vuelta tras vuelta y bueno, tratando de ser prolijo sobre todo, porque un error te dejaba afuera, y bueno, aseguré la primera dos y la última arriesgué un poquito más y salió bien.
8: Bueno, es importante, ¿no?, ser el hombre más rápido el día sábado y mejorable para lo que se viene.
9: Sí, sí, ni hablar. Anduvimos bien en ambas condiciones, así que bueno, esperemos mañana tener el mismo nivel que tuvimos hoy.
8: ¿Solo depende del clima, digo, esto, lo que tengas que hacer en el auto?
9: Son carreras, hay que correr y hay que amoldarse a la situación de pista que haya en el momento. Así que bueno, veremos a ver cómo amanece mañana sobre todo.
8: Yo recién te decía si la había sufrido a la segunda clasificación, se te ve como que no, que estaba seguro de que iba a aguantar.
9: No sé si seguro, pero bueno, había sido muy buena en la primera clasifica y sobre todo cuando vi que seguía llovinando, obviamente fue una tranquilidad. El problema era si secaba, pero bueno, por suerte jugó a favor nuestro el clima en la segunda y bueno, nos ayudó para tener la puerta.
8: ¿Qué auto tenés para mañana?
9: Un auto muy bueno, así que veremos, como te decía hoy, cómo amanece mañana y bueno, a trabajar para estar firme.
8: Disfrútalo.
9: Gracias, abrazo grande.
1: Ahí estaba la palabra del piloto paranaense y también pudiste hablar, Mariela, con quien largará primero la tercera serie mañana con Lucas Petracchini.
2: Exactamente, con el Chevrolet Onix se metió bien adelante. Hay muchos locales acá, todos los salteños, los tucumanos, se sienten locales, más de Riondo, es la única carrera que tienen cerca de sus lugares de origen. Y Lucas Petracchini, el salteño, se metió tercero y esto nos decía.
10: Bien, hay una buena tanda de clasificación, por supuesto que la pista después se puso así, de áspera, ¿no?, en la segunda tanda.
11: Sí, la verdad que la primera tanda de clasificación salimos con goma lisa, nos sirvió para hacer ese tiempo y bueno, ahora ya está más complicada y bueno, gracias a Dios nos pudimos quedar con este tercer puesto.
10: Ahora no había para tanda de goma lisa.
11: No, la verdad que ahora venía bastante más complicado. Las últimas vueltas dejó de llovinar un poquito y como que se puso un poco mejor, pero bueno, la verdad que mucho cambio a lo que fue la primera.
10: Contame cuando salieron a clasificar para lograr este tiempo, bueno, ¿qué evaluabas con el equipo, ¿no?, para buscar esta vuelta rápida que te permite, por supuesto, mañana estar pensando en largar adelante la tercera serie?
11: Sí, la verdad que sí, bueno, a ver, estábamos entre Pone Gómez, lluvia y lisa, y bueno, Tommy me dijo, a ver, probemos con la lisa, creo que no está, y le digo, bueno, toma la decisión esa, y bueno, la tomamos, y la verdad que agradecerle a él que fue lógica esa decisión.
10: Además del frío, ¿no? No deja tomar temperatura por ahí al neumático tan rápido.
11: Sí, eso es complicado en seco y ahora con lluvia peor todavía, como que te cuesta mucho, pero bueno, la verdad que agradecido al gran equipo que tengo, la verdad que trabajan el auto increíble, así que bueno, espero que mañana se nos dé una buena serie para pensar en el final.
10: Contame si habían trabajado tal vez en algo, ¿no?, del equipo, del auto con el equipo, pensando en algún cambio de puesta a punto o directamente era el neumático nada más la decisión.
11: No, bueno, la verdad que la lluvia se largó 15 minutos antes, tocamos un poquito para que sujete un poco lo que es la cola, pero bueno, salimos medio así nomás, no hubo tiempo tampoco de trabajar mucho más. Y bueno, esperemos mañana para ver si trabajamos con el clima o se corre con seco.
10: ¿Estuviste viendo qué puede llegar a suceder?
11: Y la verdad que a mí el pronóstico me daba que no llovía nunca, digamos, los tres días. Y bueno, la verdad que con el frío este muchas veces, por más que no llueva, viste, está todo muy frío y esa agüita que cae siempre. Pero bueno, la verdad que, como digo, cuando está adelante, la verdad que cualquier clima sí es lindo, ¿no? Así que...
10: Aparte tan cerquita de tu casa, ¿no? Es como que sienten también una localía acá.
11: Sí, la verdad que sí, esta es la única carrera que nos queda cerquita. Como hablamos los salteños, los tucumanos, sí, los jujeños, todo esto es como para nosotros, es como que somos locales. Y bueno, qué más lindo que un circuito de esto tenerlo tan cerca de casa.
10: Bueno, ¿y mañana cómo estamos?
11: Bien, la verdad que tenemos un gran auto.
12: desde el primer entrenamiento que veníamos bien. No pudimos cerrar muchas veces una vuelta, pero bueno, sé que estoy confiado que tengo un gran auto para el fin de semana.
8: Que tengas un buen domingo aquí en Termas.
12: Gracias.
1: Ahí estaba la palabra de Lucas Petracini. También pudiste hablar con el rafaelino Mariela. Gran trabajo de Juan Ignacio Canela.
2: Exactamente, que logró el tiempo en la primera parte de la clasificación y el piloto del equipo del Quad no decía lo siguiente.
8: Ahora sí, final de esta clasificación doble del día sábado, Juani.
13: Sí, la verdad que sí, Mario. Bueno, buenas tardes para vos, para toda la audiencia. Contento, un gran P5 que nos hacía falta, ¿no? A mí, al grupo de gente, a la cual Motor Espolar, Rubén Guerín, Ariel, a Tato Ponce, a todo el grupo de gente que por ahí en La Plata no habíamos tenido suerte. Estábamos muy bien en los entrenamientos, a la hora de clasificar nos tocó una goma mala y eso nos complicó todo el fin de semana. Así que contento. Mañana estaremos largando adelante una de las series. Y la incertidumbre que tendremos todos hoy, ¿no? ¿Cómo va a amanecer mañana? ¿Con qué condición climática va a estar Termas? Así que a dormir y a ver a mañana cuando suene el despertador a ver cómo está el clima.
8: ¿Cuánto condicionó, ¿no? Este tema de la incógnita en el momento de salir ustedes.
13: Sí, mucho porque bueno, uno no sabía si salir con goma lisa, con goma de lluvia. Por ahí se veía que en la pista no se levantaba de spray, entonces yo decidí en la primera clasificación salir con goma slip. Y bueno, y eso me ayudó bastante. Creo que también me ayudó bastante salir el viernes en esa primer tanda que se hizo, que la pista estaba también casi en igualdad de condiciones. Girar el viernes ya fue muy bueno, así que contento y bueno, a esperar ahora mañana a ver cómo amanece.
8: Claro, teníamos un poquito de esa puesta a punto que es difícil de conseguir cuando faltan muy poquitos momentos, ¿no? Minutos cuando se complicó el tema de la lluvia.
13: Sí, obvio, porque a ver, si llovería fuerte y llueve, cambia. Ya está, ya te cambia, ya sabes cómo salir, la puesta a punto, todo. Pero como estaba garbando y la pista por allá que en boxe, vos ves el playón de boxe, está todo mojado, pero en la pista por ahí el agua drena distinto y,
8: rápido,
13: y
8: ¿no?
13: No se veía el spray en los autos. Entonces, es raro que con esta condición salgamos con slip, pero bueno, se acertó, pudimos hacer una buena vuelta y bueno, y posicionando P5 que es muy bueno para nosotros.
8: ¿Para qué estás mañana?
13: Y vamos a ir por todo, necesito sumar fuerte, necesito ganar, tener ese triunfo que te valida como para pelear el campeonato bien de lleno, así que vamos a ir por todo.
8: Buen domingo, Juan, y lo compartimos.
13: Gracias, un gran cariño para todos.
1: La palabra del rafaelino Juan Ignacio Canela, y también pudiste dialogar con el puntero del campeonato, con Tomás Vitar, con quien no tuvo una buena labor hoy, quien fue Tomás Vitar el mendocino.
2: No, está segundo del campeonato,
1: segundo.
2: Un punto, de Francisco Trinari, que terminó mejorando su tiempo en la segunda tanda de clasificación. Tomás Vitar nos contó lo que le sucedió a él para poder y quedar justamente por detrás de Trinari.
8: ¿Hace mucho con el Mundial o no?
14: Sí, firme, todos los partidos.
8: Mira qué lindo, ¿no? Verlo. ¿Cómo lo viviste Argentina anoche? ¿Cómo todo?
14: No se podía ni ver. Encima lo vimos en un hotel con un montón de gente y no se podía ni ver. El nerviosismo era pleno.
8: Bueno, contame lo de la clasificación en la jornada de hoy sábado.
14: No, muy complicado. La primera clasifica, decido yo, salí con goma de lluvia, no funcionó. Y en la segunda clasifica decidimos en conjunto salir con la goma de lluvia y tampoco le pegamos, así que le erramos las dos. Y con el funcionamiento del auto estamos bien, estamos lógicos, no estábamos tan mal en los entrenamientos, así que yo creo que mañana vamos a avanzar.
8: Capaz que en la primera tanda de clasificación la pista todavía no tenía esa condición, ¿no? Como para una goma encorizada. Y en la segunda no. ¿Cómo fueron las vueltas?
14: Sí, tal cual, la primera era definido, que era con lisa. La segunda estaba un poquito más indeciso, pero también yo pienso que debe haber sido lo correcto haber salido con lisa. Pero bueno, ya está, son errores, se aprende. Sí. Así que mañana va a estar linda la serie, largando la quinta posición.
8: Mañana vas a tener que salir a avanzar, ¿no? Obviamente el objetivo siempre es seguir sumando, importante para el torneo.
14: Sí, sin duda, tenemos que avanzar por el campeonato, para alargar bien adelante la final, y yo creo que si hacemos una buena largada somos candidatos para correr la serie.
8: Tommy, contame cómo preferís mañana el clima, ¿no? Porque bueno, no se sabe tampoco la condición que va a ser.
14: Nosotros no nos perjudica mucho el tema de la lluvia en la tracción, ya en lo liso ya no nos afecta y en la lluvia se nota tres veces más, así que déjame con el seco.
8: Vamos por el seco entonces mañana, ojalá, aparte porque la verdad que pasamos una jornada difícil, ¿no? De entrenamientos, de clasificaciones. Bueno, si viene gente va a ser también complicado para ellos.
14: Sí, así es. Todo mucho más lindo con Liz, así que parece que el pronóstico da eso. Así que mañana vamos a tratar de avanzar.
8: Muchas gracias.
14: Un abrazo.
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1: Bien, vamos, Mariela, a meternos en lo que tiene que ver con la actividad de la clase 3, que también tuvo su clasificación en el día de hoy.
2: Y lo vamos a escuchar el piloto polémico de la jornada, Agustín Canapino, el piloto de Salte Racing.
8: Bien, hay una muy buena clasificación. ¿Te quedaste con la pole en la lluvia que sorprendió? ¿Cómo lo tomás vos?
9: Sí, inesperado, no esperaba la pole, así que agradecer a todo el equipo. Nos dio una manito el agua y hicimos una pole que es muy importante.
8: ¿Cómo fueron los entrenamientos, Agustín?
9: Bien, parcializamos, probamos cosas. Estamos ahí para dar pelea, no sé si para el uno, porque Pernilla se mostraba muy fuerte, pero sí para pelear de cerca de él.
8: Tomaste obviamente el objetivo en el segundo entrenamiento de comenzar a trabajar en distintos parciales.
9: Sí, fuimos probando cosas, un circuito muy largo, entonces trabajamos un poco diferente esta carrera.
8: ¿La sumaste?
9: ¿Cómo?
8: ¿Lo sumaste a los parciales?
9: Sí, como te digo, trabajamos diferente por lo largo del circuito.
8: ¿Sabes que no me sorprendía que hagas la pole si era en seco?
9: Ojalá, no sé, no sabemos qué hubiese pasado.
8: Ya está, no pasó.
9: Mi pelea es con los autos con Kilos, con Santero, con Pernía, con ellos es con Lambiris, son todos los autos pesados. Uno siempre mira eso, ¿no? Los autos que tienen menos kilos o tienen pocos o nada, como que uno los saca del análisis en mi caso. Y estábamos bien, contra los otros autos con Kilos estábamos bien.
8: ¿Y qué significa esto, no? Porque venís también de tener una muy buena clasificación en la carrera anterior. ¿Qué significa volver a tener un auto contundente, no solamente en seco, sino en mojado ahora?
9: Bien, venimos todo el año clasificando bien, así que sumado a las dos poles de la última carrera del año pasado, bien, cierto, para mí, ¿entendés? Y tratar de aprovechar eso.
8: Agus, ¿la condición de mañana te preocupa que siga la lluvia? ¿Te gustaría que esté seco?
9: Me da lo mismo, que venga lo que tenga que venir, eso es lo lindo del automovilismo.
8: Pensando en la pista húmeda. Pensando en lo mojado de hoy, ¿cómo fueron las dos vueltas? En lo mojado de hoy, las dos vueltas que diste.
9: Sí.
8: ¿Cómo fueron?
9: Bien, mejor imposible. Quedamos adelante, así que salió todo excelente.
8: ¿Y después probaste alguna más?
9: Intenté seguir, pero ya la goma, como no había agua en pista y toma mucha temperatura, entonces no se pudo seguir bajando el tiempo.
8: ¿Hay un auto para ganar?
9: Mañana te cuento.
1: La palabra del titán de Recife, Mariela.
2: Bueno, vamos a ver qué pasa mañana. Todavía faltan las series clasificatorias y, por supuesto, después la final de la clase 3. Vamos a escuchar a Chapur, que es el líder del campeonato. Perdón. Y hoy quedó cerquita. Yo le preguntaba a Agustín recién sobre el tiempo de vuelta, los registros, ¿no?
1: Sí.
2: Esa sectorización del segundo entrenamiento. Porque cuando suman los registros de vuelta de Agustín Canapino, los mejores registros en cada sector, la verdad que le hacía más de un segundo a quien iba a estar peleándole la pole position, a cualquier auto de la clase 3. Realmente tiene un auto muy fuerte Agustín Canapino, que seguramente mañana buscará ganar. Vamos a escucharlo a Chapur, que intenta con el Honda revertir la situación, ganar él y seguir siendo líder.
8: Bueno, aparece la lluvia, el condimento para la clasifica para ustedes.
18: Sí, obviamente contento de cuando aparece en esta condición así. Así que podés quedar muy mal y otra vez sí que podés pelearlo. Así que nada, contento de poder haber peleado la clasificación. Creo que en condiciones en seco no estábamos para pelearla. Agustín estaba, creo que, uno o dos escalones arriba del resto.
8: ¿Estuviste viendo los parciales?
18: Sí, había parcializado Agustín en el último, nomás no hacía medio segundo. Después nos hacía una o dos décimas por parcial.
8: ¿Pero agarraste bien la calculadora? ¿Sumaste bien?
18: Sí, sumé perfecto. Había administró bien, él no se mostró, no se revuelta en el entrenamiento. Y estaba, creo que era directamente el auto a batir de la categoría.
8: Bueno, pensando en tu vuelta, en esas de clasificación, algunos pudieron mejorar. ¿Cómo fue lo tuyo?
18: Hice mi mejor vuelta y después empecé a perder un poquito de grip. no sé si era por la pista o el auto, pero nada, cuando te tocó que quedar, me tengo que dar un poquito peor y no pude mejorar.
8: ¿Tú le alcanzaron a cambiar la goma o
18: no? No, tocamos cuando veíamos que quizá el filtro se había un fallecido, empezamos a hacer una cuesta a punto intermedio.
8: Bueno, si mañana no llueve, ¿preocupa lo plasmado en clasificación que no hizo Agustín?
18: La carrera hay que correrlo. Ya hemos visto otras carreras que hay autos súper dominantes, que te sacan medio segundo, que te sacan seis décimas.
8: Y después pasa otra cosa, carrera.
18: La carrera hay que correrlo. Así que mañana vamos a correrlo.
8: ¿Y tu auto el mismo se trabajó en algún momento de la jornada o no?
18: Sí, se trabajó. Obviamente con este cambio.
8: Pesado, o sea, vos ya tenías los kilos.
18: Con este cambio que nos agrega más.
8: Sí.
18: Más peso todavía todos. La verdad que antes era el punto débil el ritmo, lo mejoramos, pero ahora como que retrocedimos un poco. Así que seguimos trabajando.
8: Gracias.
1: Chau. Ahí estaba la palabra del piloto cordobés. Un clima que si se mantiene así para mañana, Mariela, me parece que va a emparejar las cosas con aquellos autos que tienen más kilos porque no van a perder tanto, no van a penar tanto, ¿no?
2: La verdad que Chapuri y Canapino son los autos más pesados, ¿eh?
1: Sí.
4: Sí, es verdad. Chapur tiene 40 kilos y Canapino 38. Sigue sorprendiendo que tengan este ritmo, a pesar de tener tantos kilos de lastre.
2: Viste que la lluvia también empareja, como dice Damián, por eso quedó dos décimas de la punta, el Facu, que bueno, que viene de ganar también muchas clasificaciones, estar siempre metido adelante. Evidentemente el Honda también tiene una buena performance, pero bueno, vamos a ver qué pasa en las series clasificatorias, que en Berlín vamos a ver cómo dice mañana, que en los entrenamientos también había otros pilotos como Pernía que habían estado adelante y hoy no pudieron completar una vuelta en clasificación por el tema de la lluvia, porque se había empañado el limpio parabrisas no funcionaba, se empañaron los autos y eso lo puso con una muy mala clasificación y no pudo demostrar lo que tenía justamente el Tano en el momento de los entrenamientos. Creo que mañana no va a llover. Eso es lo que dicen, lo dicen. Ojalá sea así, porque hoy se trabajó muy mal, chicos. Y lamento decirle que, a ver, el autódromo de Termas debe tener 100.000 lugares para hacer una conferencia de prensa, para hacer subir a los pilotos y poder trabajar en orden. Los pilotos se iban al motorhome, terminaban la clasificación, querían ir a ver, obviamente, el otro grupo, tenías que ir a buscarlo al box. Fue muy muy desordenado. No te estoy pidiendo que se ponga un uniforme roja, pero bajar bajo la lluvia todo el tiempo se vuelve molesto, porque es sencillo llevar el 1-2-3. No te estoy diciendo que lo hagas un día que hay pleno sol. Un día como el de hoy, un día como el Blota, por ejemplo, se vino al hotel. Lorenzo terminó la clasificación, agarró el bolsito que quedó segundo, lo buscamos por los motorhome, por el box de el equipo de Alejandro. Ese es el box de Alejandro.
1: Sí.
2: Y Blota Montenegro, que estaba en el hotel. Entonces vos decís, a ver, no te estoy pidiendo que me traiga los 30 autos, pero el 1-2-3 de clasificación. Sí. Ordená un poco, lo hago como una crítica constructiva, ¿eh? Esto es crítica constructiva, es una categoría hermosa. Toda mi vida hice turismo nacional, pero en un día así, dar a la prensa la posibilidad de trabajar un poco más ordenado. Me encontraba con los chicos de Puesta a Punto, me encontraba con Mundo Sport, me encontraba con Vuelta Previa, buscando los pilotos en la zona de boxes. Los pilotos con la lluvia como estaba, se fueron todos.
19: Sí.
2: Eso es la verdad. Y no solamente Blota, se fueron muchos pilotos. Bueno, nosotros los fuimos a buscar temprano, por supuesto no quiso hacer ningún tipo de declaración. Pero es un ratito, ¿viste? Son 20 minutos. Aparte, la realidad es que no cambió nada en la segunda clasificación, pero no sabía si no iba a cambiar. Por ahí iba a cambiar y Bastida no era el poleman. Esa es la verdad.
1: Sí.
2: Quienes estaban en directo lo hicieron en ese momento. Pero después lo tenés que volver a hacer, porque no salió de boxes, porque tenés que hablar del día domingo, etcétera, etcétera.
1: Mariela, pudiste hablar con el piramarense Jorge Barrio, que sufrió un inconveniente en la manguera de refrigeración, se le salió, pero sin embargo hizo el tercer tiempo.
2: Vamos a escucharlo.
8: Bien, clasificación que no sorprende, con lluvia, se sabía que podía ocurrir el fin de semana y bueno, apareció en el momento de salir a buscar esa vuelta rápida.
20: Más importante del sábado, así es.
19: Pero bueno, hasta ahora buen trabajo, agradecido con el equipo FEBASE, con José Ituki en los motores. Buena primera vuelta, después perdí visibilidad, se me arrancó el vidrio, no pude, intenté por una segunda, pero ya arranqué a perder referencia de la pista y bueno, no pude volver a intentar una segunda, tercera. Me quedó esa espinita nada más, después el auto muy bien, los chicos trabajaron impecable y bueno, tuvimos un buen resultado parcial, falta el último grupo. Pero bueno, de mantenernos ahí estaríamos bien.
8: ¿Y cómo está la pista? Digo, pensando en lo que fue el primer grupito, ¿cómo la encontraron ustedes? Daba la impresión que lloviznaba más en el primer grupo.
19: Sí, ahora no había llovizna, no había tanta agua, pero bueno, igual se pone en esa situación jabonosa donde por más de que no llueva, ya llegó un punto la pista que tarda mucho tiempo en revertirse y mejorar, así que nada. Sí, es verdad que no llovía en nuestro grupo, pero ya está jabonosa, los autos no frenan, patina, se ponen de costado y bueno, nada.
1: Bien, hasta allí entonces la palabra del pinamarense Jorge Barrio, Mariela.
2: Lo vamos a escuchar el santafesino, el piloto de Las Rosas, a Lucas Tedeschi en su muy buena clasificación en la jornada del día de hoy.
20: Buena decisión, Lucas, antes de salir a clasificar.
21: ¿Qué tal, Mario? Sí, buena decisión en conjunto con los chicos. Ya en primer media nos habíamos decidido a poner la lisa, después bueno, decidimos cambiar al final porque vimos que la garúa estaba un poquito más intensa y se iba a empeorar la condición de pista, así que bueno, creo que acertamos porque por ahí con la goma nueva que íbamos a salir iba a ser difícil que el auto tome temperatura y agarre buen grip, así que bueno, creo que fue una buena vuelta. Por ahí me faltó hacer algún intento más, en algún momento tuve que levantar para no molestarme con algunos autos adelante y por ahí me perdí algún intento de probar algo más, y en la última vuelta que intenté bajar el tiempo que habíamos hecho, fui una décima y media más lento por ahí, exigiendo un poquito más en algún sector y pasándome un poquito frenando, pero bueno, había que jugarse, ya la vuelta estaba hecha, así que bueno, salió ahí parecida la vuelta, no pudimos mejorar.
8: Ibas mejorando, ¿no? Obviamente con el correr de las dos, tres vueltas que diste.
21: No sé si estaba para seguir mejorando porque se sigue grabando y se sigue mojando la pista, no es que se va a empezar a secar, así que ese es el punto bueno. Bueno, vamos a ver, salieron los autos más rápidos, los pilotos más experimentados, a ver qué, cómo quedan.
8: ¿Estaba todo a la misma condición el piso?
21: Sí, pareja, en algún sector un poco más seco que en otro, no tan mojado, pero parejo, creo que en toda la vuelta estaba húmeda.
8: ¿Alcanzaron a tocar algo en el auto o solamente el neumático?
21: Sí, aflojamos un poco, ablandamos un poco las barras y bueno, pusimos gomas y salimos a clasificar.
8: Ayer venías a probar algo durante los entrenamientos, contame cómo fue también eso, ¿no? Que obviamente habían estado probando en la prueba y no habían alcanzado a terminar de hacerlo. En realidad, después del análisis se tomaron algunas determinaciones y se probó durante la jornada.
21: Sí, nos complicó un poco el día de hoy, viste, es difícil, es un cambio arriesgado de hacer en la carrera, pero bueno, decidimos con los chicos hacerlo porque necesitábamos alguna mejora, y bueno, habíamos hecho un retoque más para salir a clasificar, y bueno, cambió toda la condición, tuvimos que volver para atrás, así que bueno, eso quedará para más adelante, veremos mañana si está seco para correr, pero por ahora a ver cómo cierran la vuelta los que vienen.
8: ¿Qué preferís? ¿Que llueva? ¿Que quede igual?
21: Quedar adelante, vamos a ver qué es lo que hacen los demás, después que haga lo que quiera mañana.
8: Gracias.
21: Gracias, Marco.
1: La palabra del piloto de Las Rosas, Mariela.
2: Que terminó adelante, Mosquera larga muy bien ubicado en las series clasificatorias de la clase 3. Primero se pondrá en marcha la clase 2 del Turismo Nacional, después vendrán las series clasificatorias de la clase 3 y por supuesto las dos finales aquí en Termas de Redondo para completar la sexta fecha de la temporada del Turismo Nacional.
1: Abrazo grande, Mariela, a recuperarse para mañana, que va a ser un día difícil, largo, y bueno, esperamos mañana poder tener dos finales muy buenas como para que la gente que lo ve por televisión pueda disfrutar.
2: Hasta mañana, chau. Dale un beso.
1: Ahí estaba Mariela Palero desde Termas. Vendemos y venimos para meternos con los argentinos en el exterior.
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1: Nos vamos a meter en lo que ha sido la Fórmula 2, en donde Nicolás Barrone tuvo una posición que fue 18º en la carrera de sprint.
4: Sí, exactamente, Dami, así fue la carrera para, Para Nico recibió una penalización de 5 segundos por el toque con Sternholm, pero mala carrera para Barrone otra vez. No, pareciera que no encuentra el rumbo, Nicolás. No se nota cómodo con el auto. No está bien realmente Nico Barrone. Y aparte, la mala noticia es que su compañero de equipo hizo podio, ¿no? El Rafa Villagómez, el piloto mexicano, terminó allí en el podio. Ganó Nicolás Solop. La carrera de Fórmula 2 dominó. Nicolás Solop, gran carrera para él. Que bueno, como venimos diciendo, ¿no? Pareciera que va a estar casi confirmado el año que viene en Fórmula 1. Pero Barrone no puede cambiar la suerte, no puede cambiar la racha. Y además, otra penalidad más, ¿eh?
1: Sí.
4: Ya no sabemos qué decir. Es una pena que estén que tenga tantas sanciones. Ya pareciera que es a propósito realmente que tiene tantas sanciones el piloto argentino. Mañana la carrera de la Fórmula 2 será a las 7:15 de la mañana. Así que esa hora va a estar corriendo Nico Barrone y su carrera a 29 giros allí en Silverstone.
1: Bueno, octavo lugar para Joshua Duersen, el paraguayo, con el Victor Racing. Y también el loco Dan, noveno.
4: Sí, ¿vale? Exactamente.
1: Para los que fueron los protagonistas de esta carrera. Y Rafael Cámara, otro de los protagonistas, quedó décimo.
4: Exactamente. El otro latino, Noel León. Décimo segundo, el otro piloto mexicano, buena carrera para él. Enzo Fittipaldi quedó décimo séptimo y Seba Montoya tuvo que abandonar. Esos fueron los latinos que estuvieron en Fórmula 2 este fin de semana allí en Silverstone.
1: Contame algo de Matías Colnaghi.
4: Bueno, Colnaghi también, una carrera un poco enredada. Fue décimo quinto el piloto argentino. No tuvo para hacer mucho, ¿no? Tuvo una carrera bastante lineal. No fue buena en la carrera de la Fórmula 3. Su compañero de equipo, Justi, fue décimo primero y su otro compañero, Tapoen, fue décimo séptimo, así terminaron los muchachos del MP, queda ahí en el medio, ¿no? De los dos pilotos, no había mucho para hacer en esta carrera de la Fórmula 3, fue muy aburrida. Quizá la carrera más entretenida del día fue la sprint de la Fórmula 1,
1: sí,
4: ¿no?
1: Sí, sí.
4: Que sabemos que los adelantamientos son falsos, no son todos tan reales, son adelantamientos artificiales, pero nos hacemos, ¿no? Olímpicamente los sonsos y decimos, qué carrera, para por lo menos no aburrirnos tanto.
1: Y no, hacemos la pausa y ya venimos.
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0: ¿Dónde vas?
1: Bien, y hablamos de los argentinos en el exterior, en este caso de los chicos de la Eurocup 3 en Imola, con un sábado que tuvo de todo, una primer carrera que comenzó complicada para Gino Trapa, largaba séptimo, venía peleando para meterse en los puestos de adelante, hasta que bueno, otro piloto cortó chicana, lo choca y lo deja directamente afuera de la carrera en las primeras vueltas, mientras que Santino Panetta pudo hacer una gran tarea, remontó desde el puesto 20 hasta el noveno lugar, y Renzo Barbui también avanzó posiciones para finalizar 19. Sin embargo, en la carrera sprint, la revancha fue para Gino. Definitivamente una carrera caótica, muchos accidentes, banderas rojas, varios ingresos de auto de seguridad. Panetta quedó involucrado en un choque muy fuerte en la largada, y Barbui también tuvo que abandonar tras otro incidente. Quien sí pudo meterse entre los protagonistas fue Gino Trapa, como bien decíamos, siempre estuvo entre los primeros puestos. Cruzaba la meta tercero, sin embargo, sanciones posteriores a la carrera lo hicieron avanzar al segundo puesto, consiguiendo uno de los mejores resultados de la temporada. Mañana, 3:45 de la madrugada, la carrera número 2. Igualmente, si te parece, Dami, escuchamos a Santino Panetta, con el que pudimos hablar después de la carrera.
2: Vamos.
3: Hola, Damián, ¿cómo estás? Bueno, terminamos acá el primer día de carreras en Imola. Tuve una carrera y un sprint en el que largué 20 los dos. La primera carrera pude ir avanzando bastante con un muy buen ritmo, que era lo que esperábamos, que teníamos un ritmo para estar dentro de los 10 seguro. Pude avanzar en un momento hasta el octavo, después del último safety car. Me caí un poco en ritmo, creo que podíamos mejorar ahí un poco con el auto, pero bueno, terminé quedando noveno. Y en el sprint, la verdad, habíamos hecho unos cambios en el auto que para ver si podíamos mejorar ese ritmo de las últimas vueltas, así no se caían mucho las gomas. Y bueno, un toque en la largada, digamos, quedó parado un auto de adelante, justo elegí esquivarlo para la izquierda. Y otro auto le pegó y bueno, justo vino para mi lado y era muy difícil esquivarlo. Así que, nada, un poco de mala suerte. Pero bueno, creo que pudimos demostrar el ritmo que teníamos pudiendo avanzar en la primera carrera.
4: Ahí estaba la palabra de Santino Panetta. Nosotros hasta aquí llegamos. Gracias por su compañía. Nos reencontramos mañana para lo que tiene que ver con más velocísimo a partir de la hora 20. Chao.

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